0: Esto, bueno, el mismo Borrasín este de Miguel Ángel Rodríguez, ¿no? Lo decía el otro día. Hay que dinamitar Hacienda. Bueno, pues esa palabra es ofensiva, es odio. Eso es escupiendo odio. Cuando lleguen y le ponga la soga al cuello. Pero qué forma de hablar con esta. Esto es terrorismo, pero verbal. Es terrorismo de verdad verbal. Es que esto no se puede parar. Es que no hay nadie que intente parar esto. Yo de verdad...
1: esto es un aburrimiento ya...
0: Aburrimiento
1: me refiero porque son esperanzas, las ilusiones que tenemos todos de hacer lo normal, lo que tú has planteado, esa unidad de toda la izquierda, coño.
0: Claro. Pues. De eso se trata. Mire usted, aquí en Andalucía no hemos dado cuenta que cada uno por separado, adelante Andalucía, más Andalucía, Izquierda Unida, Podemos, Sumar, la gente que se queda en la calle porque la cultura de la gente de izquierda es decir, ah, que va ese, pues entonces no le voto. Ah, que va el otro, pues entonces no le voto. Aquí hay que dejarse ya de rollos de esa clase. Aquí hay que decir qué es lo que nos une para a la derecha. ¿Qué es lo que nos une? Aglutinar un gran frente de izquierda donde la prioridad es que se haga política de izquierda. Ya está bien de que yo lo alardeo también, si es que además es un lujo. Tener un país donde hayan 23 millones de trabajadores es un lujo. Pero también es una necesidad que a esos 23 millones de españoles les lleguen un salario suficiente para vivir. Que esos 23 millones de personas tengan accesibilidad a la vivienda. Que esos 23 millones de personas tengan asegurado un colegio sin que sus hijos se hacen de calor en lo público. O sea, es que es lo más fácil del mundo. Es que se puede seguir y seguir proponiendo cosas que son necesarias y útiles para la derecha. Lo que no se puede es para la política nada más para beneficiar a los grandes capitalistas. Ahí está otra vez Garamendi, otra vez cabalgando, ¿no? Y diciendo, ya metiéndose en política, cuando los empresarios no se tienen que meter en política, que aquí lo que sobra es, pero bueno, ¿qué vamos a esperar? ¿Y qué vamos a defender? ¿Que entre el Abascal y el Feijóo? Pero si te están diciendo claramente que están en contra de los salarios interprofesional, que están en contra de la dependencia, que están en contra de las autonomías, que están en contra, o sea, están en contra de todo. Y es que han votado en contra de todo, de la eutanasia, del derecho a la diferencia de género, o sea, a la igualdad, todo, está en contra de todo. Entonces, ¿qué vamos a esperar? ¿Que entre esa gente para después decir, ah, es que yo no pensé que iban a hacer lo que están haciendo? Pues que esa gente van a entrar a volver a España hace 60 o 60 años.
1: Así es.
0: Lo dicen claramente. Su deseo es que España sea...
1: sea... nazi, o sea, como es que, con Franco, nazi.
0: No, tú lees el mensaje. España cristiana pero no mora. ¿Eso qué quiere decir? ¿Eso qué quiere decir? Pero si, por ejemplo, yo, los canarios, no, porque los canarios, mira, era una isla y no llegaron, ¿no? Pero Andalucía y prácticamente todo el Estado español, prácticamente todo. Me parece que quedó un trocito en Euskadi donde no esta gente no manda. Pero es que se llevaron 880 años los árabes en España, 880 años. En los 880 años, los españoles al menos tenemos un cuartito de sangre mora. ¿Y eso quién se lo va a quitar? ¿Eso qué hace? ¿Que van a llegar con una cruz y me la van a poner a ver si como el Drácula este salgo ardiendo con la cruz? ¿Pero esto qué es? Es que parece que somos tontos. Es que nos amenazan con unas cosas que es de película, de cuentos de chinos, ¿no? O sea, ya está bien. Aquí no castiga a nadie por temas de religioso. Aquí lo que estamos somos los que estamos y los que tenemos que arreglar el mundo somos nosotros. La Iglesia nunca nos ha dado nada y lo que ha hecho es quitárnoslo. Ya está bien de tonterías y de cuentos chinos, ¿no? O sea, ya está bien de cuentos chinos.
1: Pues perfecto.
0: Aquí lo que hay que hacer es eso, ponerse en una mesa, sentarse en una mesa, mirarse a los ojos y decir, ¿cómo podemos arreglar esto?
1: Pues sí. Y mira, y se reduce en gran medida a lo que tú practicas mucho, que es la memoria histórica. que tengamos claro nuestro pasado. Y los jóvenes, si conocieran realmente lo que pasamos con Franco, no ni un voto de un joven iría a vos, a los nazis.
0: Este tema, César, yo en ese tema te lo digo, a mí, yo soy muy observador y me gusta ser observador. Y yo me acuerdo cuando yo tenía 7-8 años, yo vivía como vivía, la más absoluta de las pobrezas, porque éramos pobres de como ratas.
1: Como todos, España, menos la minoría que ya conocemos.
0: Sí, pero yo me acuerdo, César, yo me acuerdo en las casas donde había comida, donde había limpieza, donde había ropa, donde había colegio, las casas esas las recuerdo yo y a esa familia. Pues esa familia hoy en día son las que dice que con Franco se vivía mejor. Claro, yo digo, claro, ustedes sí, todos los que erais del movimiento vivís de puta madre.
1: Pues sí.
0: Pero los que no éramos del movimiento, los que éramos pueblo, populacho o el populo, como decían, pues eso... seguimos siendo pobres y ustedes seguís siendo ricos. O sea, es que ese es el cuento de nunca acabar. La gente que en mi tiempo de niño lo tenían todo, lo siguen teniendo todo y ahora más. Y los hijos de los campesinos, que yo me acuerdo que eran mis amigos, mis compañeros de correría y de partidos de fútbol, con la pelotita aquella de goma, pues siguen siendo trabajadores. Y ahora... conseguimos durante lucha de 40, 50 años, que no se notase tanto la diferencia entre el que tenía y el que no tenía, conseguimos que eso se redujera, nos creímos que ya habíamos alcanzado los reinos de Taifa, nos dormimos y nos pusimos a ver el fútbol, los toros, llegaron por detrás y nos lo han robado otra vez todo. Y nos lo van a robar más todavía.
1: Así es.
0: Por eso digo que hay que tener un poquito de memoria, que los que en mi tiempo cantaban el carazo, los hijos lo siguen cantando el carazo, pero sus hijos son o directores de banco, o gente rica, o gestores, o gente que está en los negocios de los que están siempre en ellos, ¿no? Y los demás pues seguimos estando lo mismo, o sea que nos paramos y nos dormimos. Y han llegado otra vez los mismos de siempre, los nietos, los hijos, los abuelos, y siguen mandando los mismos. ¿Eh?
1: Pues así es.
0: Ese es el gran problema.
1: Está claro.
0: Hemos dormido y hay que despertar.
1: Pues está claro.
0: Defendiendo lo que es tuyo. Yo no entiendo, de verdad que no entiendo, a una persona, no voy a decir pobre porque se cabrean, a una persona que trabaja, que gana una media que se gana en España de 1.200, 1.300 euros, que no les llega para vivir, ni para que sus hijos se emancipen y tengan una vida nueva, y sin embargo defienden a los que ganan 300, 400 mil euros, y se creen que cuando esta gente llegue al poder, no, es que ese tiene dinero y después no va a meter la mano. Ese es el que más mete la mano.
1: Más mete la mano para tener más dinero, coño, para tener más dinero.
0: Ese es el que más roba. Y entonces no tenemos que votarlos a ellos, tenemos que votar a la gente de nuestra clase.
1: Está claro.
0: Y que la gente de nuestra clase, que sean líderes, que sean dirigentes, pues esa gente haga lo que hay que hacer, lo que es más necesario para la izquierda, para toda la gente trabajadora, para todos. Y gente trabajadora no es solamente el que está en una mina y el que está en el campo trabajando. Gente trabajadora es todo el que tiene que vender su fuerza, su inteligencia, su memoria o su arte. Estos son trabajadores. Y si se creen esa gente que no son trabajadores, están totalmente equivocados. Y cualquier día la vida le dará un bofetón y le dirá, tú eres un desgraciado trabajador. Así que espabila ya de una puñetera vez y no voten más al que te está robando el futuro a ti y a tus hijos.
1: Formidable, muy preciso. Mira, escuchemos un minutito, el minutito ese que nos enviaste. Espera un segundo, que es, vamos, formidable. Lo mismo que si quieres contarnos lo de Andrés Basilio García Crespo, coño, como conocido como el Revuelca, emocionante también. A ver, vamos a escuchar ese minutito último que...
2: A ver. Te voy a decir, aunque me cierren la cuenta, hay que prohibir votar a los jubilados. Ellos no producen dinero y se dejan comprar por 50. No es justo que muchos empresarios y emprendedores nos tengamos que ir de España porque el 73% de las charos de España se les pueda comprar con eso. No es justo que yo, que ayudo a personas a emprender online, me tenga que ir porque vivimos en una asfixia fiscal provocada por las votaciones de personas que viven en el pasado. Dime un comentario, ¿qué opinas de esto?
1: No.
0: Yo ya le he contado.
1: Sí, ya lo contaste en resumen. Sí.
0: Yo no. lo digo, vamos.
1: Es demasiado. Y que este tío, estos tíos no estén pues donde deberían de estar, en el trullo.
0: Claro. Es que, claro, algunas veces cuando nosotros, como la gente ya se han acostumbrado, no limpia eso, esperanza, como la gente se han acostumbrado a los bulos y a las mentiras, cuando nosotros, por lo menos yo hablo, tengo la impresión que a la gente se creen que son también bulos, ¿no? Y por eso es bueno poner la voz de esta gente, ¿no? O sea, que no lo digo yo que lo dice ese, no, lo dice él. Él es el que lo dice. Y él es el que te dice claramente que cuando ellos puedan, cuando ellos tengan fuerza suficiente, cuando nos cojan un poquito más atontados que estamos ahora mismo, nos van a quitar todo. Hasta el derecho a votar. Entonces, claro, ¿por qué? ¿Por qué es esto? Porque los pensionistas, a través de mucha lucha y mucha plaza y muchas asambleas y muchas reuniones, llegamos a la conclusión de que o espabilábamos o nos lo quitaban todo, ¿no? Porque no es que yo, Antonio Criado, lo esté diciendo, no, es que llega un tío, ese que mueve los ojos que le da huerta, un tal punto Rajoy, y dice que él se va a presentar a las elecciones y que no va a tocar una coma de su propuesta y que a los pensionistas no les va a quitar, vamos. Y al día siguiente sale el tío, gana las elecciones y dice, no, yo dije que no iba a cambiar, pero lo voy a cambiar todo. Y cogí, y a través del interés público, de los problemas que había económicos, decide que a los pensionistas hay que prácticamente congelarle las pensiones, no solamente un año, sino todo su mandato. Y nos tiene 4 años a pan y medrugo.
1: ¿Te acuerdas cuando prometía el espléndido 0,25 de su vida?
0: Bueno, pues cuando nosotros los pensionistas nos dimos cuenta, yo me fui a Madrid, estuve con Pepe de UGT, estuve con el de comisiones, estuvimos hablando y nadie quería ayudar. Todo el mundo asustado, nadie quería ayudar. Y entonces los pensionistas decidimos, gracias a Euskadi, gracias a gente de Málaga, gente de Sevilla, que fuimos lanzados y dijimos, para adelante, salí a las plazas a decir que no nos conformamos con el 0,25. Y como no nos conformamos con el 0,25, empezamos a organizarnos y a decir que había que votar un gobierno de coalición, hay que votar a la izquierda para echar al PP. Claro, ellos se han dado cuenta de que los pensionistas sobramos, porque los pensionistas, yo, ¿qué es lo que quieren? De que un pensionista pase del tajo, de la fábrica, del andamio, del pozo, de estar acabando la tierra, a morir, ¿no?
1: Bien resumido, te iba a decir, claro, yo también ¿qué es lo que quieren? Explotarnos, claro, hasta morir, claro, coño.
0: Claro, que el tío, cuando cumple la edad, pues se muera rápidamente y lo que ha cotizado, pues se queda lo que hacía Franco, ¿no? Yo pedí una auditoría, que fui el que redacté la auditoría de los gastos de la Seguridad Social, y yo hice un documento donde explicaba sitio por sitio, organismo por organismo, los edificios que se habían hecho gracias a los excedentes de los pensionistas, de nuestras cotizaciones. O sea, se habrían hecho edificios por todas las capitales de España. Esos edificios que se estaban vendiendo ahora al mejor postor y estaban ingresando en los estados. Y estos edificios eran comprados, hechos y construidos con nuestro excedente de la parte que nosotros cotizábamos. Y claro, ellos que quieren, que nos muramos rápidamente, que estemos 5 o 6 meses cobrando y que te mueras y que ya ese dinero pues se le quede en las arcas. No nos conformamos, no nos vamos a morir, vamos a seguir viviendo y cada vez queremos vivir mejor Y lo que tenemos que hacer, ya que hemos cotizado toda nuestra vida, nosotros no somos un gasto. Un gasto es la familia real, un gasto es los ejércitos y las tonterías que hacen, un gasto excesivo es subvencionar a la iglesia, un gasto es todas las tonterías que me hacen de hacer grandes eventos solamente para que 5 o 6 ricos y multimillonarios se luzcan. Eso sí son gastos que hay que suprimir. Pero lo que es las pensiones de esa gente que han cotizado y han levantado el país, eso nunca se puede considerar un gasto. Y eso es lo que ellos se han dado cuenta, de que nosotros ya hemos espabilado, hemos abierto los ojos y no los vamos a votar. Y entonces, claro, mientras que el núcleo de pensionistas, que somos cerca de 10 millones, dicen 11 millones, pero no somos 11 millones, somos 9.900.000 por ahí. Mientras que esos 9 y pico de millones voten a izquierda, progresismo y gente moderada, ellos no tienen nada que hacer y se han dado cuenta de eso y ahí están asustados, pero lo que quieren a ver de qué forma los quitan del medio. Y ya está bien. Y por eso hay que abrir los ojos, compañeros y compañeras. Vamos a abrir los ojos. Hay que defender lo nuestro. Hay que defender lo que el interés de la gran mayoría del país, de los hombres y mujeres de este país, de los trabajadores, de las personas. Pongamos las personas en el centro, pongamos lo público en el centro. Decía el otro día Wyoming, y yo lo repito gustosamente y lo apoyo totalmente, decía que él no podía comprender cómo un trabajador votaba a la gente que le iban a quitar la seguridad social, la sanidad pública, que no lo puede entender. Y yo de verdad lo digo también, yo no puedo entender una persona que aplaude y se ríe y se abraza con un tío de derecha diciendo hemos ganado, señor Iván, hemos ganado y ya esta gente los vamos a mandar al cementerio, que es donde tienen que estar.
1: Bueno, pues Antonio, un abrazote muy fuerte, ánimo a seguir y a ver cómo se...
0: Lo tengo, César, el ánimo no me lo quita.
1: Pues oye, la alternativa, tenemos que vernos ya. Ya sé, es con carácter de autoconvocatoria. Oye, los que queramos nos vemos en tal sitio. Mira a ver cómo redactas algo y vernos ya. Y ya no vería, hombre. ¿Cuántos meses y años van a pasar más para que nos reunamos, confluyamos ya? Y si se ha dicho hasta el lugar, Marinaleda, por el significado histórico que tiene. Venga, un abrazote. Saludos, sí, a Esperancita.
0: Yo emplazo a todos y todas las personas de bien, que hay muchas en este país, a que estén preparados cuando llegue el pistoletazo de salida, que va a llegar, y lo del pistoletazo da miedo. Así que vamos a espabilarnos juntos. Somos muy fuertes, más de lo que se podéis creer, y eso es lo que le tienen miedo. Por eso gastan tanto dinero en convencer a gente de nuestra cuerda para que haga trabajo de que no podamos entendernos. Hay que entenderse, es urgente, es necesario y nos va la vida en ello.
1: Así es.
0: La unidad es el pegamento, el cemento que une todo lo que es ese proyecto, esa alternativa de gente de izquierda. Y eso hay que conseguirlo, compañeros y compañeras, porque solamente organizaciones de izquierda, organizaciones dirigidas por gente honrada izquierda, va a conseguir parar a las derechas, a los monstruos de la derecha que están navegando hoy por el mundo. Gracias, compañeros.
1: Pues gracias. Un abrazote. Saludos a toda la familia. Hasta luego, gracias, Antonio. A ti.
3: Yo confío en este

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La secretaria de organización del PSOE en Canarias ha señalado que frente a los mensajes alarmistas y la falta de rigor, la realidad ha confirmado que se actuó con criterios científicos y con una coordinación ejemplar de las organizaciones y profesionales implicados. Regresa de Uruguay Fernando Clavijo, que ha asegurado la continuidad de los proyectos de cooperación en materia sociosanitaria y de protección del patrimonio que el Ejecutivo Autonómico impulsa en Uruguay. El gobierno de Canarias, que decidió hace pocas semanas que la escultura de Juan de Ábalos, el monumento a Franco en Santa Cruz de Tenerife, no reúne los requisitos necesarios para ser declarada bien de interés cultural, da paso ahora a otro debate, y es qué se hace con esta escultura. El gobierno de Canarias ha pedido varias semanas para decidir al respecto. Nueva Canarias, bloque canarista, ha constituido este sábado su primera dirección insular de Gran Canaria, un nuevo órgano político con el que la organización pretende reforzar su implantación territorial y defender una isla con voz propia, sin intermediarios y sin ser delegación de nadie. Centenares de personas reivindicaron este sábado en Las Palmas de Gran Canaria el derecho a la vivienda bajo el lema "La vivienda nos cuesta la vida". El sábado se celebró una manifestación convocada por Derecho al Techo, que junto a otras organizaciones sindicales y sociales reunieron a vecinos, activistas y representantes de entidades para denunciar el agravamiento de la crisis habitacional en Canarias y exigir medidas urgentes a las administraciones públicas, como la declaración de zonas tensionadas o la limitación de los alquileres abusivos. Además, diversos colectivos anuncian que la noche de San Juan en Las Palmas de Gran Canaria arrancará con una protesta vecinal por el abandono de los barrios de Las Palmas de Gran Canaria, una concentración en las canteras que denunciará problemas de limpieza, seguridad, mantenimiento, vivienda pública e infraestructuras en distintos barrios de la capital. También el sábado se celebró una manifestación multitudinaria en Arrecife de Lanzarote, donde más de 7.000 personas llenaron el paseo marítimo de Arrecife para defender el Hospital Insular de Lanzarote y la sanidad pública de calidad. Y también numerosos vecinos se manifestaron en la mañana del domingo en la Playa de los Cristianos para reivindicar una playa natural, una playa para la población, y rechazar la ampliación del puerto de los Cristianos en defensa de un modelo de desarrollo respetuoso con nuestro litoral. La comunidad uruguaya en Canarias ha rendido homenaje a su héroe nacional, en este caso en Gran Canaria, en el cruce de Arinaga. El Centro de la Cultura Popular Canaria rinde esta semana homenaje al periodista y escritor Alfonso García Ramos en La Laguna. El Paseo de Triana en Las Palmas de Gran Canaria pierde a sus tradicionales comercios entre multinacionales y burocracia. Por otra parte, rescatados los dos ocupantes de una lancha neumática a la deriva por una avería de motor a 120 millas de Gran Canaria. El Consejo General del Poder Judicial estudia este lunes abrir un expediente disciplinario al juez Peinado por su auto sobre Begoña Gómez. La policía ha rechazado la valoración especulativa de este juez Peinado sobre los escoltas de la esposa del presidente del gobierno, cuyo abogado defensor ha denunciado al juez Juan Carlos Peinado ante el Consejo General del Poder Judicial por vulnerar su derecho a la defensa. Keir Starmer anunciará previsiblemente su dimisión como primer ministro del Reino Unido este lunes, según varios medios de comunicación. El laborista y hasta ahora alcalde de Manchester, Andy Burnham, es el favorito para suceder al actual primer ministro como líder del partido y como líder del país.
Este domingo se ha celebrado la segunda vuelta de las elecciones en

0: Colombia. Según el recuento rápido, el ultraderechista de la Espriella habría ganado por la mínima. El conteo rápido posterior a la jornada electoral en Colombia proyecta como ganador y próximo presidente al ultraderechista Belardo de la Espriella. La ventaja es mínima, situándose por debajo de un punto porcentual sobre el izquierdista Iván Cepeda del Pacto Histórico, quien habría quedado a las puertas de la victoria pese a una notable remontada frente a sus resultados en la primera vuelta. Debido al estrecho margen y a las reiteradas denuncias de irregularidades y fraude electoral formuladas por la izquierda, la proclamación oficial se retrasará varios días hasta que concluya el escrutinio definitivo. Bueno, tenemos a Adelia en Las Palmas de Gran Canaria, como decíamos, en ese encuentro antiimperialista y por el Estatuto de Neutralidad de Canarias. Creo que nos está escuchando ya.
1: ¿Qué va? Si se ha ido a Pati Galate.
2: Pues saludos y no, estamos en la sindical de Las Palmas de Gran Canaria, en la avenida Primero de Mayo, pues hoy una ciudad, pues, en fin, un poco desperezándose un poco tarde, como es la rutina en cualquier ciudad, digamos, ¿no? Y bueno, pues desde las 10 de la mañana comenzaba la actividad, el debate, la exposición de ponencias en la Casa Sindical, en el Salón de Actos, porque hemos sido pues convocadas y convocados aquí pues distintas organizaciones de Canarias, pues para seguir avanzando hacia pues esa confluencia, digamos, darle más solidez a una confluencia pues que históricamente pues ha costado, pero desde el campo de pues la defensa de la paz, del Estatuto de Neutralidad para Canarias, de los derechos de las clases populares, de los derechos humanos, pues ese digamos que es el pegamento que está dando pues solidez a una edificación que confiamos en que al término de la jornada, que será pues en torno a las 5 de la tarde, pues nos facilite el llevarnos cada colectivo, cada sindicato, cada partido político, cada colectivo social o cultural, como es nuestro caso, pues una, digamos, una agenda con unas ideas fuerza que nos bueno, que nos ayuden a seguir pues en ese avance hacia pues digamos una Canaria solidaria y cooperadora con todos los pueblos del mundo, y una Canarias capaz de defenderse a sí misma, ¿no? Si te parece, Ana, voy a acercar el micrófono de Radio San Borondón pues a una de las voces pues conocidas y combativas y que nos representan a muchos pueblos en Canarias, que es Lucy Rodríguez. Que bueno, pues no sé qué resumen, qué impresiones compartirías con las oyentes y los oyentes de Radio San Borondón, Lucy.
3: Hola, buen día. Un placer, como siempre, estar en conexión con esta radio maravillosa que es Radio San Borondón, que se hace eco de todos los movimientos sociales y de todas las actividades antiimperialistas de Canarias. Bueno, en principio las jornadas prácticamente acaban de empezar. De empezar en el sentido de que el trabajo de grupo todavía no ha comenzado, y lo que ha habido hasta el momento han sido las distintas ponencias. La verdad es que con una calidad extraordinaria, yo destacaría mucho la de un también un buen amigo de Radio San Borondón, que es Pepe Rivero, que ha hecho una ponencia sobre el Estatuto de Neutralidad que demuestra un trabajo y una investigación de mucho tiempo, vamos, de excelente calidad, aunque insisto en que todas han sido extraordinarias. Hay una buena participación hasta el momento, hay gente que se incorporará más tarde, otra gente que tendría que ir un poco antes, pero bueno, por el momento hay una buena participación, y aquí estamos con la expectativa de que por fin podamos tener una única plataforma para Canarias por el Estatuto de Neutralidad antiimperialista, a favor de la lucha de los pueblos y, cómo no, también involucrada en la lucha del pueblo canario. Muchísimas gracias. insisto, gracias a Radio San Borondón por estar siempre.
2: Muchas gracias, compañera, y que conste que pillé a Lucy Rodríguez aquí en el patio porque estamos en la hora del descansito después de las 4 ponencias y ahora comenzará pues durante 2 horas la actividad, el debate, el intercambio en grupos. Somos algo más de medio centenar de personas y hemos sido pues espléndidamente acogidos todos y todas en la casa sindical y ya que estamos en antena, pues una última semblanza antes de que se nos marche José Manuel Rivero. Felicidades y lo hacía Lucy Rodríguez hace un momentito destacando de manera especial pues esa en fin incisiva y pormenorizada ponencia que expusiste.
4: Bueno, César, buenas tardes. Ya creo que todavía no hemos almorzado. Buenos días. Dime, cuéntame. Bueno, pues ha sido, yo creo que un acontecimiento, un hecho que creo que puede marcar, y estoy esperanzado que pueda marcar un punto de inflexión en la organización popular de un gran frente antiimperialista a favor de la paz, contra la guerra, por el estatuto de neutralidad. Recogemos un mandato democrático del pueblo canario el 12 de marzo de 1986, donde Canarias dijo no a la OTAN. El mandato democrático de nuestro pueblo canario se mantiene vigente y es el estatuto de neutralidad para Canarias. Pero eso tiene que confluir en un gran frente amplio antiimperialista, anticolonialista, por la paz, contra la guerra y por ese estatuto de neutralidad. Y por supuesto, como terminé la intervención, todo tiene que confluir en el aspecto organizativo y con un programa mínimo de transformación que nos conduzca a una Canarias neutral, por la paz, libre y socialista.
1: Pues formidable, formidable, formidable. Cuéntanos los ejes de los que has expuesto y tanto a... vamos, llenado de moral a toda la gente que ha hablado. Cuéntanos.
4: Bueno,
1: que por cierto te llamaron Pepe Rivero, decía Lucía.
4: Sí, no, es que de tiempos A, vamos a llamarlo así, de tiempos A, soy conocido por Gran Canaria, pues como Pepe Rivero, y en Tenerife, José Manuel Rivero. O sea que tanto monta tanto y bueno, pues ya uno que tiene sus años y que pues gracias también a la oportunidad de Radio San Borondón, de la revista digital San Borondón, de la sala San Borondón, lo que es el Centro de la Cultura Popular Canaria, pues también generosamente ha contribuido pues a proyectar pues lo que humildemente trato de aportar y contribuir a nuestro pueblo, ¿no? Nuestro pueblo por el derecho a la autodeterminación de Canarias, por esa Canarias libre y socialista, con un estatuto de neutralidad. Y bueno, los ejes fundamentales de ese estatuto de neutralidad es que queremos una Canarias desnuclearizada, sin armas de destrucción masiva, que nuestro territorio no sea plataforma de la que se proyecta guerras de agresión o ocupación contra nuestros hermanos, donde estamos integrados continente africano con sus pueblos y naciones del África, el Sahel, el Golfo de Guinea, nuestra solidaridad con el Sáhara Occidental, con el pueblo saharaui, por el derecho a la autodeterminación. Tenemos que ser zona de paz contra la anexión ilegal, ilegítima y vejatoria que se está haciendo, la anexión que se pretende hacer por parte de la satrapía marroquí al pueblo saharaui, al territorio del Sáhara Occidental. Recordamos el martirio del hijo del que fue primer presidente de la República Árabe Democrática Saharaui, sí, Mohamed Abdelaziz, y de 2 compañeros mártires más. Lo que está haciéndose con el Sáhara Occidental a través también del sionismo, es lo que el sionismo está haciendo contra el pueblo palestino, es lo que el sionismo está haciendo contra el pueblo del Líbano. No perdamos de vista esto. Y Canarias puede contribuir, si no lo impedimos a través de este estatuto de neutralidad, de llevar a cabo desde Canarias la opresión y la guerra, ya no solo contra el Sahel, sino contra nuestro pueblo hermano saharaui, que tiene reconocido internacionalmente por la Carta de las Naciones Unidas y por la ONU el derecho a la autodeterminación. La paz y la neutralidad es necesario para hermanarnos contra la guerra, para hermanarnos con los pueblos y naciones de África, que no nos miren como pueblo hostil del canario y que podamos ser víctimas también de las represalias cuando se defienden otros pueblos de África contra las agresiones que se proyectan y pueden proyectarse bélicamente contra esos pueblos y naciones de África desde nuestro territorio.
1: Pues
4: por
1: sí.
4: Eso, César, es necesario.
1: Totalmente, totalmente. Mire, yo te iba a preguntar por ahí también qué. El lunes pasado leerías la entrevista con el secretario general del Frente Polisario que se divulgó y aquí la leímos, con Brahim Ghali, que decía: Sánchez hace la vista gorda en el Sáhara. ¿Qué
4: sí,
1: crees?
4: Pero Sánchez, los empresarios canarios, la oligarquía canaria, los vendepatrias aquí en Canarias, también los tenemos aquí. Y en Coalición Canaria también, y en el Partido Popular, y también desde sectores del Partido Socialista. Por supuesto que sí. Y eso es una traición a la que fue, pues, también una provincia española, el Sahara Occidental.
1: No, que tenían el mismo carné que nosotros.
4: Exactamente, sí. Eso, indudablemente, por eso nuestro reforzamiento a la solidaridad con el pueblo saharaui, a su derecho a la autodeterminación, a la protección de sus recursos naturales para su independencia, porque en definitiva la defensa del derecho a la autodeterminación del pueblo saharaui, el derecho a que tenga un Estado propio en la República Árabe Democrática Saharaui, también en esa defensa y en esa solidaridad de Canarias, estamos también reivindicando una Canarias libre y socialista, un estatuto de neutralidad para Canarias y que tengamos soberanía para decidir que nuestro territorio sea, como se dijo no a la OTAN en 1986, que sea territorio de paz y no para la guerra, y hermanarnos en las relaciones exteriores, no solo con los pueblos de África, sino también con la República Socialista de Cuba, con la República Bolivariana de Venezuela. Un recuerdo también a que Nicolás Maduro y Cilia Flores regresen sanos y salvos, que están hoy secuestrados en las mazmorras del imperialismo. Es una lucha imperialista, una lucha antiimperialista y contra el imperialismo la que tenemos que hacer, que no olvidar que están secuestrados el que fue y es presidente de la República Bolivariana de Venezuela, Nicolás Maduro, contra la agresión militar que está sufriendo Venezuela, la que está sufriendo el Caribe con Cuba, y por supuesto hermanarnos con Cuba, hermanarnos con la República Bolivariana de Venezuela, con nuestros pueblos hermanos de África, naciones y pueblos, y que seamos plataforma para la cooperación por la paz.
1: Pues formidable, formidable, José Manuel. Y por cierto, no sabes tú cuánta gente nos pregunta: ¿cuándo sale el libro de José Manuel? Pues claro, hemos dicho lo de esa selección de artículos o todo lo que tú veas, ¿no?
4: Por ahora, yo
1: siempre digo pronto, ¿tú cuándo dices?
4: Bueno, vamos a ver, hoy estoy en muchas labores.
1: Venga, pero pronto tiene que salir el otro
4: también.
1: Mi
4: contribución, que sea la que está haciendo, y si
1: venga,
4: físicamente y mentalmente, pues, podemos ir a otros proyectos más avanzados.
1: Lo tienes escrito ya el libro con todos los artículos formidables que has hecho.
4: Y mejor libro en estos momentos, por supuesto que sí. La lectura, que el centro siempre reivindica, y eso es para ser libre, ser culto, para ser libre, donde el libro fundamental, pero la radio también que acompaña, pero también cultiva, forma, y en la Sala San Borondón tenemos de lunes a viernes siempre la referencia de mantener la cultura también a través de la radio. Muy importante los actos de la Sala San Borondón de lunes a viernes, por supuesto que sí, y eso contribuye para que seamos libres también.
1: Pues muchísimas gracias, Pepe Rivero.
4: Venga, José Manuel Rivero también.
1: Hasta luego.
4: En ese desdoblamiento. Venga, un abrazo.
1: Adiós, gracias.
0: Bueno, creo que tenemos a Adelia.
2: Sí, pues nada, una despedida porque me estoy perdiendo el trabajo de grupo.
1: Venga, pues nada, hasta luego.
2: Saludos, hasta más tarde.
1: Después te llamamos de nuevo para que nos cuentes. Adiós. Bueno.

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4: El Partido Socialista destaca el hecho de que no se haya registrado ningún caso de antivirus en Canarias tras concluir la cuarentena del crucero Ondius. La secretaria de organización del PSOE en Canarias ha señalado que frente a los mensajes alarmistas y la falta de rigor, la realidad ha confirmado que se actuó con criterios científicos y con una coordinación ejemplar de las organizaciones y profesionales implicados. Regresa de Uruguay Fernando Clavijo, que ha asegurado la continuidad de los proyectos de cooperación en materia sociosanitaria y de protección del patrimonio que el Ejecutivo Autonómico impulsa en Uruguay. El gobierno de Canarias, que decidió hace pocas semanas que la escultura de Juan de Ábalos, el monumento a Franco en Santa Cruz de Tenerife, no reúne los requisitos necesarios para ser declarada bien de interés cultural, da paso ahora a otro debate, y es qué se hace con esta escultura. El gobierno de Canarias ha pedido varias semanas para decidir al respecto. Nueva Canarias, bloque canarista, ha constituido este sábado su primera dirección insular de Gran Canaria, un nuevo órgano político con el que la organización pretende reforzar su implantación territorial y defender una isla con voz propia, sin intermediarios y sin ser delegación de nadie. Centenares de personas reivindicaron este sábado en Las Palmas de Gran Canaria el derecho a la vivienda bajo el lema "La vivienda nos cuesta la vida". El sábado se celebró una manifestación convocada por Derecho al Techo, que junto a otras organizaciones sindicales y sociales reunieron a vecinos, activistas y representantes de entidades para denunciar el agravamiento de la crisis habitacional en Canarias y exigir medidas urgentes a las administraciones públicas, como la declaración de zonas tensionadas o la limitación de los alquileres abusivos. Además, diversos colectivos anuncian que la noche de San Juan en Las Palmas de Gran Canaria arrancará con una protesta vecinal por el abandono de los barrios de Las Palmas de Gran Canaria, una concentración en las canteras que denunciará problemas de limpieza, seguridad, mantenimiento, vivienda pública e infraestructuras en distintos barrios de la capital. También el sábado se celebró una manifestación multitudinaria en Arrecife de Lanzarote, donde más de 7.000 personas llenaron el paseo marítimo de Arrecife para defender el hospital insular de Lanzarote y la sanidad pública de calidad. Y también numerosos vecinos se manifestaron en la mañana del domingo en la playa de los Cristianos para reivindicar una playa natural, una playa para la población, y rechazar la ampliación del puerto de los Cristianos en defensa de un modelo de desarrollo respetuoso con nuestro litoral. La comunidad uruguaya en Canarias ha rendido homenaje a su héroe nacional, en este caso en Gran Canaria, en el cruce de Arinaga. El Centro de la Cultura Popular Canaria rinde esta semana homenaje al periodista y escritor Alfonso García Ramos en La Laguna. El Paseo de Triana en Las Palmas de Gran Canaria pierde a sus tradicionales comercios entre multinacionales y burocracia. Por otra parte, rescatados los dos ocupantes de una lancha neumática a la deriva por una avería de motor a 120 millas de Gran Canaria. El Consejo General del Poder Judicial estudia este lunes abrir un expediente disciplinario al juez Peinado por su auto sobre Begoña Gómez. La policía ha rechazado la valoración especulativa de este juez Peinado sobre los escoltas de la esposa del presidente del gobierno, cuyo abogado defensor ha denunciado al juez Juan Carlos Peinado ante el Consejo General del Poder Judicial por vulnerar su derecho a la defensa. Keir Starmer anunciará previsiblemente su dimisión como primer ministro del Reino Unido este lunes, según varios medios de comunicación. El laborista y hasta ahora alcalde de Manchester, Andy Burnham, es el favorito para suceder al actual primer ministro como líder del partido y como líder del país. Este domingo se ha celebrado la segunda vuelta de las elecciones en Colombia. Según el recuento rápido, el ultraderechista de la Espriella habría ganado por la mínima. El conteo rápido posterior a la jornada electoral en Colombia proyecta como ganador y próximo presidente al ultraderechista Belardo de la Espriella. La ventaja es mínima, situándose por debajo de un punto porcentual sobre el izquierdista Iván Cepeda del Pacto Histórico, quien habría quedado a las puertas de la victoria pese a una notable remontada frente a sus resultados en la primera vuelta. Debido al estrecho margen y a las reiteradas denuncias de irregularidades y fraude electoral formuladas por la izquierda, la proclamación oficial se retrasará varios días hasta que concluya el escrutinio definitivo.

0: Bueno, pues si te parece, nos podemos ir a Gran Canaria para escuchar la primera parte de ese encuentro antiimperialista del que hablábamos con Delia y con los compañeros ahora. Las primeras intervenciones fueron a cargo de Ciro Rodríguez, creo que me disculpen, a ver si tenemos por aquí el apellido. Ciro y José Manuel Rivero, que fueron los primeros ponentes en este encuentro antiimperialista que se viene desarrollando a lo largo de la mañana de este domingo. Ciro Hernández, en primer lugar, tomó la palabra, y luego José Manuel Rivero.
1: Muy bien.
2: Neutralidad para Canarias. Cuando quieran, que ya estamos empezando con 40 minutos, bueno, 10 minutos de retraso según la hora prevista, porque todo el mundo sabía que íbamos a empezar a las 10 y media. En primer lugar, la Asamblea Antimilitarista de Tenerife y la Plataforma Canaria por la Paz contra la OTAN y por un estatuto de neutralidad les quiere dar la bienvenida a este encuentro antiimperialista por el estatuto de neutralidad para Canarias, que es un encuentro absolutamente necesario en el momento actual en el que nos encontramos. Y la vulnerabilidad de las Islas Canarias es algo que todos y todas tenemos presente. Bueno, simplemente comentarles un poco que vamos a empezar con las ponencias previstas que tenían en el programa. La duración de las ponencias será aproximadamente de 10 minutos cada una, y después ya empezaremos un pequeño descanso y empezaremos el trabajo en grupo. Hay tiempo suficiente para el debate, el trabajo en grupo, después ya será el almuerzo y por último la presentación de las conclusiones de los grupos. Pues bienvenidos y bienvenidas, y comenzamos este primer encuentro.
3: Buenos días a todos, compañeros. Me corresponde a mí empezar con la primera ponencia, hace mucho tiempo porque me dijo, pero al menos si quisiera aclarar una cosa, me correspondía intentar resumir toda la historia del imperialismo en 10 minutos, lo cual, como comprender, no es fácil. Ha habido que comprimir mucho las ideas, y por eso las ideas cambian mucho de un párrafo para otro, con lo cual quizás este texto concretamente exija una especial atención para no perder el hilo. ¿Correcto? Entonces, vamos a ver si conseguimos completar el trabajo que nos propusimos en el tiempo que disponemos. La ponencia es sobre el imperialismo, que es lo que nos trae y nos reúne aquí. Entonces, yo escribí un breve texto que paso a leer. El imperialismo. Esta palabra no tiene un sentido tan claro como todos pensamos cuando la oímos o la decimos. Si tenemos que situarla en alguna materia, sabemos que es en la historia. Por referirla brevemente, el imperialismo se inicia con la misma historia humana desde las primeras civilizaciones urbanas creadas en las riberas de los grandes ríos euroasiáticos, más concretamente en el río Amarillo, el Indo, Tigris, Éufrates y finalmente el Nilo. Gracias a los avances en las técnicas de la agricultura, de las técnicas agrícolas de regadío, la producción alimentaria hizo posible las primeras comunidades humanas organizadas en ciudades mucho antes de la era cristiana. En todas ellas se produjo el hito que separa la historia de la prehistoria con la invención de la escritura. Lo que nos importa a esta parte de la historia humana es que esas urbes se organizaron en torno a una estructura social básica que nos permite caracterizarlas como imperio. Lo que tienen en común es la aparición de las castas sociales que hicieron posible esas antiguas civilizaciones en su tiempo. Por lo general, en la base de la sociedad existió una casta de campesinos sometidos, a veces en régimen de esclavitud, por encima de ella una casta de guerreros y otra de sacerdotes que cultivaban sus antiguas creencias míticas necesarias para el sometimiento de la casta inferior de los campesinos, por el temor a fuerzas sobrenaturales. Así pues, El origen de los imperios es absolutamente coactivo y violento desde los mismos fundamentos. Con el correr del tiempo, la extensión de ese poder coactivo se expresó en lo más característico de todos los imperios: su expansión mediante la conquista, la anexión a través de la guerra. Es fácil comprobar cómo todos los grandes imperios a lo largo de la historia han sido creados y sostenidos a partir de poderosos ejércitos dedicados a la guerra y al saqueo de los territorios conquistados. Quizás el más típico citado sea el Imperio Romano, pero el Imperio Mongol no es menos significativo. Ambos resultaron de la violencia organizada y disciplinada de sus ejércitos. Así pues, no resulta tan difícil entender que ningún imperio ha sido posible sin el empleo de la fuerza, la violencia y la coacción de la potencia imperial sobre los pueblos sometidos y conquistados. No obstante, no será hasta el mismo siglo XX en el que el historiador y sociólogo inglés Hobson realizó un profundo análisis de las causas de la expansión y la disputa imperial moderna en la sociedad y la economía de su tiempo, tomando como referencia al imperialismo practicado por su propia nación, Inglaterra, durante su expansión colonial. Su obra cumbre, Imperialism: A Study, se publicó en 1909. Lo primero que hace Hobson es denunciar que la raíz del imperialismo no es el orgullo nacional, sino la oligarquía capitalista. Afirma que la expansión territorial agresiva se debe a la desigualdad socioeconómica, en particular al exceso de acumulación del capital y a la baja capacidad de los trabajadores para adquirir con sus bajos ingresos su propia producción de mercancías en el mercado nacional. Esto empuja a la oligarquía capitalista nacional a buscar en el extranjero nuevos mercados en los que rentabilizar sus inversiones. Según Hobson, el aparato militar y diplomático de la patria, entre comillas, lo de la patria, es así utilizado para proteger las inversiones y los mercados en el extranjero. A pesar de este análisis socioeconómico, Hobson no es ningún marxista. Es un liberal que se limita a constatar el modo en el que el imperialismo beneficia a una reducida oligarquía financiera y militar a expensas de la mayoría de los contribuyentes dentro del mismo capitalismo. Quien sí es un marxista que acaba por completar el análisis de Hobson unos años más tarde tras la lectura de su obra fue Vladimir Lenin, que publicó su propio trabajo El imperialismo, etapa superior del capitalismo, en 1917, año de la revolución bolchevique. Lo que hace Lenin es tan sencillo como establecer a la evolución inevitable del capitalismo como el origen del imperialismo moderno, tal y como lo explica el mismo Hobson. De un modo algo más concreto, Lenin determina que la vocación de expandir su poder económico de las burguesías capitalistas nacionales las lleva a ejercer permanentemente su deseo de compra y apropiación, incluso por encima de sus fronteras, lo que hace inevitable su necesidad de explotar los recursos y la población de otras naciones menos desarrolladas que la suya en provecho propio. Contemplamos desconcertados cómo la potencia capitalista todavía hegemónica, Estados Unidos, intenta a toda costa ejercer su dominio cada vez más menguante recurriendo a la práctica más central del imperialismo, la guerra. Por encima de las instituciones internacionales surgidas en la Primera y la Segunda Guerra Mundial para evitar las consecuencias de la destrucción a escala industrial durante ambos eventos, por encima del derecho internacional y los procedimientos arbitrados para resolver las controversias internacionales sin recurrir a la agresión militar, los conflictos bélicos no cesan de producirse en todo el mundo. La mayoría de ellos tienen un mismo común denominador: el interés de los Estados Unidos de Norteamérica por controlar los recursos estratégicos globales para imponer sus intereses sobre los del resto de los países. Así, Estados Unidos le da rienda suelta a su aliado estratégico en Oriente Medio, Israel, para que ejerza de amenazadora potencia regional practicando un criminal genocidio contra los palestinos en Gaza. Así, Estados Unidos arma y asesora al Estado ruso de Ucrania para que convierta a la Federación Rusa en una víctima fácil de la OTAN. su misma organización militar armada que ya se ensayó en la desmembración de Yugoslavia, en la destrucción de la Libia de Gaddafi, del Irak de Saddam Hussein y del Afganistán de los talibanes, dejando en todos los casos un reguero de sangre y destrucción del que apenas si se ha recuperado alguno de ellos. Además, amenazaron a Venezuela con un ataque y secuestraron a su presidente para reclamar la propiedad sobre la mayor reserva mundial estimada de petróleo en la faja del Orinoco. También han acabado por atacar a Irán y han asesinado a su gobierno con la idea de obtener el control absoluto sobre el petróleo de Oriente Medio. Lo más preocupante de esta situación es que todas estas acciones se desarrollan en abierto desafío a las potencias emergentes que lideran al sur global en sus legítimas aspiraciones al desarrollo. Es decir, en oposición a las estrategias internacionalistas y antiimperialistas de China y la Federación Rusa. ¿En qué momento la secuencia de acontecimientos no podría precipitarse en una escalada devastadora, en un intercambio nuclear, si los Estados Unidos, la potencia imperial surgida de la Segunda Guerra Mundial, percibe de una manera cada vez más evidente su declive y su

0: Ay, disculpen a la compañera Tatiana. La ponencia que hemos tenido escuchado ahora de Ciro Enrique Enríquez.
1: Sí, sí, no.
0: Ciro Hernández. Y ahora a continuación seguimos con la ponencia, un momentito, disculpen, que nos va a dar el compañero José Manuel Rivero, de aquí de Gran Canaria. Estatuto de Neutralidad de Canarias, Fundamentos Jurídicos y Políticos. Muchas gracias.
2: Buenos días. Gracias por esta convocatoria, la invitación que se ha hecho a mi persona concretamente, y mi aportación, vamos a llamarlo así, o contribución en la lucha antiimperialista y en lo que se refiere a Canarias, es defender, porque creo que es una forma de lucha contra la guerra imperialista, contra la militarización de Canarias, el Estatuto de Neutralidad de Canarias. Me voy a ceñir a eso. Tenemos los 10 minutos y entonces voy, en cierta medida, en este guión que tengo, pues, más a dar lectura que a una intervención, que lo que pueda hacer es entrar digresiones y me podría alargar más, y es injusto para el poco tiempo que tenemos aquí. Compañeras y compañeros, nos encontramos hoy aquí para debatir una cuestión que afecta directamente al presente y al futuro de nuestro pueblo canario. No hablamos únicamente de política internacional, no hablamos únicamente de cuestiones militares, no hablamos únicamente de relaciones entre Estados, hablamos de democracia. Hablamos del derecho a decidir de un pueblo que es lo que quiere ser y el destino que quiere dar a su territorio. Y hablamos del derecho del pueblo canario a firmar una voluntad política propia frente a las dinámicas de militarización que recorren actualmente el mundo. Porque la pregunta esencial es muy sencilla. ¿Tiene derecho Canarias a convertirse en un territorio de paz, neutralidad activa y desnuclearizada? Inequívocamente sí. Tiene derecho político, tiene derecho moral y tiene fundamento jurídico internacional para ello. La Carta de las Naciones Unidas reconoce el principio de libre autodeterminación de los pueblos. Los pactos internacionales, civiles y políticos, económicos, sociales y culturales de 1966, ratificados por el Estado español en 1977 y ya forman parte del ordenamiento jurídico español, proclaman que todos los pueblos tienen derecho a determinar libremente su condición política y a procurar su desarrollo económico, social y cultural. No dice algunos pueblos, no dicen determinados pueblos, dicen todos los pueblos. El pueblo canario está ya constituido, sobre todo a raíz, ya no en lo fáctico, en los hechos, en nuestras luchas históricas, el no a la OTAN, por ejemplo, contra el puerto de Granadilla, contra la base de Arenaga, Legión fuera de Fuerteventura, contra las torres de Vilaflor, contra la ampliación del puerto de Agaete, contra la OTAN, etcétera, etcétera, etcétera. Y en lo jurídico, con la última reforma del Estatuto de Autonomía de 2018, ya se configura Canarias, léanse el artículo 1, como nacionalidad. No somos una región común, aunque lo pretendan hacer y hacernos comulgar con ellos, del régimen común. Ya el Estado español ha reconocido a Canarias como una nacionalidad. Pero no solo eso, sino en su artículo 1, dice que Canarias se configura como pueblo y como territorio para la paz y para la cooperación pacífica entre los pueblos. Y habla de la paz como territorio de paz. Tenemos una concepción ya de nación. Nacionalidad y nación son puras terminologías que al final vienen a decir lo mismo. La autodeterminación no es exclusivamente la independencia, que también. La autodeterminación significa también la capacidad de decidir democráticamente sobre las cuestiones fundamentales que afectan a la existencia colectiva de un pueblo, entre ellas la forma en que un territorio quiere relacionarse con la guerra y con la paz, entre ellas la decisión de aceptar o rechazar los procesos de militarización, entre ellas la voluntad de convertirse en una zona de neutralidad y de desnuclearización. Por ello, la neutralidad activa de Canarias debe entenderse como una expresión concreta del derecho a la autodeterminación. No como una concesión, no como una gracia, no como una autorización, sino como una aspiración legítima derivada de la soberanía popular. Compañeras y compañeros, cuando hablamos de militarización, no hablamos solo de bases, de maniobras o de despliegues visibles. Hablamos también de tecnología, de investigación y de diseño de los sistemas de guerra del presente y del futuro. Recientemente el periódico Atlántico Hoy ha dado cuenta de cómo la empresa tecnológica española Arquimea, que cuenta en Tenerife con uno de sus principales centros de investigación y desarrollo, ha participado en Eurosatory 2026, la mayor feria de defensa terrestre y seguridad de Europa, para presentar una nueva generación de sistemas autónomos, drones, destinados a combatir drones, proteger infraestructuras estratégicas y operar en entornos navales. En el Parque Científico y Tecnológico de Tenerife, en La Laguna, más de 140 investigadores trabajan en inteligencia artificial, robótica, computación cuántica y tecnologías avanzadas. Ese conocimiento se traduce en desarrollos dedicados a la defensa. Esta empresa ya trabaja con la NASA. Han venido hace mes y medio, dos veces, técnicos de la NASA a ver las condiciones hospitalarias, dicen, para el tema de conjuntar esa estructura industrial de defensa, infraestructura industrial de defensa que se pretende para Canarias a partir de la robótica y de los drones, y en lo que se refiere a las guerras que se tienen ya más que proyectadas sobre el Sahel, Golfo de Guinea y Norte de África, donde Canarias la quieren constituir como plataforma militar para ello. Ya está configurada para ello. Esta empresa trabaja ya para la NASA, la Agencia Europea, Ministerios de Defensa y Fuerzas Armadas de países integrados en la OTAN. No se trata de una industria meramente civil. Es una industria de doble uso. Y esto no es neutral, no es inocuo, no es ajeno a la voluntad de nuestro pueblo. Es una elección política que nos convierte en parte del engranaje político de guerra. No queremos que Canarias sea una plataforma militar avanzada. No queremos que Canarias sea utilizada para guerras de agresión. No queremos que Canarias sea utilizada para operaciones de ocupación de terceros pueblos. No queremos que Canarias participe en estrategias militares dirigidas contra África. No queremos que nuestro territorio sea utilizado como plataforma logística para operaciones en el Sahel, en el Golfo de Guinea o cualquier otro escenario de intervención militar ajeno a ajena a la voluntad del pueblo canario. No queremos que puertos, aeropuertos, aguas o espacio aéreo canario formen parte de cadenas operativas destinadas a conflictos que nada tienen que ver con los intereses de nuestro pueblo. Y tampoco queremos que Canarias sea escenario de maniobras militares extranjeras, porque la neutralidad no es compatible con la conversión del territorio en un espacio de entrenamiento para presente y futura guerra. Por ello defendemos que Canarias sea reconocida jurídicamente como territorio desnuclearizado. Aquí está el tratado de Lindalba, que es la desnuclearización del continente africano donde estamos insertos. Tiene engarce jurídico también. Territorio libre de armas de destrucción masiva. Territorio libre de bases militares extranjeras. Territorio no utilizable para guerras de agresión. Territorio no utilizable para operaciones de ocupación. Territorio no utilizable para maniobras militares de ejércitos extranjeros. Territorio comprometido con la paz y la cooperación internacional. Aquí hay que hablar de Lanzarote. Lanzarote está configurada hoy en estos momentos como una isla donde se está practicando con infraestructuras aéreas de drones, como gran base de drones para el Sahel sobre todo. Aquí hay empresas ya instaladas con drones para Lanzarote, la de Tenerife y eso, Lanzarote, donde las decisiones y control se llevan a cabo desde Badajoz para manejar y operacionar los drones con respecto a África. No quiero detenerme más en todo esto, en una guerra ya que tenemos al lado, en el Sáhara Occidental, en la guerra que ya está funcionando el sionismo a través de la satrapía de Marruecos, asesinando como hace el sionismo en el Líbano a militantes saharauis, en este caso hay que recordar a Mohamed Abdelaziz, hijo del secretario general que fue del Frente Polisario y presidente de la República Árabe Democrática Saharaui. Solidaridad con el pueblo saharaui, con el Frente Polisario y por el derecho a la autodeterminación del pueblo saharaui. El pacto de migración europeo y de asilo, el riesgo de la guantanamización de Canarias. Esto es una forma de militarizar también Canarias, de hacer un centro penitenciario a la raíz de este ignominioso pacto europeo de centro de reclusión de extranjeros. Guantánamos. No lo queremos. Es una fase más de la militarización de Canarias. Me queda poco tiempo. Y lo que quisiera también decir por último, esta prohibición de que aquí se instalen también centros penitenciarios de reclusión de inmigrantes es una exigencia ética y jurídica. Es una condición de posibilidad para que Canarias sea realmente un territorio de paz. La xenofobia, el racismo, el fascismo que se está instalando a marcha forzada en esta tierra puede dar lugar, pues, a lo que en otros lados estamos ya viendo de convulsión social y política, de división de la clase proletaria entre migrantes y trabajadores. No lo podemos consentir, romper la unidad de clase. Tenemos un fundamento constitucional y una propuesta posible para el Estatuto de Neutralidad. Al hacer esta propuesta de Estatuto de Neutralidad, tenemos que trabajar con los mimbres del derecho constitucional, autonómico, del Estado español, para poder tener ese engarce y lo hay. Y es compatible por el artículo 152 de la Constitución.

0: suelo marino, tierras raras, también entra todo ahí, ¿no? El que se pueda configurar el archipiélago en función del Pacto Internacional de Derechos Civiles Políticos, de la Carta de las Naciones Unidas, el encaje constitucional a través del 152, ese estatuto de neutralidad, a través de una comisión mixta de Estado Canarias y con el Estatuto de Autonomía de Canarias. Hay que buscar los resquicios del sistema para introducir los elementos de este estatuto de neutralidad que tiene perfecto encaje. No se trata de un órgano de sustitución del gobierno de la nación, ni del mando militar. Se trata de un instrumento constitucional de convergencia institucional para hacer compatible la competencia estatal en defensa con la singularidad territorial canaria. Sus funciones serían servir de foro de información y consulta preceptiva sobre el despliegue, la estructura y los medios de las Fuerzas Armadas destinados de forma permanente en el archipiélago. Coordinar la delegación de gestión de las capacidades de vigilancia marítima aérea no militar y salvamento. Diseñar protocolos conjuntos de respuesta ante emergencia. Garantizar la participación del Parlamento de Canarias en las decisiones del Estado que afecten estructuralmente al régimen de neutralidad del archipiélago. Velar porque el territorio canario no sea utilizado para el apoyo logístico o estratégico de operaciones bélicas ofensivas, guerras de agresión u operaciones de ocupación de terceros pueblos o estados. Supervisar que el archipiélago no sea escenario de maniobras militares de ejércitos extranjeros. Promover el reconocimiento internacional de Canarias como territorio desnuclearizado y libre de armas de destrucción masiva. Garantizar que el archipiélago canario, como frontera exterior de la Unión Europea, no sea utilizado en forma de guantanamización por aplicación del Pacto Europeo sobre Migración y Asilo, o de cualquier otra normativa para la ubicación de centros de reclusión de extranjeros migrantes pendientes de deportación, ni como lugar de reclusión de deportados. Esto tiene encaje en el derecho internacional también. Las Islas Aland, Malta, Groenlandia o las Islas Feroe están también aún perteneciendo a estados de la Unión Europea e incluso de la OTAN, que tienen estatutos de neutralidad. Neutralización de territorios de un estado. Canarias está ahí. Conclusión. Me faltan muchas cosas más y ustedes perdonen. Ha llegado el momento de afirmar que nuestro pueblo quiere ser un puente entre continentes y no una plataforma de confrontación. Ha llegado el momento de reivindicar una Canarias desnuclearizada, una Canarias neutral, una Canarias solidaria, una Canarias comprometida con la autodeterminación de los pueblos, una Canarias comprometida con la paz, una Canarias que no sea la cárcel de Europa. Por todos los pueblos grandes, medianos o pequeños, también tienen derecho a decidir. Porque la paz también necesita territorios que la defiendan. Porque los derechos humanos no son una concesión, sino una exigencia, y porque Canarias puede y debe convertirse en una referencia internacional de neutralidad activa, cooperación y justicia entre los pueblos. Mi solidaridad con el pueblo cubano, con la revolución cubana, con el Frente Polisario, con el pueblo saharaui, con el pueblo venezolano, contra el secuestro de Nicolás Maduro, su esposa, diputada nacional Silvia Flores, que regresen, y por supuesto, contra el genocidio en Palestina, la agresión militar a Irán, contra la agresión al Líbano, el sionismo, esa cara fascista, nazifascista del imperialismo, tiene que ser desterrada de nuestro entorno geográfico y humano donde está Canarias. Por la paz, por el estatuto de neutralidad y por una Canarias libre y socialista.
1: Formidable, formidable, formidable, José Manuel Rivero. Formidable.
2: Bueno, esta es la primera parte y ahora en un ratito ya tendremos las otras intervenciones que han tenido.

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1: El Partido Socialista destaca el hecho de que no se haya registrado ningún caso de antivirus en Canarias tras concluir la cuarentena del crucero Ondius. La secretaria de organización del PSOE en Canarias ha señalado que frente a los mensajes alarmistas y la falta de rigor, la realidad ha confirmado que se actuó con criterios científicos y con una coordinación ejemplar de las organizaciones y profesionales implicados. Regresa de Uruguay Fernando Clavijo, que ha asegurado la continuidad de los proyectos de cooperación en materia sociosanitaria y de protección del patrimonio que el Ejecutivo Autonómico impulsa en Uruguay. El gobierno de Canarias, que decidió hace pocas semanas que la escultura de Juan de Ábalos, el monumento a Franco en Santa Cruz de Tenerife, no reúne los requisitos necesarios para ser declarada bien de interés cultural, da paso ahora a otro debate, y es qué se hace con esta escultura. El gobierno de Canarias ha pedido varias semanas para decidir al respecto. Nueva Canarias, bloque canarista, ha constituido este sábado su primera dirección insular de Gran Canaria, un nuevo órgano político con el que la organización pretende reforzar su implantación territorial y defender una isla con voz propia, sin intermediarios y sin ser delegación de nadie. Centenares de personas reivindicaron este sábado en Las Palmas de Gran Canaria el derecho a la vivienda bajo el lema "La vivienda nos cuesta la vida". El sábado se celebró una manifestación convocada por Derecho al Techo, que junto a otras organizaciones sindicales y sociales reunieron a vecinos, activistas y representantes de entidades para denunciar el agravamiento de la crisis habitacional en Canarias y exigir medidas urgentes a las administraciones públicas, como la declaración de zonas tensionadas o la limitación de los alquileres abusivos. Además, diversos colectivos anuncian que la noche de San Juan en Las Palmas de Gran Canaria arrancará con una protesta vecinal por el abandono de los barrios de Las Palmas de Gran Canaria, una concentración en las canteras que denunciará problemas de limpieza, seguridad, mantenimiento, vivienda pública e infraestructuras en distintos barrios de la capital. También el sábado se celebró una manifestación multitudinaria en Arrecife de Lanzarote, donde más de 7.000 personas llenaron el paseo marítimo de Arrecife para defender el hospital insular de Lanzarote y la sanidad pública de calidad. Y también numerosos vecinos se manifestaron en la mañana del domingo en la playa de los Cristianos para reivindicar una playa natural, una playa para la población, y rechazar la ampliación del puerto de los Cristianos en defensa de un modelo de desarrollo respetuoso con nuestro litoral. La comunidad uruguaya en Canarias ha rendido homenaje a su héroe nacional, en este caso en Gran Canaria, en el cruce de Arinaga. El Centro de la Cultura Popular Canaria rinde esta semana homenaje al periodista y escritor Alfonso García Ramos en La Laguna. El Paseo de Triana en Las Palmas de Gran Canaria pierde a sus tradicionales comercios entre multinacionales y burocracia. Por otra parte, rescatados los dos ocupantes de una lancha neumática a la deriva por una avería de motor a 120 millas de Gran Canaria. El Consejo General del Poder Judicial estudia este lunes abrir un expediente disciplinario al juez Peinado por su auto sobre Begoña Gómez. La policía ha rechazado la valoración especulativa de este juez Peinado sobre los escoltas de la esposa del presidente del gobierno, cuyo abogado defensor ha denunciado al juez Juan Carlos Peinado ante el Consejo General del Poder Judicial por vulnerar su derecho a la defensa. Keir Starmer anunciará previsiblemente su dimisión como primer ministro del Reino Unido este lunes, según varios medios de comunicación. El laborista y hasta ahora alcalde de Manchester, Andy Burnham, es el favorito para suceder al actual primer ministro como líder del partido y como líder del país. Este domingo se ha celebrado la segunda vuelta de las elecciones en Colombia. Según el recuento rápido, el ultraderechista de la Espriella habría ganado por la mínima. El conteo rápido posterior a la jornada electoral en Colombia proyecta como ganador y próximo presidente al ultraderechista Belardo de la Espriella. La ventaja es mínima, situándose por debajo de un punto porcentual sobre el izquierdista Iván Cepeda del Pacto Histórico, quien habría quedado a las puertas de la victoria pese a una notable remontada frente a sus resultados en la primera vuelta. Debido al estrecho margen y a las reiteradas denuncias de irregularidades y fraude electoral formuladas por la izquierda, la proclamación oficial se retrasará varios días hasta que concluya el escrutinio definitivo.

0: Muy buenas, don Francisco Viña, cuéntenos.
1: Bueno, pues si empezamos con cuentos. Pues nada.
0: No, para eso llamamos a Pepa Aurora, para ti, poesía y demás.
1: Exactamente. Bueno, César, decirte dos cosas. Voy a apagar el ordenador porque si no se interfiere el tema. Que estoy encantado. Encantado de que me toque cada dos domingos este espacio y a esta hora. Porque ayer estuve escuchando a este hombre de Sevilla, a Monedero, y agüita porque tuvo frases y espacios que yo creo que había que repetir muchas veces.
0: Pues
1: didáctico, clarísimo, y asquerosamente perturbado. Y luego, pues, ¿cómo que te voy a decir de las plataformas que tiene la manifestación en Las Palmas? Escuchar a todos, porque es una maravilla que acontecimientos como estos se den en Canarias. Y escuchar a José Manuel Rivero, a Pepe Rivero, pues es un encanto. Por eso digo que por el espacio que me toca y el momento y la obra. Yo tengo que decir que hoy voy a ser un poco, yo creo que babosamente egoísta.
0: A ver.
1: Porque tengo que agradecer a muchas personas dos cosas. Primero, a Arturo Cairó, que se mandó una impresionante comentario del libro Antología 2. Después, a unos amigos que me han dedicado una canción, o sea, han escrito una canción para mí, y este hombre se llama Paco Limiñana, y si tengo tiempo, César, quiero agradecérselo a todos, porque también a la cantante, en fin. La canción dedicada al poeta palmero Francisco Viña, escrita para la presentación de su libro Antología 2 en enero, que ya se presentó en el Centro de la Cultura Popular Canaria. Y los componentes, a los que les quiero agradecer sinceramente que sigan ensayando y construyendo una canción para grabarla en su momento, es Juan y Pérez, que es la voz, Rubén Díaz en la guitarra y en la coordinación, Esther Medina en el piano, Antonio Lorenzo al violín y Mundo Rodríguez en el timple, que lo estamos llamando el mago, el manco del timple, porque es un hombre que tiene amputados varios dedos y toca el timple, que es una maravilla.
0: Joder, qué maravilla, sí.
1: Entonces, la canción, la letra dice el alma de Viña y dice así: su pluma es un mar de fuego y de sal, escribe su sueño, poeta real, el verso es su luz, brilla por sentir. Los libros de Paco nos hacen vivir. Qué bonito.
0: Qué formidable, sí.
1: La Palma es su hogar, de cumbre y pinar. Sus poemas son libres, son tierra y volcán. Alicio es su voz, de timbre y lagar. Escribe la vida de forma cabal. Vanessa es su flor, nacida del sol. Él ve los volcanes como un tagoror. Su letra es vergel de espuma y añil. El alma de Viña se nos queda aquí. Pues muchísimas gracias, amigos, muchas gracias.
0: No, pues nos sumamos al agradecimiento, porque disfrutamos todos esa gozada.
1: Y en función a ese agradecimiento, dos poemas que ya se han leído mucho en San Borondón, pero para la ocasión, creo, para la ocasión incluso en general, para la manifestación de Las Palmas también, dos poemas muy alusivo. Canario sí, donde quiera que vayas, sin confundir jamás el río y el barranco, submarino con barcas, el blanco de la espuma con el negro de rocas agrietadas. Canario sí, donde quiera que vayas, entre pinos y playas, en tierras de verodes, de retamas y grajas, o tierras con esmero cultivadas. canario sí, entre asfaltos cansados que te hablen de añoranza, fulas y capirotes y gaviotas lejanas. Canario sí, pero nunca creándote barrotes que distorsionen el concepto de patria. Canario sí, sin olvidar distancia y siendo observador de las nubes que pasan a dar agua a otras tierras. Canario sí, donde quiera que vaya, otros puertos y playas, otras estrellas, sin permitir jamás que te nieguen las alas con que sueñas y vuelas. Canario sí, llevando como antorcha una isla clavada, que te sirva de alas, no tristeza enquistada. Canario sí, pero que no sea cárcel el amor a tu tierra. Canario sí, donde quiera que vaya, pero nunca confundas el amor con las jaulas, el aire y las murallas, el blanco de la espuma con el negro de rocas enquistadas. Canario sí, donde quiera que vaya, siendo tú cada día tu verdadera historia.
0: Formidable.
1: Y el siguiente, también bastante conocido, grabado ya por varias personas y grupos. Que no te construyan jaulas ni de alambre ni de caña. Que no te construyan jaulas y que te dejen tranquilo con tu pachorra y tu magua y tus barrancos profundos, dormitando entre retamas.
0: Olé.
1: Canario sí, donde quiera que vayas, sin confundir jamás el río y el barranco, submarinos con barcas, el blanco de la espuma con el negro de roca agrietada. Canario sí, donde quiera que vayas, entre pinos y playas, en tierras de verodes, de retamas y grajas, o tierras con esmero cultivadas. Canario sí, entre asfaltos cansados que te hablan de añoranza, fulas y capirotes y gaviotas lejanas. Canario sí, pero nunca creándote barrotes que distorsionen el concepto de patria. Canario sí, sin olvidar distancia. Creo que me he equivocado, César.
0: A ver, no, corrige lo que haya, venga, a leer de nuevo, venga.
1: Es que el poema siguiente está puesto de inmediato y me equivoqué.
0: Venga, no pasa nada.
1: Vamos a ver.
0: Para adelante. Mira que tienes a los viejos preparando el actuar, y yo creo que va a ser con el himno de La Palma, tu tierra.
1: Mi tierra son 8 islas y hasta el archipiélago chinijo.
0: Ya lo sabemos.
1: A ver, Canario sí, ese es el que estábamos hablando, ¿no? El siguiente es que no, que también ya en fin, está más que conocido, pero ya lo restropeé un poco. Era para hacer un acto en los que a hacer un agradecimiento a gente que está haciendo cosas por mí y no sé si es que me las merezco o no, pero por lo menos este es el espacio adecuado para darle las gracias. Y empiezo de nuevo. Que no te construyan jaulas ni de alambre ni de caña, y que te dejen tranquilo con tu pachorra y tu magua y tus barrancos profundos, dormitando y despertando entre retamas. Que no te construyan jaulas para hacer canción de llanto. Que no te casen al vuelo entre el eco y la palabra. Que no te casen al vuelo entre el eco y la palabra, entre signos y distancias. Que no te construyan jaulas. Ya terminé, César.
0: Formidable.
1: A ver, se ha estropeado un poco porque...
0: No, formidable como siempre, Paco, que se va a estropear, coño. Que no te construyan jaulas es ya parte de la historia de la poesía, no solo canaria, sino de todos lados, No sabes tú cuánta gente lo conoce, lo recuerda, vamos. Bueno, pues jefe, ánimo.
1: Me apetece decir que todos estos amigos los he conseguido a través del Centro de la Cultura Popular Canaria.
0: Oiga.
1: Porque si es un día de agradecimiento hay que decirlo todo.
0: Un abrazote, Paco. Un abrazo muy fuerte. Hasta luego. Ya están sonando los viejos y su himno a La Palma.

0: Bueno, ayer poníamos la lectura de parte del manifiesto en esa manifestación tan numerosísima que tuvo lugar en Arrecife de Lanzarote en defensa del Hospital Insular, y hoy vamos a ponerla completa. Son 7 minutitos y vamos a escuchar.
1: A todos estar aquí hoy, a pesar del calor. Esto demuestra lo que le importa. No sé, así me lo pego bien. Ahora, vale. Agradecerles a todos el hecho de estar aquí. Esto demuestra lo que le importa a la población conejera, la sanidad pública, la geriatría, y que no nos toreen con todos los recortes y toda lo, digamos, la falta de transparencia que está habiendo en sanidad. Bueno. Les voy a leer el manifiesto de la Plataforma Marea Blanca Salvar el Hospital Insular de Lanzarote. Hoy es un día importante para nosotros. Es el día en que podemos hacer visible al pueblo de Lanzarote nuestra preocupación por la situación de nuestro hospital, el Hospital Insular de Lanzarote, con sus 75 años de historia. No existe presupuesto, no existe proyecto, no existe plazo. Pero si existe un traslado inminente a un sitio donde la geriatría no tiene lugar. Nos preguntamos, nos trasladan a un edificio nuevo, sin uso. ¿Por qué es necesario 1 millón de euros para poder empezar su actividad? ¿Por qué ese dinero no se asignó a una reforma del Hospital Insular de Lanzarote? Para garantizar la continuidad de nuestro veterano hospital como pilar esencial del sistema sanitario de la isla. Es hora de que el Cabildo Insular, el Servicio Canario de Salud y el propio Gobierno de Canarias abandonen la política de compromisos vacíos y las declaraciones imprecisas sobre el futuro del Hospital Insular de Lanzarote. Ha llegado el momento de asumir un compromiso real con su mantenimiento, modernización y renovación mediante la aprobación de un proyecto definido, dotado de un presupuesto suficiente y con un calendario de ejecución vinculante, tramitado por la vía de urgencia, al tratarse de una necesidad pública de primer orden.

nuestro hospital le han preguntado ni ha formado parte de las decisiones que hoy nos reúnen. Esto nos crea dudas y miedo, pues podemos perder lo que un día se construyó para dar servicio al pueblo de Lanzarote. La situación del Hospital Insular de Lanzarote no es un problema laboral o administrativo local. Afecta directamente a la cohesión, la equidad y la sostenibilidad del conjunto del sistema sanitario público de Canarias, poniendo en grave riesgo la continuidad de la atención geriátrica en Lanzarote, la continuidad de la actividad docente en geriatría para toda Canarias, la capacidad de respuesta del sistema sanitario canario ante emergencias, pico de demanda y necesidades crónicas, la igualdad de derechos entre las islas capitalinas y no capitalinas, la estabilidad de las plantillas, cuya sobrecarga y precarización comprometen la calidad asistencial, la confianza de la ciudadanía en un sistema público que debe ser garante de cohesión social. Bien.

Queremos seguir trabajando, ayudando, fomentando la geriatría desde todas nuestras unidades y servicios, sin faltar ninguno. Seguir creciendo y aportando. Todo esto nos lleva a cuestionar, ¿por qué el insular de Lanzarote no puede crecer? ¿Por qué ha de desaparecer? Hemos recibido mucho apoyo de diferentes asociaciones, sindicatos, partidos políticos, pero algo importante, lo que nos ha llegado a nuestro corazón y nos ha dado fuerzas para seguir, son las 21.426 firmas que hemos conseguido a través de la plataforma online y firmas en papel del pueblo de Venezuela.

que no solo el Hospital Insular, hay más centros que necesitan apoyo. Por lo que pedimos también apoyo para la ampliación y mejoras en el Centro de Salud de Playa Honda. La ampliación del Centro de Salud de Costa Teguise. Las necesidades de nuevas infraestructuras en el Hospital Doctor José Molina Orosa. Por la construcción del Centro de Salud Argana, que ya va a ser todo. Por todas y todos los compañeros y compañeras que día a día sacamos la sanidad pública adelante a pesar de sus deficiencias y recortes. Por todas y cada una de las necesidades de la población de Lanzarote.

Roma con más servicios privatizados. Reivindicamos sanidad pública y de calidad. Y con estas dudas y reivindicaciones damos por finalizado este acto, con la ilusión intacta y el espíritu de lucha recargado, porque este es el hospital del pueblo, el hospital de nuestros mayores, el único hospital monográfico geriátrico de Canarias. Gracias por acompañarnos, apoyarnos en esta lucha que es todo menos política, es unión, democracia y justicia. Una vez más, muchísimas gracias a todos.

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1: El Partido Socialista destaca el hecho de que no se haya registrado ningún caso de antivirus en Canarias tras concluir la cuarentena del crucero Ondius. La secretaria de organización del PSOE en Canarias ha señalado que frente a los mensajes alarmistas y la falta de rigor, la realidad ha confirmado que se actuó con criterios científicos y con una coordinación ejemplar de las organizaciones y profesionales implicados. Regresa de Uruguay Fernando Clavijo, que ha asegurado la continuidad de los proyectos de cooperación en materia sociosanitaria y de protección del patrimonio que el Ejecutivo Autonómico impulsa en Uruguay. El gobierno de Canarias, que decidió hace pocas semanas que la escultura de Juan de Ábalos, el monumento a Franco en Santa Cruz de Tenerife, no reúne los requisitos necesarios para ser declarada bien de interés cultural, da paso ahora a otro debate, y es qué se hace con esta escultura. El gobierno de Canarias ha pedido varias semanas para decidir al respecto. Nueva Canarias, bloque canarista, constituido este sábado su primera dirección insular de Gran Canaria, un nuevo órgano político con el que la organización pretende reforzar su implantación territorial y defender una isla con voz propia, sin intermediarios y sin ser delegación de nadie. Centenares de personas reivindicaron este sábado en Las Palmas de Gran Canaria el derecho a la vivienda bajo el lema "La vivienda nos cuesta la vida". El sábado se celebró una manifestación convocada por Derecho al Techo, que junto a otras organizaciones sindicales y sociales reunieron a vecinos, activistas y representantes de entidades para denunciar el agravamiento de la crisis habitacional en Canarias y exigir medidas urgentes a las administraciones públicas, como la declaración de zonas tensionadas o la limitación de los alquileres abusivos. Además, diversos colectivos anuncian que la noche de San Juan en Las Palmas de Gran Canaria arrancará con una protesta vecinal por el abandono de los barrios de Las Palmas de Gran Canaria, una concentración en las canteras que denunciará problemas de limpieza, seguridad, mantenimiento, vivienda pública e infraestructuras en distintos barrios de la capital. También el sábado se celebró una manifestación multitudinaria en Arrecife de Lanzarote, donde más de 7.000 personas llenaron el paseo marítimo de Arrecife para defender el hospital insular de Lanzarote y la sanidad pública de calidad. Y también numerosos vecinos se manifestaron en la mañana del domingo en la Playa de los Cristianos para reivindicar una playa natural, una playa para la población, y rechazar la ampliación del puerto de los Cristianos en defensa de un modelo de desarrollo respetuoso con nuestro litoral. La comunidad uruguaya en Canarias ha rendido homenaje a su héroe nacional, en este caso en Gran Canaria, en el cruce de Arinaga. El Centro de la Cultura Popular Canaria rinde esta semana homenaje al periodista y escritor Alfonso García Ramos en La Laguna. El Paseo de Triana en Las Palmas de Gran Canaria pierde a sus tradicionales comercios entre multinacionales y burocracia. Por otra parte, rescatados los dos ocupantes de una lancha neumática a la deriva por una avería de motor a 120 millas de Gran Canaria. El Consejo General del Poder Judicial estudia este lunes abrir un expediente disciplinario al juez Peinado por su auto sobre Begoña Gómez. La policía ha rechazado la valoración especulativa de este juez Peinado sobre los escoltas de la esposa del presidente del gobierno, cuyo abogado defensor ha denunciado al juez Juan Carlos Peinado ante el Consejo General del Poder Judicial por vulnerar su derecho a la defensa. Keir Starmer anunciará previsiblemente su dimisión como primer ministro del Reino Unido este lunes, según varios medios de comunicación. El laborista y hasta ahora alcalde de Manchester, Andy Burnham, es el favorito para suceder al actual primer ministro como líder del partido y como líder del país. Este domingo se ha celebrado la segunda vuelta de las elecciones en Colombia. Según el recuento rápido, el ultraderechista de la Espriella habría ganado por la mínima. El conteo rápido posterior a la jornada electoral en Colombia proyecta como ganador y próximo presidente al ultraderechista Abelardo de la Espriella. La ventaja es mínima, situándose por debajo de un punto porcentual sobre el izquierdista Iván Cepeda del Pacto Histórico, quien habría quedado a las puertas de la victoria pese a una notable remontada frente a sus resultados en la primera vuelta. Debido al estrecho margen y a las reiteradas denuncias de irregularidades y fraude electoral formuladas por la izquierda, la proclamación oficial se retrasará varios días hasta que concluya el escrutinio definitivo.

0: cantado por tantas y tantas personas, pues todavía lo hace más emocionante, más necesario. Bueno, pues nos podemos ir tanto a escuchar un poco del acto de Mónica Oltra y Gabriel Rufián ayer en Valencia. Fue 2 horas, pero un poquito podemos ofrecerles. ¿Te parece, Anabel? ¿Eh?
1: Muy bien, me parece muy bien. Vámonos.
0: Vamos a ver, vamos a escuchar si lo entendemos, porque ayer ya saben cómo estaban hablando.
1: Tenemos también a Meme y ya la segunda parte de las intervenciones en Las Palmas de Gran Canaria con Rafael Rodríguez Marrero y Carmen Pérez Núñez, Carmiaco, que intervinieron en ese encuentro antiimperialista.
0: Muy bien, pues vamos a seguir, vamos a ver este espacio de trovada que protagonizaron pues el 19 de junio Mónica Oltra, Gabriel Rufián. Muchísima gente. A ver si se oye. A ver. Uy, hay un ambientazo tremendo, pero no se está escuchando, ¿verdad?
1: No lo estamos escuchando.
2: Sobrevivirá al incendio.
1: Sí, lo que pasa es que hay una introducción muy larga, así que vamos a saltarla.

hubiésemos querido que Raymond estuviera de colofón musical con su Alben, que estamos escuchando.

0: Formidable. Bueno.
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1: El Partido Socialista destaca el hecho de que no se haya registrado ningún caso de hantavirus en Canarias tras concluir la cuarentena del crucero Ondius. La secretaria de organización del PSOE en Canarias ha señalado que frente a los mensajes alarmistas y la falta de rigor, la realidad ha confirmado que se actuó con criterios científicos y con una coordinación ejemplar de las organizaciones y profesionales implicados. Regresa de Uruguay Fernando Clavijo, que ha asegurado la continuidad de los proyectos de cooperación en materia sociosanitaria y de protección del patrimonio que el Ejecutivo Autonómico impulsa en Uruguay. El gobierno de Canarias, que decidió hace pocas semanas que la escultura de Juan de Ábalos, el monumento a Franco en Santa Cruz de Tenerife, no reúne los requisitos necesarios para ser declarada bien de interés cultural, da paso ahora a otro debate, y es qué se hace con esta escultura. El gobierno de Canarias ha pedido varias semanas para decidir al respecto. Nueva Canarias, bloque canarista, ha constituido este sábado su primera dirección insular de Gran Canaria, un nuevo órgano político con el que la organización pretende reforzar su implantación territorial y defender una isla con voz propia, sin intermediarios y sin ser delegación de nadie. Centenares de personas reivindicaron este sábado en Las Palmas de Gran Canaria el derecho a la vivienda bajo el lema "La vivienda nos cuesta la vida". El sábado se celebró una manifestación convocada por Derecho al Techo, que junto a otras organizaciones sindicales y sociales reunieron a vecinos, activistas y representantes de entidades para denunciar el agravamiento de la crisis habitacional en Canarias y exigir medidas urgentes a las administraciones públicas, como la declaración de zonas tensionadas o la limitación de los alquileres abusivos. Además, diversos colectivos anuncian que la noche de San Juan en Las Palmas de Gran Canaria arrancará con una protesta vecinal por el abandono de los barrios de Las Palmas de Gran Canaria, una concentración en las canteras que denunciará problemas de limpieza, seguridad, mantenimiento, vivienda pública e infraestructuras en distintos barrios de la capital. También el sábado se celebró una manifestación multitudinaria en Arrecife de Lanzarote, donde más de 7.000 personas llenaron el paseo marítimo de Arrecife para defender el Hospital Insular de Lanzarote y la sanidad pública de calidad. Y también numerosos vecinos se manifestaron en la mañana del domingo en la playa de los Cristianos para reivindicar una playa natural, una playa para la población, y rechazar la ampliación del puerto de los Cristianos en defensa de un modelo de desarrollo respetuoso con nuestro litoral. La comunidad uruguaya en Canarias ha rendido homenaje a su héroe nacional, en este caso en Gran Canaria, en el cruce de Arinaga. El Centro de la Cultura Popular Canaria rinde esta semana homenaje al periodista y escritor Alfonso García Ramos en La Laguna. El Paseo de Triana en Las Palmas de Gran Canaria pierde a sus tradicionales comercios entre multinacionales y burocracia. Por otra parte, rescatados los dos ocupantes de una lancha neumática a la deriva por una avería de motor a 120 millas de Gran Canaria. El Consejo General del Poder Judicial estudia este lunes abrir un expediente disciplinario al juez Peinado por su auto sobre Begoña Gómez. La policía ha rechazado la valoración especulativa de este juez Peinado sobre los escoltas de la esposa del presidente del gobierno, cuyo abogado defensor ha denunciado al juez Juan Carlos Peinado ante el Consejo General del Poder Judicial por vulnerar su derecho a la defensa. Keir Starmer anunciará previsiblemente su dimisión como primer ministro del Reino Unido este lunes, según varios medios de comunicación. El laborista y hasta ahora alcalde de Manchester, Andy Burnham, es el favorito para suceder al actual primer ministro como líder del partido y como líder del país. Este domingo se ha celebrado la segunda vuelta de las elecciones en Colombia. Según el recuento rápido, el ultraderechista de la Espriella habría ganado por la mínima. El conteo rápido posterior a la jornada electoral en Colombia proyecta como ganador y próximo presidente al ultraderechista Belardo de la Espriella. La ventaja es mínima, situándose por debajo de un punto porcentual sobre el izquierdista Iván Cepeda del Pacto Histórico, quien habría quedado a las puertas de la victoria pese a una notable remontada frente a sus resultados en la primera vuelta. Debido al estrecho margen y a las reiteradas denuncias de irregularidades y fraude electoral formuladas por la izquierda, la proclamación oficial se retrasará varios días hasta que concluya el escrutinio definitivo.
2: Pues nos vamos con Meme. Hola, Meme.
3: Hola, César.
2: Cuéntanos.
3: Pues sí, vamos a contarte, a hablar de dos libros estupendos de dos escritores. Pues uno es este canario, Juan Cruz Ruiz, y el libro, el último que acaba de editar, es Secreto y Pasión de la Literatura. Los escritores en primera persona, de Borges a Almudena Grande. Dice, esta obra es una semblanza luminosa y apasionada de una larga serie de autores imprescindibles de la narrativa hispanoamericana y española de las últimas décadas. En sus páginas se suceden las anécdotas, historias, declaraciones, entrevistas en profundidad y retratos de autores de la talla de Jorge Luis Borges, Guillermo García Infantes, Gabriel García Márquez, Mario Vargas Llosa, Almudena Grande, José Manuel Caballero Bonal, Fernando Aramburu, Eduardo Mendicuti, Antonio Orejudo, Rafael Rey, Juan Carlos Onetti, Leonardo Padura, Jorge Semprún o Cristina Fernández Cuba, a los que se suman también perfiles impagables de escritores como Susan Sontag o Günter Grass. Dice, a lo largo de los años, Juan Cruz Ruiz pudo conocer, tratar y entrevistar a estos grandes narradores, lo que le ha permitido trazar este espléndido fresco de la vida literaria en lengua española, al que se suman jugosas anécdotas, frutos de su larga experiencia como periodista y escritor. Y después, de otro gran autor, que es Benjamín Prado, su libro es ¿Qué estoy haciendo aquí? Dice, un emotivo cruce de recuerdos y reflexiones por el ganador del premio Generación del 27 y del premio Andalucía de Novela, y autor de la saga de Juan Urbano, con más de 50 ediciones y 60.000 lectores. Una de las voces más sensatas, interesantes y entretenidas de nuestra literatura. Esto le escribe Ana Trasovares Esquire. Dice, Benjamín Prado ha forjado a lo largo de 4 décadas una trayectoria literaria polifacética e inagotable. Prueba de ello son las partes en las que se articulan estas memorias. El poeta, el novelista, el periodista, el letrista o dramaturgo, a las que podríamos sumar sus vertientes de ensayista o más recientemente de actor. La pasión por la lengua en todas sus dimensiones atraviesa este libro, habitado también por alguno de los grandes nombres con lo que el autor se ha cruzado a lo largo de su vida y a lo que en muchos casos tuvo la suerte de poder llamar amigos. Almudena Grande, Juan Marsé, Gabriel García Márquez, Julio Cortázar, Rafael Alberti, Octavio Paz, Ana María Matute, Jaime Gil de Viedma y Mario Vargas Llosa. Por no hablar de Bob Dylan, Leonard Cohen, Paul Auster, Patti Smith, con quienes ha tenido encuentros más fugaces, pero no menos reveladores. Dice, desde la llamada temprana de la vocación, pasando por un primer e inesperado encuentro con Rafael Alberti en un bar, episodio que marcó su vida de mil maneras, hasta los días que se tomaban noches escribiendo canciones con su inseparable Joaquín Sabina, Benjamín Prado se ha hecho siempre la pregunta que ahora intenta de responder. Muestra del asombro ante el peligro de una vida tan colmada. ¿Qué estoy haciendo aquí? Pues estos son los libros que recomiendo hoy desde la librería San Borondón Identidad, pero con el libro de Benjamín Prado, pues también voy a leer pues lo que escriben grandes escritores. Dice Juan Ruiz, Mantilla del País, escribe, a medio camino entre el Philly Marlon de Chandler y el Caravaggio de Vázquez Montalbán. Alfonso de la O. González, en público, escribe lo siguiente, con su habitual estilo ameno y una prosa más que absorbente, Prado nos arrastra. Almudena Grandes, una gran novela sobre la dignidad y el poder, sobre la violencia del dinero y la capacidad reparadora de la memoria. Luis Landero dice, decía Ortega y Gasset que hay libros que te cortan la retirada. Los dos reyes es uno de ellos. No he leído, lo he devorado. Y Juan Marsé dice, desdeñando los arrogantes embates del intelecto y los retos del pre-aporte cultural, Benjamín Prado se mantiene fiel a la auténtica literatura y a los sueños de la infancia. Y Julia Navarro termina con lo siguiente. Recomiendo encarecidamente Los 30 apellidos, una novela trepidante, escrita con un lenguaje cuidado y preciso, que te va envolviendo hasta la última página. Su prosa es como un estilete que toca el corazón del lector. No dejará indiferente a nadie. Léanlo. Se lo recomiendo encarecidamente. Léanlo. Pues estas son las reseñas de muchos autores sobre la obra de Benjamín Prado. ¿De acuerdo?
2: Pues formidable, formidable. Bueno, hasta luego.
3: Hasta luego.
1: Bueno, seguimos.
2: Bueno, tenemos que seguir. Bueno, ponemos un poquito de música ahora. Y nos vamos a leer lo prometido ayer, que fue del jueves, pues todos los apartados de la corrupción, el deporte nacional, el ranking, donde partiendo del caso 16, el caso Roldán, que ya lo leíamos, pues se llega al 1, que eran, pues como ya adelantamos ayer también, las tarjetas Black. Pero añadiremos también el manual del buen corrupto. Leemos quizás el manual del buen corrupto, que eso permite complementar lo anterior. Mira a ver si las dos últimas páginas las podemos leer. O primero la música, entonces, venga.
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0: Bueno, yo creo que procede poner las últimas palabras de Cepeda, que está recibiendo un, Iván Cepeda, ya saben, está recibiendo un respaldo masivo, aunque no fue el que ganó en las primeras, ganó el representante de la super ultra derecha, el representante de los asesinos, asesinos, ladrones, pederastas, todo. Por eso vamos a escuchar que a pocas horas de las elecciones pues nos habla Iván Cepeda.
1: El último acto de mi campaña electoral es el que se ha llevado a cabo en el día de hoy, en esta tarde, y consiste ni más ni menos que en el apoyo que han manifestado 750 iglesias y comunidades de fe a mi candidatura presidencial, cosa que me honra mucho en decir, porque esto es importante señalarlo. Hemos visto que de la otra campaña que está en curso se han desarrollado distintos mensajes, como lo dije aquí en la reunión que tuvimos en la tarde, manipulando a través de recursos de inteligencia artificial mi imagen, mi voz, para lanzar mensajes y para hacer afirmaciones absolutamente falaces y calumniosas. He venido aquí a testimoniar de mi respeto, admiración, respaldo y reconocimiento por la importantísima labor que cumplen las comunidades de fe, las iglesias en el territorio nacional y concretamente en aquellos lugares del país, en aquellos territorios en que son especialmente difíciles para las comunidades las condiciones de vida. En todo municipio, vereda, corregimiento al que yo he ido durante mi largo trasegar por el país como defensor de derechos humanos y como persona que ha trabajado por las víctimas y la paz de Colombia, he encontrado siempre a las comunidades de fe, a los hombres y las mujeres religiosos trabajando por las comunidades. Entonces, decir que yo soy una persona enemiga de las iglesias o intentar presentarme así, que voy a cerrar iglesias, que voy a perseguir creencias religiosas, es una muy grave acusación y una muy grave distorsión de lo que soy y represento y del profundo respeto, repito, y admiración que siento por las iglesias. Pero obviamente este encuentro no ha sido simplemente para testimoniar ese respeto, sino para pasar a señalar dentro de nuestro plan de gobierno cuál será nuestro comportamiento. Y he hecho algunos anuncios que considero importante transmitir aquí. En primer lugar, que bajo nuestro mandato, segundo mandato progresista, por supuesto que vamos a respetar de manera irrestricta el derecho fundamental a la libertad de creencia, culto, opinión y expresión religiosas. Y eso, diciéndolo de una manera puntual y clara, no vamos a modificar la ley estatutaria que precisamente establece y regula este importante derecho. En segundo lugar, que vamos a fortalecer la política, convirtiéndola en política de Estado, para permitir el desarrollo de la libertad religiosa, y que vamos a establecer mecanismos institucionales o fortalecer los ya existentes, como la Dirección de Asuntos Religiosos del Ministerio del Interior, para que tengamos una relación permanente de diálogo y concertación con las iglesias en lo que tiene que ver con precisamente este derecho a la libertad de cultos. En tercer lugar, que vamos a hacer todos los esfuerzos para vincular a las iglesias, a sus instancias de coordinación nacional, al Sistema Nacional de Cultos y de Libertad de Cultos a los procesos que tengan que ver con las políticas centrales de gobierno y las que tienen que ver con muchos de los aspectos en los cuales creemos que la experiencia, la sabiduría que encierran pues esa visión espiritual del mundo de las iglesias puede contribuir enormemente, como por ejemplo la protección de los derechos humanos, la búsqueda de la reconciliación nacional, la promoción de lo que hemos llamado el acuerdo nacional y también la búsqueda de la reconciliación entre los colombianos. Así que, dichas esas importantes cuestiones que son compromisos, anuncio claramente que hoy nuestra campaña electoral, ya a puertas de la jornada que tenemos el próximo día domingo, pues cuenta con este respaldo que me llena de orgullo, satisfacción, anunciárselo al mundo. Me complace mucho que mi último discurso de campaña electoral sea en una compañía tan grata, tan distinguida, tan llena de espiritualidad y de sentido como estas comunidades que hoy me acogen, a las que saludo. Saludo a las pastoras, pastores, apóstoles, evangelistas, capellanes, misioneros, misioneras, ministros de culto, líderes y lideresas y miembros de las diferentes confesiones cristianas. Mi gratitud desde el corazón por este acto que me llena de emoción y que responde a mis convicciones éticas profundas. Gracias, gracias, y también que sea en Barranquilla, por supuesto, una tierra que quiero tanto. Quiero comenzar esta intervención que hice en el día de hoy reconociendo el destacado papel que han desempeñado ustedes en la lucha por la paz de Colombia, la dignidad humana, la democracia, la defensa de la vida y de la casa común. En los momentos más oscuros de nuestra historia reciente,
2: cuando la violencia se ha presentado en forma extrema y cruel, muchas comunidades religiosas se han mantenido firmes, no por la patria, debo decirlo, sino al lado de las comunidades, en la defensa de la vida, en el acompañamiento en el terreno de las víctimas, de las comunidades, en la protección de las personas perseguidas y en la búsqueda de caminos de reconciliación. Son muchas las figuras de las comunidades de fe que han sacrificado su vida incluso por defender a las comunidades de este país en muchos rincones de la patria olvidados por el Estado. Para ellos y ellas, mi más sentido reconocimiento desde el fondo del corazón. Estas personas, estos líderes y lideresas religiosos, lo hicieron además desarrollando una tradición de resistencia no violenta, basada en la palabra, en el diálogo, en la organización comunitaria y en la convicción profunda de que el amor de Dios y el amor de Cristo, la justicia, son más fuertes que el miedo y la fuerza de la violencia. En el recorrido que he estado haciendo por el país, he insistido en que Colombia necesita urgentemente lo que he llamado una revolución ética. Esto debido a la profunda postración moral
1: causada por décadas de violencia, del desprecio sistemático hacia quienes viven en la pobreza, de la corrupción, del olvido a las comunidades rurales, del racismo y de la depredación inclemente de la naturaleza, de nuestros páramos, de nuestras fuentes de agua, nuestros ríos, nuestras bellas montañas y selvas. Necesitamos una revolución pacífica, pero que sea radical, que no se limite a denunciar estas formas de deshumanización, sino que transforme de raíz nuestra conciencia individual, también colectiva, y nuestro corazón. Una revolución que nos lleve hacia una nueva cultura política, social, profundamente sensible ante la vida.

Creyentes o no creyentes, todos los seres humanos necesitamos una dimensión espiritual que consiste en reconocer que hay un conjunto de verdades o una verdad que nos trasciende y cuya búsqueda da sentido a nuestra existencia. Cuando una sociedad se encierra en el nihilismo y en la lógica del consumo frenético que reduce la vida al tener y no al ser, comienza su desgracia moral. La crisis ética que vivimos es también una crisis espiritual. Es el cierre de toda posibilidad de pensamiento trascendente, de toda pregunta por el propósito y la dignidad, de la pérdida de esperanza en que el amor es redentor de la humanidad. Por eso, la revolución ética que proponemos no es un simple ajuste de normas, sino un llamado a mirar más allá del inmediatismo, del individualismo, del egoísmo, a reconocernos parte de un mundo y de un universo común y de un horizonte que supera nuestros propios limitados intereses. Solo así podremos reconstruir el sentido de comunidad y devolverle profundidad humana a nuestra vida como sociedad y como nación. No podemos seguir en la espiral de la mentalidad que justifica la desigualdad social, el sufrimiento humano, la indiferencia hacia los más pobres en nuestra sociedad, hacia los más vulnerables, hacia los más necesitados, hacia las personas con discapacidad. Y tampoco podemos seguir en la indiferencia con relación a la destrucción, la depredación de la naturaleza. Es decir, no podemos continuar en la inconsciencia individualista y consumista, que es la base de la degradación moral de toda sociedad. Por eso, considero que las espiritualidades religiosas están llamadas a ser parte, y no cualquier parte, sino una parte fundamental de lo que llamo la revolución ética y de la conciencia de la sociedad colombiana. En nuestro tiempo crece la necesidad de que las espiritualidades y las visiones religiosas no solo sean respetadas, sino valoradas y consideradas como parte de la vida, la historia y la cultura de nuestra nación y del mundo. Su papel es esencial para lograr el respeto de los derechos humanos, la reconciliación en una sociedad atravesada por los miedos, la convivencia en paz, el desarrollo de la solidaridad humana, el fin de las violencias y de las guerras, el cultivo de la esperanza en el amor y su capacidad redentora. Por eso, por el valor que tienen las creencias religiosas, no deben ser instrumentalizadas para fomentar odios políticos, guerras ni exclusión entre los seres humanos. ¡Aleluya! En las últimas semanas, y como parte de esta campaña electoral que está culminando, han circulado videos manipulados con inteligencia artificial que me acusan con falsedad y distorsionan mi voz y mi imagen para querer presentarme como un enemigo de las iglesias que quiere cerrarlas y perseguir la fe.
Yo no juego con...

0: la fe de las personas. La fe habita en el santuario de la conciencia y usarla para sembrar miedo es una bajeza y además es absolutamente inescrupulosa. Desmiento categóricamente esas mentiras ante ustedes. He dedicado mi vida, como aquí se ha dicho ya, a defender los derechos humanos. Y uno de esos derechos fundamentales, vale la pena recordarlo, es el de la libertad de creencias y de expresión. Que se oiga bien claro. En mi plan de gobierno, que es el plan de gobierno de la Alianza por la Vida y del Pacto Histórico y nuestros aliados y aliadas, no existe ni existirá jamás el proyecto de cerrar una sola iglesia ni de perseguir alguna confesión religiosa. Mi historia de vida ha sido la defensa de las libertades, el diálogo, la concertación. Sería una contradicción biográfica y política perseguir la libertad de creencias. Vengo a comprometerme, por lo tanto, con ustedes en que como jefe de Estado, elegido el próximo 21 de junio, garantizaré y promoveré la libertad de cultos y creencias en la sociedad colombiana. Lo haré no solo como un acto formal de cumplimiento de mis deberes constitucionales. Lo haré porque tengo la firme convicción, como ya lo he dicho, sobre el papel esencial que las espiritualidades deben cumplir en la revolución ética y en el diálogo nacional. Para darles total tranquilidad legal y jurídica, les aseguro que dentro de nuestro programa no se modificará ningún artículo de la Ley 133 de 1994, Ley Estatutaria de la Libertad Religiosa. Sus garantías legales, constitucionales e institucionales estarán con nosotros totalmente blindadas. Nuestra propuesta no es retroceder, por el contrario, es avanzar hacia una verdadera revolución de la libertad y la igualdad religiosa. Y para ello implementaremos acciones concretas en nuestro gobierno, algunas de las cuales me permito enunciar. Primero, haré realidad una política de Estado para la libertad e igualdad religiosa. Elevaré el diálogo con ustedes al nivel de política de Estado. Ello les dará más fuerza, no solamente como comunidades, sino también a la propia libertad religiosa. Segundo, esa política se plasmará en fortalecer la dirección de asuntos religiosos e implementar con decisión la política pública nacional de libertad religiosa. Pero no lo haré de manera unilateral, lo haré en concertación con el Sistema Nacional de Libertad Religiosa, Conciencia y Culto, garantizando que las regiones, como esta querida región Caribe, tengan voz directa en ese proceso de concertación. Tercero, ampliaré la seguridad y la protección para sus líderes. Así como la violencia ha golpeado a líderes sociales y ambientales, sé que muchos líderes y lideresas del sector religioso en el territorio sufren amenazas, persecuciones por dedicar su labor a la paz, la verdad y la justicia. No los vamos a dejar solos. Cuando se requiera, brindaremos protección efectiva a esos liderazgos religiosos a través de la Unidad Nacional de Protección. Cuarto, impulsaré los esfuerzos conjuntos para la reconciliación nacional. Eso quiere decir que nuestro gobierno trabajará de la mano, hombro a hombro, con el Comité Nacional de Libertad Religiosa y su Mesa Nacional. Ustedes serán actrices y actores principales en la formulación de los derechos, en la seguridad, la paz territorial, la atención de las víctimas, la justicia social y la reconciliación que este país tanto anhela y tanto requiere. Ustedes lo saben, amigas y amigos, Colombia necesita urgentemente reconciliarse consigo misma. Somos hermanos y hermanas, tenemos un mismo origen. Sueño con un país donde el otro y la otra sean vistos como un don y una responsabilidad de cada uno de nosotros, donde proteger el tejido social, incluidas las familias, sea prioridad, donde niños, niñas, mujeres, personas mayores, comunidades territoriales, líderes sociales, vivan sin miedo, donde la vida humana no se convierta en un negocio, sino en el más sagrado de los derechos que todos juntos debemos proteger. La política pública de libertad religiosa y de cultos debe ser un instrumento democrático para garantizar derechos y promover el diálogo social y nacional, no una plataforma electoral ni un espacio para repartir favores. Por eso, respetuosamente, las y los invito a votar el próximo 21 de junio para ser elegido como el segundo jefe de Estado progresista en la historia de nuestra nación, sucesor digno de nuestro digno compañero presidente Gustavo Petro Urrego. El amor es el instrumento más potente en la búsqueda de la paz y la seguridad. Ese amor se expresa en obras, en la atención a víctimas, en la educación, en la acción humanitaria, en el acompañamiento espiritual. Ustedes tienen la experiencia, el conocimiento, pero sobre todo la humanidad necesaria para contribuir sustancialmente a ese objetivo estratégico nacional. Las y los invito a que construyamos juntos esa Colombia en paz, esa Colombia que sana sus heridas con el amor de Dios y de Cristo y camina con dignidad. Muchas gracias.
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2: Bueno, pues aquí acaba y continuamos. Nos vamos con las noticias y el informativo.
3: Con música nos vamos un poquito.
2: Venga.

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4: El Partido Socialista destaca el hecho de que no se haya registrado ningún caso de antivirus en Canarias tras concluir la cuarentena del crucero Ondius. La secretaria de organización del PSOE en Canarias ha señalado que frente a los mensajes alarmistas y la falta de rigor, la realidad ha confirmado que se actuó con criterios científicos y con una coordinación ejemplar de las organizaciones y profesionales implicados. Regresa de Uruguay Fernando Clavijo, que ha asegurado la continuidad de los proyectos de cooperación en materia sociosanitaria y de protección del patrimonio que el Ejecutivo Autonómico impulsa en Uruguay. El gobierno de Canarias, que decidió hace pocas semanas que la escultura de Juan de Ábalos, el monumento a Franco en Santa Cruz de Tenerife, no reúne los requisitos necesarios para ser declarada bien de interés cultural, da paso ahora a otro debate, y es qué se hace con esta escultura. El gobierno de Canarias ha pedido varias semanas para decidir al respecto. Nueva Canarias, bloque canarista, ha constituido este sábado su primera dirección insular de Gran Canaria, un nuevo órgano político con el que la organización pretende reforzar su implantación territorial y defender una isla con voz propia, sin intermediarios y sin ser delegación de nadie. Centenares de personas reivindicaron este sábado en Las Palmas de Gran Canaria el derecho a la vivienda bajo el lema "La vivienda nos cuesta la vida". El sábado se celebró una manifestación convocada por Derecho al Techo, que junto a otras organizaciones sindicales y sociales reunieron a vecinos, activistas y representantes de entidades para denunciar el agravamiento de la crisis habitacional en Canarias y exigir medidas urgentes a las administraciones públicas, como la declaración de zonas tensionadas o la limitación de los alquileres abusivos. Además, diversos colectivos anuncian que la noche de San Juan en Las Palmas de Gran Canaria arrancará con una protesta vecinal por el abandono de los barrios de Las Palmas de Gran Canaria, una concentración en las canteras que denunciará problemas de limpieza, seguridad, mantenimiento, vivienda pública e infraestructuras en distintos barrios de la capital. También el sábado se celebró una manifestación multitudinaria en Arrecife de Lanzarote, donde más de 7.000 personas llenaron el paseo marítimo de Arrecife para defender el Hospital Insular de Lanzarote y la sanidad pública de calidad. Y también numerosos vecinos se manifestaron en la mañana del domingo en la playa de los Cristianos para reivindicar una playa natural, una playa para la población, y rechazar la ampliación del puerto de los Cristianos en defensa de un modelo de desarrollo respetuoso con nuestro litoral. La comunidad uruguaya en Canarias ha rendido homenaje a su héroe nacional, en este caso en Gran Canaria, en el cruce de Arinaga. El Centro de la Cultura Popular Canaria rinde esta semana homenaje al periodista y escritor Alfonso García Ramos en La Laguna. El Paseo de Triana en Las Palmas de Gran Canaria pierde a sus tradicionales comercios entre multinacionales y burocracia. Por otra parte, rescatados los dos ocupantes de una lancha neumática a la deriva por una avería de motor a 120 millas de Gran Canaria. El Consejo General del Poder Judicial estudia este lunes abrir un expediente disciplinario al juez Peinado por su auto sobre Begoña Gómez. La policía ha rechazado la valoración especulativa de este juez Peinado sobre los escoltas de la esposa del presidente del gobierno, cuyo abogado defensor ha denunciado al juez Juan Carlos Peinado ante el Consejo General del Poder Judicial por vulnerar su derecho a la defensa. Keir Starmer anunciará previsiblemente su dimisión como primer ministro del Reino Unido este lunes, según varios medios de comunicación. El laborista y hasta ahora alcalde de Manchester, Andy Burnham, es el favorito para suceder al actual primer ministro como líder del partido y como líder del país. Este domingo se ha celebrado la segunda vuelta de las elecciones en Colombia. Según el recuento rápido, el ultraderechista de la Espriella habría ganado por la mínima. El conteo rápido posterior a la jornada electoral en Colombia proyecta como ganador y próximo presidente al ultraderechista Belardo de la Espriella. La ventaja es mínima, situándose por debajo de un punto porcentual sobre el izquierdista Iván Cepeda del Pacto Histórico, quien habría quedado a las puertas de la victoria pese a una notable remontada frente a sus resultados en la primera vuelta. Debido al estrecho margen y a las reiteradas denuncias de irregularidades y fraude electoral formuladas por la izquierda, la proclamación oficial se retrasará varios días hasta que concluya el escrutinio definitivo.
5: Bueno, ¿dónde nos vamos?
4: Pues mira, tenemos en, como decíamos, en Las Palmas de Gran Canaria la segunda intervención en el encuentro antiimperialista y vamos a intentar escucharlo con Carmen Pérez Núñez y Rafael Rodríguez Marrero.
6: Bueno, el reparto también de la misma manera
4: como decía
6: Ciro, hacen los imperios a base de aumentar sus recursos militares, y eso lo está haciendo no solo Estados Unidos. Estados Unidos el próximo año pretende, con el gobierno de Trump, pasar de 957 mil millones de dólares de presupuesto a un billón 500 mil millones de dólares de presupuesto para la estructura militar, pero eso también lo está haciendo China y lo está haciendo Rusia, y lo hace en menor medida la Unión Europea, que ya deja de ser el imperio que fue a través de lo que eran sus grandes potencias: Inglaterra, Alemania, Francia y en menor medida España e Italia, en mucha menor medida. Yo, como vengo de la docencia, se dedicaron a aguantarme los chiquillos y las chiquillas durante casi 40 años. Les he dejado unas anotaciones aquí en letra grandita para que no pierdan vista, con algunas reflexiones que me hago y que hago en compañía de otras personas que sobre estos asuntos reflexionamos, tratando de abrir luz sobre cuál es la situación en la que realmente estamos ahora. Yo parto de la idea que comparto con Kagarlaski. Kagarlaski es un pensador sociólogo ruso que ahora mismo está en la cárcel porque se ha negado a la invasión rusa sobre Ucrania, y comparto con Kagarlaski la idea de que efectivamente estamos en un momento de re-reparto del planeta, y eso está suponiendo una emergencia a nivel presupuestario de una cantidad de dinero que se han estado moviendo en el mundo financiero y que se están tratando de concretar en el mundo productivo. Dinero que se destinan a la industria militar. Y parto de una premisa que comparto con Evaristo Páramos. Evaristo Páramos era el compositor de La Polla Records. No sé si ustedes han escuchado ese grupo, que a mí me encantaba y me encanta, sigo escuchando. Evaristo Páramos decía hace un montón de tiempo, en la década de los 70 decía, y lo tienen ustedes al principio: va mal el negocio, manda la caballería. Y eso es lo que nos está aconteciendo desde que en la década de los 70 nos empiezan a advertir que el capitalismo empieza a ser agua. Pero ya no empieza a ser agua como se abordaba, recuerdo, cuando leía sobre los ciclos de Kondratiev, la Internacional Comunista, allá en 1921, se discutía sobre estos ciclos y se hablaba de que efectivamente los problemas de la crisis del capital son endógenos, no son exógenos, y que son cíclicos y se van a mantener de una manera cíclica. Eso que se señalaba en aquel entonces ya no tiene algún encaje de actualidad. Ya no tiene algún encaje de actualidad. ¿En qué sentido? En el sentido en que el planeta está ya prácticamente agotado. Nosotras, ahora en agosto, en Canarias, ya habremos consumido lo que tenemos que haber consumido para mantener esto, un planeta en condiciones normales. En marzo, los norteamericanos ya consumieron todo el planeta y ya están por el tercer planeta. Y en Europa están en la misma dirección. Por tanto, ya no estamos hablando de una crisis normal del sistema del capital, sino estamos hablando de una crisis que es terminal, que va a suponer tener que cambiar radicalmente los esquemas, y los esquemas incluso políticos, y los esquemas también políticos. Ya no vale el discurso que defendíamos hace mucho tiempo cuando leíamos estos discursos como los del tercer congreso de la Internacional Comunista en 1921. Ya no son suficientes esos discursos. No es que no tengan valía, simplemente entiendo que ya no son suficientes. No son suficientes. Y como no son suficientes, la respuesta que está dando la oligarquía, el capital monopólico a nivel mundial, es una respuesta del todo punto agresiva. Buena parte de la población mundial es población sobrante. Somos humanos sobrantes, y me incluyo. Nosotras ya estamos empezando a ser sobrantes, porque no estamos en el primer mundo. Y salvo las potencias y las personas que habitan en ese primer mundo, el resto, en cualquier momento, vamos a ser escoria. Vamos a ser escoria. Y esa es una realidad a la que nos vamos a tener que enfrentar. Hace poquito, muchas de las personas que estamos aquí hemos firmado un manifiesto del que les hablo ahí. Otra paz es posible. Ese manifiesto que hemos firmado un grupo de personas a nivel del Estado español y de Canarias, a través de ese manifiesto, y leo, apelamos a la sociedad civil a asumir una responsabilidad colectiva inaplazable, convertir el anhelo de paz en una fuerza política capaz de impugnar el orden militar que se nos impone bajo el pretexto de la seguridad. No buscamos adhesiones pasivas, sino la movilización consciente contra los pilares del régimen de guerra permanente: el rearme, la militarización de la vida pública y la normalización cultural de la violencia. En esa es en la que estamos. En el rearme se está o está tratando Europa de gastarse lo que no tiene. Están amenazando con meter 800.000 millones de euros para la industria militar, un dinero del que no se dispone. Es más, la estructura de la Unión Europea es una estructura con una arquitectura que es una arquitectura deficitaria, neoliberal, que no lleva a que no exista un gobierno en Europa que tenga la capacidad de decidir por todos los pueblos de la Unión Europea el que vayamos a la guerra. ¿No tienen esa capacidad? ¿Dónde está? ¿Quién va a decidir quién va a morir? ¿Quién en la Unión Europea lo va a decidir? Entonces nos están tratando de inocular miedo en torno a una propuesta que, claro que viene a generar el miedo, una propuesta que difícilmente va a ser realizable, cuando hablo de los 800.000 millones de dólares. Cada país, sobre todo los poderosos, va a tratar de engrandecer su presupuesto militar. Lo está haciendo Polonia. Polonia está dedicando el 5% de su presupuesto a gasto militar. Lo quiere hacer Alemania. Los verdes alemanes están, vamos, crecidísimos, porque quieren que efectivamente se aumenten los dineros de Alemania para gasto militar. Y frente a esa situación que estamos viviendo, no queda otra que la movilización de las gentes. Pero no me vale, y he leído mucho sobre propuestas desde las izquierdas supuestas en torno a un protocolo de defensa y seguridad europeo que se sostiene sobre la guerra, se sostiene sobre el armamento, no me vale, no vale, no sirve. Aquella izquierda que hoy se plantea en Europa sustentar la defensa europea sobre el rearme, eso no es una izquierda que sea capaz de llevar ese nombre. Y ahí estamos observando algunas tendencias de la socialdemocracia en Europa que están apelando a por estas medidas. Inaceptables, inaceptables. Nosotras tenemos que estar organizando a las poblaciones, ayudando a organizar a los pueblos para que digamos alto y claro, queremos paz, no queremos guerra, porque en caso de conflicto, nosotras somos la humanidad sobrante. Gracias.

Bueno, gracias a todas y todos por dedicar un domingo a estar aquí, antes estábamos hablando que no nos cuidamos nada, que tendríamos que estarnos cuidando un poquito más, ¿no? Y no echarnos el mundo a nuestras espaldas, que somos lo que somos y que lo que somos podemos hacer lo que podemos hacer. Y por aquí va un poquito la parte que yo quería comentar, ¿no?, hoy. Uno de los objetivos del encuentro no solo es escucharnos a todos y todas, sino que también está el tema de cómo hacer, qué hacer. Porque de nada nos vale que aquí no escuchemos discursos preciosos, análisis perfectos o no tan perfectos, con sus matices o con sus diferencias, si después no somos capaces de ponernos de acuerdo y tirar para adelante con lo que el compañero Rafa habla, ¿no?, de la movilización de la gente. Si eso no lo debatimos también, pues poco vamos a hacer, ¿no? Poquito nos vamos a quedar. Por lo tanto, quiero también señalar una cosita, ¿no?, porque me gusta también señalar las cosas por su nombre, ¿no?, que todo el tema este del imperialismo, sus nuevas formas actuales, va acompañada de un ascenso de la ultraderecha y de un ascenso del fascismo culturalmente, ¿no? Y no podemos separar una cosa de la otra. Yo creo que va todo globalizado y los ataques a los derechos, como decía el compañero Rivero, se dan no solo en el campo digamos del rearme, en el campo del imperialismo, sino va también contra todo lo que son los derechos de los pueblos, ¿no? Y dentro de los derechos de los pueblos no solo está el derecho de autodeterminación o no solo está el derecho a poder decidir, sino que están también los derechos de los diferentes colectivos, como son las mujeres, como son las disidencias sexuales, como son las personas migrantes, etcétera, etcétera. Es toda una política de ultraderecha que van a ir sometiendo a los pueblos, quitándoles sus derechos, para precisamente seguir con sus políticas imperialistas. Y como vemos, lucha y organización van juntas. Es que no podemos plantearnos una lucha si no estamos mínimamente organizadas y organizados. Por lo tanto, no nos queda otra que empezar a organizarnos, continuar organizándonos en otros casos, ayudar en otros lugares a que se organicen y fundamentalmente a coordinar. Y de eso se trata un poco lo que yo quería comentar. No voy a descubrir nada nuevo, porque aquí además somos gente con mucha brega, muchos años, la mayoría, y hemos experimentado numerosas fórmulas con sus éxitos y sus fracasos, sus errores, e incluso señalo la importancia que tiene en sí los procesos que conllevan esa organización, porque muchas veces en esos procesos han surgido las piedras y que han impedido que determinados movimientos avancen o puedan ampliarse. Tenemos algo trillado los debates, pero creo que dentro de ese trabajo también organizativo debemos de continuar, porque sí que tenemos posiblemente algunas diferencias, algunos matices, y no se trata de renunciar a posiciones, sino de en qué estamos de acuerdo, qué es lo que podemos tirar para adelante, ¿no? ¿Cuáles van a ser las consignas centrales? ¿Cuáles priorizamos en cada momento? Y para eso necesitamos saber de dónde partimos. Por lo tanto, para mí es muy importante el conocernos. Y cuando digo el conocernos, no es solo de nombres, ¿no?, sino saber qué existe en cada isla en este momento. Es importante que ahora, cuando pasemos al debate en grupo y después en gran grupo, podamos contar lo que existe en cada isla. Porque es importante. A lo mejor en islas solo contamos con personas.
A lo mejor contamos ya con organizaciones como en la situación de Gran Canaria, que lleva bastante tiempo en estas batallas, o contamos con la experiencia que hemos intentado lanzar en Tenerife, ¿no? De esta asamblea antiimperialista, uniendo colectivos y uniendo luchas sin que desaparezca tampoco sus luchas específicas, ¿no? También tenemos que tener en cuenta que venimos de y procedemos de incluso de movimientos diferentes, ¿no? Y tenemos que eso que cargamos sobre nuestras espaldas, tenemos que ponerlo en común para buscar ese marco reivindicativo y no perdernos en las reivindicaciones, que todas pueden ser muy importantes, pero hay que concretar, hay que bajar al terreno y hay que ver cómo lo hacemos. Por lo tanto, tenemos que conocernos y tenemos que coordinarnos como mínimo con lo que hay. Y tenemos que además experimentar diversas formas organizativas, procurando no burocratizarlas, no jerarquizarlas, que atiendan a la diversidad social, que reunamos a mujeres, que reunamos a jóvenes, a mayores, a las disidencias sexuales, a orígenes diversos y las personas migrantes. Todas y todos debemos estar en un movimiento antiimperialista que se precie. También quería señalar algunas cuestiones que para mí son básicas y son evidentes, pero quiero señalarlas. O partimos de lo local o al final no vamos a conseguir nada, porque hacemos grandes estructuras, nos llenamos de comisiones para aquí, comisiones para allá, y yo creo que lo básico está en que desde los propios territorios, en este caso insulares, y dentro de cada isla también de lo propio que podamos ir organizando, desde ahí, desde ese ampliar esos colectivos que se dediquen a luchas específicas, a lo mejor de solidaridad con otros pueblos, pero también a aquello que está preocupando y que la gente de nuestro pueblo considera como su problema. Nosotros tenemos que ver la fórmula de enlazar esos problemas con todo el movimiento antiimperialista. Y me explico. Ahora el compañero Rafa ha hablado del tema de los estados que no pueden seguir endeudándose, porque recuerden que el Estado español, por ejemplo, tiene un 100% y pico del PIB en deuda, ¿no? Claro, se nos dice, claro, esto es culpa de las pensiones. No sé si lo habrán visto, pero ha salido esta misma semana. Eso es culpa de las pensiones. El sistema no puede seguir endeudándose y, por lo tanto, habrá que ver qué hacemos con el sistema de pensiones. Es decir, se ataca un derecho que hemos conquistado y que nos lo pagamos nosotras y nosotros, pero, sin embargo, no se señala el llegar al 5% o más, porque ya no sé cuánta cantidad de dinero se ha invertido este año, indudablemente mucho más del 3% en el rearme, y se ataca, no se ataca la parte del rearme, pero sí los derechos sociales. Y como pensiones, hablo de sanidad, hablo de educación, hablo de cualquier de los servicios o de eso. Nosotros tenemos que hacer ver a la gente que cualquier recorte que se produzca, y más en esta época que se nos va a avecinar, ¿no? Cualquier recorte que se produzca tiene detrás el rearme y tiene detrás el apoyo a uno de los imperialismos. Tenemos además también que ver todo el tema de nuestro lenguaje. Tenemos que ver, ser más pedagógicas. Tenemos que utilizar un lenguaje más sencillo, que llegue a la gente, ¿no? Que la gente lo pueda entender, que la gente joven, incluso que no tiene historias detrás, pueda entender de lo que estamos hablando y se pueda sentir interpelada o interpelado. Tenemos problemas para cómo hacerlo. Tenemos problemas que todos los días lo debatimos, ¿no? ¿Cómo llegamos a la gente joven? Yo me hago la pregunta, ¿tenemos que llegar a la gente joven o la gente joven tiene que desarrollar sus procesos, ¿no? Su propio proceso. ¿Cómo les acompañamos en sus luchas? ¿Cómo nos relacionamos también con lo que sí les moviliza?
por ejemplo, ¿no? El tema de la vivienda, el tema de la turistificación. ¿Qué efectos tiene todo esto de la economía del rearme, la militarización de Canarias y la turistificación? Todo esto tendremos que hacer un esfuerzo de debates para relacionarnos y de esa forma hacer que la gente se sienta, salga de eso que ha sido un éxito para el capital, que es practicar el individualismo en la gente, ¿no? Tenemos que romper ese individualismo, tenemos que intentar hacer más comunidad y para eso indudablemente tenemos que partir de donde somos. Yo quiero también señalar que aunque la propuesta es simplemente de establecer una coordinación que salga de lo que ahora mismo existe de cada isla en una especie de comisión donde las personas que puedan estar ahí no tengan por qué ser fijas, sino que puedan irse cambiando gradualmente y que siempre las decisiones se tomen en cada isla de las cosas que se pueden hacer, pero que partamos también de ideas comunes para desarrollar, no solo lo que en una isla se hace, que podamos intercambiar experiencias, todo eso. También creo que tenemos que cuidar, y ya veremos cómo lo podemos hacer, las relaciones con otros territorios, que también se están movilizando con sus particularidades a nivel del Estado español y también a nivel internacional. En este momento se está celebrando el meeting internacional en Londres, con la presencia de muchísimos sindicatos, de muchísimas organizaciones, de muchísimas individualidades también, y también se ha estado celebrando del 14 hasta hoy en Bruselas, ¿no? Es conveniente estar al tanto de todo eso, es conveniente incluso participar, es conveniente incluso llevarle nuestras propuestas, por ejemplo, del Estatuto de Neutralidad en esos congresos. Tenemos que buscarse también consignas centrales y cercanas, muy cercanas. Yo pongo un ejemplo y la que la tenemos que poner vigente de nuevo, el de no a los gastos militares, más escuelas y hospitales. Creo que eso lo tendríamos que además hasta sacar en pegatinas y pegar por todos lados, ¿no? Porque creo que es básico que la gente entienda esa relación. Bueno, podría seguir diciendo muchas cosas, pero simplemente porque ahora pasamos a una dinámica de trabajar en grupo. Yo no sé cuántas personas estamos, pero podemos a lo mejor hacer tres grupos, porque solo disponemos de este salón, ¿no? Me parece. Entonces podríamos hacer tres grupos más o menos del mismo número de personas. Podemos ir enumerándonos del 1 al 3, ¿no? Y pasando así. Y el que le toca al 1, pues va al grupo 1, el que le toca al 2 al grupo 2 y el que le toca al grupo 3. Vamos a tener un tiempo que no me acuerdo cuál es para estar en esos grupos que toda la gente debata. No establecemos que se debata solo sobre el tema organizativo, que también debata de todo lo aportado por los compañeros o u otras cuestiones que se quieran. Yo de la parte que me toca sí lanzo unas preguntas para orientar. Las preguntas que lanzo son lo que dije antes, conocernos de dónde partimos, que existe en cada isla, para que después cuando lo traigamos a pleno conozcamos lo que hay, para qué coordinarnos, qué necesitamos, cómo avanzar, una pregunta más genérica, cómo avanzar en ser un movimiento social más amplio de lo que ahora somos, cómo romper ese no te vi en la mano, no sé si a todos nos ha pasado, ¿no? Como si nos tuviéramos que ver, porque siempre vamos los mismos y las mismas a eso. ¿Cómo rompemos esa situación? ¿Qué acciones proponemos comunes o qué acciones nos parecen convenientes que podrían desarrollarse en todas las islas? ¿Y qué alianzas podemos establecer con otros movimientos sociales? Porque a mí me parece básico que tengamos alianza, por ejemplo, con el movimiento feminista, y que el movimiento feminista, con su voz propia, diga, denuncie y reivindique, por ejemplo, lo que significa las guerras, el rearme y demás, en lo que son todo lo que son las políticas de igualdad cuando no existe guerra, pero cuando existe conflicto, lo que sucede con las mujeres. Tienen que estar también las personas mayores, bueno, estamos aquí, tampoco vamos a pedir, pero sí tenemos que relacionar nuestros problemas con todo esto.
Tenemos que conseguir ver cómo se incorporan los pequeños núcleos que hay de movimiento juvenil, pero cómo se incorporan también. Pero tenemos incluso que llegar a ver cómo incorporamos a este excipiente, lo que ha quedado de ese movimiento social vecinal, e indudablemente del movimiento obrero, que por desgracia también está de capa caída, el movimiento obrero que está en las organizaciones sindicales y muchas fuera de las organizaciones sindicales, como son las plataformas de las compañeras Kelly o son las plataformas de las compañeras del SAC o cualquier otra, ¿no? Esas son las preguntas que dejo, más todas las que nos vayan surgiendo en este debate. Gracias.

Bueno, pues ahora sí, sí que ha terminado. Vamos a ver que no se nos caiga el micrófono. Sí que ha terminado este encuentro, que la parte más pública, con estas cuatro ponencias estupendas, por Ciro Hernández, por José Manuel Rivero, por Rafael Rodríguez Marrero y por Carmen Pérez Núñez. Estupendas todas, las repetiremos. Y estamos intentando localizar a Delia, pero no es posible, ya nos advertía que no hay muy buena cobertura por allí, por la casa sindical, pero vamos a poner... Vamos terminando la trapera de hoy domingo.

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1: El Partido Socialista destaca el hecho de que no se haya registrado ningún caso de antivirus en Canarias tras concluir la cuarentena del crucero Ondius. La secretaria de organización del PSOE en Canarias ha señalado que frente a los mensajes alarmistas y la falta de rigor, la realidad ha confirmado que se actuó con criterios científicos y con una coordinación ejemplar de las organizaciones y profesionales implicados. Regresa de Uruguay Fernando Clavijo, que ha asegurado la continuidad de los proyectos de cooperación en materia sociosanitaria y de protección del patrimonio que el Ejecutivo Autonómico impulsa en Uruguay. El gobierno de Canarias, que decidió hace pocas semanas que la escultura de Juan de Ávalos, el monumento a Franco en Santa Cruz de Tenerife, no reúne los requisitos

0: Reivindicaron este sábado en Las Palmas de Gran Canaria el derecho a la vivienda bajo el lema "La vivienda nos cuesta la vida". El sábado se celebró una manifestación convocada por Derecho al Techo, que junto a otras organizaciones sindicales y sociales reunieron a vecinos, activistas y representantes de entidades para denunciar el agravamiento de la crisis habitacional en Canarias y exigir medidas urgentes a las administraciones públicas, como la declaración de zonas tensionadas o la limitación de los alquileres abusivos. Además, diversos colectivos anuncian que la noche de San Juan en Las Palmas de Gran Canaria arrancará con una protesta vecinal por el abandono de los barrios de Las Palmas de Gran Canaria, una concentración en las canteras que denunciará problemas de limpieza, seguridad, mantenimiento, vivienda pública e infraestructuras en distintos barrios de la capital. También el sábado se celebró una manifestación multitudinaria en Arrecife de Lanzarote, donde más de 7.000 personas llenaron el paseo marítimo de Arrecife para defender el Hospital Insular de Lanzarote y la sanidad pública de calidad. Y también numerosos vecinos se manifestaron en la mañana del domingo en la Playa de los Cristianos para reivindicar una playa natural, una playa para la población, y rechazar la ampliación del puerto de los Cristianos en defensa de un modelo de desarrollo respetuoso con nuestro litoral. La comunidad uruguaya en Canarias ha rendido homenaje a su héroe nacional, en este caso en Gran Canaria, en el cruce de Arinaga. El Centro de la Cultura Popular Canaria rinde esta semana homenaje al periodista y escritor Alfonso García Ramos en La Laguna. El Paseo de Triana en Las Palmas de Gran Canaria pierde a sus tradicionales comercios entre multinacionales y burocracia. Por otra parte, rescatados los dos ocupantes de una lancha neumática a la deriva por una avería de motor a 120 millas de Gran Canaria. El Consejo General del Poder Judicial estudia este lunes abrir un expediente disciplinario al juez Peinado por su auto sobre Begoña Gómez. La policía ha rechazado la valoración especulativa de este juez Peinado sobre los escoltas de la esposa del presidente del gobierno, cuyo abogado defensor ha denunciado al juez Juan Carlos Peinado ante el Consejo General del Poder Judicial por vulnerar su derecho a la defensa. Keir Starmer anunciará previsiblemente su dimisión como primer ministro del Reino Unido este lunes, según varios medios de comunicación. El laborista y hasta ahora alcalde de Manchester, Andy Burnham, es el favorito para suceder al actual primer ministro como líder del partido y como líder del país. Este domingo se ha celebrado la segunda vuelta de las elecciones en Colombia. Según el recuento rápido, el ultraderechista de la Espriella habría ganado por la mínima. El conteo rápido posterior a la jornada electoral en Colombia proyecta como ganador y próximo presidente al ultraderechista Velardo de la Espriella. La ventaja es mínima, situándose por debajo de un punto porcentual sobre el izquierdista Iván Cepeda del Pacto Histórico, quien habría quedado a las puertas de la victoria pese a una notable remontada frente a sus resultados en la primera vuelta. Debido al estrecho margen y a las reiteradas denuncias de irregularidades y fraude electoral formuladas por la izquierda, la proclamación oficial se retrasará varios días hasta que concluya el escrutinio definitivo.
1: Bueno, pues nos vamos con el manual del buen corrupto, enlazando con lo que antes habíamos comentado hace un buen rato. Bueno, el corrupto empieza de esta manera. Buenas tardes, lo primero, soy corrupto. Agustín Millonetis, alcalde de Torre Botijos de Arriba, y les traigo

0: el manual del buen corrupto. Venga, seguimos.
1: Os voy a dar unos consejos para ser el perfecto corruptelas, que os veo muy verdes.
0: Te preguntarás, ¿cómo esta persona que no conozco se ha convertido en un atractivo estereotipo de ricachón corrupto?
1: Vamos a repasar el top 5 de los delitos, truquitos para ganar dinero fácil y rápido.
0: Bueno, primero está lo del cohecho, el soborno. Aquí tenemos de dos tipos, el pasivo y el activo. Apunta que esto te interesa. Segundo, fraude a Hacienda. Hay todo un clásico de tres tipos. Ojo que esto tiene su ciencia. Bueno, pues vamos primero con el cohecho, y esos dos tipos. Pasivo. Recibimos dinerito. Este es el fácil. Ponemos la mano y nos dan la talegada. Hola, soy de la constructora Hermanos Constructores Sociedad Anónima. Le traigo billetes para que nos considere para hacer el polideportivo. Oh, no, billetes, mi kriptonita.
1: Y ahora el caso activo del soborno, del cohecho o soborno, que consiste en que damos dinerito, este es más difícil, dar dinero, implicar dar dinero. Le doy unos billetes y usted no habla de esto por ahí. Oh, no, billetes, soy nuevo y es mi primer soborno.
0: Bueno, y después nos vamos con los tres tipos del fraude a Hacienda. Evasión fiscal. Tú pones cara de inocente y de que no sabías nada. Nene, no sabía que había que pagar impuestos, señor inspector.
1: El caso de uso de paraísos fiscales para beneficiarse de sus bajos impuestos. No, yo voy a Andorra a esquiar, ¿eh? Qué mal pensado, señor inspector. Vaya todo y gordo.
0: Y después, falsedad documental, inventarse empresa y hacer facturas falsas. No, estos documentos son para... Mire, yo qué sé. Señor inspector, sigue ahí. Pero sigue ahí ya muerto. Se ve que le aplicaron algún tratamiento. Bueno, pues esto es el manual del corrupto.
1: Malversación de fondos. Es el tercer caso. Venga. Ay, la malversación. Qué buenos recuerdos.
0: Bueno, ¿qué hacen? Una rotonda. Pues parte de la pasta va directamente a tu bolsillo. Oiga, la rotonda nueva no vale los 34 millones que le presupuestaron. Bueno, habló el experto, te vamos a llamar el señor Rotonditas.
1: Y la rotonda es una rotonda toda chunga, pequeñita. Segundo caso, que dan una subvención.
0: No, así, exacto.
1: Que dan una subvención para cosas públicas, pues Ale, te lo llevas a una empresa privada que tengas por ahí.
0: Oiga, ¿de dónde han sacado los dineros para la fachada en oro macizo? ¿De Industrias Millonetti Sociedad Limitada, señor Millonetis? Te vamos a llamar el Preguntitas, señor Rotonditas. Bueno, después el cuarto bloquito, nepotismo. Hay buenas tradiciones. Primero, papá nos metió hace mucho en el curro, que para eso es el dueño. Gente de Torrebotijos de arriba, ahora el alcalde será mi hijo. Eso no hay que votarlo. Acuérdese de tirarle la cabra a aquel cuando sean las fiestas del pueblo. Segundo, no oigo.
1: Segundo, ahora metemos nosotros al chiquillo en la empresa familiar. Gente de Torrebotijos de arriba, ahora el alcalde será mi hijo, dice la gente. Bueno, vale, Qué estropeado está ese hombre desde que mi padre le tiró la cabra, dice el heredero.
0: Bueno, el quinto aspecto es el de la prevaricación. Corrupción avanzada, ojo. Esto es sencillito. Le damos una licencia urbanística sabiendas de que es un desastre y no hay por dónde cogerla. Señor alcalde, en el Polideportivo Nuevo ya han fallecido 302.894 personas, un poquito exagerado, Dice, más habitantes de los que tiene el pueblo. Ha venido gente de fuera a matarse aquí. Pues alégrese. Eso es que vamos genial con el turismo.
1: Otra, caso de prevaricación, otra que está muy bien es cuando un juez toma una decisión a favor tuyo a sabiendas de que eres muy culpable. Pero, ¿cómo puede decir que este hombre es libre de robar si literalmente le está robando a usted ahora mismo y se ve robando al juez?
0: Bueno, y después, no esperó por último, unos matices aquí. Dice, se ve una figurita, dice, y si todo esto falla, vas al juicio y el juez no es colega tuyo. Entonces llevas el mazo ahí en la mano y te das ahí en la cabeza. Dice, ¿robó usted aquellos dinero? No sé, no me consta. ¿Quién es usted? ¿Quién soy yo? ¿Dónde estoy? Con el chichón en la cabeza del marronazo que se dio. Bueno, pues así es. Y podemos leer quizás pues lo que el otro día empezamos a leer, el 16, aquel de Roldán. Venga, y así acabamos el ranking de los más famosos casos de corrupción. Entonces, leemos el primero, el de Roldán de nuevo. El primer, que es el 16, porque es el más el menos, el 16, después va subiendo 15, 14, así. Coste total aproximado 3 millones de euros, vinculado al PSOE el tema. A todos nos suena el nombre de Luis Roldán, director general de la Guardia Civil durante el gobierno de Felipe González. Este tío se enriqueció recibiendo mordidas de las obras de los cuarteles y destruyendo y distrayendo dinerete de los fondos reservados. Cuando lo pillaron y tenía que ir a declarar, el muy cabrito se fue del país al final. Lo capturaron en Laos y lo condenaron a 31 años de cárcel. Y comenta en el bocadillo con la carita de él, a ver, que exageramos mucho. ¿En qué otro lugar iba a estar más seguro el dinero de los contribuyentes que en la cuenta del director general de la Guardia Civil?
1: Bueno, caso número 15, caso NOS. Coste total aproximadamente 6,1 millones de euros, vinculado a la Casa Real. El Instituto NOS, una institución sin ánimo de lucro, dirigida por Iñaki Urdangarín y Diego Torres, se acabó lucrando, pero bien, captaban fondos públicos de forma bastante irregular para organizar eventos deportivos y turísticos que imagino que se ejecutaron en Narnia porque no se justificaron de ningún modo. Y dice Iñaki Urdangarín, mira que he dado pelotazos jugando al balonmano, pero como este, ninguno.
0: Y el 14, en el ranking de la corrupción, el caso Filesa. Coste total aproximado, pues más, el anterior ya llegaba a 6,1 millón, pues este ya más del doble, 14,8 millones de euros. Estaba vinculado al PSOE también. Más mierda para el PSOE de Felipe González. El partido usaba sociedades pantalla para facturar servicios inexistentes a grandes empresas. El resultado, ese dinerito iba crudo a la financiación de la campaña electoral de 1989. Esta trama se descubrió gracias a un contable que estaba en el ajo, que al ser despedido se cabreó y robó una carpeta con pruebas para denunciar el chanchullito a la policía. Ojalá más trabajadores cabreados sacando a la luz los chanchullos de sus jefes y empresas. Igor, vamos a sacar a la luz tu mierda. Sabemos que en 2022 robaste una grapadora de la redacción y que ese taxi que declaraste en 2024 como gasto de empresa fue para irte al 100 montaditos de Noverris. Súbenos el sueldo o iremos a la policía.
1: Seguimos con el caso número 13, el caso Leso. Coste total, aproximadamente 23 millones y medio de euros vinculado al Partido Popular. El Partido Popular, por supuesto, no se libra. En este caso, el escándalo salpicó al PP de Madrid al detectarse que habían desviado fondos destinados al canal Isabel II. Al parecer, con este dinero compraban empresas muy por encima de su valor y la diferencia se la repartían entre los miembros de la trama. Mira esta empresa de perneos del Perú, valorada en 14 pesos con 50. A mí me gustan mucho los perneos. Igual ofrecería 4 millones de euros por ella, ¿eh? Poco me parece, que sean 8 millones.
0: Bien, bien. El caso 12 en el ranking, el caso Palau. El coste total, ya saben, en Barcelona, Coste total aproximado 35,1 millones de euros vinculado a Convergencia y Unión, Convergencia Democrática de Cataluña. Millet, el prestigioso presidente del Palau de la Música Catalana, formaba parte de un entramado que no veas. Ferrovial pagaba un pastizal a Convergencia Democrática de Cataluña a cambio de que le adjudicasen a dedo grandes obras públicas. Pero el dinero, en lugar de ir directo, era mandado como donaciones al Palacio de la Música. De ese dinero, parte iba a Convergencia Democrática de Cataluña y otra al propio Millet y a su mano derecha. Lo más flipante es que estos pagaron con ese dinero las bodas de sus hijas, viajes por el mundo y las reformas de sus casas, las cuales justificaron como reformas en el Palau. Dice el tío, he mangado tanta pasta que ahora vivo en un Palau y resulta que lo estoy reformando, así que podré ser un chorizo. Pero técnicamente no soy un mentiroso.
1: Caso número 11, caso Coldo. Coste total aproximadamente 53 millones de euros vinculado al PSOE. Este lo tenemos bien fresquito. A través de empresas pantalla y con la colaboración de Aldama, Coldo y Ábalos embolsaron una buena pasta con la venta de mascarillas durante la pandemia. Mientras el mundo se sumía en el caos por el coronavirus, estos truños humanos solo estaban pensando en forrarse. Se ve a Ábalos rojo de cerveza o de vino. Todo esto lo hice por amor, por Jessica y por 5 o 6 prostitutas de lujo a las que también cogí cariño, o más bien 12 o 15.
0: Pues el punto 10, lugar 10 lo ocupa el caso Palma Arena. Coste total aproximado 60 millones de euros y vinculado al PP. Lo que empezó siendo la construcción de un velódromo en Palma de Mallorca acabó siendo un nido de corrupción y de chorizos. El desfase presupuestario entre lo calculado y lo construido fue una brutalidad. Y claro, al final les pillaron, fue presupuestado en 48 millones y acabó costando 110. ¿Dónde fue ese dinerete? Pues a los bolsillos de Jaume Matas, expresidente de Baleares, y sus colegas. Pero oiga, que ese velódromo está hecho de corchopán. ¿Qué ha hecho con el resto del dinero del presupuesto? Sí, Mucho miramos lo que ha costado, pero poco hablamos de lo bien que flota el colchopán de cara a construir un velódromo.
1: Caso número 9, caso Pujol. Coste total aproximadamente 69 millones de euros vinculado a Convergencia Democrática. En este caso se investiga el tremendo fortunote que tiene la familia Pujol en el extranjero. Parece ser que toda la familia Pujol al completo es un clan mafioso, bautizado por la policía como la Sagrada Familia. Tenían montado un sistema de comisiones, el famoso 3%, a empresarios a cambio de contratos con la Generalitat. Y se ve a Pujol con un constructor. Si construir tú quieres, 3% en billetes pequeños debes entregar. Aquí tiene, maestro, le dice el constructor con una maletín en mano. Y al final, el Pujol padre se libra de ir a juicio por chochear la justicia de este país. Va de lujo.
0: El puesto número 8, el caso Gürtel. Ahí es nada, ¿eh? Uno pensaba que iba a estar ya el primero, pero como ya dijimos, las tarjetas Black superaron. Coste total aproximado 201,4 millones de euros. ¿Vinculado a quién? Al PP. Una de las redes de corrupción más grandes de la historia democrática española. La red corrupta, liderada por el empresario Francisco Correa, organizaba eventos y campañas al PP a cambio de adjudicaciones a dedo. Estos contratos públicos iban con el precio más que hinchado y el sobrecosto se repartía entre los integrantes de la red. Destacan entre ellos Bárcenas y el misterioso, dice M. Rajoy. ¿Quién será? Dice, además esta trama es famosa por la cantidad de muertes que ha sorprendido a personas involucradas en el caso. 14 personas se dice que van ya. Y el comentario, y la Barberá igual se va de la lengua. Ya lo sé, no me presiones.
1: Caso 7, Púnica. Coste total aproximadamente 500 millones de euros vinculado al Partido Popular. Funcionaba parecido a la Gürtel, pero en versión municipal. Políticos y empresarios que se repartían contratos públicos a cambio de mordidas y concesiones. La mierda de este caso salpicó sobre todo a la Comunidad de Madrid. Aquí, al igual que en la Gürtel, estaba la famosa Caja B que se usaba para financiar ilegalmente las campañas del Partido Popular. Enhorabuena, señor Granados, por llegar a ser consejero de Presidencia, Justicia e Interior del PP en Madrid. ¿Qué premio prefiere, el dinero o la caja misteriosa? Y dice Granados, las dos cosas, qué alegría ser político en España.
0: Pues sí, sexto en el orden, en el ranking de corrupción, es el caso Brugal. Coste total aproximado 813,3 millones de euros. Y vinculado, a ver si acierta, Anabel, venga, vinculado a...
1: PP.
0: Ah, coño, claro. Pues si el 90% son del PP, ya lo tienes chupado al acertar. Brugal es el acrónimo de Basuras Rurales Gestión Alicante. Es una trama de tráfico de influencias en la adjudicación de los contratos de recogidas de basura, aparte de soborno y extorsión en la provincia de Alicante. Lo que empezó como una investigación de un suceso aislado, empezó a ramificarse hasta pringar al expresidente de la Diputación Provincial de Alicante y al expresidente de la provincia. Y se ve la imagen cogiendo a una señorita. Se ve, nosotros también sabemos gestionar la miseria.
1: Caso número 5, ERE, casos ERE. Coste total aproximadamente 679,4 millones probados, 1027,6 millones estimados, sumando todas las ramificaciones, y es un caso vinculado al PSOE. Esta es una de las mayores tramas de corrupción de nuestro país. Durante toda una década, la Junta de Andalucía creó una serie de ayudas para echar una mano a empresas en crisis y a los trabajadores que resultaban despedidos por ellas. Lo que pasa es que la pasta empezó a repartirse un poco al tuntún, a veces incluso a personas que ni siquiera trabajaban en esas empresas. Uf, esta noche he soñado que trabajaba en una fábrica y me despedían, señor Chávez, qué disgusto, y dice Manuel Chávez, presidente. Ay, pobre, no se hable más, tenga 2 millones de euros. ¿Seguimos?
0: Madre mía, pues vamos con el caso, a ver, este era ya el quinto,
1: cuatro.
0: ¿No? Pues nos vamos al cuatro, que es el caso Malaya. Coste total aproximado, ríanse, 2.400 millones de euros y vinculado a, bueno, a UCOR, Unión Cordobesa, que así se llama, UCOR es el acrónimo. El epítome de la corrupción urbanística de nuestro país hasta el punto que hubo de disolver el Ayuntamiento de Marbella porque su gestión al completo fue considerada una organización criminal. Los constructores pagaban sobornos a Juan Antonio Roca, asesor de urbanismo. Este se quedaba su mordida y luego pasaba sobres con dinero a los concejales de gobierno. Cuando había que votar, todos se ponían de acuerdo para que dicha constructora levantase pisos donde le diese la real gana. Y se ve una parejita de señores empresarios mirando el paisaje desde un alto, una montañita alta. Y, bueno, una costita con el mar y todo. Dice, mire este paraje natural. Un espacio protegido que alberga especies únicas en nuestro planeta. Un pequeño milagro paisajístico de belleza incomparable. Y le dice el otro, calle, calle, que aún se me pone más dura pensando en los tronchos de apartahoteles de ladrillujo que voy a plantar aquí. Repito, calle, calle, que aún se me pone más dura pensando en los tronchos de apartahoteles de ladrillo que voy a plantar aquí en el paisaje protegido, como ven.
1: Bueno, y un caso más antiguo, el caso Banesto. Coste total aproximadamente 2.704 millones de euros vinculado a los bancos. El famoso Mario Conde, presidente del Banco Banesto, decidió cimentar su estrategia de crecimiento al expandir los créditos como si no hubiese un mañana. Y de paso, aprovechó para meter mano en la caja e hincharse de pasta hasta el punto de llegar a un desfase patrimonial de 2.704 millones de euros. Cuando el Banco de España vio esto, decidió intervenir al Banesto antes de que arrastrase con él al fondo del pozo al resto del sistema bancario español. Resultado, todo el mundo a palmar pasta. Se ve con Mario Conde. Solo seguí una elaboradísima estrategia de gestión del capital conocida en el mundo de la ingeniería financiera como... Para lo que me queda en el convento, me cago dentro.
0: Pues vamos al penúltimo. El penúltimo caso, el número 2, caso amnistía fiscal. Coste total aproximado, 38.000. Imagínese, multiplica el anterior por muchísimo, pues si el anterior era 2.700, este pues por 13 o algo así. Coste total aproximado 38.809 millones de euros, vinculado A ver si aciertas.
1: Pe.
0: Oye, te lo tienes memorizado todo. En 2012, el ministro Montoro tuvo una genial idea. ¿Y si hacemos una amnistía fiscal para animar a la gente a que declare su dinero negro? Exacto. Blanqueamiento gratis para todos. Además, se vendía que esa gente tendría que dar a las arcas públicas el 10%, pero que había trampa. No era el 10% del total, sino el 10% de los intereses que hubiese generado ese dinero sucio durante los últimos 3 años. Resultado, en lugar de condenar a los criminales, les hicimos la cama para que regularizasen su dinero negro. De esto se aprovecharon bellísimas personas como Rodrigo Rato, los Puyol, varios Borbones, Granados, Bárcenas. Se ve la imagen de un señor con una pistola. ¡Manos arriba! ¡Esto es un atraco! Y el otro que se lleva los euros en un saco enorme, aficionado.
1: Y el caso 1, caso tarjetas Black. Coste total aproximado 15,5 millones de euros, más el rescate de 71.833 millones, vinculado a todo Cristo. La gran vergüenza nacional. Mientras Bankia se iba a la verga, directivos políticos de todos los colores y sabores disfrutaban de unas tarjetas negras cuyos gastos se cargaban a una cuenta de errores del sistema. Con ella dieron rienda suelta a sus caprichos. Aquí pringó todo el mundo. Gente del PP, del PSOE, de Izquierda Unida, de la patronal, de los sindicatos, empresarios. Luego la caja se fue a la verga y hubo que rescatarla con, que se sepa, 71 millones, más de 71.
0: 71.833 millones de euros.
1: Jesús, no sabía ni leer la cantidad de ceros que había aquí. De nuestros bolsilletes, amigos. Bueno, y la imagen es la siguiente. Una de izquierda.
0: Enciclopédica de todo, ¿no?
1: Sí, los bancos, la derecha, empresarios, de sindicatos y la tarjeta Black en el centro, diciendo: y juntos me invocan a mí, el capitán corrupción. Bueno, y así nos va, queridos amigos y amigas, así nos van.
0: Ese es el comentario final de este ranking de la buena gestión.
1: Bueno, pues muy interesante. Esto lo deberíamos tener para... Porque a veces tantos casos de corrupción ya ni sabemos de qué iban, ¿no? Y es una magnífica magnífico resumen de cada uno de los casos de corrupción elaborados y ordenados en base a los milloncitos que se han embolsillado a costa de nuestros lomos, ¿no? De todos y todas. Bueno, pues César, yo creo que nos vamos a ir, pero nos vamos con el informativo y vamos a intentar volver después. Vamos a poner una canción, nos vamos con las noticias y después intentamos irnos a los cristianos porque hemos estado tratando de localizar a Jorge, con el que ayer hablamos, y me decía: bueno, déjame un ratito que termino lo que estaba haciendo, y son unas horas, un domingo a las 3 de la tarde, imagínense qué horas más malas para la gente. Pero bueno, le agradecemos mucho y trataremos de volver dentro de un ratito para hablar con Jorge. Así que ahora nos vamos con las noticias, una cancioncita, las noticias.
0: Bueno, Jorge Bello, para que la gente lo sepa, los que no escucharon, siguieron el tema, es el presidente de la plataforma de la Bahía de los Cristianos. Y hoy domingo se manifestaban en el rechazo social al proyecto de ampliación del puerto de los Cristianos y para defender un modelo de desarrollo respetuoso con nuestro litoral, nuestro entorno natural y la calidad de vida de los vecinas y vecinos. Tenía 3 lemas, por nuestra playa, por la regeneración de la playa de los Tarajales y playa sí, muelle no, que era el lema general. Playa sí, muelle no, manifestación domingo 21 de junio, hoy a las 11, salida desde el Centro Cultural de los Cristianos hasta la Playa de las Pescadoras.

0: Bueno, pues termina aquí esta canción de Jorge Drexler y nosotros nos vamos con la sintonía del informativo. Destacar alguna noticia, por destacar alguna noticia, bueno, regresa de su gira por Uruguay el presidente Fernando Clavijo, que ha hecho declaraciones. Bueno, fíjate con quién se reunió Fernando Clavijo, César, con Lucía Topolansky. Dice que estuvo...
1: La mujer de Mujica.
0: Sí, venga. Sí, sí, pues lo recibió. Hablamos, dice Fernando Clavijo, de Canarias, de las raíces que nos unen. Bueno.
1: qué farsa todo.
0: En fin, la verdad es que si Lucía Topolansky quizás supiera, si le hubieran explicado las políticas de coalición canaria, pues no sé si lo hubiera recibido, pero bueno, esta mujer es todo generosidad, ¿no? Igual que lo era Mujica. El análisis del catálogo de vestigios franquistas se prolongará hasta noviembre. ¿Por qué? Pues porque el gobierno canario, que ya saben que hace varias semanas se conocía que no reúne el monumento a Franco los requisitos necesarios para ser declarado BIC, bien de interés cultural, pues ahora el debate parece que se centra en cuál debe ser el futuro de la escultura. Pero que hasta que no se apruebe de forma definitiva el catálogo de vestigios franquistas de Canarias, el Ayuntamiento de Santa Cruz dice que no podrá adoptar una decisión al respecto. Ya.
1: La verdad es que son muy aburridos porque son
0: de
1: pueden ponerla
0: una bolsa
1: en
0: de
1: la colección
0: de
1: los genocidas mundiales, ahí estaría en el museo de grandes genocidas mundiales,
0: no,
1: ahí estaría
0: resisten.
1: El momento de Franco
0: se resiste. Bermúdez diciendo que en absoluto la va a destruir, que todo lo más es ponerla en un almacén, en una nave, para y su segundo de a bordo del Partido Popular en Santa Cruz, pues diciendo que la va a resignificar, pero que nunca la retirará.
1: La van a convertir el monumento a Jesucristo.
0: Bueno, Nueva Canarias, bloque canarista, este sábado constituyó la primera dirección insular, un órgano insular de Gran Canaria, un órgano político con el que la organización pretende reforzar su implantación territorial y defender una isla con voz propia, sin intermediarios y sin ser delegación de nadie. La verdad que este fin de semana ha sido un fin de semana pleno de movilizaciones populares. Centenares de personas se manifestaron en Las Palmas de Gran Canaria por el derecho a la vivienda, bajo el lema "La vivienda nos cuesta la vida", una concentración que reunió a vecinos, activistas, representantes de entidades para denunciar el agravamiento de la crisis habitacional y para exigir medidas urgentes a las administraciones públicas, como la declaración de zonas tensionadas, la limitación de los alquileres abusivos, la paralización de los desahucios sin alternativa habitacional, etcétera, etcétera. Por otro lado, también en Lanzarote, la manifestación en defensa del hospital insular, que reunió a más de 7.000 personas, nada menos. Y este domingo, en la mañana de este domingo, la manifestación en defensa del litoral de los cristianos en el sur de Tenerife, convocada por la plataforma en defensa de la bahía de los cristianos. Bueno, el Centro de la Cultura Popular Canaria organiza un homenaje a Alfonso García Ramos en La Laguna. Tendrá lugar este martes a las 7 de la tarde y cuenta con el patrocinio del Gobierno de Canarias. Y el Consejo General del Poder Judicial estudiará este lunes abrir un expediente disciplinario al juez Peinado por su auto sobre Begoña Gómez. Además, la policía ha rechazado la valoración especulativa de este juez sobre los escoltas de Begoña Gómez cuando dijo que esta podría fugarse de España con la ayuda de los miembros de su escolta. y el abogado de Begoña Gómez, por último, ha denunciado al juez Peinado ante el Consejo General del Poder Judicial por vulnerar su derecho a la defensa por no haberle comunicado la decisión, las medidas preventivas tomadas contra Begoña Gómez y haberse enterado, las medidas cautelares, queremos decir, y haberse enterado por la prensa. Bueno, parece que Starmer va a dimitir este próximo lunes, anunciará su dimisión como primer ministro de Reino Unido, lo que se está especulando. Y mientras continúa la crisis política y de gobierno en Reino Unido, ¿no? Y movilización de los peruanos en Lima. Tú sabes que todavía, César, no, en Perú no se sabe quién ha ganado porque continúan denunciando unos y otros pues los muy pocos votos que darían como ganadora a Fujimori, a Keiko Fujimori, frente a Roberto Sánchez. Y por eso pues se están peleando y hasta el último voto, ¿no? Y por último, pues las elecciones de hoy en Colombia, que ojalá den como ganador al candidato Iván Cepeda, candidato de la izquierda, que se juega la presidencia frente al ultraderechista Abelardo de la Espriella. Vamos a estar pendientes. Será en torno a las 11 de la noche, hora aquí, hora canaria, pues a la hora en la que se conocerán los resultados, que en este caso pues son más fáciles de conocer porque pues son entre dos candidatos, aunque bueno, eso de saber el resultado, entre comillas, porque como pase lo mismo que en Perú, pues pasarán semanas sin que todavía se pueda dar por ganador a ninguno de los dos candidatos. Pues nos vamos con la sintonía del informativo.
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1: El Partido Socialista destaca el hecho de que no se haya registrado ningún caso de hantavirus en Canarias tras concluir la cuarentena del crucero Ondius. La secretaria de organización del PSOE en Canarias ha señalado que frente a los mensajes alarmistas y la falta de rigor, la realidad ha confirmado que se actuó con criterios científicos y con una coordinación ejemplar de las organizaciones y profesionales implicados. Regresa de Uruguay Fernando Clavijo, que ha asegurado la continuidad de los proyectos de cooperación en materia sociosanitaria y de protección del patrimonio que el Ejecutivo Autonómico impulsa en Uruguay. El gobierno de Canarias, que decidió hace pocas semanas que la escultura de Juan de Ábalos, el monumento a Franco en Santa Cruz de Tenerife, no reúne los requisitos necesarios para ser declarada bien de interés cultural, da paso ahora a otro debate, y es qué se hace con esta escultura. El gobierno de Canarias ha pedido varias semanas para decidir al respecto. Nueva Canarias, bloque canarista, ha constituido este sábado su primera dirección insular de Gran Canaria, un nuevo órgano político con el que la organización pretende reforzar su implantación territorial y defender una isla con voz propia, sin intermediarios y sin ser delegación de nadie. Centenares de personas reivindicaron este sábado en Las Palmas de Gran Canaria el derecho a la vivienda bajo el lema "La vivienda nos cuesta la vida". El sábado se celebró una manifestación convocada por Derecho al Techo, que junto a otras organizaciones sindicales y sociales reunieron a vecinos, activistas y representantes de entidades para denunciar el agravamiento de la crisis habitacional en Canarias y exigir medidas urgentes a las administraciones públicas, como la declaración de zonas tensionadas o la limitación de los alquileres abusivos. Además, diversos colectivos anuncian que la noche de San Juan en Las Palmas de Gran Canaria arrancará con una protesta vecinal por el abandono de los barrios de Las Palmas de Gran Canaria, una concentración en las canteras que denunciará problemas de limpieza, seguridad, mantenimiento, vivienda pública e infraestructuras en distintos barrios de la capital. También el sábado se celebró una manifestación multitudinaria en Arrecife de Lanzarote, donde más de 7.000 personas llenaron el paseo marítimo de Arrecife para defender el hospital insular de Lanzarote y la sanidad pública de calidad. Y también numerosos vecinos se manifestaron en la mañana del domingo en la playa de los Cristianos para reivindicar una playa natural, una playa para la población, y rechazar la ampliación del puerto de los Cristianos en defensa de un modelo de desarrollo respetuoso con nuestro litoral. La comunidad uruguaya en Canarias ha rendido homenaje a su héroe nacional, en este caso en Gran Canaria, en el cruce de Arinaga. El Centro de la Cultura Popular Canaria rinde esta semana homenaje al periodista y escritor Alfonso García Ramos en La Laguna. El Paseo de Triana en Las Palmas de Gran Canaria pierde a sus tradicionales comercios entre multinacionales y burocracia. Por otra parte, rescatados los dos ocupantes de una lancha neumática a la deriva por una avería de motor a 120 millas de Gran Canaria. El Consejo General del Poder Judicial estudia este lunes abrir un expediente disciplinario al juez Peinado por su auto sobre Begoña Gómez. La policía ha rechazado la valoración especulativa de este juez Peinado sobre los escoltas de la esposa del presidente del gobierno, cuyo abogado defensor ha denunciado al juez Juan Carlos Peinado ante el Consejo General del Poder Judicial por vulnerar su derecho a la defensa. Keir Starmer anunciará previsiblemente su dimisión como primer ministro del Reino Unido este lunes, según varios medios de comunicación. El laborista y hasta ahora alcalde de Manchester, Andy Burnham, es el favorito para suceder al actual primer ministro como líder del partido y como líder del país. Este domingo se ha celebrado la segunda vuelta de las elecciones en Colombia. Según el recuento rápido, el ultraderechista de la Espriella habría ganado por la mínima. El conteo rápido posterior a la jornada electoral en Colombia proyecta como ganador y próximo presidente al ultraderechista Belardo de la Espriella. La ventaja es mínima, situándose por debajo de un punto porcentual sobre el izquierdista Iván Cepeda del Pacto Histórico, quien habría quedado a las puertas de la victoria pese a una notable remontada frente a sus resultados en la primera vuelta. Debido al estrecho margen y a las reiteradas denuncias de irregularidades y fraude electoral formuladas por la izquierda, la proclamación oficial se retrasará varios días hasta que concluya el escrutinio definitivo.

Yo tengo preparada la maleta, una maleta grande de madera, la que mi abuelo se llevó a La Habana, mi padre a Venezuela. La tengo preparada, 4 fotos, una escudilla blanca, una batea, un libro de Galdós y una camisa casi nueva. La tengo ya cerrada y rodeándola un hilo de pitera. Ha servido de todo, como banco, de viajar en cubierta y como mesa, y si me apuran mucho, como ataúd, me han de enterrar en ella. Yo no sé dónde voy a echar raíces. Ya las eché en la aldea. Dejé el arado y el cuchillo grande, las 4 fanegadas de mi vieja. La hostelería es buena, me dijeron, y cogí la bandeja. Sí, señor, no, señor, lo que usted mande, servida está la mesa. Yo, por vivir entre los míos, hago...

pena tanto que aquí no dejan ni rubor para tener vergüenza. 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Vendía un alemán, compraba un sueco y lo que se vendía era mi tierra. Pero no importa, me quedé plantado. 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He sabido que pronto van a venir de afuera técnicos de alambrar los horizontes, de encadenar la arena, de hacer nidos de muerte en nuestras fincas, de emponzoñar el aire y la marea, de cambiar nuestros simples por tambores, las sisas por arengas, las palabras de amor por ultimátum, por tumbas las acequias. Si se instalan los técnicos del odio sobre nuestras laderas, los niños africanos desvelados bajo la lona de sus tiendas mirarán con horror las siete islas, no como siete estrellas, sino como las siete plagas bíblicas, las siete calaveras, desde donde su muerte y nuestra muerte indefectiblemente se proyecta. Yo, por mi parte, cojo la maleta. La maleta que el viejo se llevó a las Américas en un barquillo de dos proas. ¡Qué valientes barquillas atuneras! Tienen dos proas, una a cada lado, para que nunca retrocedan. Vayan a donde vayan, siempre avanzan. ¿Quién dijo a popa, avante, a toda vela? Y yo voy a marcharme reculando. Voy a dejar que crezca sobre esta tierra mía toda la mala hierba. Voy a volver la espalda al forastero que vendrá con sus máquinas de guerra para ensuciar de herrumbre las auroras, de miedo las conciencias. Pensándolo mejor, voy a sacar de la vieja maleta el libro, la escudilla, la camisa, la batea. Voy a pintar y a barnizar de nuevo su gastada madera. Voy a quitarle el hilo y a ponerle la cerradura nueva. Y con ella vacía me acercaré a la isleta. Y al primer forastero de la muerte que llegue a pisar tierra, te la regalo para siempre suya. Y te la use y nunca la devuelva. No quiero más maletas en la historia de la insular miseria.

0: 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Y al calor de la lumbre, buscando abrigo, estarás estando sola, que estás conmigo. Ay, madre mía, tan solo por ti siento perder la vida. ¿Quién trenzará amorosa tus nobles canas, sentada al sol contigo por las mañanas? ¿Y quién es hasta tarde bajo el castaño y al par de ti cosiendo para el año? Años enteros con mi desdicha solo por compañero. Vistarme de mortaja la ropa toda que en el arcar tenía para mi boda. 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
1: Una vez, casi por casualidad, se encontraron una pulga y un piojo en una alfombra de lana. Se miraron a los ojos y se gustaron. «Ay, ¿te quieres casar conmigo?», dijo la pulga muy cariñosa. Y el piojito le contestó, «Bueno, bien que me gustaría, pero no tenemos casa. ¿Dónde viviremos?». Y antes de que la pulga le contestara, se oyó una hormiguita desde su hormiguero. «Hágase la boda, yo pago la casa que tengo el dinero». «Ay, ¿ya tenemos casa?», dijo el piojo alegre, «pero no puede haber boda porque no tenemos muebles». Y pidió un pollito desde su nidal. «Hágase la boda que yo y mis hermanos esa nueva casa vamos a mueblar». «Pues ya tenemos casa, ya tenemos muebles», comentó el piojito con suave piojar, «pero no puede haber boda, pues falta el ajuar». Y croó una rana con dulce croar. «Hágase la boda que a hermanas y a primos le encargo el ajuar». «Pues ya tenemos casa, ya tenemos muebles y tenemos ajuar», contestó el piojillo con voz de alimoche. «Pero no puede haber boda porque no tenemos coche». Y graznó el mochuelo en la oscura noche, «hágase la boda que yo pongo el coche». «Pues ya tenemos casa, ya tenemos muebles, tenemos ajuar y tenemos coche», dijo el piojo triste. «Pero no habrá boda porque no hay convite». Y baló la cabra desde su escondite. «Hágase la boda que yo doy el queso, que yo doy la leche y toda la comida que se necesite». «Bueno, pues ya tenemos casa, ya tenemos mueble, tenemos ajuar, tenemos un coche y quien pague el convite», repitió el piojillo con cara de fiesta. «Pero no puede haber boda porque no hay orquesta». Y entonces cantó el grillito desde la floresta, «hágase la boda que con mi familia hacemos la orquesta». «Pues ya tenemos casa, ya tenemos mueble, tenemos ajuar, tenemos un coche, tenemos convite y una gran orquesta», repitió el piojillo con mucha finura, «pero no habrá boda porque falta el cura». Y se oyó la voz de un escarabajo con su capa oscura, «hágase la boda que si no hay problemas yo hago de cura». «Pues ya tenemos casa, ya tenemos mueble, tenemos ajuar, tenemos un coche, tenemos convite, una gran orquesta y hasta hay un cura», volvió a repetir el piojo con delicada ternura, «pero no habrá boda porque yo soy piojo, piojo y la pulga siempre es pulga». Y aunque no hubo boda, dicen que esa noche en la casa amueblada se celebró una gran fiesta, con coche, con viticura y el baile con una orquesta. Y colorín colorado, este cuento está acabado.
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1: El Partido Socialista destaca el hecho de que no se haya registrado ningún caso de hantavirus en Canarias tras concluir la cuarentena del crucero Ondius. La secretaria de organización del PSOE en Canarias ha señalado que frente a los mensajes alarmistas y la falta de rigor, la realidad ha confirmado que se actuó con criterios científicos y con una coordinación ejemplar de las organizaciones y profesionales implicados. Regresa de Uruguay Fernando Clavijo, que ha asegurado la continuidad de los proyectos de cooperación en materia sociosanitaria y de protección del patrimonio que el Ejecutivo Autonómico impulsa en Uruguay. El gobierno de Canarias, que decidió hace pocas semanas que la escultura de Juan de Ábalos, el monumento a Franco en Santa Cruz de Tenerife, no reúne los requisitos necesarios para ser declarada bien de interés cultural, da paso ahora a otro debate, y es qué se hace con esta escultura. El gobierno de Canarias ha pedido varias semanas para decidir al respecto. Nueva Canarias, bloque canarista, ha constituido este sábado su primera dirección insular de Gran Canaria, un nuevo órgano político con el que la organización pretende reforzar su implantación territorial y defender una isla con voz propia, sin intermediarios y sin ser delegación de nadie. Centenares de personas reivindicaron este sábado en Las Palmas de Gran Canaria el derecho a la vivienda bajo el lema "La vivienda nos cuesta la vida". El sábado se celebró una manifestación convocada por Derecho al Techo, que junto a otras organizaciones sindicales y sociales reunieron a vecinos, activistas y representantes de entidades para denunciar el agravamiento de la crisis habitacional en Canarias y exigir medidas urgentes a las administraciones públicas, como la declaración de zonas tensionadas o la limitación de los alquileres abusivos. Además, diversos colectivos anuncian que la noche de San Juan en Las Palmas de Gran Canaria arrancará con una protesta vecinal por el abandono de los barrios de Las Palmas de Gran Canaria, una concentración en las canteras que denunciará problemas de limpieza, seguridad, mantenimiento, vivienda pública e infraestructuras en distintos barrios de la capital. También el sábado se celebró una manifestación multitudinaria en Arrecife de Lanzarote, donde más de 7.000 personas llenaron el paseo marítimo de Arrecife para defender el Hospital Insular de Lanzarote y la sanidad pública de calidad. Y también numerosos vecinos se manifestaron en la mañana del domingo en la playa de los Cristianos para reivindicar una playa natural, una playa para la población, y rechazar la ampliación del puerto de los Cristianos en defensa de un modelo de desarrollo respetuoso con nuestro litoral. La comunidad uruguaya en Canarias ha rendido homenaje a su héroe nacional, en este caso en Gran Canaria, en el cruce de Arinaga. El Centro de la Cultura Popular Canaria rinde esta semana homenaje al periodista y escritor Alfonso García Ramos en La Laguna. El Paseo de Triana en Las Palmas de Gran Canaria pierde a sus tradicionales comercios entre multinacionales y burocracia. Por otra parte, rescatados los dos ocupantes de una lancha neumática a la deriva por una avería de motor a 120 millas de Gran Canaria. El Consejo General del Poder Judicial estudia este lunes abrir un expediente disciplinario al juez Peinado por su auto sobre Begoña Gómez. La policía ha rechazado la valoración especulativa de este juez Peinado sobre los escoltas de la esposa del presidente del gobierno, cuyo abogado defensor ha denunciado al juez Juan Carlos Peinado ante el Consejo General del Poder Judicial por vulnerar su derecho a la defensa. Keir Starmer anunciará previsiblemente su dimisión como primer ministro del Reino Unido este lunes, según varios medios de comunicación. El laborista y hasta ahora alcalde de Manchester, Andy Burnham, es el favorito para suceder al actual primer ministro como líder del partido y como líder del país. Este domingo se ha celebrado la segunda vuelta de las elecciones en Colombia. Según el recuento rápido, el ultraderechista de la Espriella habría ganado por la mínima. El conteo rápido posterior a la jornada electoral en Colombia proyecta como ganador y próximo presidente al ultraderechista Belardo de la Espriella. La ventaja es mínima, situándose por debajo de un punto porcentual sobre el izquierdista Iván Cepeda del Pacto Histórico, quien habría quedado a las puertas de la victoria pese a una notable remontada frente a sus resultados en la primera vuelta. Debido al estrecho margen y a las reiteradas denuncias de irregularidades y fraude electoral formuladas por la izquierda, la proclamación oficial se retrasará varios días hasta que concluya el escrutinio definitivo.
2: Antonio, te interrumpo, está hablando el candidato a la presidencia por el Pacto Histórico Alianza por la Vida, Iván Cepeda, escuchemos.
3: Nuestro más sincero, profundo, afectuoso reconocimiento y gratitud a 12.700.000 colombianos y colombianas que con su respaldo y apoyo en las urnas consolidan nuestra convicción de que el cambio social, democrático, profundo de la sociedad colombiana es perfectamente posible y está plenamente vigente hoy en Colombia. Hemos llegado a la última instancia de esta campaña electoral con la más estrecha diferencia en votos que registre cualquier elección de segunda vuelta en la historia electoral colombiana. Lo hemos afirmado, el Pacto Histórico y la Alianza por la Vida, todas y todos nuestros dirigentes somos demócratas. Lejos de nosotros el autoritarismo y la arbitrariedad. Y por eso, esta noche, debo decir lo siguiente. El preconteo que se ha realizado en la noche de hoy lo reconocemos como un dato que es aún no oficial ni vinculante. Reconocemos su primer resultado, pero a renglón seguido debemos informar que nuestro grupo de testigos, decenas de miles, abogadas y abogados, están procediendo a impugnar 33.000 mesas en todo el país. Por una deberá ser objeto del escrutinio. Y para eso, llamo a todo nuestro grupo y dispositivo de vigilancia electoral a que esté atento del escrutinio de cada una de esas mesas, sus actas y sus resultados. Una vez se produzca el resultado final del escrutinio,

una vez se produzca el escrutinio y su resultado final, se hayan hecho las verificaciones correspondientes, reconoceremos el resultado oficial que emane de esa labor de escrutinio. Por el momento, debo referirme a la importancia que ha tenido la presente jornada electoral. Ha registrado un número sin precedentes de votantes que han concurrido democráticamente a expresarse hoy en las urnas. Y esa es una buena noticia para el país. Más colombianos y colombianas que participan democráticamente en la política. Mi reconocimiento, nuestro reconocimiento, en primer lugar, a la juventud colombiana que durante meses y en particular en estas últimas semanas, con alegría, decisión y un comportamiento cívico y pacífico, se hizo sentir en las calles pidiendo el cambio, que se mantenga la ola progresista en Colombia. Mi agradecimiento a las víctimas del conflicto armado y de la violencia que me solicitaron asumir esta responsabilidad, que hemos llevado a cabo con toda la conciencia, con toda la dedicación y con todos los resultados. Y mi agradecimiento a Aida Quilcué, que representa a los pueblos originarios y a los movimientos sociales, y que ejemplarmente ha hecho una campaña electoral recorriendo con la minga los territorios de la nación. Gracias, querida Aida.

Gracias a los pueblos originarios, a las comunidades afro, a los campesinos y a las campesinas, a los jóvenes y poblaciones de las barriadas periféricas de las grandes ciudades. Gratitud especial a las poblaciones rurales que atravesaron ríos y montañas. Su voluntad en las urnas en el día de hoy. Gracias por haber hecho una campaña electoral a pulso con recursos de su propio bolsillo para hacer valer la necesidad del cambio en Colombia. Gracias a las mujeres, gracias a las diversidades sexuales. Gracias a la población en situación de discapacidad. Gracias a todas y todos los colombianos, estudiantes, capas medias, empresarios y empresarias, personas de muy diverso origen político que nos han acompañado para obtener este muy significativo resultado en el día de hoy. Gracias al histórico, la más importante fuerza política del país. Gracias, compañeras y compañeros de la Alianza por la Vida, de las 16 formaciones políticas que están presentes con nosotros en esta gran coalición múltiple y diversa. Gracias a las y los congresistas, a la dirigencia política, a los cuadros militantes, simpatizantes, colaboradoras y colaboradores que han ratificado en cada uno de los rincones del país nuestra presencia como pacto y como Alianza por la Vida. Gracias a todos los comités, al Comité Nacional, a los comités regionales, gracias a mi equipo de trabajo que de manera incansable ha hecho esta campaña. Gracias a mi familia, gracias a todos y todas ustedes. Estamos orgullosos y satisfechos de la campaña que hemos llevado a cabo. Hemos reafirmado la autenticidad de nuestro proyecto político. No hemos recurrido a la mentira, al disfraz, a mentirle a los electores sobre nuestras propuestas. Hemos hablado de manera franca y clara, sin utilizar los métodos de la propaganda sucia, la inteligencia artificial o la manipulación de la opinión. No hemos caído en la política espectáculo, no hemos salido a vender un producto, hemos salido a convocar al pueblo colombiano a la movilización política. No hemos derrochado inmensas cantidades de dinero, no hemos vendido nuestros ideales en alianzas políticas corruptas, ni hemos comprado la conciencia de los ciudadanos a través del tráfico de votos. No hemos recurrido a ningún gobierno extranjero para que haga interferencia, injerencia política en nuestras elecciones. No hemos sido apátridas, no hemos ido a buscar que lo que no se obtiene en el favor ciudadano se consiga a través del intervencionismo extranjero en Colombia. Hemos hecho una campaña llena de limpieza, lealtad, transparencia, honestidad y ética. Y aquí estamos ante el pueblo colombiano para decirles que somos una fuerza indiscutible en Colombia.
Nuestro programa es un programa que corresponde a las necesidades del país, que ha mostrado 4 años de éxitos, que ha mostrado la capacidad de transformar la vida de millones de personas, que ha sacado a 4 millones de colombianos y colombianas de la pobreza, que ha comenzado la primera reforma agraria en la historia de Colombia, que ha puesto en el centro la política ambiental, la defensa de la vida, del agua, de los páramos, que ha hecho de la democracia una instancia fundamental de la vida social. Por todas esas razones, desde aquí queremos decirle gracias, compañero presidente Gustavo Petro. Gracias por abrir el camino de los cambios y las transformaciones sociales. Gracias por haber afrontado los más tenebrosos poderes. Gracias por haber cumplido con el pueblo colombiano. Venga un abrazo al presidente Gustavo Petro, emocionado desde todos los rincones del país.

0: mensajes que queremos dejar aquí a quienes están en la otra orilla política. Mensajes serenos, mensajes tranquilos, pero mensajes firmes. No vamos a permitir, lo decimos con claridad, haciendo uso de la fuerza de la democracia, de la movilización y de la acción política, que retrocedan las conquistas sociales que hemos construido en estos años en Colombia. No permitiremos que se violente la democracia, ni nos asustan las amenazas de violentar nuestro ejercicio político. Estamos muy curtidos ya en Colombia. Somos una fuerza resistente que tiene capacidad de sobrevivir en las peores condiciones si es necesario. No permitiremos que se destruya la naturaleza. No permitiremos el fracking indiscriminado. No vamos a permitir que nos quiten el salario vital. No permitiremos que le quiten a los adultos mayores abandonados hasta hoy, hasta este gobierno, el bono pensional y las conquistas de la reforma pensional. No permitiremos que se destruya la educación pública. No vamos a retroceder en derechos. Somos una fuerza decisoria y se equivocan quienes crean que es posible ignorarla. Aquí estamos y con nosotros se dialoga, no se nos impone arbitrariamente ni autoritariamente decisiones. Y el segundo mensaje es este. Es evidente que estamos hoy ante un país que ha sido contado en las urnas y que tiene una división por casi que exactas mitades del electorado. Así que nuestra invitación, serena, reflexiva y racional, al diálogo y a buscar un acuerdo nacional que nos permita resolver los grandes problemas estructurales e históricos de la sociedad colombiana. Estamos dispuestos al diálogo, estamos dispuestos a la concertación, siempre y cuando sea respetuosa, sea auténtica y se plasme en hechos políticos que vayan en bien de la nación y que mantengan el acumulado histórico que ya hemos logrado. Así que, compañeras y compañeros, hoy es un gran día porque somos una fuerza decisoria. Vamos al escrutinio, vamos a la movilización social, vamos a continuar construyendo los grandes cambios y transformaciones que requiere Colombia. El presidente Allende, que fue asesinado en un golpe de Estado en Chile, decía: la historia es nuestra y la hacen los pueblos. Nosotros tenemos plena confianza, absoluta credibilidad en el pueblo colombiano y vamos a seguir construyendo con él, por él y para él el gran cambio social que requiere Colombia. Adelante, compañeras y compañeros. Que viva el pacto histórico. Que viva la Alianza por la Vida. Que viva el cambio histórico de la sociedad colombiana. Abrazo a todas y todos.
1: Muy, muy interesante, sin duda, la intervención de Iván Cepeda.
2: Un gran discurso, ¿no?
1: Muy bien, muy abierto, muy esperando aceptación, el recuento definitivo. Formidable, depositando en la confianza en jueces, en el sistema institucional colombiano.
2: Llamando al diálogo y a la movilización en las calles y ojalá pues ese recuento de varios días, seguro, ¿no? Con unas, ¿cuántas dijeron? 33.000 mesas impugnadas, lo cual son muchos votos, ¿no?
1: Sí, están haciendo, bueno, ya lo he dicho, y bueno, y el final ha sido muy interesante también en el sentido que no va a aceptar ningún retroceso en los avances conseguidos.
2: Sí. Es que este hombre, bueno, no hay sino que verlo, la verdad que transmite una credibilidad, unos principios, una ética, y en su manera de dirigirse a la gente. Es un hombre que a su padre lo asesinaron y ha dedicado toda su vida a trabajar por la paz. Leemos, si te parece, un poquitito algunos datos biográficos. Es hijo de Manuel Cepeda Vargas, senador de la Unión Patriótica, asesinado en agosto de 1994 por agentes estatales en complicidad con paramilitares. Esta pérdida marcó su vida y encendió un compromiso inquebrantable con la verdad, la justicia y la defensa de las víctimas. Bueno, estudió filosofía en la Universidad San Clemente, en Sofía, en Bulgaria, y obtuvo una maestría en Derecho Internacional Humanitario en la Universidad Católica de Lyon, en Francia. Volvió del exilio perseguido por su labor como defensor de los derechos humanos y hoy cuenta con medidas de protección ordenadas por la Corte Interamericana de Derechos Humanos. Bueno, ha tenido una trayectoria legislativa importante, ha sido elegido representante de la Cámara en Bogotá, luego senador en dos periodos consecutivos. Y ha realizado durante su paso en el Congreso más de 30 debates de control público, ha impulsado investigaciones a más de 220 funcionarios estatales, fue autor de una ley que combate la impunidad en casos de violencia sexual en el marco del conflicto armado, en una norma pionera en América Latina. Y ha sido reconocido como uno de los mejores congresistas del país año tras año. Casi siempre ha sido elegido él. Y bueno, lo han incluido también algunas publicaciones entre los 5 mejores legisladores de Colombia. Es considerado arquitecto de la paz como figura central en los procesos de paz de Colombia. Fue facilitador de las conversaciones entre el gobierno nacional y la FARC entre 2012 y 2016, cuando culminó en el acuerdo de paz firmado en La Habana. También facilitó los diálogos entre el gobierno y el ELN entre 2014 y 2018 y medió en el proceso de sometimientos del Clan del Golfo entre 2015 y 2018. Ha sido copresidente de las comisiones de paz en la Cámara de Representantes y defensor de los derechos humanos. Fundó el Movimiento Nacional de Víctimas de Crímenes de Estado, una organización que ha dado voz a miles de familias afectadas por la violencia estatal y paramilitar, fundador también del movimiento Defendamos la Paz, que trabaja por la implementación integral del acuerdo de 2016. También ha dedicado su vida al acompañamiento de víctimas de desplazamientos forzados y comunidades rurales, luchando por la verdad histórica y la justicia transicional como pilares de una Colombia más justa. Bueno, este es su legado, su trayectoria. Creo que habla bastante del que ojalá rija el destino de Colombia en los próximos años, ¿no? Aunque muchos nos tememos que va a ser muy, muy difícil. Bueno, lo mismo que está pasando con Perú, ¿no? O sea que el resultado es un país totalmente dividido. Bueno, ellos lo han dicho, pero hay que tener en cuenta todos los todos los temas como la injerencia de Estados Unidos, pues la corrupción que existe entre la ultraderecha, etcétera, etcétera, ¿no?
1: Pues muy bien, a la espera de ese recuento que sea consensuado, garantizado, justo y ojalá conduzca a la victoria de Iván Cepeda del Pacto Histórico.

0: Por si hay alguna duda, ya han hablado de varios días, porque el recuento, bueno, ya han escuchado los miles de mesas y todos los recuentos y tal, y bueno, la garantía final, esa será, llegará, pues, cuando se haga todo esto con la meticulosidad que es obligada.
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4: El Partido Socialista destaca el hecho de que no se haya registrado ningún caso de antivirus en Canarias tras concluir la cuarentena del crucero Ondius. La secretaria de organización del PSOE en Canarias ha señalado que frente a los mensajes alarmistas y la falta de rigor, la realidad ha confirmado que se actuó con criterios científicos y con una coordinación ejemplar de las organizaciones y profesionales implicados. Regresa de Uruguay Fernando Clavijo, que ha asegurado la continuidad de los proyectos de cooperación en materia sociosanitaria y de protección del patrimonio que el Ejecutivo Autonómico impulsa en Uruguay. El gobierno de Canarias, que decidió hace pocas semanas que la escultura de Juan de Ábalos, el monumento a Franco en Santa Cruz de Tenerife, no reúne los requisitos necesarios para ser declarada bien de interés cultural, da paso ahora a otro debate, y es qué se hace con esta escultura. El gobierno de Canarias ha pedido varias semanas para decidir al respecto. Nueva Canarias, bloque canarista, ha constituido este sábado su primera dirección insular de Gran Canaria, un nuevo órgano político con el que la organización pretende reforzar su implantación territorial y defender una isla con voz propia, sin intermediarios y sin ser delegación de nadie. Centenares de personas reivindicaron este sábado en Las Palmas de Gran Canaria el derecho a la vivienda bajo el lema "La vivienda nos cuesta la vida". El sábado se celebró una manifestación convocada por Derecho al Techo, que junto a otras organizaciones sindicales y sociales reunieron a vecinos, activistas y representantes de entidades para denunciar el agravamiento de la crisis habitacional en Canarias y exigir medidas urgentes a las administraciones públicas, como la declaración de zonas tensionadas o la limitación de los alquileres abusivos. Además, diversos colectivos anuncian que la noche de San Juan en Las Palmas de Gran Canaria arrancará con una protesta vecinal por el abandono de los barrios de Las Palmas de Gran Canaria, una concentración en las canteras que denunciará problemas de limpieza, seguridad, mantenimiento, vivienda pública e infraestructuras en distintos barrios de la capital. También el sábado se celebró una manifestación multitudinaria en Arrecife de Lanzarote, donde más de 7.000 personas llenaron el paseo marítimo de Arrecife para defender el hospital insular de Lanzarote y la sanidad pública de calidad. Y también numerosos vecinos se manifestaron en la mañana del domingo en la playa de los Cristianos para reivindicar una playa natural, una playa para la población, y rechazar la ampliación del puerto de los Cristianos en defensa de un modelo de desarrollo respetuoso con nuestro litoral. La comunidad uruguaya en Canarias ha rendido homenaje a su héroe nacional, en este caso en Gran Canaria, en el cruce de Arinaga. El Centro de la Cultura Popular Canaria rinde esta semana homenaje al periodista y escritor Alfonso García Ramos en La Laguna. El Paseo de Triana en Las Palmas de Gran Canaria pierde a sus tradicionales comercios entre multinacionales y burocracia. Por otra parte, rescatados los dos ocupantes de una lancha neumática a la deriva por una avería de motor a 120 millas de Gran Canaria. El Consejo General del Poder Judicial estudia este lunes abrir un expediente disciplinario al juez Peinado por su auto sobre Begoña Gómez. La policía ha rechazado la valoración especulativa de este juez Peinado sobre los escoltas de la esposa del presidente del gobierno, cuyo abogado defensor ha denunciado al juez Juan Carlos Peinado ante el Consejo General del Poder Judicial por vulnerar su derecho a la defensa. Keir Starmer anunciará previsiblemente su dimisión como primer ministro del Reino Unido este lunes, según varios medios de comunicación. El laborista y hasta ahora alcalde de Manchester, Andy Burnham, es el favorito para suceder al actual primer ministro como líder del partido y como líder del país. Este domingo se ha celebrado la segunda vuelta de las elecciones en Colombia. Según el recuento rápido, el ultraderechista de la Espriella habría ganado por la mínima. El conteo rápido posterior a la jornada electoral en Colombia proyecta como ganador y próximo presidente al ultraderechista Belardo de la Espriella. La ventaja es mínima, situándose por debajo de un punto porcentual sobre el izquierdista Iván Cepeda del Pacto Histórico, quien habría quedado a las puertas de la victoria pese a una notable remontada frente a sus resultados en la primera vuelta. Debido al estrecho margen y a las reiteradas denuncias de irregularidades y fraude electoral formuladas por la izquierda, la proclamación oficial se retrasará varios días hasta que concluya el escrutinio definitivo.
5: Muy buenas, don Francisco Viña, cuéntenos.
6: Bueno, pues si empezamos con cuentos, pues nada.
5: No, para eso llamamos a Pepa Aurora, para ti, poesía y demás.
6: Exactamente. Bueno, César, decirte dos cosas. Voy a apagar el ordenador porque si no se interfiere el tema. Que estoy encantado de que me toque cada dos domingos este espacio y a esta hora, porque ayer estuve escuchando a este hombre de Sevilla, a Monedero, y agüita porque tuvo frases y espacios que yo creo que había que repetir muchas veces.
5: Pues
6: didáctico, clarísimo. Y asquerosamente perturbado. Y luego, pues, como que te voy a decir de las plataformas que tiene la manifestación en Las Palmas, escuchar a todos, porque es una maravilla que acontecimientos como estos se den en Canarias, y escuchar a José Manuel Rivero, a Pepe Rivero, pues es un encanto. Por eso digo que por el espacio que me toca, y el momento, y la hora. Yo tengo que decir que hoy voy a ser un poco, yo creo que babosamente egoísta.
5: A ver.
6: Porque tengo que agradecer a muchas personas dos cosas. Primero, a Arturo Cairó, que se mandó una impresionante comentario, del libro Antología 2, después a unos amigos que me han dedicado una canción, o sea, han escrito una canción para mí, y este hombre se llama Paco Limiñana, y si tengo tiempo, César, quiero agradecérselo a todos, porque también a la cantante, en fin. La canción dedicada al poeta palmero Francisco Viña, escrita para la presentación de su libro Antología 2 en enero, que ya se presentó en el Centro de la Cultura Popular Canaria. Y los componentes, a los que les quiero agradecer sinceramente, que sigan ensayando y construyendo una canción para grabarla en su momento, es Juan y Pérez, que es la voz, Rubén Díaz en la guitarra y en la coordinación, Esther Medina en el piano, Antonio Lorenzo al violín y Mundo Rodríguez en el timple, y lo estamos llamando el mago, el manco del timple, porque es un hombre que tiene amputados varios dedos y toca el timple, que es una maravilla.
5: Joder, qué maravilla, sí.
6: Entonces, la canción, la letra dice el alma de Viña, y dice así: su pluma es un mar de fuego y de sal, escribe su sueño, poeta real, el verso es su luz, brilla por sentir, los libros de Paco nos hacen vivir. Qué bonito.
5: Qué formidable, sí.
6: La palma es su hogar, de cumbre y pinar, sus poemas son libres, son tierra y volcán, alisio es su voz, de timbre y lagar, escribe la vida de forma cabal. Vanessa es su flor, nacida del sol, él ve los volcanes como un tagoror, su letra es vergel de espuma y añil, el alma de Viña se nos queda aquí. Pues muchísimas gracias, amigo.

0: canario sí donde quiera que vayas, sin confundir jamás el río y el barranco, submarino con barcas, el blanco de la espuma con el negro de rocas agrietadas, canario sí donde quiera que vayas, entre pinos y playas, en tierras de verode, de retamas y grajas, o tierras con esmero cultivadas. Canario sí, entre asfaltos cansados que te hablen de añoranza, fulas y capirote y gaviota leana. Canario sí, pero nunca creándote barrotes que distorsionen el concepto de patria. Canario sí, sin olvidar distancia y siendo observador de las nubes que pasan a dar agua a otras tierras. Canario sí, donde quiera que vaya, otros puertos y playas, otras estrellas, sin permitir jamás que te nieguen las alas con que sueñas y vuelas. Canario sí, llevando como antorcha una isla clavada, que te sirva de alas, no tristeza enquistada. Canario sí, pero que no sea cárcel el amor a tu tierra. Canario sí, donde quiera que vaya, pero nunca confundas el amor con las jaulas, el aire y las murallas, el blanco de la espuma con el negro de rocas enquistadas. Canario sí, donde quiera que vaya, siendo tú cada día tu verdadera historia.
1: Formidable.
0: Y el siguiente, también bastante conocido, grabado ya por varias personas y grupos. Que no te construyan jaulas ni de alambre ni de caña. Que no te construyan jaulas y que te dejen tranquilo con tu pachorra y tu magua y tus barrancos profundos, dormitando entre retamas.
1: Olé.
0: Canario sí, donde quiera que vayas, sin confundir jamás el río y el barranco, submarinos con barcas, el blanco de la espuma con el negro de roca agrietada. Canario sí, donde quiera que vayas, entre pinos y playas, en tierras de verode, de retamas y grajas, o tierras con esmero cultivadas. Canario sí, entre asfaltos cansados que te hablan de añoranza, fulas y capirotes y gaviotas lejanas. Canario sí, pero nunca creándote barrotes que distorsionen el concepto de patria. Canario sí, sin olvidar distancia. Creo que me he equivocado, César.
1: A ver, no, corrige lo que haya, venga, a leer de nuevo, venga.
0: Es que el poema siguiente está puesto de inmediato y me equivoqué.
1: Venga, no pasa nada.
0: Vamos a ver.
1: Para adelante. Mira que tienes a los viejos preparando el actual, y yo creo que va a ser con el himno de La Palma, tu tierra.
0: Mi tierra son 8 islas y hasta el archipiélago chinijo.
1: Ya lo sabemos.
0: A ver, Canario sí, ese es el que estábamos hablando, ¿no? El siguiente es que no, que también ya, en fin, está más que conocido, pero ya lo restropeé un poco. Era para hacer un acto hacer un agradecimiento a gente que está haciendo cosas por mí y no sé si es que me las merezco o no, pero por lo menos este es el espacio adecuado para darle las gracias. Y empiezo de nuevo. Que no te construyan jaulas ni de alambre ni de caña, y que te dejen tranquilo con tu pachorra y tu magua y tus barrancos profundos, dormitando y despertando entre retamas. Que no te construyan jaulas para hacer canción de llanto. Que no te casen al vuelo entre el eco y la palabra. Que no te casen al vuelo entre el eco y la palabra. Entre signos y distancias, que no te construyan jaulas, que no te construyan

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1: Formidable.
0: Se ha estropeado un poco por
1: no, formidable como siempre, Paco, que se va a estropear, coño, que no te construyen jaulas, ya parte de la historia de la poesía, no solo canaria, sino de todos lados. No sabes tú cuánta gente lo conoce, lo recuerda, vamos, vamos. Bueno, pues jefe, ánimo.
0: Me apetece decir que todos estos amigos los he conseguido a través del Centro de la Cultura Popular Canaria.
1: Oiga.
0: Porque si es un día de agradecimiento hay que decirlo todo.
1: Un abrazote, Paco. Un abrazo muy fuerte. Hasta luego. Ya están sonando los viejos y su himno a la palma.

0: Hola, Antonio.
1: Buenas tardes ya, Canarias, señor César Rodríguez. ¿Cómo anda por ahí el asunto?
0: No tan con tanto calor como tú.
1: Uy, aquí es horroroso.
0: A ver, cuenta.
1: Ya... No, hoy ya está haciendo ola de calor, hoy está haciendo ya 40 y tanto. Y claro, el
0: problema 40 es que no y tanto, respirar. ¿Cuánto el tanto?
1: Pues yo creo que ya estamos por lo menos en 42. Dice que el martes llegaríamos a 44, que es una bestialidad, 45. Pero lo malo es que no se puede respirar. Hay como un... no tiene calidad al aire, porque vendrá con polvo subsahariano de este, y casi no se puede respirar. La calor tan mala, no puede salir a la calle porque el sol es que cae plomo. Y después la falta de poder respirar bien, pues aquí encerrado en la casa y de aquí no salimos.
0: Madre mía. Bueno, oye, que estaba yo preguntando antes que no nos han avisado de los encuentros semanales de la izquierda confederal y demás.
1: Sí, yo le he dicho a Anabel, que me la ha preguntado, que yo participé en la última hace 2 semanas y le dije que no iba a seguir participando, y porque no me gustaba cómo se estaba haciendo las cosas, no, porque había un parón ahí muy muy raro, y a mí no, yo si entramos en cosas para hacer cosas y no para mantener esto inactivo y hablando del exceso de Los Ángeles, ¿no? Yo creo que la cosa está muy chunga y...
0: Coño, explica un poquito el tema, porque yo creo que había unas ilusiones muy grandes la gente que no está unida y tal, pero madre mía.
1: Yo no lo he visto tan claro, César, yo no lo he visto, a lo mejor soy yo, ¿no? Que yo soy muy raro y muy... eso, muy raro.
0: Qué raro, raro.
1: No lo he visto...
0: Lo que eres es una persona crítica y cuando
1: tú... Sí, no, yo soy muy autocrítico.
0: Cuando tú entras ahí a comentar y dudar de esta cuestión, pero resumen un poquito qué es lo que ha pasado, porque que la gente sepa...
1: No, yo se lo decía a Robbie el otro día que estuve hablando con él. Yo ayudo lo que queráis, participo lo que queráis... Pero yo meterme en un nuevo follón de un nuevo partido, no me voy a meter. No voy a meter porque no creo en que un nuevo partido solucione nada. Soluciona el problema para 4 o 5, pero para los demás es peor todavía, ¿no? Yo creo que no es momento de atomizar, yo creo que no es momento de abrir nuevos partidos, yo creo que es al revés, es el momento de juntarlos a todos. En un fin, ¿no? En un fin que es parar a las derechas, alejar a las derechas de los poderes y restablecer ese gobierno de coalición o un gobierno de izquierda donde hablemos de los temas importantes y paremos a la derecha, pero haciendo nuevos partidos, atomizando el panorama político y dedicándose a eso, a intentar por todos los medios hacer un partidillo con 4 o 5 personas y que no va a aspirar a nada, porque es disgregar votos, separar votos, pues yo no estoy de acuerdo. Yo así lo dije desde el principio. Yo entramos en este tema no porque fuera la izquierda confederal, sino porque estábamos en un tema de que era apoyar la propuesta de Rufián y otra gente en aglutinar una gran masa de personas progresistas y de izquierda, republicanos, pensionistas, mujeres, en un solo fin, que es parar a las derechas ultra, al fascismo. Y entonces en eso sí estoy de acuerdo, y el que quiera, pues yo sin problema, a trabajar y aportar lo que quiera. Yo siempre lo he dicho. Yo lo que estoy para eso, para trabajar y aportar, ya está. No quiero otra cosa. Pero claro, como eso no es lo que se estaba haciendo, y lo que habíamos divagado en cosas de un partido, ahora el partido no por aquí, ahora que el tema cultural, pues yo no estaba de acuerdo. Y ya está, así de claro, César. Yo no tengo dos dobleces, o sea, yo... Desde el principio dije que sí, que en el tema de la unidad me encontraba y trabajaba, pero en el tema de un partido más, pues no está el horno para bollo para nuevos partidos, César. Con lo que hay que no vale, entonces lo que tenemos que hacer es de verdad trabajar en ese gran bloque en ese gran bloque donde deben de estar todo. Ahí deben de estar todo el mundo, ahí no se excluye a nadie, ahí no se tiene que quedar nadie fuera. Pero claro, hacer aglutinar este partido porque irremediablemente vamos a lo que está pasando en todos sitios. Las derechas, tú fíjate ahí el tema de las elecciones que se acaban de hacer, y gana la derecha, y ganan las derechas en todos lados, porque hay una ola, hay un aire, un tsunami de las ideas más nazi del mundo mundial, y ganan porque no sé por qué la gente progresista o se queda en su casa, o de verdad que le han dado algo para hacerlo cambiar de la manera que nunca hubiésemos creído que iban a cambiar, ¿no? Fíjate, este hombre que se presenta a las elecciones diciendo que va a ser una cárcel en medio de la nada, donde no llegue ni la cruz, que ya es raro que no llegue la cruz, porque la cruz llega a todos lados, para sacar lo que pueda, pues dice que va a ser una cárcel en medio de la nada, para meter allí él, ya sabe a quién van a meter, porque el que es rico, millonario, rubito y con los azules, a ese no le toca ni Dios. Ese es el rey, ¿no? Pero claro, ahí meterán a los oscuritos, al que no tiene un duro, y a los indigentes que no tenemos ni para comer, ¿no?
0: No, explica con más detalle el tema de la cárcel, explícalo,
1: no, Antonio. Claro, lo escuchaba esta mañana, este que ha ganado la primera vuelta, ¿no? Y lo decía muy claramente, ¿no? O sea, es un admirador.
0: ¿Te refieres el Abelardo de la ultraderecha?
1: Sí, el de la ultraderecha.
0: El Abelardito de la estrella.
1: Ha ganado la primera vuelta, está ahí que seguramente va a ganar la segunda, si todos los partidos de izquierda y no se espabilan y se aglutinan, pues va a ganar intentando anular a Ukelele y ya está, ¿no? O sea, eso es lo que se está imponiendo en todo el mundo. Además, Europa se quita la careta y están de acuerdo en que a los que están, los inmigrantes que entran en los países, pues deportarlos a esos sitios, ¿no? A esas cárceles especiales que ha hecho la Meloni y toda Europa la aplaude, ¿no? Por lo menos ahí está, ¿no? Menos mal que la justicia en Italia se lo está impidiendo, y hasta ahora ellos intentaban meter a prácticamente 100.000 personas y la justicia no la ha dejado nada más que puedan meter a algunos cuantos, ¿no? Que tampoco de esos cuantos tienen los pobres la desgracia de que les toque eso, ¿no? Hombre, la gente salen de sus países, igual que salimos los españoles, y ahí tienen una gran experiencia los canarios, igual que cuando los canarios se iban a Venezuela o se iban a donde se iban, ¿no? Nosotros, yo como tantos, salimos y estuvimos en Cataluña y en otros países, y claro, eso sabemos de lo que estamos hablando. Eso no es grato para nadie. Nadie sale tocando las palmas de su país, dejando su país detrás, para irse a otro sitio donde no conoce el idioma, no conoce la cultura y no conoce qué es lo que te vas a encontrar allí. Nadie se va cantando y tocando las palmas, ¿no? Te vas por necesidad, porque tenías que irte para poder comer y dar de comer a tu familia, ¿no? Eso es lo que hicimos los inmigrantes y lo que sigue haciendo los inmigrantes. Los inmigrantes, las criaturas atraviesan medio mundo andando, sarteando peligro y exponiendo su vida porque quieren un mundo mejor para ellos y para el mundo mundial, ¿no? Pero lo que no puede hacer es que a esa gente, después de la desgracia, del castigo que tienen, que han nacido pobres y que todo el mundo desprecia a los pobres, pues que también cuando llegan al destino los coja y los meta en un campo de concentración, eso, por muy limpito, muy pintadito que esté. Eso es las cárceles de oro que está construyendo Europa para tapar su vergüenza, ¿no? Eso no es posible, César. Eso es un crimen y ahí está, ¿no? Pues este hombre con esa propuesta, pues ha ganado las elecciones, o la vas a ganar, ¿no? La va a ganar si nos espabilan los demás partidos en la segunda vuelta, ¿no? O sea, y eso es lo que nos viene, es que hoy mismo yo te he mandado ahí, no sé si lo tiene Anabel, un tío que ha salido ahí diciendo que lo siente mucho, pero que él lo va a decir, ¿no? Que a lo mejor le va a costar que le cierren su página, pero que a los pensionistas nos deben de prohibir votar. O sea, ahí lo tiene, no sé si te lo puede dar a ver, pero ahí lo he puesto yo, ¿no? O sea, un tío que sale...
0: Vamos a ver, yo tengo, sí, una cosa tuya, que habla de Andrés García Crespo, que falleció en el...
1: No, otro, el último que he mandado, lo he mandado esta mañana. Es un tío que ha salido, una persona que dice que es autónomo, que tiene un problema y que todos los autónomos tienen un problema, que los pensionistas lo tenemos agobiados, porque todas las mejoras son para los pensionistas, y que los pensionistas votan y entonces no dejan que haya un gobierno de derecha. Y claro, él quiere que haya un gobierno de derecha para facilitarle su vida, dice él, y que él propone que los pensionistas no podamos votar. Y yo lo primero que le he dicho es eso, lo que es el tío, ¿no? Lo que es el tío. Porque no se le puede decir otra palabra más suave, César. ¿Cómo coño tú me vas a quitar a mí el derecho a mí a votar? Ni el derecho a votar ni a nada. Ya bastante me quitaron los franquistas para que vengan otra vez a quitármelo, ¿no? O sea, yo podré no ir a votar, podré votar en nulo, podré votar lo que a mí me salga eso. Pero, hombre, el quitarme a mí el derecho a poder ir a votar, vamos, no lo consiento, me juego la vida en el momento que quieran. Yo eso no voy a pasar. Entonces, claro, César, es que ya es que esta gente les da igual, ¿no? El otro día el que salió con la soga al cuello, ¿no? La Guardia Civil, cuando llegue, te va a poner la soga al cuello. Y sí, como si la Guardia Civil fuese por la calle con la soga para ponértela al cuello, ¿no? O el otro que sale diciendo que hay que defender no al aborto, el no a la eutanasia, y hay que defenderlo aunque sea con violencia. Es que ya se están pasando. Y aquí no pasa nada. Y aquí la Fiscalía General no actúa de oficio. El ministro de Interior no actúa de oficio. Es que a esa gente les tiene que costar decir estas cosas, César. Y no les cuesta, son gratis. Y están tensionando el patio y escupiendo odio. Y el odio ya está llegando un poquito más arriba del ombligo, ¿no? Y ya está bien. Es que aquí cualquier día prende la mercha y se va a armar la de San Quintín, ¿no? Y es que esta gente es que no tienen vergüenza. Pero ¿cómo tú vas a pedir que me quiten a mí mi derecho a votar? Cuando eso en un Estado democrático es la esencia. No, los pensionistas no, porque votan a las izquierdas. ¿Pero esto qué es? ¿Esto a quién se le está ocurriendo? ¿Quién consiente de estas cosas? ¿Quién consiente que esto sea, que se pueda publicar así como así y no le cuesta al tío un disgusto? Es que es increíble, César.
0: Pues tú lo has resumido perfectamente. Qué lío. También lo de, ¿qué te parece lo del juez Peinado y el tema?
1: No, es tremendo. El juez Peinado es este tío. Yo no sé, yo algunas veces me parece que este hombre, yo qué sé, está un poquito hasta la ceja, ¿no? Por decir, hasta la nariz, ¿no? Y yo les veo cosas muy raras, ¿no? Yo este hombre no lo veo normal, de verdad que no lo veo normal, ¿no? No lo veo normal porque un juez, hombre, entre otras cosas, un juez, por lo que ha estudiado, y lo que eso es una persona súper inteligente, una persona culta, una persona que, pero bueno, este hombre cada vez que escribe se equivoca, cada vez que hace un de estos se equivoca. El otro día imputó en tres casos nuevos a la mujer del presidente, después dijo que es que se había equivocado. El tío todos los días comete equivocaciones, comete fallos, y esto último es tremendo, ¿no? Es tremendo, no es que... Es que le tengo que quitar el pasaporte porque si no los mismos escortas le van a ayudar a escaparse. Pero esto qué coño es, ¿eh? Que esto es que los policías no van y los meten al tío en la cárcel. Pero ¿qué está pasando aquí? César, ¿qué está pasando, oyentes de Canarias? ¿Qué es lo que está pasando aquí en esta España? Que cada día nos sorprendemos con cosas más curiosas y más raras, ¿no?
0: Di, Antonio, ¿no? Sigue profundizando por ahí, como tú dices. ¿Qué está pasando aquí? Pues, ¿qué está pasando aquí?
1: Está pasando que hay un golpe judicial. Y eso no, que ya se pueden escandalizar lo que quieran. Ya se pueden cabrear lo que quieran. Pero aquí hay en marcha un golpe judicial. Y cuando la judicialización entra en la política, se pervierte la política. La política es política. La política es el arte de saber negociar, discutir, dialogar con tu oponente, con el que no piensa como tú. Entonces tú te sientas en una mesa, empiezas a hablar, empiezas a argumentar, y el que sepa más, mejor argumentar y tenga más, pues el que gana la batalla de las ideas. Y la batalla de las ideas es eso, es el diálogo, es la necesidad, es la mayoría, es un compendio de cosas que esa es la política. Hombre, pero cuando la política se basa solamente en que yo tengo 40 jueces a mi favor y cada vez que voy a la judicatura me ganan todos los juicios y hacen lo que les salen las pelotas, pues ya está, se condena a un fiscal sin... Sí, bueno, ¿es usted culpable o su entorno? ¿Eso qué coño es? ¿Eso qué sentencia es? Que me lo explica a mí, jurista, porque yo no soy jurista, pero de estos temas he aprendido.
0: Está claro, o sea, es la pura lógica, lógica.
1: Usted es culpable. Y si no es culpable usted, su entorno.
0: Su entorno, imagínate, si no usted es el resto del mundo. Acierta
1: claro,
0: siempre.
1: Que me argumenten a mí eso, a ver, eso cómo se puede hacer sentencia. Entonces, claro, es que ese es el tema. Ahora cualquier mindungui de por ahí sale filtrando cosas. Por ejemplo, el otro día, lo de Zapatero, ¿lo filtraron? Todo el mundo sabe y ha escuchado lo que a Zapatero le preguntaron, lo que Zapatero contestó. A eso no, ahí no buscan a ver quién ha sido el que ha filtrado, porque conviene filtrarlo para que la gente sepa que un socialista lo están martirizando y crucificando. Ahí ya no hay problema, ¿no? Ahí, bueno, y el tema, bueno, lo más fácil del mundo, ¿no? Que yo ayer lo decía, ¿cómo no se dan cuenta de este tema? Vamos a ver, dice que hay que quitarle el pasaporte a esta mujer porque sale de viaje con su marido y el marido va a ordenar o los policías van a salvarla. Pero vamos a ver, ¿esta mujer ha dicho alguna vez que se tiene que ir de España? ¿Esta mujer necesita irse de España? ¿Esta mujer no tiene casa en España, familia en España y asentamiento en España? Bueno, pues sale el mamarracho ese de las pelucas, el novio de la Ayuso, y dice que yo huyo de España, es que yo me voy de España, o si no me suicido. A ese tío no le quiten el pasaporte cuando está anunciando que se va a escapar de España. Es que es lo más sencillo del mundo, es que él lo dice él. Lo dice él, yo huyo de España, me escapo. Entonces, ¿por qué no se le quita el pasaporte a este tío? Cuando está anunciando una cosa que es posible que la haga, porque tiene dinero en el extranjero, porque no se sabe ni Dios dónde meter los dineros. Pues no, porque es de la...
0: Mira, ni dónde meter, ni de dónde lo sacó el dinero, ¿eh?
1: Claro, bueno, de dónde lo sacó está claro, de su novia. Su novia da dinero a Quirón, Quirón devuelve dinero en comisiones. Eso es muy fácil, eso es de toda la vida. Yo vendo un cochino, me llevo mi comisión y si quiero la reparto con el que me ha ayudado a engañar al que me va a comprar el cochino, ¿no? Eso es la IAU de las negociaciones. Pero el problema es ese. Si tu novia es la presidenta de una comunidad que ha multiplicado por 7 los dineros que gasta en Quirón, pues Quirón devuelve dinero en forma de comisiones. Con ese dinero se compran pisos, se compran coches, se compran áticos y se compran una vida de lujo. Pues 10 días a Miami, 18 al otro lado. Y claro, es que esto es muy fácil, César. Pero como la justicia está a su favor, pues no pasa nada. No pasa nada. Entonces, por eso digo que cuando la justicia entra en el tema de la política, lo pervierte todo. La política es política. Y la política se trata de mayorías y minorías. Y se trata de dialogar, se trata de traerte a tu contrario, a tu terreno, convenciéndolo de que cosas son las mejores, pero lo que no puede hacer es a golpe de justicia, a golpe de ley, a golpe de tocado a cine. Esto no puede ser. Y la llamada... lo puede decir, se puede vanagloriar este tío, indecente, que dejan nada de la llamada, pero la llamada es muy clara. A todo el que pueda hacer, que haga. Ya sea lo que sea, ¿no? Aquí vale todo. Igual que este de Murcia que decía, el antiaborto, el anti todo tema público, pues hay que acabar con él, aunque sea con violencia. ¿Eso no es odio? ¿Eso no es para llamarlo? ¿Eso no es para meter tío en la cárcel? Pues no lo meten. Aquí solamente la policía está para cuando sale alguien de izquierda a la calle a protestar, machacarlo, como pasó en Cádiz, por ejemplo, con el convenio del Metá, ¿no? Que iban por la noche a la casa de la gente a detenerla porque habían estas manifestaciones diciendo sí al convenio, ¿no? Del Metá, ¿no? Ahí actúa la justicia, ahí tiene mano fuerte y dura la policía. O sea, se es duro como el acero con el que es pobre y no tiene donde defenderse y sin embargo son maripositas de seda con el que tiene dinero. Hombre, esto no puede ser, César. Esto ya está llegando muy lejos. Esto está llegando muy lejos y la verdad es que aquí hay que, de verdad, la gente si queremos no tenernos que una noche de dormirnos y levantarnos a la mañana siguiente cantando el carazo y viva Franco, aquí hay que hacer algo, aquí hay que moverse.
0: Totalmente de acuerdo, Antonio.
1: Hay que hacer algo. Totalmente. Y ese algo no es hacer un partidito nuevo, ese algo es juntarse todo el mundo y hacer ese gran bloque de izquierda de una UHP otra vez, una unidad del pueblo, como se hizo anteriormente para defenderse. Es que si no te juntas, si no nos juntamos, si no nos aglutinamos, si no nos unimos, van a venir uno a uno y se nos van a llevar fácilmente. Más difícil es cuando estamos unidos. Cuando estamos unidos somos piña, somos fuerza, somos un brazo fuerte. Pero claro, lo que no podemos hacer es cada uno por su bando, ¿no? Y que salgan sinvergüenzas como este diciendo que a mí, pensionista, con un montón de años trabajado, un montón de años cotizado y penando y luchando toda mi vida por los derechos, ahora venga este mamarracho imbécil, que es un imbécil, a decirme que me van a quitar mi derecho a votar. ¿Pero esto qué es? ¿Esto a quién se creen que van a asustar y engañar? Es que esto es tremendo, César. Es que no nos damos cuenta. Parece que nos han dado un brebaje y nos tienen adormecido, atontados, de verdad. Yo no me lo explico.
0: Pues, Antonio, ¿cuándo hacemos con carácter de autoconvocatoria, que eso se usaba antes mucho, es decir, que aquí estamos convocando todos, ¿cuándo hacemos esa reunión en Marinarera, sí, como se ha propuesto, y nos vemos y continuamos lo de Moscú? Es que lo de Moscú fue muy interesante, ver allí cientos y cientos de personas con las ideas clarísimas sobre la unidad de la izquierda y son carácter de ser de izquierda y la tarea de la izquierda, fue muy emocionante.
1: A mí que me gusta leer las cosas y mirar y ser observador, yo lo que más me di cuenta en Moscú es que más de medio mundo anda asustado con la que nos viene y más de medio mundo está intentando ver cómo nos podemos defender de eso que viene. Pero aquí en España parece que los partidos que hay o no se dan cuenta o no se quieren dar cuenta, una de dos. Y yo creo que es más bien que no se quieren dar cuenta porque creen que esto al final se va a quedar en nada y vamos a seguir más o menos mal viviendo y resistiendo y esto no va a pasar nada. Pero digo que va a pasar. Yo digo que sí va a pasar porque es que esta gente nos tienen un odio muy grande. Esta gente destilan odio. Ya los ve cuando hacia cualquier chavala que es una corresponsal, que la único que está haciendo es su trabajo, porque la criatura se tiene que ganar la vida y van de corresponsales de calle y tienen que cubrir las noticias, de qué manera las tratan, de qué manera los tratan a las chavales y los chavales que están de reporteros. Los ningunean, los humillan, le dicen perrería y además no se guardan un pelo, ¿no? El mismo borrachín este de Miguel Ángel Rodríguez, ¿no? Lo decía el otro día, hay que dinamitar Hacienda. Bueno, pues esa palabra es ofensiva, es odio, eso es escupiendo odio. Cuando lleguen y le ponga la soga al cuello, pero qué forma de hablar con esta. Esto es terrorismo, pero verbal, es terrorismo de verdad verbal. Es que esto no se puede parar. Es que no hay nadie que intente parar esto. Yo de verdad...
0: Esto es un aburrimiento ya.
1: Un aburrimiento no, esto es que...
0: No, aburrimiento me refiero porque son esperanzas, las ilusiones que tenemos todos de hacer lo normal, lo que tú has planteado, esa unidad de toda la izquierda, coño.
1: Claro. Pues, de eso se trata. Mire usted, aquí en Andalucía no hemos dado cuenta que cada uno por separado, adelante Andalucía, más Andalucía, Izquierda Unida, el Podemos, el Sumar, la gente que se queda en la calle porque la cultura de la gente de izquierda es decir, que va ese, pues entonces no le voto, que va el otro, pues entonces no le voto. Aquí hay que dejarse ya de rollos de esa clase. Aquí hay que decir qué es lo que nos une. A la derecha, ¿qué es lo que nos une? Aglutinar un gran frente de izquierda donde la prioridad es que se haga política de izquierda. Ya está bien de que yo lo alardeo también, si es que además es una, es un lujo. Tener un país donde hayan 23 millones de trabajadores es un lujo, pero también es una necesidad que a esos 23 millones de españoles les lleguen un salario suficiente para vivir, que esos 23 millones de personas tengan accesibilidad a la vivienda, que esos 23 millones de personas tengan asegurado un colegio sin que sus hijos se hacen de calor en lo público. O sea, es que es lo más fácil del mundo. Es que se puede seguir y seguir proponiendo cosas que son necesarias y útiles para la derecha. Lo que no se puede es para la política nada más para beneficiar a los grandes capitalistas. Ahí está otra vez Garamendi, otra vez cabalgando, ¿no? Y diciendo, ya metiéndose en política, cuando los empresarios no se tienen que meter en política, que aquí lo que sobra es, pero bueno, ¿qué vamos a esperar? ¿Y qué vamos a defender? ¿Que entre el Abascal y el Feijóo? Pero si te están diciendo claramente que están en contra de, de los salarios interprofesional, que están en contra de la dependencia, que están en contra de las autonomías, que están en contra, o sea, están en contra de todo. Y es que han votado en contra de todo, de la eutanasia, del derecho a la diferencia de género, o sea, a la igualdad, todo, está en contra de todo. Entonces, ¿qué vamos a esperar? ¿Que entre esa gente para después decir, ah, es que yo no pensé que iban a hacer lo que están haciendo? Pues que esa gente van a entrar a volver a España hace 70, 80 años.
0: Así es, así es, así es.
1: Lo dicen claramente. Su deseo es que España sea...
0: sea... nazi, o sea, como es que, con Franco, nazi.
1: No, tú lees el mensaje. España cristiana pero no moda. ¿Eso qué quiere decir? ¿Eso qué quiere decir? Pero si, por ejemplo, yo, los canarios, no, porque los canarios, mira, era una isla y no llegaron, ¿no? Pero Andalucía y prácticamente todo el Estado español, prácticamente todo. Me parece que quedó un trocito en Euskadi donde no esta gente no manda. Pero es que se llevaron 880 años los árabes en España, 880 años. En los 880 años, los españoles al menos tenemos un cuartito de sangre mora. ¿Y eso quién se lo va a quitar? ¿Eso qué hace? ¿Que van a llegar con una cruz y me la van a poner a ver si como el Drácula este salgo ardiendo con la cruz? ¿Pero esto qué es? Es que parece que somos tontos. Es que no nos amenazan con unas cosas que es de película, de cuentos de chinos, ¿no? O sea, ya está bien. Aquí no castiga nadie a nadie por temas de religioso. Aquí lo que estamos somos los que estamos y los que tenemos que arreglar el mundo somos nosotros. La Iglesia nunca nos ha dado nada y lo que ha hecho es quitárnoslo. Ya está bien de tonterías y de cuentos chinos, ¿no? O sea, ya está bien de cuentos chinos.
0: Pues perfecto.
1: Aquí lo que hay que hacer es eso, ponerse en una mesa, sentarse en una mesa, mirarse a los ojos y decir, ¿cómo podemos arreglar esto?
0: Pues sí, pues sí. Y mira, y se reduce en gran medida a lo que tú practicas mucho, que es la memoria histórica. Que tengamos claro nuestro pasado. Y los jóvenes, si conocieran realmente lo que pasamos con Franco, no ni un voto de un joven iría a Vox, a los nazis.
1: Ese tema, César, yo en ese tema te lo digo, a mí yo soy muy observador y me gusta ser observador. Y yo me acuerdo cuando yo tenía 7-8 años, yo vivía como vivía, la más absoluta de las pobrezas, porque éramos pobres como ratas.
0: Como todos, España, menos la minoría que ya conocemos.
1: Sí, pero yo me acuerdo, César, yo me acuerdo en las casas donde había comida, donde había limpieza, donde había ropa, donde había colegio, o sea, las casas esas las recuerdo yo y a esa familia. Pues esa familia hoy en día son las que dice que con Franco se vivía mejor. Claro, yo digo, claro, ustedes sí, todos los que erais del movimiento vivís
0: pues sí,
1: de puta
0: pues
1: madre.
0: Sí, pues sí.
1: Pero los que no éramos del movimiento, los que éramos pueblo, populacho o el populo, como decían, pues eso... seguimos siendo pobres y ustedes seguís siendo ricos. O sea, es que ese es el cuento de nunca acabar. La gente que en mi tiempo, de niño, lo tenían todo, lo siguen teniendo todo y ahora más. Y los hijos de los campesinos, que yo me acuerdo que eran mis amigos, mis compañeros de correría y de partidos de fútbol, con la pelotita aquella de goma, pues siguen siendo trabajadores. Y ahora conseguimos durante lucha de 40, 50 años que no se notase tanto la diferencia entre el que tenía y el que no tenía, conseguimos que eso se redujera, nos creímos que ya habíamos alcanzado los reinos de Taifa, nos durmimos y nos pusimos a ver el fútbol, los toros, llegaron por detrás y nos lo han robado otra vez todo. Y nos lo van a robar más todavía.
0: Así es, digo, así es, así es.
1: Por eso digo que hay que tener un poquito de memoria, que los que en mi tiempo cantaban el carazo, los hijos lo siguen cantando el carazo, pero sus hijos son o directores de banco, o gente rica, o gestores, o gente que está en los negocios de los que están siempre en ellos, ¿no? Y los demás pues seguimos estando lo mismo, o sea que nos paramos y nos dormimos. Y han llegado otra vez los mismos de siempre, los nietos, los hijos, los abuelos, y siguen mandando los mismos, ¿eh?
0: Pues así, así es, así es.
1: Ese es el gran problema.
0: Nada, está claro, está claro, está claro.
1: Nos hemos dormido y hay que despertar.
0: Pues está claro.
1: Defendiendo lo que es tuyo. Yo no entiendo, de verdad que no entiendo, a una persona, no voy a decir pobre porque se cabrean, a una persona que trabaja, que gana una media que se gana en España de 1.200, 1.300 euros, que no les llega para vivir ni para que sus hijos se emancipen y tengan una vida nueva, y sin embargo defienden a los que ganan 300, 400 mil euros y se creen que cuando esta gente llegue al poder, no, es que ese tiene dinero y después no va a meter la mano. Ese es el que más mete la mano.
0: Más mete la mano para tener más dinero, coño, para tener más dinero.
1: Ese es el que más roba. Y entonces no tenemos que votarlos a ellos, tenemos que votar a la gente de nuestra clase.
0: Está claro.
1: Y que la gente de nuestra clase, que son, sean líderes, que sean dirigentes, pues esa gente haga lo que hay que hacer, lo que es más necesario para la izquierda, para toda la gente trabajadora, para todos. Y gente trabajadora no es solamente el que está en una mina y el que está en el campo trabajando. Gente trabajadora es todo el que tiene que vender su fuerza, su inteligencia, su memoria o su arte. Estos son trabajadores. Y si se creen esa gente que no son trabajadores, están totalmente equivocados. Y cualquier día la vida le dará un bofetón y le dirá, tú eres un desgraciado trabajador. Así que espabila, espabila ya de una puñetera vez y no voten más al que te está robando el futuro a ti y a tus hijos.
0: Formidable, muy, muy, muy preciso, muy preciso. Mira, escuchemos un minutito, el minutito ese que nos enviaste. Espera un segundo, que es, vamos, formidable. Lo mismo que si quieres contarnos lo de Andrés Basilio García Crespo, coño, como conocido como el Revuelca, emocionante también. A ver, vamos a escuchar ese minutito último que... A ver.
2: Lo voy a decir, aunque me cierren la cuenta, hay que prohibir votar a los jubilados. Ellos no producen dinero y se dejan comprar por 50. No es justo que muchos empresarios y emprendedores nos tengamos que ir de España porque el 73% de los chalos de España se les pueda comprar con eso. No es justo que yo, que ayudo a personas a emprender online, me tenga que ir porque vivimos en una asfixia fiscal provocada por las votaciones de personas que viven en el pasado. Dime un comentario, ¿qué opinas de esto?
0: No.
1: Yo ya la he contado.
0: Sí, ya lo contaste en resumen. Sí.
1: Yo no. lo digo, vamos.
0: Es demasiado. Y que este tío, estos tíos no estén pues donde deberían de estar, en el trullo.
1: Claro. Es que, claro, algunas veces cuando nosotros, como la gente ya se han acostumbrado, no limpia eso, pero nada, como la gente se han acostumbrado a los bulos y a las mentiras, cuando nosotros, por lo menos yo hablo, tengo la impresión que a la gente se creen que son tamibulos, ¿no? Y por eso es bueno poner la voz de esta gente, ¿no? O sea, que no lo digo yo que lo dice ese, no, lo dice él. Él es el que lo dice. Y él es el que te dice claramente que cuando ellos puedan, cuando ellos tengan fuerza suficiente, cuando nos coja un poquito más atontado que estamos ahora mismo, nos van a quitar todo. Hasta el derecho a votar. Entonces, claro, ¿por qué? ¿Por qué es esto? Porque los pensionistas, a través de mucha lucha y mucha plaza y muchas asambleas y muchas reuniones, llegamos a la conclusión de que o espabilábamos o nos lo quitaban todo, ¿no? Porque no es que yo, Antonio Criado, lo esté diciendo, no, es que llega un tío ese que mueve los ojos que le da huerta, un tal punto Rajoy, y dice que él se va a presentar a las elecciones y que no, vamos, no va a tocar una coma de su propuesta y que a los pensionistas no les va a quitar, vamos. Y al día siguiente sale el tío a las elecciones y dice, no, yo dije que no iba a cambiar, pero lo voy a cambiar todo. Y cogí, y a través de el interés público, de los problemas que había económicos, decide que a los pensionistas hay que prácticamente congelarle las pensiones, no solamente un año, sino todo su mandato, todo su mandato. Y nos tiene 4 años a pan y medrugo.
0: ¿Te acuerdas cuando prometía el espléndido 0,25 de su vida?
1: Bueno, pues cuando nosotros los pensionistas nos dimos cuenta, yo me fui a Madrid, estuve con Pepe de UGT, estuve con el de comisiones, estuvimos hablando y nadie quería ayudar. Todo el mundo asustado, nadie quería ayudar. Y entonces los pensionistas decidimos, gracias a Euskadi, gracias a gente de Málaga, gente de Sevilla, que fuimos lanzados y dijimos, para adelante, salí a las plazas a decir que no nos conformamos con el 0,25. Y como no nos conformamos con el 0,25, empezamos a organizarnos y a decir que había que votar un gobierno de coalición, había que votar a la izquierda para echar al PP. Claro, ellos se han dado cuenta de que los pensionistas sobramos, porque los pensionistas, yo, ¿qué es lo que quieren? De que un pensionista pase del tajo, de la fábrica, del andamio, del pozo, de estar acabando la tierra, a morir, ¿no?
0: Bien resumido, te iba a decir, claro, yo también ¿qué es lo que quieren? Explotarnos, claro, hasta morir, claro, coño.
1: Claro, que el tío, cuando cumple la edad, pues se muera rápidamente, y lo que ha cotizado, pues se queda lo que hacía Franco, ¿no? Yo pedí una auditoría, que fui el que redacté la auditoría de los gastos de la Seguridad Social, y yo hice un documento donde explicaba, sitio por sitio, organismo por organismo, los edificios que se habían hecho gracias a los excedentes de los pensionistas, de nuestras cotizaciones. O sea, se habrían hecho edificios por todas las capitales de España. Esos edificios que se estaban vendiendo ahora al mejor postor y estaban ingresando en los estados. Y esos edificios eran comprados, hechos y construidos con nuestro excedente de la parte que nosotros cotizábamos. Y claro, ellos, ¿qué quieren? Que nos muramos rápidamente, que estemos 5 o 6 meses cobrando y que te mueras y que ya ese dinero pues se le quede en las arcas. No nos conformamos, no nos vamos a morir, vamos a seguir viviendo y cada vez queremos vivir mejor. Y lo que tenemos que hacer, ya que hemos cotizado toda nuestra vida, nosotros no somos un gasto es la familia real, un gasto es los ejércitos y las tonterías que hacen, un gasto excesivo es subvencionar a la iglesia, un gasto es todas las tonterías que me hacen de hacer grandes eventos solamente para que 5 o 6 ricos y multimillonarios se luzcan. Esos sí son gastos que hay que suprimir. Pero lo que es las pensiones de esa gente que han cotizado y han levantado el país, eso nunca se puede considerar un gasto. Y eso es lo que ellos se han dado cuenta, de que nosotros ya hemos espabilado, hemos abierto los ojos y no los vamos a votar. Y entonces, claro, mientras que el núcleo de pensionistas, que somos cerca de 10 millones, dicen 11 millones, pero no somos 11 millones, somos 9.900.000 por ahí. Mientras que esos 9 y pico de millones voten a izquierda, progresismo y gente moderada, ellos no tienen nada que hacer y se han dado cuenta de eso y ahí están asustados, que lo que quieren a ver de qué forma nos quitan del medio. Y ya está bien. Y por eso hay que abrir los ojos, compañeros y compañeras. Vamos a abrir los ojos. Hay que defender lo nuestro. Hay que defender el interés de la gran mayoría del país, de los hombres y mujeres de este país, de los trabajadores, de las personas. Pongamos las personas en el centro. Pongamos lo público en el centro. Decía el otro día Wyoming, y yo lo repito gustosamente y lo apoyo totalmente, decía que él no podía comprender cómo un trabajador votaba a la gente que le iban a quitar la seguridad social, la sanidad pública, que no lo puede entender. Y yo de verdad lo digo también, yo no puedo entender una persona que aplaude y se ríe y se abraza con un tío de derecha diciendo: hemos ganado, señor Iztibán, hemos ganado, y ya esta gente los vamos a mandar al cementerio, que es donde tienen que estar.
0: Bueno, pues Antonio, un abrazote muy fuerte, ánimo a seguir y a ver cómo se...
1: Lo tengo, César, el ánimo no me lo quita.
0: Pues oye, la alternativa, tenemos que vernos ya. Ya sé, con carácter de autoconvocatoria, oye, los que queramos nos vemos en tal sitio. Mira a ver cómo redactas algo y vernos ya y ya no vería, hombre. ¿Cuántos meses y años van a pasar más para que nos reunamos, confluyamos ya? Y si se ha dicho hasta el lugar, Marinareda, por el significado histórico que tiene. Venga, un abrazote. Saludos, sí, a Esperancita.
1: Yo emplazo a todos y todas las personas de bien, que hay muchas en este país, a que estén preparados cuando llegue el pistoletazo de salida, que va a llegar, y lo del pistoletazo da miedo. Así que vamos a espabilarnos juntos. Somos muy fuertes, más de lo que se podéis creer, y eso es lo que le tienen miedo. Por eso gastan tanto dinero en convencer a gente de nuestra cuerda para que haga trabajo de que no podamos entendernos. Hay que entenderse, es urgente, es necesario, y nos va la vida en ello.
0: Así es.
1: La unidad es el pegamento, el cemento que une todo lo que es ese proyecto, esa alternativa de gente de izquierda. Y eso hay que conseguirlo, compañeros y compañeras, porque solamente organizaciones de izquierda, organizaciones dirigidas por gente honrada izquierda, va a conseguir parar a las derechas, a los monstruos de la derecha que están navegando hoy por el mundo. Gracias, compañeros.
0: Pues gracias. Un abrazote. Saludos a toda la familia. Hasta luego, gracias, Antonio. A ti.
3: Yo confío en este pueblo.

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1: El Partido Socialista destaca el hecho de que no se haya registrado ningún caso de hantavirus en Canarias tras concluir la cuarentena del crucero Ondius. La secretaria de organización del PSOE en Canarias ha señalado que frente a los mensajes alarmistas y la falta de rigor, la realidad ha confirmado que se actuó con criterios científicos y con una coordinación ejemplar de las organizaciones y profesionales implicados. Regresa de Uruguay Fernando Clavijo, que ha asegurado la continuidad de los proyectos de cooperación en materia sociosanitaria y de protección del patrimonio que el Ejecutivo Autonómico impulsa en Uruguay. El gobierno de Canarias, que decidió hace pocas semanas que la escultura de Juan de Ábalos, el monumento a Franco en Santa Cruz de Tenerife, no reúne los requisitos necesarios para ser declarada bien de interés cultural, da paso ahora a otro debate, y es qué se hace con esta escultura. El gobierno de Canarias ha pedido varias semanas para decidir al respecto. Nueva Canarias, bloque canarista, ha constituido este sábado su primera dirección insular de Gran Canaria, un nuevo órgano político con el que la organización pretende reforzar su implantación territorial y defender una isla con voz propia, sin intermediarios y sin ser delegación de nadie. Centenares de personas reivindicaron este sábado en Las Palmas de Gran Canaria el derecho a la vivienda bajo el lema "La vivienda nos cuesta la vida". El sábado se celebró una manifestación convocada por Derecho al Techo, que junto a otras organizaciones sindicales y sociales reunieron a vecinos, activistas y representantes de entidades para denunciar el agravamiento de la crisis habitacional en Canarias y exigir medidas urgentes a las administraciones públicas, como la declaración de zonas tensionadas o la limitación de los alquileres abusivos. Además, diversos colectivos anuncian que la noche de San Juan en Las Palmas de Gran Canaria arrancará con una protesta vecinal por el abandono de los barrios de Las Palmas de Gran Canaria, una concentración en las canteras que denunciará problemas de limpieza, seguridad, mantenimiento, vivienda pública e infraestructuras en distintos barrios de la capital. También el sábado se celebró una manifestación multitudinaria en Arrecife de Lanzarote, donde más de 7.000 personas llenaron el paseo marítimo de Arrecife para defender el Hospital Insular de Lanzarote y la sanidad pública de calidad. Y también numerosos vecinos se manifestaron en la mañana del domingo en la playa de los Cristianos para reivindicar una playa natural, una playa para la población, y rechazar la ampliación del puerto de los Cristianos en defensa de un modelo de desarrollo respetuoso con nuestro litoral. La comunidad uruguaya en Canarias ha rendido homenaje a su héroe nacional, en este caso en Gran Canaria, en el cruce de Arinaga. El Centro de la Cultura Popular Canaria rinde esta semana homenaje al periodista y

0: El Consejo General del Poder Judicial estudia este lunes abrir un expediente disciplinario al juez Peinado por su auto sobre Begoña Gómez. La policía ha rechazado la valoración especulativa de este juez Peinado sobre los escoltas de la esposa del presidente del gobierno, cuyo abogado defensor ha denunciado al juez Juan Carlos Peinado ante el Consejo General del Poder Judicial por vulnerar su derecho a la defensa. Keir Starmer anunciará previsiblemente su dimisión como primer ministro del Reino Unido este lunes, según varios medios de comunicación. El laborista y hasta ahora alcalde de Manchester, Andy Burnham, es el favorito para suceder al actual primer ministro como líder del partido y como líder del país. Este domingo se ha celebrado la segunda vuelta de las elecciones en Colombia. Según el recuento rápido, el ultraderechista de la Espriella habría ganado por la mínima. El conteo rápido posterior a la jornada electoral en Colombia proyecta como ganador y próximo presidente al ultraderechista Belardo de la Espriella. La ventaja es mínima, situándose por debajo de un punto porcentual sobre el izquierdista Iván Cepeda del Pacto Histórico, quien habría quedado a las puertas de la victoria pese a una notable remontada frente a sus resultados en la primera vuelta. Debido al estrecho margen y a las reiteradas denuncias de irregularidades y fraude electoral formuladas por la izquierda, la proclamación oficial se retrasará varios días hasta que concluya el escrutinio definitivo. Bueno, tenemos a Adelia en Las Palmas de Gran Canaria, como decíamos, en ese encuentro antiimperialista y por el Estatuto de Neutralidad de Canarias. Creo que nos está escuchando ya.
1: ¿Qué va? Si se ha ido a Pati Galate.
2: Pues saludos y no, estamos en la sindical de Las Palmas de Gran Canaria, en la avenida Primero de Mayo, pues hoy una ciudad, pues en fin, un poco desperezándose un poco tarde, como es la rutina en cualquier ciudad, digamos, ¿no? Y bueno, pues desde las 10 de la mañana comenzaba la actividad, el debate, la exposición de ponencias en la Casa Sindical, en el Salón de Actos, porque hemos sido pues convocadas y convocados aquí pues distintas organizaciones de Canarias, pues para seguir avanzando hacia pues esa confluencia, digamos, darle más solidez a una confluencia pues que históricamente pues ha costado, pero desde el campo de pues la defensa de la paz, del Estatuto de Neutralidad para Canarias, de los derechos de las clases populares, de los derechos humanos, pues ese digamos que es el pegamento que está dando pues solidez a una edificación que confiamos en que al término de la jornada, que será pues en torno a las 5 de la tarde, pues nos facilite el llevarnos cada colectivo, cada sindicato, cada partido político, cada colectivo social o cultural, como es nuestro caso, pues una agenda con unas ideas fuerza que nos ayuden a seguir pues en ese avance hacia pues digamos una Canaria solidaria y cooperadora con todos los pueblos del mundo, y una Canarias capaz de defenderse a sí misma, ¿no? Si te parece, Ana, voy a acercar el micrófono de Radio San Borondón pues a una de las voces pues conocidas y combativas y que nos representan a muchos pueblos en Canarias, que es Lucy Rodríguez. Que bueno, pues no sé qué resumen, qué impresiones compartirías con las oyentes y los oyentes de Radio San Borondón, Lucy.
3: Hola, buen día. Un placer, como siempre, estar en conexión con esta radio maravillosa que es Radio San Borondón, que se hace eco de todos los movimientos sociales y de todas las actividades antiimperialistas de Canarias. Bueno, en principio las jornadas prácticamente acaban de empezar. De empezar en el sentido de que se bajó de

0: grupo todavía no ha comenzado, y lo que ha habido hasta el momento han sido las distintas ponencias. La verdad es que con una calidad extraordinaria, yo destacaría mucho la de un también un buen amigo de Radio San Borondón, que es Pepe Rivero, que ha hecho una ponencia sobre el Estatuto de Neutralidad que demuestra un trabajo y una investigación de mucho tiempo, vamos, de excelente calidad. Aunque insisto en que todas han sido extraordinarias, hay una buena participación hasta el momento, hay gente que se incorporará más tarde, otra gente que tendría que ir un poco antes, pero bueno, por el momento hay una buena participación. Y aquí estamos con la expectativa de que por fin podamos tener una única plataforma para Canarias por el Estatuto de Neutralidad, antiimperialista, a favor de la lucha de los pueblos y, cómo no, también involucrada en la lucha del pueblo canario. Muchísimas gracias, insisto, gracias a Radio San Borondón por estar siempre.
1: Muchas gracias, compañera, y que conste que pillé a Lucy Rodríguez aquí en el patio, porque estamos en la hora del descansito después de las cuatro ponencias, y ahora comenzará, pues, durante dos horas la actividad, el debate, el intercambio en grupos. Somos algo más de medio centenar de personas, y hemos sido, pues, espléndidamente acogidos todos y todas en la casa sindical, y ya que estamos en antena, pues una última semblanza antes de que se nos marche José Manuel Rivero. Felicidades, y lo hacía Lucy Rodríguez hace un momentito, destacando de manera especial, pues, esa incisiva y pormenorizada ponencia que expusiste.
2: Bueno, César, buenas tardes. Ya creo que todavía no hemos almorzado. Buenos días. Dime, cuéntame. Bueno, pues ha sido, yo creo, que un acontecimiento, un hecho que creo que puede marcar, y estoy esperanzado que pueda marcar, un punto de inflexión en la organización popular de un gran frente antiimperialista a favor de la paz, contra la guerra, por el Estatuto de Neutralidad. Recogemos un mandato democrático del pueblo canario el 12 de marzo de 1986, donde Canarias dijo no a la OTAN. El mandato democrático de nuestro pueblo canario se mantiene vigente, y es el Estatuto de Neutralidad para Canarias. Pero eso tiene que confluir en un gran frente amplio antiimperialista, anticolonialista, por la paz, contra la guerra y por ese Estatuto de Neutralidad. Y por supuesto, como terminé la intervención, todo tiene que confluir en el aspecto organizativo y con un programa mínimo de transformación que nos conduzca a una Canarias neutral, por la paz, libre y socialista.
3: Pues formidable, formidable, formidable. Cuéntanos los ejes de los que has expuesto y tanto a... Vamos, llenado de moral a toda la gente que ha hablado. Cuéntanos.
2: Bueno,
3: que por cierto te llamaron Pepe Rivero, decía Lucía.
2: Sí, no, es que de tiempos A, vamos a llamarlo así, de tiempos A, soy conocido, pues, Gran Canaria, pues, como Pepe Rivero, y en Tenerife, José Manuel Rivero. O sea que tanto monta tanto, y bueno, pues ya uno que tiene sus años, y que, pues, gracias también a la oportunidad de Radio San Borondón, de la revista digital San Borondón, de la sala San Borondón, lo que es el Centro de la Cultura Popular Canaria, pues también generosamente ha contribuido, pues, a proyectar, pues, lo que humildemente trato de aportar y contribuir a nuestro pueblo, ¿no? Nuestro pueblo, por el derecho a la autodeterminación de Canarias, por esa Canarias libre y socialista, con un Estatuto de Neutralidad. Y bueno, los ejes fundamentales de ese Estatuto de Neutralidad es que queremos una Canarias desnuclearizada, sin armas de destrucción masiva, que nuestro territorio no sea plataforma desde la que se proyecta guerra de agresión o ocupación contra nuestros hermanos, donde estamos integrados, continente africano con sus pueblos y naciones del África, el Sahel, el Golfo de Guinea, nuestra solidaridad con el Sáhara Occidental, con el pueblo saharaui, por el derecho a la autodeterminación. Tenemos que ser zona de paz contra la anexión ilegal, ilegítima y vejatoria que se está haciendo, la anexión que se pretende hacer por parte de la satrapía marroquí al pueblo saharaui, al territorio del Sáhara Occidental. Recordamos el martirio del hijo del que fue primer presidente de la República Árabe Democrática
3: Saharaui. Abdelaziz, Dios.
2: Sí, Mohamed Abdelaziz. Y de dos compañeros mártires más. Lo que está haciéndose con el Sáhara Occidental a través también del sionismo es lo que el sionismo está haciendo contra el pueblo palestino. Es lo que el sionismo está haciendo contra el pueblo del Líbano. No perdamos de vista esto. Y Canarias puede contribuir, si no lo impedimos a través de este estatuto de neutralidad, de llevar a cabo desde Canarias la opresión y la guerra, ya no solo contra el Sahel, sino contra nuestro pueblo hermano saharaui, que tiene reconocido internacionalmente por la Carta de las Naciones Unidas y por la ONU el derecho a la autodeterminación. La paz y la neutralidad es necesario para hermanarnos contra la guerra, para hermanarnos con los pueblos y naciones de África, que no nos miren como pueblo hostil del canario y que podamos ser víctimas también de las represalias cuando se defienden otros pueblos de África contra las agresiones que se proyectan y pueden proyectarse bélicamente contra esos pueblos y naciones de África desde nuestro territorio.
3: Pues
2: por eso, César, es necesario.
3: Totalmente, totalmente. Mire, yo te iba a preguntar por ahí también qué. El lunes pasado leerías la entrevista con el secretario general del Frente Polisario que se divulgó y aquí la leímos, con Brahim Ghali, que decía: Sánchez hace la vista gorda en el Sáhara. ¿Qué
2: sí,
3: crees?
2: Pero Sánchez, los empresarios canarios, la oligarquía canaria, los vendepatrias aquí en Canarias, también los tenemos aquí. Y en Coalición Canaria también, y en el Partido Popular, y también desde sectores del Partido Socialista. Por supuesto que sí. Y eso es una traición a la que fue, pues, también una provincia española, el Sáhara Occidental.
3: No, que tenían el mismo carné que nosotros.
2: Exactamente, sí. Exactamente. Eso, indudablemente, por eso nuestro reforzamiento a la solidaridad con el pueblo saharaui, a su derecho a la autodeterminación, a la protección de sus recursos naturales para su independencia, porque en definitiva la defensa del derecho a la autodeterminación del pueblo saharaui, el derecho a que tenga un Estado propio en la República Árabe Democrática Saharaui, también en esa defensa y en esa solidaridad de Canarias, estamos también reivindicando una Canarias libre y socialista, un estatuto de neutralidad para Canarias y que tengamos soberanía para decidir que nuestro territorio sea, como se dijo no a la OTAN en 1986, que sea territorio de paz y no para la guerra, y hermanarnos en las relaciones exteriores, no solo con los pueblos de África, sino también con la República Socialista de Cuba, con la República Bolivariana de Venezuela. Un recuerdo también a que Nicolás Maduro y Cilia Flores regresen sanos y salvos, que están hoy secuestrados en las mazmorras del imperialismo. Es una lucha imperialista, una lucha antiimperialista y contra el imperialismo la que tenemos que hacer, que no olvidar que están secuestrados el que fue y es presidente de la República Bolivariana de Venezuela, Nicolás Maduro, contra la agresión militar que está sufriendo Venezuela, la que está sufriendo el Caribe con Cuba, y por supuesto hermanarnos con Cuba, hermanarnos con la República Bolivariana de Venezuela, con nuestros pueblos hermanos de África, naciones y pueblos, y que seamos plataforma para la cooperación por la paz.
3: Pues formidable, formidable, José Manuel. Y por cierto, no sabes tú cuánta gente nos pregunta, ¿cuándo sale el libro de José Manuel? Pues claro, hemos dicho lo de esa selección de artículos o todo lo que tú veas, ¿no?
2: Por ahora,
3: yo siempre digo pronto, ¿tú cuándo dices?
2: Bueno, vamos a ver, hoy estoy en muchas labores.
3: Venga, pero pronto tiene que salir el otro
2: también.
3: Mi
2: contribución, que sea la que está haciendo, y si
3: venga,
2: físicamente y mentalmente, pues podemos ir a otros proyectos más avanzados.
3: Oh, fíjese, lo tienes escrito ya el libro con todos los artículos formidables que has hecho.
2: Y mejor libro en estos momentos, por supuesto que sí. La lectura, que el centro siempre reivindica, y eso es para ser libre, ser culto para ser libre, donde el libro es fundamental, pero la radio también, que acompaña, pero también cultiva, forma, y en la sala San Borondón tenemos de lunes a viernes siempre la referencia de mantener la cultura también a través de la radio. Muy importante los actos de la sala San Borondón de lunes a viernes, por supuesto que sí, y eso contribuye para que seamos libres también.
3: Pues muchísimas gracias, Pepe Rivero.
2: Venga, José Manuel Rivero también.
3: Hasta luego.
2: En ese desdoblamiento. Venga, un abrazo.
3: Adiós, gracias.
4: Bueno, creo que tenemos a Adelia.
1: Sí, pues nada, una despedida porque me estoy perdiendo el trabajo de grupo.
3: Venga, pues nada, hasta luego.
1: Saludos, hasta más tarde.
3: Después te llamamos de nuevo para que nos cuentes. Adiós. Bueno.

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1: El Partido Socialista destaca el hecho de que no se hayan registrado ningún caso de antivirus en Canarias tras concluir la cuarentena del crucero Ondius. La secretaria de organización del PSOE en Canarias ha señalado que frente a los mensajes alarmistas y la falta de rigor, la realidad ha confirmado que se actuó con criterios científicos y con una coordinación ejemplar de las organizaciones y profesionales implicados. Regresa de Uruguay Fernando Clavijo, que ha asegurado la continuidad de los proyectos de cooperación en materia sociosanitaria y de protección del patrimonio que el Ejecutivo Autonómico impulsa en Uruguay. El gobierno de Canarias, que decidió hace pocas semanas que la escultura de Juan de Ábalos, el monumento a Franco en Santa Cruz de Tenerife, no reúne los requisitos necesarios para ser declarada bien de interés cultural, da paso ahora a otro debate, y es qué se hace con esta escultura. El gobierno de Canarias ha pedido varias semanas para decidir al respecto. Nueva Canarias, bloque canarista, ha constituido este sábado su primera dirección insular de Gran Canaria, un nuevo órgano político con el que la organización pretende reforzar su implantación territorial y defender una isla con voz propia, sin intermediarios y sin ser delegación de nadie. Centenares de personas reivindicaron este sábado en Las Palmas de Gran Canaria el derecho a la vivienda bajo el lema "La vivienda nos cuesta la vida". El sábado se celebró una manifestación convocada por Derecho al Techo, que junto a otras organizaciones sindicales y sociales reunieron a vecinos, activistas y representantes de entidades para denunciar el agravamiento de la crisis habitacional en Canarias y exigir medidas urgentes a las administraciones públicas, como la declaración de zonas tensionadas o la limitación de los alquileres abusivos. Además, diversos colectivos anuncian que la noche de San Juan en Las Palmas de Gran Canaria arrancará con una protesta vecinal por el abandono de los barrios de Las Palmas de Gran Canaria, una concentración en las canteras que denunciará problemas de limpieza, seguridad, mantenimiento, vivienda pública e infraestructuras en distintos barrios de la capital. También el sábado se celebró una manifestación multitudinaria en Arrecife de Lanzarote, donde más de 7.000 personas llenaron el paseo marítimo de Arrecife para defender el hospital insular de Lanzarote y la sanidad pública de calidad. Y también numerosos vecinos se manifestaron en la mañana del domingo en la playa de los Cristianos para reivindicar una playa natural, una playa para la población, y rechazar la ampliación del puerto de los Cristianos en defensa de un modelo de desarrollo respetuoso con nuestro litoral. La comunidad uruguaya en Canarias ha rendido homenaje a su héroe nacional, en este caso en Gran Canaria, en el cruce de Arinaga. El Centro de la Cultura Popular Canaria rinde esta semana homenaje al periodista y escritor Alfonso García Ramos en La Laguna. El Paseo de Triana en Las Palmas de Gran Canaria pierde a sus tradicionales comercios entre multinacionales y burocracia. Por otra parte, rescatados los dos ocupantes de una lancha neumática a la deriva por una avería de motor a 120 millas de Gran Canaria. El Consejo General del Poder Judicial estudia este lunes abrir un expediente disciplinario al juez Peinado por su auto sobre Begoña Gómez. La policía ha rechazado la valoración especulativa de este juez Peinado sobre los escoltas de la esposa del presidente del gobierno, cuyo abogado defensor ha denunciado al juez Juan Carlos Peinado ante el Consejo General del Poder Judicial por vulnerar su derecho a la defensa. Keir Starmer anunciará previsiblemente su dimisión como primer ministro del Reino Unido este lunes, según varios medios de comunicación. El laborista y hasta ahora alcalde de Manchester, Andy Burnham, es el favorito para suceder al actual primer ministro como líder del partido y como líder del país. Este domingo se ha celebrado la segunda vuelta de las elecciones en Colombia. Según el recuento rápido, el ultraderechista de la Espriella habría ganado por la mínima. El conteo rápido posterior a la jornada electoral en Colombia proyecta como ganador y próximo presidente al ultraderechista Abelardo de la Espriella. La ventaja es mínima, situándose por debajo de un punto porcentual sobre el izquierdista Iván Cepeda del Pacto Histórico, quien habría quedado a las puertas de la victoria pese a una notable remontada frente a sus resultados en la primera vuelta. Debido al estrecho margen y a las reiteradas denuncias de irregularidades y fraude electoral formuladas por la izquierda, la proclamación oficial se retrasará varios días hasta que concluya el escrutinio definitivo.

0: Bueno, pues si te parece, nos podemos ir a Gran Canaria para escuchar la primera parte de ese encuentro antiimperialista del que hablábamos con Delia y con los compañeros ahora. Las primeras intervenciones fueron a cargo de Ciro Rodríguez, creo que me disculpen, a ver si tenemos por aquí el apellido. Ciro y José Manuel Rivero, que fueron los primeros ponentes en este encuentro antiimperialista que se viene desarrollando a lo largo de la mañana de este domingo. Ciro Hernández, en primer lugar, tomó la palabra, y luego José Manuel Rivero.
1: Muy bien.
2: Neutralidad para Canarias. Cuando quieran, que ya estamos empezando con 40 minutos, bueno, 10 minutos de retraso según la hora prevista, porque todo el mundo sabía que íbamos a empezar a las 10 y media. En primer lugar, la Asamblea Antimilitarista de Tenerife y la Plataforma Canaria por la Paz contra la OTAN y por un estatuto de neutralidad les quiere dar la bienvenida a este encuentro antiimperialista por el estatuto de neutralidad para Canarias, que es un encuentro absolutamente necesario en el momento actual en el que nos encontramos. Y la vulnerabilidad de las Islas Canarias es algo que todos y todas tenemos presente. Bueno, simplemente comentarles un poco que vamos a empezar con las ponencias previstas que tenían en el programa. La duración de las ponencias será aproximadamente de 10 minutos cada una, y después ya empezaremos un pequeño descanso y empezaremos el trabajo en grupo. Hay tiempo suficiente para el debate, el trabajo en grupo, después ya será el almuerzo y por último la presentación de las conclusiones de los grupos. Pues bienvenidos y bienvenidas, y comenzamos este primer encuentro.
3: Buenos días a todos, compañeros. Me corresponde a mí empezar con la primera ponencia, hace mucho tiempo porque me dijo, pero al menos si quisiera aclarar una cosa, me correspondía intentar resumir toda la historia del imperialismo en 10 minutos, lo cual, como comprenderán, no es fácil. Ha habido que comprimir mucho las ideas, y por eso las ideas cambian mucho de un párrafo para otro, por lo cual quizás este texto concretamente exija una especial atención para no perder el hilo. ¿Correcto? Entonces, vamos a ver si conseguimos completar el trabajo que nos propusimos en el tiempo que disponemos. La ponencia es sobre el imperialismo, que es lo que nos trae y nos reúne aquí. Entonces, yo escribí un breve texto que paso a leer. El imperialismo. Esta palabra no tiene un sentido tan claro como todos pensamos cuando la oímos o la decimos. Si tenemos que situarla en alguna materia, sabemos que es en la historia. Por referirla brevemente, el imperialismo se inicia con la misma historia humana desde las primeras civilizaciones urbanas creadas en las riberas de los grandes ríos euroasiáticos, más concretamente en el río Amarillo, el Indo, Tigris, Éufrates y finalmente el Nilo. Gracias a los avances en las técnicas de la agricultura, de las técnicas agrícolas de regadío, la producción alimentaria hizo posible las primeras comunidades humanas organizadas en ciudades mucho antes de la era cristiana. En todas ellas se produjo el hito que separa la historia de la prehistoria con la invención de la escritura. Lo que nos importa a esta parte de la historia humana es que esas urbes se organizaron en torno a una estructura social básica que nos permite caracterizarlas como imperio. Lo que tienen en común es la aparición de las castas sociales que hicieron posible esas antiguas civilizaciones en su tiempo. Por lo general, en la base de la sociedad existió una casta de campesinos sometidos, a veces en régimen de esclavitud, por encima de ella una casta de guerreros y otra de sacerdotes que cultivaban sus antiguas creencias míticas necesarias para el sometimiento de la casta inferior de los campesinos, por el temor a fuerzas sobrenaturales. Así pues, El origen de los imperios es absolutamente coactivo y violento desde los mismos fundamentos. Con el correr del tiempo, la extensión de ese poder coactivo se expresó en lo más característico de todos los imperios: su expansión mediante la conquista, la anexión a través de la guerra. Es fácil comprobar cómo todos los grandes imperios a lo largo de la historia han sido creados y sostenidos a partir de poderosos ejércitos dedicados a la guerra y al saqueo de los territorios conquistados. Quizás el más publicitado sea el Imperio Romano, pero el Imperio Mongol no es menos significativo. Ambos resultaron de la violencia organizada y disciplinada de sus ejércitos. Así pues, no resulta tan difícil entender que ningún imperio ha sido posible sin el empleo de la fuerza, la violencia y la coacción de la potencia imperial sobre los pueblos sometidos y conquistados. No obstante, no será hasta el mismo siglo XX en el que el historiador y sociólogo inglés Hobson realizó un profundo análisis de las causas de la expansión y la disputa imperial moderna en la sociedad y la economía de su tiempo, tomando como referencia al imperialismo practicado por su propia nación, Inglaterra, durante su expansión colonial. Su obra cumbre, Imperialism a Study, se publicó en 1909. Lo primero que hace Hobson es denunciar que la raíz del imperialismo no es el orgullo nacional, sino la oligarquía capitalista. Afirma que la expansión territorial agresiva se debe a la desigualdad socioeconómica, en particular al exceso de acumulación del capital y a la baja capacidad de los trabajadores para adquirir con sus bajos ingresos su propia producción de mercancías en el mercado nacional. Esto empuja a la oligarquía capitalista nacional a buscar en el extranjero nuevos mercados en los que rentabilizar sus inversiones. Según Hobson, el aparato militar y diplomático de la patria, entre comillas, lo de la patria, es así utilizado para proteger las inversiones y los mercados en el extranjero. A pesar de este análisis socioeconómico, Hobson no es ningún marxista. Es un liberal que se limita a constatar el modo en el que el imperialismo beneficia a una reducida oligarquía financiera y militar a expensas de la mayoría de los contribuyentes dentro del mismo capitalismo. Quien sí es un marxista que acaba por completar el análisis de Hobson unos años más tarde tras la lectura de su obra fue Vladimir Lenin, que publicó su propio trabajo El imperialismo, está pasando el capitalismo en 1917, año de la revolución bolchevique. Lo que hace Lenin es tan sencillo como establecer a la evolución inevitable del capitalismo como el origen del imperialismo moderno, tal y como lo explica el mismo Hobson. De un modo algo más concreto, Lenin determina que la vocación de expandir su poder económico de las burguesías capitalistas nacionales las lleva a ejercer permanentemente su deseo de compra y apropiación, incluso por encima de sus fronteras, lo que hace inevitable su necesidad de explotar los recursos y la población de otras naciones menos desarrolladas que la suya en provecho propio. Hoy contemplamos desconcertados cómo la potencia capitalista todavía hegemónica, Estados Unidos, intenta a toda costa ejercer su dominio cada vez más menguante recurriendo a la práctica más central del imperialismo, la guerra. Por encima de las instituciones internacionales surgidas en la Primera y la Segunda Guerra Mundial para evitar las consecuencias de la destrucción a escala industrial durante ambos eventos, por encima del derecho internacional y los procedimientos arbitrados para resolver las controversias internacionales sin recurrir a la agresión militar, los conflictos bélicos no cesan de producirse en todo el mundo. La mayoría de ellos tienen un mismo común denominador: el interés de los Estados Unidos de Norteamérica por controlar los recursos estratégicos globales para imponer sus intereses sobre los del resto de los países. Así, Estados Unidos le da rienda suelta a su aliado estratégico en Oriente Medio, Israel, para que ejerza de amenazadora potencia regional practicando un criminal genocidio contra los palestinos en Gaza. Así, Estados Unidos arma y asesora al Estado próximo de Ucrania para que convierta a la Federación Rusa en una víctima fácil de la OTAN. su misma organización militar armada que ya se ensayó en la desmembración de Yugoslavia, en la destrucción de la Libia de Gaddafi, del Irak de Saddam Hussein y del Afganistán de los talibanes, dejando en todos los casos un reguero de sangre y destrucción del que apenas si se ha recuperado alguno de ellos. Además, amenazaron a Venezuela con un ataque y secuestraron a su presidente para reclamar la propiedad sobre la mayor reserva mundial estimada de petróleo en la faja del Orinoco. También han acabado por atacar Irán y han asesinado a su gobierno con la idea de obtener el control absoluto sobre el petróleo de Oriente Medio. Lo más preocupante de esta situación es que todas estas acciones se desarrollan en abierto desafío a las potencias emergentes que lideran al sur global en sus legítimas aspiraciones al desarrollo, es decir, en oposición a las estrategias internacionalistas y antiimperialistas de China y la Federación Rusa. ¿En qué momento la secuencia de acontecimientos no podría precipitarse en una escalada devastadora, en un intercambio nuclear si los Estados Unidos, la potencia imperial surgida de la Segunda Guerra Mundial, percibe de una manera cada vez más evidente

0: Ay, disculpen a la compañera Tatiana. La ponencia que hemos tenido escuchada ahora de Ciro Enrique Enríquez.
1: Sí, sí. No.
0: Ciro Hernández. Y ahora a continuación seguimos con la ponencia, un momentito, disculpen, que nos va a dar el compañero José Manuel Rivero, de aquí de Gran Canaria. Estatuto de Neutralidad de Canarias, Fundamentos Jurídicos y Políticos. Muchas gracias.
2: Buenos días. Gracias por esta convocatoria, la invitación que se ha hecho a mi persona concretamente, y mi aportación, vamos a llamarlo así, o contribución en la lucha antiimperialista y en lo que se refiere a Canarias, es defender, porque creo que es una forma de lucha contra la guerra imperialista, contra la militarización de Canarias, el Estatuto de Neutralidad de Canarias. Me voy a ceñir a eso. Tenemos los 10 minutos y entonces voy, en cierta medida, en este guión que tengo, pues, más a dar lectura que a una intervención, que lo que pueda hacer es entrar digresiones y me podría alargar más, y es injusto para el poco tiempo que tenemos aquí. Compañeras y compañeros, nos encontramos hoy aquí para debatir una cuestión que afecta directamente al presente y al futuro de nuestro pueblo canario. No hablamos únicamente de política internacional, no hablamos únicamente de cuestiones militares, no hablamos únicamente de relaciones entre Estados, hablamos de democracia. Hablamos del derecho a decidir de un pueblo que es lo que quiere ser y el destino que quiere dar a su territorio. Y hablamos del derecho del pueblo canario a firmar una voluntad política propia frente a las dinámicas de militarización que recorren actualmente el mundo. Porque la pregunta esencial es muy sencilla. ¿Tiene derecho Canarias a convertirse en un territorio de paz, neutralidad activa y desnuclearizada? Inequívocamente sí. Tiene derecho político, tiene derecho moral y tiene fundamento jurídico internacional para ello. La Carta de las Naciones Unidas reconoce el principio de libre autodeterminación de los pueblos. Los pactos internacionales, civiles y políticos, económicos, sociales y culturales de 1966, ratificados por el Estado español en 1977 y ya forman parte del ordenamiento jurídico español, proclaman que todos los pueblos tienen derecho a determinar libremente su condición política y a procurar su desarrollo económico, social y cultural. No dice algunos pueblos, no dicen determinados pueblos, dicen todos los pueblos. El pueblo canario está ya constituido, sobre todo a raíz, ya no en lo fáctico, en los hechos, en nuestras luchas históricas, el no a la OTAN, por ejemplo, contra el puerto de Granadilla, contra la base de Arinaga, Legión fuera de Fuerteventura, contra las torres de Vilaflor, contra la ampliación del puerto de Agaete, contra la OTAN, etcétera, etcétera, etcétera. Y en lo jurídico, con la última reforma del Estatuto de Autonomía de 2018, ya se configura Canarias, léanse el artículo 1, como nacionalidad. No somos una región común, aunque lo pretendan hacer y hacernos comulgar con ello, del régimen común. Ya el Estado español ha reconocido a Canarias como una nacionalidad. Pero no solo eso, sino en su artículo 1 dice que Canarias se configura como pueblo y como territorio para la paz y para la cooperación pacífica entre los pueblos. Y habla de la paz como territorio de paz. Tenemos una concepción ya de nación. Nacionalidad y nación son puras terminologías que al final vienen a decir lo mismo. La autodeterminación no es exclusivamente la independencia, que también. La autodeterminación significa también la capacidad de decidir democráticamente sobre las cuestiones fundamentales que afectan a la existencia colectiva de un pueblo, entre ellas la forma en que un territorio quiere relacionarse con la guerra y con la paz, entre ellas la decisión de aceptar o rechazar los procesos de militarización, entre ellas la voluntad de convertirse en una zona de neutralidad y de desnuclearización. Por ello, la neutralidad activa de Canarias debe entenderse como una expresión concreta del derecho a la autodeterminación. No como una concesión, no como una gracia, no como una autorización, sino como una aspiración legítima derivada de la soberanía popular. Compañeras y compañeros, cuando hablamos de militarización, no hablamos solo de bases, de maniobras o de despliegues visibles. Hablamos también de tecnologías, de investigación y de diseño de los sistemas de guerra del presente y del futuro. Recientemente, el periódico Atlántico Hoy ha dado cuenta de cómo la empresa tecnológica española Arquimea, que cuenta en Tenerife con uno de sus principales centros de investigación y desarrollo, ha participado en Eurosatory 2026, la mayor feria de defensa terrestre y seguridad de Europa, para presentar una nueva generación de sistemas autónomos, drones, destinados a combatir drones, proteger infraestructuras estratégicas y operar en entornos navales. En el Parque Científico y Tecnológico de Tenerife, en La Laguna, más de 140 investigadores trabajan en inteligencia artificial, robótica, computación cuántica y tecnologías avanzadas. Ese conocimiento se traduce en desarrollos dedicados a la defensa. Esta empresa ya trabaja con la NASA. Han venido hace mes y medio, dos veces, técnicos de la NASA a ver las condiciones hospitalarias, dicen, para el tema de conjuntar esa estructura industrial de defensa, infraestructura industrial de defensa que se pretende para Canarias a partir de la robótica y de los drones, y en lo que se refiere a las guerras que se tienen ya más que proyectadas sobre el Sahel, Golfo de Guinea y norte de África, donde Canarias la quieren constituir como plataforma militar para ello. Ya está configurada para ello. Esta empresa trabaja ya para la NASA, la Agencia Europea, Ministerios de Defensa y Fuerzas Armadas de países integrados en la OTAN. No se trata de una industria meramente civil. Es una industria de doble uso. Y esto no es neutral, no es inocuo, no es ajeno a la voluntad de nuestro pueblo. Es una elección política que nos convierte en parte del engranaje político de guerra. No queremos que Canarias sea una plataforma militar avanzada. No queremos que Canarias sea utilizada para guerras de agresión. No queremos que Canarias sea utilizada para operaciones de ocupación de terceros pueblos. No queremos que Canarias participe en estrategias militares dirigidas contra África. No queremos que nuestro territorio sea utilizado como plataforma logística para operaciones en el Sahel, en el Golfo de Guinea o cualquier otro escenario de intervención militar ajena a la voluntad del pueblo canario. No queremos que puertos, aeropuertos, aguas o espacio aéreo canario formen parte de cadenas operativas destinadas a conflictos que nada tienen que ver con los intereses de nuestro pueblo. Y tampoco queremos que Canarias sea escenario de maniobras militares extranjeras, porque la neutralidad no es compatible con la conversión del territorio en un espacio de entrenamiento para presente y futura guerra. Por ello defendemos que Canarias sea reconocida jurídicamente como territorio desnuclearizado. Aquí está el tratado de Lindalba, que es la desnuclearización del continente africano donde estamos insertos. Tiene ese engarce jurídico también. Territorio libre de armas de destrucción masiva. Territorio libre de bases militares extranjeras. Territorio no utilizable para guerras de agresión. Territorio no utilizable para operaciones de ocupación. Territorio no utilizable para maniobras militares de ejércitos extranjeros. Territorio comprometido con la paz y la cooperación internacional. Aquí hay que hablar de Lanzarote. Lanzarote está configurada hoy en estos momentos como una isla donde se está practicando con infraestructuras aéreas de drones, como gran base de drones para el Sahel sobre todo. Aquí hay empresas ya instaladas con drones para Lanzarote, la de Tenerife y eso, Lanzarote, donde las decisiones y control se llevan a cabo desde Badajoz para manejar y operacionar los drones con respecto a África. No quiero detenerme más en todo esto, en una guerra ya que tenemos al lado, en el Sáhara Occidental, en la guerra que ya está funcionando el sionismo a través de la satrapía de Marruecos, asesinando como hace el sionismo en el Líbano a militantes saharauis. En este caso hay que recordar a Mohamed Abdelaziz, hijo del secretario general que fue del Frente Polisario y presidente de la República Árabe Democrática Saharaui. Solidaridad con el pueblo saharaui, con el Frente Polisario y por el derecho a la autodeterminación del pueblo saharaui. El pacto de migración europeo y de asilo, el riesgo de la guantanamización de Canarias. Esto es una forma de militarizar también Canarias, de hacer un centro penitenciario a la raíz de este ignominioso pacto europeo de centro de reclusión de extranjeros. Guantánamos. No lo queremos. Es una fase más de la militarización de Canarias. Me queda poco tiempo y lo que quisiera también decir por último, esta prohibición de que aquí se instalen también centros penitenciarios de reclusión de inmigrantes es una exigencia ética y jurídica. Es una condición de posibilidad para que Canarias sea realmente un territorio de paz. La xenofobia, el racismo, el fascismo que se está instalando a marcha forzada en esta tierra puede dar lugar, pues, a lo que en otros lados estamos ya teniendo de convulsión social y política, de división de la clase proletaria entre migrantes y trabajadores. No lo podemos consentir, romper la unidad de clase. Tenemos un fundamento constitucional y una propuesta posible para el Estatuto de Neutralidad. Al hacer esta propuesta de Estatuto de Neutralidad, tenemos que trabajar con los mimbres del derecho constitucional, autonómico, del Estado español, para poder tener ese engarce y lo hay. Y es compatible por el artículo 152 de la Constitución Española, este Estatuto de Neutralidad. ¿Por qué? Porque no impide la transferencia de competencias relacionadas con la vigilancia marítima, con la protección civil, las emergencias, la seguridad ambiental o la autoprotección territorial. Es aquí donde, en función de la seguridad humana, civil y democrática, y en aras a la protección de nuestro pueblo, de nuestro medio ambiente marítimo, espacial, de subsuelo marino, tierras raras también entra todo ahí, ¿no? El que se pueda configurar el archipiélago en función del Pacto Internacional de Derechos Civiles Políticos, de la Carta de las Naciones Unidas, el encaje constitucional a través del 152, ese estatuto de neutralidad, a través de una comisión mixta de Estado Canarias y con el Estatuto de Autonomía de Canarias. Hay que buscar los resquicios del sistema para introducir los elementos de este estatuto de neutralidad que tiene perfecto encaje. No se trata de un órgano de sustitución del gobierno de la nación, ni del mando militar. Se trata de un instrumento constitucional de convergencia institucional para hacer compatible la competencia estatal en defensa con la singularidad territorial canaria. Sus funciones serían servir de foro de información y consulta preceptiva sobre el despliegue, la estructura y los medios de las Fuerzas Armadas destinados de forma permanente en el archipiélago. Coordinar la delegación de gestión de las capacidades de vigilancia marítima aérea no militar y salvamento. Diseñar protocolos conjuntos de respuesta ante emergencia. Garantizar la participación del Parlamento de Canarias en las decisiones del Estado que afecten estructuralmente al régimen de neutralidad del archipiélago. Velar porque el territorio canario no sea utilizado para el apoyo logístico o estratégico de operaciones bélicas ofensivas, guerras de agresión u operaciones de ocupación de terceros pueblos o estados. Supervisar que el archipiélago no sea escenario de maniobras militares de ejércitos extranjeros. Promover el reconocimiento internacional de Canarias como territorio desnuclearizado y libre de armas de destrucción masiva. Garantizar que el archipiélago canario, como frontera exterior de la Unión Europea, no sea utilizado en forma de guantanamización por aplicación del Pacto Europeo sobre Migración y Asilo, o de cualquier otra normativa para la ubicación de centros de reclusión de extranjeros migrantes pendientes de deportación, ni como lugar de reclusión de deportados. Esto tiene encaje en el derecho internacional también. Las Islas Aland, Malta, Groenlandia o las Islas Feroe están también aún perteneciendo a estados de la Unión Europea e incluso de la OTAN que tienen estatutos de neutralidad, neutralización de territorio de un estado. Canarias está ahí. Conclusión. Me faltan muchas cosas más, ustedes perdonen. Ha llegado un momento de afirmar que nuestro pueblo quiere ser un puente entre continentes y no una plataforma de confrontación. Ha llegado el momento de reivindicar una Canarias desnuclearizada, una Canarias neutral, una Canarias solidaria, una Canarias comprometida con la autodeterminación de los pueblos, una Canarias comprometida con la paz, una Canarias que no sea la cárcel de Europa. Por todos los pueblos grandes, medianos o pequeños, también tienen derecho a decidir. Porque la paz también necesita territorios que la defiendan. Porque los derechos humanos no son una concesión, sino una exigencia, y porque Canarias puede y debe convertirse en una referencia internacional de neutralidad activa, cooperación y justicia entre los pueblos. Mi solidaridad con el pueblo cubano, con la revolución cubana, con el Frente Polisario, con el pueblo saharaui, con el pueblo venezolano,

0: básico y humano donde está Canarias, por la paz, por el estatuto de neutralidad y por una Canarias libre y socialista.
1: Formidable, formidable, formidable, José Manuel Rivero. Formidable.
2: Bueno, esta es la primera parte y ahora en un ratito ya tendremos las otras intervenciones que han tenido.

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1: El Partido Socialista destaca el hecho de que no se haya registrado ningún caso de antivirus en Canarias tras concluir la cuarentena del crucero Ondius. La secretaria de organización del PSOE en Canarias ha señalado que frente a los mensajes alarmistas y la falta de rigor, la realidad ha confirmado que se actuó con criterios científicos y con una coordinación ejemplar de las organizaciones y profesionales implicados. Regresa de Uruguay Fernando Clavijo, que ha asegurado la continuidad de los proyectos de cooperación en materia sociosanitaria y de protección del patrimonio que el Ejecutivo Autonómico impulsa en Uruguay. El gobierno de Canarias, que decidió hace pocas semanas que la escultura de Juan de Ábalos, el monumento a Franco en Santa Cruz de Tenerife, no reúne los requisitos necesarios para ser declarada bien de interés cultural, da paso ahora a otro debate, y es qué se hace con esta escultura. El gobierno de Canarias ha pedido varias semanas para decidir al respecto. Nueva Canarias, bloque canarista, constituido este sábado su primera dirección insular de Gran Canaria, un nuevo órgano político con el que la organización pretende reforzar su implantación territorial y defender una isla con voz propia, sin intermediarios y sin ser delegación de nadie. Centenares de personas reivindicaron este sábado en Las Palmas de Gran Canaria el derecho a la vivienda bajo el lema "La vivienda nos cuesta la vida". El sábado se celebró una manifestación convocada por Derecho al Techo, que junto a otras organizaciones sindicales y sociales reunieron a vecinos, activistas y representantes de entidades para denunciar el agravamiento de la crisis habitacional en Canarias y exigir medidas urgentes a las administraciones públicas, como la declaración de zonas tensionadas o la limitación de los alquileres abusivos. Además, diversos colectivos anuncian que la noche de San Juan en Las Palmas de Gran Canaria arrancará con una protesta vecinal por el abandono de los barrios de Las Palmas de Gran Canaria, una concentración en las canteras que denunciará problemas de limpieza, seguridad, mantenimiento, vivienda pública e infraestructuras en distintos barrios de la capital. También el sábado se celebró una manifestación multitudinaria en Arrecife de Lanzarote, donde más de 7.000 personas llenaron el paseo marítimo de Arrecife para defender el hospital insular de Lanzarote y la sanidad pública de calidad. Y también numerosos vecinos se manifestaron en la mañana del domingo en la Playa de los Cristianos para reivindicar una playa natural, una playa para la población, y rechazar la ampliación del puerto de los Cristianos en defensa de un modelo de desarrollo respetuoso con nuestro litoral. La comunidad uruguaya en Canarias ha rendido homenaje a su héroe nacional, en este caso en Gran Canaria, en el cruce de Arinaga. El Centro de la Cultura Popular Canaria rinde esta semana homenaje al periodista y escritor Alfonso García Ramos en La Laguna. El Paseo de Triana en Las Palmas de Gran Canaria pierde a sus tradicionales comercios entre multinacionales y burocracia. Por otra parte, rescatados los dos ocupantes de una lancha neumática a la deriva por una avería de motor a 120 millas de Gran Canaria. El Consejo General del Poder Judicial estudia este lunes abrir un expediente disciplinario al juez Peinado por su auto sobre Begoña Gómez. La policía ha rechazado la valoración especulativa de este juez Peinado sobre los escoltas de la esposa del presidente del gobierno, cuyo abogado defensor ha denunciado al juez Juan Carlos Peinado ante el Consejo General del Poder Judicial por vulnerar su derecho a la defensa. Keir Starmer anunciará previsiblemente su dimisión como primer ministro del Reino Unido este lunes, según varios medios de comunicación. El laborista y hasta ahora alcalde de Manchester, Andy Burnham, es el favorito para suceder al actual primer ministro como líder del partido y como líder del país. Este domingo se ha celebrado la segunda vuelta de las elecciones en Colombia. Según el recuento rápido, el ultraderechista de la Espriella habría ganado por la mínima. El conteo rápido posterior a la jornada electoral en Colombia proyecta como ganador y próximo presidente al ultraderechista Belardo de la Espriella. La ventaja es mínima, situándose por debajo de un punto porcentual sobre el izquierdista Iván Cepeda del Pacto Histórico, quien habría quedado a las puertas de la victoria pese a una notable remontada frente a sus resultados en la primera vuelta. Debido al estrecho margen y a las reiteradas denuncias de irregularidades y fraude electoral formuladas por la izquierda, la proclamación oficial se retrasará varios días hasta que concluya el escrutinio definitivo.
2: Pues nos vamos con Meme. Hola, Meme.
3: Hola, César.
2: Cuéntanos.
3: Pues sí, vamos a contarte, a hablar de dos libros estupendos de dos escritores. Pues uno es este canario, Juan Cruz Ruiz, y el libro, el último que acaba de editar, es Secreto y Pasión de la Literatura. Los escritores en primera persona, de Borges a Almudena Grande. Dice, esta obra es una semblanza luminosa y apasionada de una larga serie de autores imprescindibles de la narrativa hispanoamericana y española de las últimas décadas. En sus páginas se suceden las anécdotas, historias, declaraciones, entrevistas en profundidad y retratos de autores de la talla de Jorge Luis Borges, Guillermo García Infantes, Gabriel García Márquez, Mario Vargas Llosa, Almudena Grande, José Manuel Caballero Bonal, Fernando Aramburu, Eduardo Mendicuti, Antonio Orejudo, Rafael Rey, Juan Carlos Onetti, Leonardo Padura, Jorge Semprún o Cristina Fernández Cuba, a los que se suman también perfiles impagables de escritores como Susan Sontag o Günter Grass. Dice, a lo largo de los años, Juan Cruz Ruiz pudo conocer, tratar y entrevistar a estos grandes narradores, lo que le ha permitido trazar este espléndido fresco de la vida literaria en lengua española, al que se suman jugosas anécdotas, frutos de su larga experiencia como periodista y escritor. Y después, de otro gran autor, que es Benjamín Prado, su libro es ¿Qué estoy haciendo aquí? Dice, un emotivo cruce de recuerdos y reflexiones por el ganador del premio Generación del 27 y del premio Andalucía de Novela, y autor de la saga de Juan Urbano, con más de 50 ediciones y 60.000 lectores. Una de las voces más sensatas, interesantes y entretenidas de nuestra literatura. Esto le escribe Ana Trasovares Esquire. Dice, Benjamín Prado ha forjado a lo largo de 4 décadas una trayectoria literaria polifacética e inagotable. Prueba de ello son las partes en las que se articulan estas memorias. El poeta, el novelista, el periodista, el letrista o dramaturgo, a las que podríamos sumar sus vertientes de ensayista o más recientemente de actor. La pasión por la lengua en todas sus dimensiones atraviesa este libro, habitado también por alguno de los grandes nombres con lo que el autor se ha cruzado a lo largo de su vida y a lo que en muchos casos tuvo la suerte de poder llamar amigos. Almudena Grande, Juan Marsé, Gabriel García Márquez, Julio Cortázar, Rafael Alberti, Octavio Paz, Ana María Matute, Jaime Gil de Viedma y Mario Vargas Llosa. Por no hablar de Bob Dylan, Leonard Cohen, Paul Auster, Patti Smith, con quienes ha tenido encuentros más fugaces, pero no menos reveladores. Dice, desde la llamada temprana de la vocación, pasando por un primer e inesperado encuentro con Rafael Alberti en un bar, episodio que marcó su vida de mil maneras, hasta los días que se tomaban noches escribiendo canciones con su inseparable Joaquín Sabina, Benjamín Prado se ha hecho siempre la pregunta que ahora intenta de responder. Muestra del asombro ante el peligro de una vida tan colmada. ¿Qué estoy haciendo aquí? Pues estos son los libros que recomiendo hoy desde la librería San Borondón Identidad, pero con el libro de Benjamín Prado, pues también voy a leer pues lo que escriben grandes escritores. Dice Juan Ruiz, Mantilla del País, escribe, a medio camino entre el Philly Marlon de Chandler y el Caravaggio de Vázquez Montalbán. Alfonso de la O. González, en público, escribe lo siguiente, con su habitual estilo ameno y una prosa más que absorbente, Prado nos arrastra. Almudena Grande, una gran novela sobre la dignidad y el poder, sobre la violencia del dinero y la capacidad reparadora de la memoria. Luis Landero dice, decía Ortega y Gasset que hay libros que te cortan la retirada. Los Dos Reyes es uno de ellos. No he leído, lo he devorado. Y Juan Marsé dice, desdeñando los arrogantes embates del intelecto y los retos del presaporte cultural, Benjamín Prado se mantiene fiel a la auténtica literatura y a los sueños de la infancia. Y Julia Navarro termina con lo siguiente. Recomiendo encarecidamente Los 30 apellidos, una novela trepidante, escrita con un lenguaje cuidado y preciso, que te va envolviendo hasta la última página. Su prosa es como un estilete que toca el corazón del lector. No dejará indiferente a nadie. Léanlo. Se lo recomiendo encarecidamente. Léanlo. Pues estas son las reseñas de muchos autores sobre la obra de Benjamín Prado. ¿De acuerdo?
2: Pues formidable, formidable. Bueno, hasta luego.
3: Luego.
1: Bueno, seguimos.
2: Bueno, tenemos que seguir. Bueno, ponemos un poquito de música ahora y nos vamos a leer lo prometido ayer, que fue del jueves, pues todos los apartados de la corrupción, el deporte nacional, el ranking, donde partiendo del caso 16, el caso Roldán, que ya lo leíamos, pues se llega al 1, que eran, pues como ya adelantamos ayer también, las tarjetas Black. Pero añadiremos también el manual del buen corrupto. Leemos quizás el manual del buen corrupto, que eso permite complementar lo anterior. Mira a ver si las dos últimas páginas las podemos leer, o primero la música, entonces, venga.
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0: Saludos, amigos y amigas. Hola, Anabel.
1: Hola.
0: Hola, Deyanira.
2: Ajul, Felagüen, Tifawin.
0: Hola, Ichazagua. ¿Tú entiendes a tu madre eso de Tifawin? Es una palabrota, guanche.
2: Bueno, él está aprendiendo.
0: Bueno, vamos con el programa de qué va hoy. Hoy hay programa, ¿no?
1: Bueno.
0: Porque me había dicho que no había por la tarde tertulia, pues yo digo, ah, pues será que no hay programa.
1: Programa siempre hay, César. Contra viento y marea, los...
0: ¿Contra qué viento 360... y marea? ¿Hay viento y marea? Pero si hay un calor que te camba.
1: Los 365 días del año tenemos trapera en Radio San Borondón. No hemos fallado, yo creo que ningún día, o prácticamente. Cuando nos dieron el premio Canarias, creo que fue el único día en el que no hemos hecho en directo la trapera. La verdad que la ocasión lo justificaba. Pero vámonos rapidito con el contenido del programa porque nos espera ya nuestro primer invitado, Juan Torres López, como es habitual todos los lunes. A primera hora, a las 11 de la mañana, tenemos ese encuentro con Juan para que nos traiga, nos analice las noticias que él considera de interés, noticias de carácter económico que a veces por su formulación da la sensación que no tiene nada que ver con la economía y vaya que sí tiene con la economía y además son aspectos poco habituales en los informativos, en las informaciones pues de los habituales medios de comunicación. Así que empezamos con Juan Torres, luego nos iremos a hablar de sanidad, hoy con Guillermo de la Barreda. Guillermo es una voz más que autorizada para hablar de la sanidad canaria, portavoz de la Asociación para la Defensa de la Sanidad Pública en Canarias, doctor en medicina, especialista en ortopedia y en traumatología. Guillermo es un prestigiosísimo médico y además una persona muy comprometida con lo público, con los servicios públicos y en particular con la sanidad. Pues queremos hablar con Guillermo de muchas cosas, ¿no? Sobre todo de cómo está la sanidad y cómo desde hace un tiempo se están empezando a movilizar los trabajadores de la sanidad pública de una manera más coordinada. Si bien hace mucho tiempo que están los médicos a nivel de todo el Estado manifestándose con sus más y sus menos, ¿no? Sus reivindicaciones muchas veces criticadas por muchos de sus compañeros sanitarios, pero bueno, ahí están esas movilizaciones. En este caso, el sindicato médico pues se ha estado movilizando contra las medidas del Ministerio de Sanidad, pero en el caso de Canarias también los médicos han estado últimamente enfrentándose a las políticas sanitarias del gobierno, lo cual ha creado pues también un cierto malestar con el resto de los profesionales de la sanidad que dicen, oye, el gobierno de Canarias no puede acordar solamente con una parte del sector de la sanidad una serie de medidas en base, digamos, causadas en base a sus movilizaciones y a sus denuncias, ¿no? Entonces han salido sindicatos y trabajadores de la sanidad canaria diciendo, pues están los auxiliares, están los administrativos, están los enfermeros y hay muchas categorías sanitarias que tienen los mismos problemas o peores que la clase médica. A ver qué opina Guillermo de la Barreda. Y bueno, queremos hablar de otras muchas cuestiones con él relacionadas con la sanidad y en general con la política, ¿no? Consejo de Gobierno de Canarias, como todos los lunes, hoy en Las Palmas de Gran Canaria, ruedas de prensa varias de los partidos políticos a nivel estatal, como siempre, que tendrán mucho que opinar. El Ayuntamiento de La Laguna hoy convoca a los medios para hablar de un proyecto para divulgar buenas prácticas en la indumentaria tradicional canaria, un tema, bueno, pues que tiene mucho interés, por supuesto. También vamos a hacernos eco de otras ruedas de prensa de los cabildos, de varios ayuntamientos. Nos quedó ayer que poner, César, la parte final, digamos, la parte de las conclusiones de ese encuentro antiimperialista y por el Estatuto de Neutralidad para Canarias que se celebró en Las Palmas de Gran Canaria, donde estuvo Delia pues y otras personas, pero por parte de Radio San Borondón pues estuvo Delia y nos traía esa parte final que intentaremos poner. Y pues por supuesto que hablaremos tanto con Carmen Delia como con Meme Sosa y vamos a estar muy, muy, muy pendientes también de las noticias relacionadas con Begoña Gómez, porque bueno, finalmente pues se están sumando las noticias y conocíamos esta mañana que finalmente el Poder Judicial le llama la atención, ¿no?, al juez Peinado, abriéndole un expediente por ese auto sobre Begoña Gómez con el voto en contra de los jueces conservadores. Parece que tuvo que, inclinar la balanza hacia abrir el expediente al juez Peinado con su voto de calidad la presidenta. Así que, pues, muy justito, pero expediente para el juez Peinado. ¿Qué es la última que ha hecho? Pues citar a Begoña Gómez para el miércoles por la tarde para que entregue el pasaporte, tal como dentro de las medidas cautelares que acordó y que divulgó el pasado sábado. ¿Qué pasa ese día? Pues que Pedro Sánchez comparece en el Congreso para hablar de corrupción, es decir, todo un show que parece que estuviera milimetrado, o sea, preparado milimétricamente por el Partido Popular, ¿no? Parece que estuviera ahí Feijóo diciéndole, ahora es esto, ahora es lo otro. Bueno, pues da esa sensación y es lo que hay. Vamos a estar muy pendientes. Por cierto, que ha dimitido, tal como ya se venía anunciando, el primer ministro británico Starmer, y convoca primarias en el Partido Laborista para elegir su sucesor. Yo no sé cuántos primeros ministros ha habido últimamente, pero muchos, ¿no? No duran nada. Bien, pues este es el contenido en parte de la trapera de hoy. Si les parece, nos vamos con Juan Torres, que nos debe estar esperando y esperando seguro que están también para escuchar los interesantísimos análisis de Juan Torres, al que hay que agradecer también, pues que no para de publicar artículos, de apoyar iniciativas muy interesantes. Hay una iniciativa relacionada con el Senado que ya le preguntaremos a Juan Torres en otra ocasión, porque parece que se está gestando por ahí y todavía pues no es pública, pero bueno, siempre está pues nuestro querido analista y economista trabajando por el bien común, ¿no? Por el bien de todos. No sé si se nos ha quedado alguna cuestión.
0: Pues mira, aquí en una nota de YouTube dice, posible expediente, hay el cambio de al dos letritas, al juez con una X. O sea, en vez de con Z, con X. Al juez. Pues es el señor X de los jueces.
1: Bueno, pues nos vamos ahora sí a hablar de economía, a hablar de esa semana económica desde otro punto de vista con Juan Torres López. Muy buenos días, Juan.
3: Hola, muy buenas.
1: Muchas gracias, como siempre, por estar cada semana atento a Radio San Borondón. Y empezamos por la cumbre del G7 que se celebró hace poquitos días, Juan.
3: Exactamente, es obligado, aunque sea rápidamente, mencionar que los países más poderosos del mundo pues se han reunido para ver al día las relaciones y tratar supuestamente de abordar los problemas que preocupan al mundo. Se han reunido en la ciudad francesa de Vienne, han hecho una declaración conjunta. Quizá lo que más ha sonado de la reunión ha sido el desplante, el peo, de lo que le hizo Donald Trump a la presidenta del gobierno italiano, que supuestamente es su aliada y a la que, en fin, la trató pues con esta manera tan grosera que siempre tiene, ¿no? En el documento de acuerdo del G7, yo creo que se vuelve a poner de nuevo de relieve pues lo mismo de siempre, ¿no? En primer lugar, pues se ha hablado de conceder más apoyo militar a Ucrania, sobre todo por incrementando el suministro de sistemas de defensa aérea, interceptores de armamento de largo alcance, pero sobre todo de capacidad de ataque y de destrucción, como estamos viendo estos días, de la infraestructura energética rusa, que es el gran objetivo militar que tiene Ucrania y la OTAN, porque en realidad es la OTAN la que está operando allí. Se le ha dado también a Ucrania más licencias para que, se ha acordado conceder más licencias para que produzca más armamento, y bueno, en general pues se ha reafirmado el apoyo a Ucrania. Se han aumentado, se han creado o se ha acordado establecer nuevas sanciones a Rusia en los sectores petroleros y gasísticos, que es lo que hay un día quizá con más tiempo tendríamos que hablar de esto, lo explico en el librito que saco dentro de poco, la estrategia de Estados Unidos a través de la OTAN, a través de Europa y a través de Ucrania es debilitar las fuentes de suministro energético rusas, y luego pues también aprobando acciones precisamente contra la flota rusa, la flota que utiliza Rusia para seguir exportando hidrocarburos. En relación con Oriente Próximo, pues el G7 ha respaldado el acuerdo entre Estados Unidos e Irán, que es un acuerdo que está en el aire y que más bien, como yo escribí hace unos días, pues es una rendición negociada o una derrota negociada de Estados Unidos. Se vuelve a insistir en el compromiso de todos para evitar que Irán disponga de armamento nuclear, algo que Irán ya ha dicho que renuncia a ello desde hace años. Y bueno, pues se ha tratado de apoyar para que haya más seguridad en las rutas de tráfico. Por último, pues se acordó disminuir la dependencia de China, coordinándose para disminuir la dependencia en materia de minerales críticos, como el litio, el níquel, el cobalto, etcétera. Y por último, pues también incrementando las reservas estratégicas y tratando de generar nuevas cadenas de suministro. Eso es lo que se acordó. Quizás tan interesante de estas grandes cumbres como lo que se acordó es lo que no se acordó. Siendo como existen en el mundo problemas tan importantes como el desarrollo de la inteligencia artificial, la desigualdad económica, la vulnerabilidad financiera, la deuda global, el cambio climático, pues aunque se habló, imagino naturalmente que se hablará de ello, pero sobre eso pues no hay acuerdos, o no hubo acuerdos. En conclusión, pues yo subrayaría, o diría, pues que es una reunión, una nueva reunión del G7 que pone una vez más de manifiesto, en primer lugar, que el G7 ya no es lo que era, ya no dirige la economía mundial, porque en los años 70, cuando nació, pues los países del G7 representaban alrededor del 75% de más, un poco más, de toda la economía mundial, y hoy estará entre el 43 y el 44, por lo tanto, pues pesa mucho menos, y curiosamente, quien ha tomado ese contrapeso ha sido China, que es contra quien tratan de defender. Hay otra segunda conclusión, yo creo que importante también, y es que es muy, digamos, es muy evidente, se ve muy claramente que en el G7, en los acuerdos, en lo que se habla de él, lo que predomina es la lógica y el lenguaje geopolítico sobre la lógica económica e incluso sobre el lenguaje económico. O sea, es que no se habla de problemas económicos, siendo como son los problemas económicos, pues los que verdaderamente están creando cuellos de botella y problemas importantes en todo el planeta. Y una tercera conclusión es obligada, como acabo de decir, es que en el G7 los grandes países, los más poderosos del mundo occidental, siguen sin resolver los problemas estructurales que tiene la economía internacional y, por lo tanto, el planeta. Y bueno, pues eso, así en muy resumidas cuentas, es lo que yo creo que ha dado de sí esta última reunión del G7.
1: Bueno, pues seguimos con un tema que tiene que ver con el deporte, pero me da que desde el punto de vista económico tú hablas de las vergüenzas del Mundial.
3: Alfaro, es que ¿quién no está viendo algún partido del Mundial? ¿Quién no es un poquito aficionado o aficionada al fútbol? ¿Quién no tiene a su lado a alguien que le guste y por lo tanto que se sume a ver el partido? Sobre todo cuando juega España o alguno de los países a los que le tenemos simpatía. Y claro, es que cuando se celebra un campeonato mundial, unas olimpiadas, pero sobre todo un campeonato mundial de fútbol, pues uno lo contempla como una fiesta del deporte, como una cosa llena de alegría, llena de deportividad, llena de competencia sana. Y en realidad, no digo que esto no exista, porque indudablemente existe, pero es que hay también otras cosas, ¿no? Y a mí me gustaría subrayarlas porque no se habla. Dentro de una semana, creo que es el veintitanto, al final de julio, cuando sabremos quién ha ganado, qué país ha ganado el campeonato, pero aunque haya sido un país el que haya ganado el campeonato, el verdadero ganador del Mundial de Fútbol no va a ser el país que triunfe, sino que va a ser en primer lugar la FIFA, que es la Federación Internacional de Fútbol, y también un montón de compañías, de bancos, de empresas de publicidad. En primer lugar, como digo, la FIFA, porque tiene unos ingresos multimillonarios en derechos de televisión, por patrocinio, por licencias comerciales, por venta de entradas, por marketing, la FIFA se queda, como digo, con los ingresos, pero es que, en segundo lugar, hay que destacar que los costes se socializan. O sea, la FIFA privatiza, se queda, no solo la FIFA, como acabo de decir, se quedan con los ingresos y los costes, la construcción de estadios, la ampliación de los aeropuertos, las infraestructuras que hay que crear, el gasto de seguridad, los costes de organización, todo eso pues lo lleva en las espaldas los gobiernos de los países que tienen, que albergan al campeonato, y quien hace caja con un mundial de fútbol pues son las constructoras, las cadenas hoteleras, las aerolíneas, las empresas de publicidad, los patrocinadores, las empresas que patrocinan, y como he dicho, pues también la FIFA, y detrás de todo esto, pues los propios contribuyentes, ¿no? No hay que olvidar, en tercer lugar, que el fútbol, en general el deporte, pero mucho más que nada, creo yo, el fútbol, es una industria publicitaria global. Fijaros ahora que hasta con la excusa del calor han interrumpido, no sé si antes, los partidos para que haya anuncio a cuenta de esa hidratación que dicen, ¿no? El Mundial de Fútbol, seguramente después de las Olimpiadas, es el mayor escaparate global que hay, escaparate comercial, ¿no? Que hay en el planeta, es el escaparate de los bancos, de las casas de apuestas, de las aerolíneas, ya lo he dicho antes, de refrescos, de bebidas, de comidas, de empresas tecnológicas, incluso de los fondos soberanos que financian a los partidos y a las instituciones nacionales de fútbol, ¿no? El fútbol, como he dicho, pues es una gran plataforma publicitaria de marketing, ¿no? Y ya sabemos cómo precisamente muchas aerolíneas o empresas o bancos pues son los patrocinadores, son los que luego aparecen en las camisas de nuestros equipos o incluso de nuestras selecciones, ¿no? Aunque no sea una cuestión de carácter, digamos, puramente económico, no podemos olvidar que un mundial de fútbol, un campeonato mundial de fútbol, es también una herramienta geopolítica de primer orden. Es esto que llaman el poder blando, ¿no? Pero es una herramienta de poder y la usan precisamente países, Arabia Saudí, Emiratos Árabes, Qatar, ahora Estados Unidos, para transmitir una imagen, digamos, de modernidad, una imagen atractiva, cuando en realidad lo que están haciendo es utilizar el deporte y en concreto el fútbol para lavar la cara de la violación de derechos humanos, de comisión de delitos en algunos casos muy tan graves que merecerían ser llamados delitos contra la humanidad, porque han implicado pues incluso la muerte de miles y miles de personas construyendo estadios, construyendo infraestructuras luego para el Mundial, ¿no? Y hay un hecho que no puede tampoco pasar desapercibido, porque un campeonato mundial de fútbol refleja, por último, pues un fenómeno que del que se habla también poco, y es lo que podríamos decir la financiarización del fútbol. Sé que es una palabreja, pero esto quiere decir que el fútbol está cada vez más capturado, cada vez está más en manos de las finanzas, de fondos de inversión, bancos, de multinacionales, de fondos soberanos, a veces, como he dicho, de estados, de gobiernos, de grupos empresariales muy importantes, ¿no? Es decir, el fútbol, como ha pasado con tantas cosas en la vida del capitalismo de nuestros días, se ha convertido en un activo financiero. Los jugadores son activos, se compran y se venden como se compran y se venden acciones, bonos, oro, criptodivisas, y los clubes de fútbol son plataformas de negocio también. En fin, el Mundial de Fútbol es una paradoja porque, por una parte, pues es una de las experiencias, digamos, más universal que podamos contemplar. Es un evento, un espectáculo que lo siguen miles de millones de personas, seguramente, con auténtica pasión deportiva y genuina y sana. Pero esa pasión deportiva, esa afición por el deporte, por la competición y la competencia bien entendida, está al mismo tiempo, como acabo de decir, unida pues con una estructura económica que está muy concentrada y que está dando lugar a que la comercialización y la mercantilización pues en muchos casos se imponga sobre el sentido del deporte. Y aunque no sea una cuestión digamos de naturaleza estrictamente económica, no podemos dejar de lado para condenar y sentir vergüenza sobre todo por las prácticas de Estados Unidos, de la administración de Donald Trump, que ha puesto todo tipo de dificultades y de medidas represivas con motivo de este campeonato. A uno de los árbitros más destacados del mundo, y pues dicen que el mejor de África, de Somalia, se le ha denegado el visado. También al presidente de la Autoridad Palestina de Fútbol. Los jugadores iraníes que están en México para jugar solo pueden ingresar en Estados Unidos los días de los partidos y deben abandonar el país inmediatamente. Algunos miembros de la delegación iraní directamente se le ha revocado la entrada e incluso no le han dado entradas, o sea, la entrada del país, a otros ni siquiera le han dado entradas a los aficionados iraníes. Un jugador iraquí fue detenido. Otros jugadores de países como Uzbekistán, Sudáfrica o Senegal también han sufrido acoso, retrasos. A los aficionados marroquíes se le han denegado la visa masivamente, sin explicación alguna. En fin, esto es lo que está ocurriendo también en el Mundial de Fútbol y de lo que apenas se habla. La FIFA ya sabemos que ha blanqueado a Israel. La FIFA ha echado un velo por encima del genocidio en Gaza, lo mismo que hacen muchos equipos de fútbol que están financiados pues por capital no solamente de Israel, sino por capital de multinacionales o incluso directamente de países pues que son francamente condenables porque están violando los derechos humanos y cometiendo, en el caso de Israel, un auténtico genocidio.
1: ¿Qué significa, Juan, que China esté consolidando un sistema de pagos digitales?
3: Bueno, pues en unas pocas palabras, actualmente el comercio internacional, claro, cuando un país le compra a otro, le tiene que pagar en divisas, en monedas del otro país. Entonces, tiene que haber un mecanismo que facilite el intercambio de las monedas de un país a otro y que además permita hacer las transferencias de un país a otro. Lo mismo que cualquiera de nosotros, pues si le tenemos que pagar o dar dinero a nuestra hija, a nuestro hijo, a nuestro padre, a nuestra madre, a un amigo, a un vecino, pues utilizamos, digamos, realizamos una transferencia, pues exactamente igual ocurre a nivel internacional, lo que pasa que es evidentemente un poquito más complicado. Hoy día el sistema de pagos internacionales, el que permite que el comercio internacional se lleve a cabo, pues tiene al dólar de Estados Unidos como moneda principal. Los bancos occidentales son los instrumentos a través de los cuales se realizan los pagos, las transacciones. Y por último, pues hay una red, para que se me entienda, ¿no? Una especie de red de mensajería financiera que se llama SWIFT, que permite comunicar y llevar a cabo las transacciones y los pagos, indicando efectivamente pues que de un agente a otro se traspasa el dinero. Entonces, como la moneda de referencia es el dólar, como los grandes bancos son estadounidenses y la red de mensajería también está bajo control de Estados Unidos, pues resulta que Estados Unidos es como que tiene la llave para llevar a cabo transacciones. Si Estados Unidos te bloquea, a una empresa o a un individuo no vas a poder hacer pagos a nivel internacional, por lo tanto, te quedas fuera. Eso es lo que le da a Estados Unidos poder que ejerce, que ha ejercido en multitud de ocasiones, para imponer sanciones, para bloquear transacciones, para vigilar las operaciones que se llevan a cabo y para excluir, literalmente hablando, a determinados países de los mecanismos del sistema financiero internacional, incluso a personas, porque ya sabemos, hemos comentado aquí en alguna ocasión, como miembro del Tribunal Penal Internacional, la relatora para territorios palestinos de Naciones Unidas, han sido personas a las cuales Estados Unidos le ha impedido el acceso a los mecanismos financieros. Y ya hemos dicho aquí en otros programas, en otras semanas, cómo estas personas ni siquiera pueden cobrar, porque no pueden acceder a estos sistemas financieros. Pues bien, lo que ahora está impulsando China a través de su banco central y también de los bancos centrales de otros países como Hong Kong, Tailandia, los Emiratos Árabes Unidos, Arabia Saudita, pues es crear un mecanismo alternativo. Es decir, crear un sistema de pagos internacional que sea complementario. No trata de sustituir, porque esto sería completamente inviable, absurdo, al SWIFT ni al dólar, porque, como digo, sería inviable. Lo que busca es crear una infraestructura paralela. Y de esta manera lo que China busca es que se puedan realizar operaciones internacionales directamente en una moneda diferente al dólar y a través de redes y de sistemas de mensajería diferentes a los que controla Estados Unidos. Por lo tanto, ¿qué busca o qué consecuencias tiene la aparición cuando se ponga en marcha de un sistema de pagos y de transferencias internacionales alternativos? Lógicamente que los países que operen a través de él no van a tener tanta dependencia del dólar, que las sanciones que pueda establecer Estados Unidos van a ser mucho más limitadas, porque Estados Unidos te puede sancionar si tú pasas por sus redes. Es como si, o sea, alguien te puede sancionar si pasas por su calle, pero si no pasas por su calle, no te puede sancionar. Claro, esto lleva consigo una mayor autonomía para los países que se incorporen en este sistema. Van a aparecer bloques financieros alternativos al de dólar. Aunque, evidentemente, que nadie se lleve a engaño, Estados Unidos posee los mercados y los poderes financieros más importantes del mundo. Los inversores siguen confiando en el dólar, en los activos. La moneda china todavía no es plenamente convertible. Por lo tanto, es verdad que la puesta en marcha de un sistema como este es digamos, un primer paso, pero aunque se acelerara en el tiempo, todavía no significa sino que las cosas se han puesto en marcha. Todavía no se puede hablar de que exista un auténtico sistema alternativo en materia de pagos internacionales.
1: Bueno, pues vámonos a Cuba y hablemos de cambio en Cuba.
3: Creo que merece, esto sí que merecería un día hablarlo con más detalle, porque es un tema que en los minutos que tenemos para comentar las noticias es imposible. Todo el mundo sabe la situación extrema en la que estaba la economía cubana como consecuencia de un embargo durísimo de muchos años, de problemas internos, de reformas que no se habían hecho, de escasez de recursos propios, de crisis de países que le estaban ayudando, en fin, sobre Cuba, pues se ha producido una, digamos, una coincidencia de tormentas que hacían muy dificultosa la vida económica allí. El otro día leí una noticia, naturalmente desconozco si es verdad o no, pero decía que hasta en las iglesias cubanas había falta, escasez de hostias para la comunicación y que para la comunión, y que tienen, por lo tanto, que racionarlas. No sé si será verdad o no, pero bueno, como un poco anecdótico de la lamentable situación en la que está la economía cubana. Entonces, presidente de Cuba, pues ha anunciado 176 reformas para dinamizar la economía, medio de un bloqueo brutal de Estados Unidos. Naturalmente no puedo leer aquí las 176 medidas. Sí quiero decir que el espíritu del gobierno cubano es de, por una parte, ser muy radical en las transformaciones económicas que se plantean, dice el presidente, sin renunciar al socialismo, y que se aplican, por el contrario, como una manera de continuar construyéndolo en condiciones específicas, en las condiciones específicas en las que se encuentra Cuba. Dice el presidente cubano, Miguel Díaz-Canel, algo que parece que es evidente. Dice, todos hablamos de que hay que mantener la justicia social, pero lo primero que hay que hacer es producir. Si no producimos, si no generamos riqueza, si no damos servicios de calidad que sean inclusivos y abarcadores, ¿qué justicia social vamos a defender? Bueno, pues partiendo de eso, como digo, en 23 ejes, el documento de reforma tiene como 23 grandes ejes, y hay una reforma de mucho calado. Ahí es una verdadera transformación profundísima del modelo económico. Se mantiene formalmente la propiedad social sobre los medios fundamentales de producción, pero se amplía de una manera muy significativa la inversión extranjera, la autonomía empresarial, se da autonomía a las empresas estatales, mucha libertad a las empresas privadas, la planificación económica, que antes era como más imperativa, va a pasar si acaso a ser indicativa, va a haber una gran descentralización administrativa, la agricultura va a tener una liberalización muy amplia, se va a flexibilizar la propiedad de la tierra, se va a permitir que se fijen precios de mercado, el sistema financiero también va a sufrir cambios fundamentales, se va a abrir espacio a la banca privada y a la extranjera, se van a liberar las cuentas en divisas, va a haber nuevas instituciones financieras, se va a impulsar un mercado cambiario de divisas más flexibles para que haya participación privada, se van a sustituir los subsidios que hasta ahora eran generalizados a productos por ayudas focalizadas a personas vulnerables, va a haber reformas salariales, de pensiones, se va a dar un gran impulso a la inversión extranjera y va a haber una apertura muy grande en el comercio exterior, en materia de turismo, de energía, de transporte, de seguro, de telecomunicaciones, de inteligencia artificial, en fin. Es un modelo que va a cambiar y lo que hay que hacer es, creo yo, desearle suerte a esta población hermana de Cuba. Yo, más que además de hermana, soy descendiente de un, bueno, de un cubano de adopción, de Máximo Gómez. Él era dominicano, pero fue el gran militar revolucionario de la Revolución Cubana, y siempre me he sentido allí como, como está una parte de mi familia, de mis antepasados. Así que le deseo mucha suerte, quiero desearle mucha suerte a lo que allí ocurra, y espero que efectivamente todas estas reformas sean para bien.
1: Ojalá. Y de Cuba a Estados Unidos, ¿y a cómo saquea Estados Unidos?
3: Voy a poner un ejemplo que es de estos días. Porque siempre que se oye hablar de Estados Unidos en relación con las sanciones, con las intervenciones que hacen otros países, pues se dice, bueno, es que Estados Unidos busca, actúa por la democracia, actúa por la libertad, actúa por los derechos humanos. Y es que eso es un mito, ya está bien de que esto nos cuenten, y hay que explicarle a la gente de verdad lo que hace Estados Unidos, ¿no? Y voy a poner un ejemplo que de estos días, viene de mayo, pero digamos que estos días está en los diarios, ¿no? El 20 de mayo, una de las empresas mineras más antiguas de Canadá, Charity International, aceptó pronto vender su participación en una empresa que tenía en minera en Cuba. Era una empresa, la empresa minera cubano-canadiense, que había venido dando muy buenos beneficios económicos tanto para Canadá como para Cuba. Entonces, bueno, ¿y cómo es que de pronto se vende? ¿Qué ha ocurrido, no? A lo mejor si empezamos por el final, pues se puede saber. ¿A quién le venden la empresa? Y ahora también voy a decir enseguida que no por gusto. Pues a un fondo de inversión privado, en realidad de un fondo de inversión familiar, de derecha de Estados Unidos, con estrechísimos vínculos con Donald Trump y el Partido Revolucionario y el Republicano, que además está vinculado a otra compañía vinculada a Donald Trump. ¿Por qué? Pues Estados Unidos el 1 de mayo amplía las sanciones secundarias, ya tiene sanciones para parar un tren con Cuba, pero amplía las sanciones, que se llaman sanciones secundarias añadidas, en relación contra las empresas que operan en Cuba. Y entonces lo que hace es que bloquea literalmente la posibilidad de que la empresa canadiense pueda seguir funcionando, porque esto tiene que ver con lo que yo he dicho hace un momento, por eso me ha venido bien que ocurra esta noticia, las dos noticias casi en la misma semana, porque lo que hace Estados Unidos, en virtud de esas sanciones, es que le corta a la empresa canadiense el acceso a servicios bancarios y no puede actuar, es decir, se ve obligada a detener sus operaciones. Y en ese contexto, pues unos días después, aparece el Fondo de Inversión de Estados Unidos y le hace la propuesta de compra, o sea, se queda con la empresa canadiense. O sea, la lucha por los derechos humanos en Cuba y por la libertad en Cuba y la democracia en Cuba, lo que busca es pues que la oligarquía de Estados Unidos se quede, en este caso, de una manera verdaderamente indisimulada, con la riqueza, en este caso no solo de Cuba, sino también de una empresa canadiense. Por cierto, con una pasividad y con un silencio bastante atronadores del presidente Carney de Canadá, que había hecho gala de su nacionalismo y la defensa de los intereses canadienses, y de otras instituciones que han mantenido, como digo, silencio y que han permitido que esto ocurra.
1: Bien, pues vamos cerrando, si te parece, para hablar del superniño, que supongo que no será, que será hablar del tema del medio ambiente, ¿no? Y no de un niño superdotado.
3: Y desgraciadamente, pues no vamos a hablar de un niño sino de un fenómeno climático súper súper desbocado. Vuelven a publicarse informes esta semana advirtiendo que el verano de 2026 se puede convertir en uno de los más extremos registrados a escala mundial, y especialmente en Europa, en el Mediterráneo, en América del Norte y en algunas partes de Asia. Europa ya está sufriendo una ola de calor excepcional. Estos días estamos viendo en Bilbao, en el País Vasco, temperaturas superiores a los 40 grados, también en Francia. En Italia, en Alemania, en el Reino Unido se han activado alertas sanitarias extraordinarias. Miles de escuelas han tenido que verificar horarios o cerrar temporalmente. Y los científicos nos están diciendo que nada de eso son episodios aislados, sino parte de una tendencia de aumento de la intensidad y de la duración de las olas de calor. Y nos están diciendo además, en informes recientes de estos días, que el Mediterráneo, a ustedes allí en Canarias no le llega, pero a nosotros lo tenemos al lado, es uno de los puntos más vulnerables. Bueno, a Canarias no le llega por lo que toca el Mediterráneo, pero niños y todos los problemas climáticos los tienen allí bien a la mano. Los informes están mostrando que se elevan extraordinariamente las temperaturas marinas en el Mediterráneo, enorme y anormalmente, que las olas de calor marino son persistentes y que la sequedad creciente, gran parte del sur europeo, supera ya lo que se puede considerar normal. Claro, para estos países que están, los países que estamos en el borde, España, Italia, Grecia o Francia, pues por el norte, pero quizá mucho peor por el sur, que son países con menos recursos, pues hay más riesgo de incendios, mayor estrés hídrico, daños agrícolas. En fin, los informes de la ONU son cada vez más alarmantes. Nos están diciendo que estamos casi a por encima del 86% de probabilidades de que estemos superando ya a partir de este verano el récord histórico de temperatura global, y el impacto económico que tiene todo eso es muy grande, porque cae la productividad, se producen costes energéticos muy grandes, hay daños en las infraestructuras, hay muchos menos rendimientos agrícolas, se incrementan los gastos sanitarios, hay problemas en el transporte ferroviario y en el aéreo. En fin, es que no estamos solo hablando de un daño físico a la naturaleza, sino que los informes de estos días, que no hay semana, ya lo he dicho muchas veces, en el que no aparezca alguna cosa de esta, nos está diciendo que además de todos esos daños, hay un riesgo económico brutal como consecuencia del cambio climático. Y este verano nos están diciendo también, ya lo hemos dicho, pero tengo que, por eso el titular de la noticia, pues que estamos al borde de sufrir las consecuencias de lo que ya no se llama el niño, sino el super niño, es decir, de un efecto aún más potente, más dañino de este fenómeno climático que lleva consigo, sabemos que hemos dicho muchas veces, pues perturbaciones extremas de gran gravedad y de mucho daño.
1: Bueno, pues creo que llega el momento de despedirte por esta semana. Muchas gracias, como siempre, por sintetizar noticias tan interesantes en unos pocos minutos, que seguro que a todos los oyentes los animan a profundizar más en estas noticias que muchas veces, como siempre decimos, no están en los titulares de la prensa habitual. Pues Juan Torres López, muchísimas gracias.
3: Muchas gracias. Un abrazo.
1: Como siempre. Adiós.

0: La canción, esta se la dedicamos a los del caso Mascarilla, a los pillos. A ver, Anabel, cuéntanos qué ha pasado, que parece que ya hay sentencia del caso Mascarillas.
1: Pues algún
0: pillo.
1: Oye,
0: más, ¿va separado Mascarillas o seguido?
1: Bueno, pues hay algún pillo, como tú dices, que salió mejor parado que otros pillos porque acaba de salir. Ya estamos viendo pues las declaraciones de todos, de los distintos partidos, etcétera. Vox está que no cabe en sí. Bueno, el Supremo ha condenado.
0: Se dice Vox, se pronuncia Vox, aunque ellos lo escriben Vox con V pequeña, por supuesto, se pronuncia Vox.
1: Ha condenado a Ábalos a 24 años de prisión, Ábalos 24 años de prisión, a Koldo 19 años de prisión y Aldama, a ver si aciertas.
0: Aldama es un pillo, nada,
1: se salva.
0: Ayer le decían que se iba a salvar.
1: Bueno, pues ya se suponía y finalmente la sentencia así lo indica. Aldama pues es condenado por 4 años y medio, pero suspende la ejecución de esa pena por su aportación al descubrimiento de los delitos y la condición de no delinquir, presentar un informe semestral de actividades y por hacer un año de trabajos en beneficio de la comunidad. La sentencia ha sido adoptada por unanimidad, concluye que los 3 acusados eventualmente con intervención de terceros, aquí no enjuiciados, constituyeron una organización en la que cada uno de ellos asumió un papel diverso y complementario con un preciso reparto de funciones. Repetimos, veredicto sobre el caso Mascarillas, que quedó en mayo visto para sentencias, pues ya hay sentencia. El exministro José Luis Ábalos, su ex asesor ministerial Koldo García y para el empresario Víctor Aldama. Para Ábalos, 24 años de prisión. Para Koldo García, 19 años de prisión por delitos de organización criminal, cohecho, malversación y tráfico de influencias. Y para Aldama, la condena, que es de 4 años y medio, se suspende por su aportación al descubrimiento de los delitos y por su condición de no delinquir, por presentar un informe semestral de actividades y por hacer un año de trabajos en beneficio de la comunidad. Bueno, sostiene esta resolución que Ábalos, a quien tanto, y son palabras textuales, Koldo García como Víctor de Aldama consideraban el jefe, Ábalos aportaba la autoridad que le confería su máxima responsabilidad en el ministerio y como secretario de organización del partido que sustentaba al gobierno, su directa influencia, cuando era precisa, se aprovechaba en lo demás de su hombre de confianza, Koldo García, que siempre actuaba en su nombre. Bueno, es bastante amplia.
0: Bueno, espera que nos vamos con Guillermo para que se la lea. Don Guillermo, ya sabes que ha salido la sentencia del caso Mascarillas, porque eran mascarillas, no mascarillas seguido, ¿no? Se escribe separado, ¿no? Mascarillas.
2: Sí.
0: Bueno, pues mira mira la sentencia, te la repita aquí la compañera Anabel. Mira.
1: Son 224 páginas que no le voy a leer, Guillermo.
2: No.
1: Pero sí decir que José Luis Ábalos pues tiene una pena de 24 años de prisión, Koldo García 19 años de prisión, ambos por delitos de organización criminal, cohecho, malversación y tráfico de influencia, pero Aldama, cuya condena es de 4 años y medio, se le ha suspendido por su aportación al descubrimiento de los delitos, la condición de no delinquir, por presentar un informe semestral de actividades y por hacer un año de trabajos en beneficio de la comunidad.
0: Sobre todo esto último, Guillermo, lo del año de trabajo para la comunidad, motivó una risa de la Aldama que todavía creo está riéndose.
2: Sí,
0: por supuesto que lo cumplo, cuando le preguntaba al juez, pero ¿qué quiere decir la risa? ¿Que va a cumplir o no? Que lo vamos a cumplir, por supuesto. ¿Qué te parece? ¡Viva la justicia!
2: No, bueno, esto es un dato más de cómo está la vida en este momento en todo el mundo, ¿no? Cómo está la justicia, cómo está la sanidad, cómo está la pobreza, cómo está la vivienda. O sea, esto aquí, los únicos que escapan son los de siempre, los que siempre han sacado negocio con las penurias de los ciudadanos. Pero bueno, ahí estamos. Y sin embargo, yo me preguntaba el otro día, bueno, ayer, antes de ayer, me preguntaba, dice, bueno, todo esto que estamos viendo de jueces y todas estas cosas, hace 10 años, o hace 7 años, o hace 8 años, podíamos pensar que podía ocurrir. Y desgraciadamente está ocurriendo.

0: cierta clase de prensa que, bueno, es simplemente, yo no sé dónde vamos a llegar, pero bueno, desgraciadamente ya es difícil creer en algo en este momento. Muy difícil creer en algo, porque te están continuamente engañando, continuamente tomándote el pelo. El otro día vi todo este problema que está viviendo por la huelga esta de los
1: profesores,
0: de los médicos.
1: Ay, de los médicos también, sí.
0: Las cifras son terribles. En marzo se habían suspendido 45.000 consultas, 1.200 cirugías y 2.200 pruebas diagnósticas. Pero es que el mes pasado, esa cifra, o a principios de este mes, esa cifra había subido de 45.000 consultas a 57.299. De 1.200 cirugías a 1.496. Y de 2.200 pruebas diagnósticas a 2.900. Sin contar las que se han suspendido, las que no se van a hacer, no es que se hayan suspendido, bueno, se han suspendido por las famosas peonadas que ya no se están haciendo. Y esto viene desde el mes de febrero. Y ahora ya, gracias a Dios, hasta los sindicatos no corporativistas están metidos ya en la huelga general, en la huelga sanitaria. Porque al fin, lo que nosotros estamos diciendo desde el principio, que más del 80% de las reivindicaciones son competencia de la comunidad autónoma, ya están reconociéndolo públicamente. Ya no es cuestión del gobierno central. Pero es que el otro día, hace dos días, sale la consejería a decir que en los medios, no en los sitios donde hay que decidirlo, que son en las reuniones con los sindicatos, el de las comisiones de huelga y todo este jaleo. No, salen en los medios a decir que han decidido darle una serie de cosas a los estos, como si fuera un regalo lo que están haciendo, ¿no? Pero es que dicen una serie de afirmaciones falsas, y que otras no es que sean falsas, es que son verdades modificadas y que demuestran un desconocimiento total por parte de los dirigentes de la sanidad pública aquí en Canarias de lo que es la sanidad y lo que es la salud pública. Fíjate que dicen: hemos mantenido un diálogo constante, y todos los sindicatos te dicen: mentira, no se han querido reunir con nosotros hasta hace poco, todo ha sido mentira. O sea, diálogo constante, ¿dónde? Si se presenta un problema tan grave como que es suspender 45.000 o 50 y tantas mil consultas, eso se tiene que solucionar en 24 o 48 horas. Y esto se ha ido acumulando desde el mes de febrero. Y hoy y mañana se va a incrementar toda esa cifra porque sigue la huelga. Pero es que al mismo tiempo sigue la huelga de las ambulancias, etcétera, etcétera. Dicen además que la culpa es de los sindicatos. Dice el señor representante de la dirección del Servicio Canario de Salud y de la Consejería, que la culpa es de los sindicatos. ¿Los sindicatos por qué? Si usted es el que no cumple. Al mismo tiempo dicen que las guardias existen porque falta personal, falta profesionales. Mire, las guardias no existen porque faltan profesionales. Es que usted no tiene profesionales. Por supuesto que faltan profesionales. Por supuesto que faltan profesionales. Al mismo tiempo empiezan a decir que están estudiando hacer desaparecer las guardias. ¿Pero este señor de qué está hablando? ¿De guardias de bomberos?

0: está hablando de guardias en grandes almacenes, pero ¿de qué está hablando? ¿Cómo pueden desaparecer las guardias de 24 horas de la salud y de la sanidad pública? Estos tíos son tontos. O es que no tienen ni puñetera idea de lo que están hablando. Pero si eso no fuera poco, dice que van a contratar 1.142 profesionales y que las tal. Oiga, pero vamos a ver. ¿Usted no se ha dado cuenta que aquí las condiciones laborales son catastróficas? Porque usted no... Por un lado, sueldos de los más bajos de España. En una comunidad autónoma, ¿qué tiene? ¿Qué tiene? De entrada, el mayor índice de pobreza. Siguiendo, la cesta de la compra más alta. Siguiendo, la vivienda más alta, etcétera, etcétera, etcétera. ¿Dónde va usted a encontrar los profesionales? Y si usted dice que faltan profesionales, ¿por qué no los ha contratado? ¿Y por qué usted no consigue profesionales? ¿Y por qué los únicos profesionales que usted consigue son señores que están ejerciendo una labor sin el título de especialista, como ha sido denunciado por los propios médicos? O sea, miente como bellaco. Y esto es una forma, como otra cualquiera, de decir. El otro día hicieron un comentario también de que, claro, que hacen falta centros de salud y tal y cual. Y que les van a dar a los profesionales, les van a decir a los profesionales, una de la oferta que van a presentar es muy interesante. Bien. Van a coger y decir así claramente a la gente que en atención primaria, por ejemplo, van a poner un límite de 30 pacientes. Vale. Y actualmente que ya están bien viendo 50 e incluso hasta 60 pacientes, esos 20 o 30 que no van a ver, ¿quién los va a ver? Porque si usted baja a 30 y están viendo 50 o 60, ¿quién los va a ver? Lo cual es una oferta que es una verdadera, vamos, por decirlo de alguna forma, una mentira. Al mismo tiempo, dicen que sí, que faltan centros de salud, que no sé cuánto y no sé qué. ¿Y por qué hay terrenos cedidos por varios ayuntamientos de todas las islas para hacer centros de salud? O incluso centros de salud que hay que remozar. O incluso centros de salud que se han empezado a construir. Y usted ni los termina de construir, ni los pone en funcionamiento, ni coge esos terrenos de los ayuntamientos cedidos para hacer centros de salud. ¿A quién quieren ustedes engañar? Ustedes dicen cuatro palabritas para decir que todo se arregla con esto, con esto, con esto y con esto. Es de verdad espeluznante el ver lo que está pasando actualmente en la sociedad de todo sitio.
1: Pues sí, es muy bien matizado. No solo la sanidad, es la sociedad general. ¿Tú has visto lo de el juez peinado, que ahora juez le quitan la Z y ponen una X? Será como señor X, ¿te acuerdas de aquella época? Vamos, es una cosa loca. El Consejo General del Poder Judicial va a sancionar a Peinado. Y tantas historias. ¿Cómo entender esto de la justicia, que antes era un poder que garantizaba la democracia y tal y cual? ¿Cómo entender?
0: No es entendible. Bueno, sí es entendible. Cuando un poder independiente está fagocitado por intereses políticos y económicos. Hay jueces realmente dignos de elogio. Pero probablemente en la carrera judicial esos dignos de elogio no tienen porvenir profesional. Porque quien manda aquí... Pero vamos a ver. Hemos estado, no sé si 4, 5, 6 años, sin poder cambiar el
1: Consejo General del Poder Judicial.
0: El Consejo General del Poder Judicial porque no les gustaba a unos señores perder el poder. Y lo siguen teniendo. Y hacen lo que les da la gana. ¿Tú te crees que con que la audiencia, porque claro, al juez Peinado, todas estas atropelías que ha cometido y que sigue cometiendo, quien se le está permitiendo es la Audiencia Nacional? Ya no solo el Poder Judicial, porque el Consejo del Poder Judicial puede sancionarlo si ha hecho una cosa mal o alguna tal. Pero el Poder Judicial no lo puede sacar de los procedimientos. Es la Audiencia Nacional. ¿Y dónde está la Audiencia Nacional? ¿En la sede del PP? ¿En la sede de Vox? Todas esas preguntas se las tienen que hacer los ciudadanos. Porque si eso le ocurre a estas personas, se atreven a hacerlo con estas personas, al pobre señor que tiene su finquita y que quiere que no se la expropien o que le están quitando o le están no sé cuándo, no sé qué, ¿qué puede esperar? Bueno, sí, puede esperar, porque tendrá que esperar a que eso se resuelva años, mientras que cualquiera de estas otras cosas que se están juzgando sin pruebas, sino con recortes de periódico y acusaciones de personas de dudosa reputación, esas se solucionan en menos de un año. Yo tardé una vez 15 años en resolver un problema judicial contra el gobierno de Canarias. Tardé 15 años. Esto se está solucionando en 24 horas. Y hoy el juez Peinado, para confirmar que aquí, que el que manda es él, le ha dicho a la señora Begoña Gómez que el miércoles por la tarde se presenta usted en el juzgado para entregar el pasaporte. Pero, ¿a dónde vamos a llegar? Esa es la pregunta que se tienen que hacer todo el mundo. ¿A dónde vamos a llegar? Porque llegaremos donde los votos de los ciudadanos quieran llegar. Y me da la impresión, por lo que ve en Colombia, por lo que ve en Estados Unidos, por lo que ve en todos sitios, que la ciudadanía ha cambiado. La inteligencia humana por la inteligencia artificial modificada. O manipulada, mejor dicho. Porque, ¿qué? ¿Hay alguien que no esté viendo en esto una manipulación terrible? Léanse el comienzo de la Alemania nazi y a cómo terminó todo. Y pueden hacerse una idea de lo que nos espera.
1: Pues sí, la ruta está allí.
0: Porque además, los que están aquí manipulando la situación son los mismos herederos de aquellos de los años 30. Lo tenemos en los nombres, lo tenemos en la historia, y ahora, de lo único que nos estamos dando cuenta después de tantos años, es que la transición ha sido un fiasco. Aquí no ha habido transición.
1: Nos profundiza por ahí, porque se ha mitificado tanto el tema de la transición, que hasta se lo han creído en el resto del mundo.
0: ha existido un núcleo que ha sido el que tenía que haber cambiado, que ha permanecido escondido durante años. Y ahora está sacando la cabeza. Transición no ha habido. Hoy he visto una noticia, que bueno, yo que ya no sé si te fiarte de las noticias o no fiarte de las noticias. Una noticia de que hace un montón de meses la UCO y los sistemas de investigación del famoso follón plus ultra hicieron toda esa investigación, hicieron toda su recolecta y no encontraron ninguna prueba. Eso fue hace 4 o 5 meses. Ahora, el peor elemento que está en este momento en el panorama mundial, que se llama Donald Trump, desliza una conversación telefónica de hace 5 años que fue cogida ilegalmente y que al mismo tiempo no fue, por decirlo de alguna forma, guardada oficialmente, y que al mismo tiempo en Estados Unidos no pudo levantarse ningún juicio ni ninguna demanda por esa conversación, y se la mandan a los españolitos, a esos de bandera española en la muñeca, en la corbata y en los calcetines, para ver si los ayudan a cargarse un gobierno, como han hecho durante toda la historia, porque esto no es nuevo, esto no es que sea Trump solo. Hablemos de Allende, hablemos de qué es lo que ha pasado en Venezuela. Lo de Venezuela es curioso. Arman un Cristo en Venezuela, pues, ¿por qué lo arman? Porque el sistema de gobierno es un gobierno tal, tal, tal, tal. Pero siguen permitiendo el sistema ese de gobierno a medias, porque el negocio del petróleo ya lo tengo controlado. Y la gente es tonta, no lo ve o no lo quiere ver. Porque la gente incluso lo aplaude, hay gente que lo aplaude. ¿Y lo que está pasando en Cuba? En el Cuba, ¿qué es lo que está pasando? Pues bueno, pues aquesto de meterme yo allí y tal, ya tuve Bahía Cochino, aquello es un sitio más complicado, ahora estoy con Irán y tal y cual. ¿Qué es lo que estoy haciendo? Pues a un paciente lo estoy ayudando a morir, no a que reviva, sino a morir. Esto es como al paciente que está ya en malas condiciones, casi en paliativo, pues se le hace una eutanasia. Están tratando de hacer una eutanasia forzada a todo un país, como es Cuba. Quieren que muera. Porque quien está pagando las veleidades del señor Trump son los ciudadanos cubanos, no el gobierno cubano, los ciudadanos cubanos. Pero mientras tanto, el mundo libre, democrático, callado. No pasa nada. Mientras tanto, tenemos unas Naciones Unidas que cuestan millones y millones y millones de dólares y de euros al año, que no hace nada. Este es el mundo que estamos viviendo. O hay otro mundo. A lo mejor es que uno está obsesionado.
1: Dios.
0: Pero, vamos, Yo soy de los que creo que 2 más 2 son 4.
1: Todavía.
0: Todavía. No, no, terminarán diciéndonos que 2 más 2 son 6. O que son 1, según les convenga.
1: Pues sí. Dios mío. Qué duro, Guillermo, qué duro es soportar esto. Y se interpreta que si miedo de los ciudadanos, que si tal... Bueno, se puede recurrir a cualquier cosa, pero tú lo has retratado perfectamente. ¿Y los ciudadanos qué?
0: Pues, mira, ¿qué? Mira, la noticia de hoy es ya de cachondeo, ¿no? Acuérdate de Clavijo y la famosa antivirus que tuvimos, que se iba a meter una epidemia en toda Canarias y tal y cual. Hoy se cumple el margen de seguridad de contagio. Que me diga el señor Clavijo y sus asláteres cuántos casos de antivirus ha habido en Canarias. Ya no en Tenerife, sino en Canarias. Ninguno. Y el señor Clavijo, como sabe de todo lo que le interesa saber, claro. Resulta que aquí iba a haber una epidemia, que no sé cuánto, que no sé qué, que no tenía que atracar el barco, que para arriba, que para abajo, que si el barco tenía ahí gente que se estaba muriendo, pues que se muera y no sé cuánto y no sé qué. Esos son los dirigentes que tenemos nosotros ahora. Esos son. Y como se predijo, no había, hombre, nunca puedes decir al 100%, pero había un 99,99% de posibilidades de que no hubiera ningún problema. Tenía que haber ocurrido una catástrofe, alguna cosa rara que hubiera ocurrido. Y acuérdate, no, es total, que no entren, que no sé cuánto, que me están quitando el poder, que no sé cuánto. De entrada, aquella acción es una acción que está por encima de sus competencias, señor Clavijo, porque usted no tiene competencias. Usted lo que tiene es ganas de presumir, es ganas de seguir mangoneando esto. Pero ¿qué resulta? ¿Por qué no le hace usted caso? Como hemos hecho nosotros caso a la OMS con lo del antivirus, ¿no hace usted caso a la Audiencia de Cuentas que está denunciándole a usted por una malísima gestión? ¿Por qué no le hace caso usted a la Unión Europea, que está recibiendo más de 5.000 o 6.000 millones de euros devueltos por usted porque no se los ha gastado? Presuma de eso. No presuma de lo que no sabe.
1: Guillermo, ¿y cómo afrontamos perdón, el futuro? Porque no podemos seguir así eternamente, ¿eh? O sea, vemos esto, 24 años, el caso Mascarilla, vamos. Sí. Ávalo, no sé.
0: Bueno, pero es que tú fíjate.
1: Coldo 19,
0: pero, era, no sé qué tal. Pero vamos a ver. De entrada, estos señores habrán hecho lo que sea. No lo sé, yo no los defiendo a ellos. Pero yo me pregunto, con tanto poder que tienen de raspar por todos sitios, lo único que le han podido demostrar son unas cantidades que son de 280 o 80.000 o 50.000 euros. Eso es 24 años de cárcel. ¿Y el señor Montoro qué pasa? ¿Y las cuentas oscuras del Partido Popular qué pasa? ¿Cuánto habría que haber puesto ahí? Porque si por 100.000 o 200.000 euros, que es lo único que le han podido demostrar que realmente es lo que tal, le meten 24 años de cárcel por lo del Montoro, lo del otro y tal, que son muchos más millones, por este, ¿cómo se llama? Por la pareja de la señora Ayuso, que ya le han sacado 4 o 8 millones que se ha chupado en unos años, ¿cuánto le tiene que tocar? No, es que posiblemente, como va a colaborar con la fiscalía.
1: Sí, sí, no, lo de Aldama y equivalente, Vito Quiles y tal, eso. Coméntalo, porque es que tenemos que meternos en la cabeza esta tomadura de pelo monstruosa.
0: Coméntalo, no, es que la justicia, mucho discurso del rey diciendo que la justicia tiene que ser igual para todos, la justicia no es igual para todos, eso es el resumen. Vamos a darnos de bobería, ¿qué más vueltas le vamos a dar? La justicia no es igual para todos. La justicia para los poderosos es una justicia light. Y la justicia para el ciudadano normal es una justicia de garrote. Acuérdate lo que siempre se decía. Va antes a la cárcel un señor por robar una gallina porque tiene hambre que un millonario por estafar 2 millones de pesetas.
1: Pues sí. Y sigue siendo.
0: Y sigue siendo. No, pero ahora a lo bestia. Ahora sí, pero es que no se ponen ni colorados. Es lo que más gracia me hace, es que lo hacen como diciendo, lo hago porque me da la gana, y fastídese usted. Y la opinión pública, me da importa un pito, fastídese usted. Es que eso es lo que más rabia da. La impunidad. La caradura, por decirlo en palabras, para que todo el mundo, la gente lo entienda. Pero
1: No dejes de poner, desde luego, el YouTube, las canalladas, el apartadito, las canalladas del juez Peinado, ¿no? Un jurista destapa al juez Peinado y sus maniobras. Joaquín Urías, vamos, digamos, un programa con Sintora también.
0: Sí, no, pero es que, vamos a ver, es que señores que son catedráticos, señores que han sido profesionales en las más altas instancias de la justicia, están todos denunciando la golfería que se está produciendo en la justicia. Y les importa.
1: Sí, no, Javier Pérez Royo, que, vamos, un hombre con una preparación increíble, está pues como nunca sacando toda la, bueno, eso, Dios mío, todas las cascadas, decías tú antes, como iban en cascadas o en cagadas, ¿no?
0: Pero fíjate, pero fíjate que les importa un pito, porque si una institución como es la justicia ve que se están cometiendo irregularidades y las está permitiendo. ¿Por qué las está permitiendo? Porque se están subiendo al carro de la ultra. Se están subiendo al carro del negocio, se están subiendo al carro de lo que va a venir en un futuro.
1: Ah, terrible, terrible, terrible, terrible. No, ya he repasado el tema a tope. Mira, háblanos un poco, porque oyentes preguntan insistentemente, la huelga estatal de médicos.
0: Mira, la huelga estatal de médicos es una huelga.
1: Porque el gobierno de Canarias ha pactado solo con los médicos, ¿no? El resto de los sanitarios, pues, nada.
0: No, por supuesto. Hay una. Hoy me parece que ha salido una denuncia del sindicato de enfermería ante la inspección de trabajo por las altas temperaturas que ya están soportando en los centros de salud y en los hospitales, que están sin aire acondicionado y sin medidas por el calor. La huelga fundamentalmente, desde los tiempos de Aznar y Mariano Rajoy, que empezaron los recortes. La sanidad pública ha tenido ciertas etapas de recortes y nunca se ha conseguido, casi, por decirlo de alguna forma, a volver al porcentaje que se tenía antes de esos recortes. y se ha apostado pura y exclusivamente por una medicina privada. En el sentido de que yo a la medicina privada le doy perra, hago mi negocio y tal. Bueno, ahí tenemos el chanchullo de la pareja de Ayuso con Quirón, que es un índice de lo que ha estado ocurriendo y pasando. Entonces, ¿por qué se ha producido esto? Por dos cosas. Una famosa ley que favorecía la privatización sanitaria de 1970 y pico, no me acuerdo. Eso por un lado. Y por otro lado, ¿qué es lo que ha pasado? Pues muy simple. Se ha permitido una serie de cosas y se ha hecho y se lleva la gestión personal a través de un estatuto que está ya obsoleto. El estatuto obsoleto se está tratando de cambiar, pero con la gran oposición de la derecha y de la ultraderecha. ¿Por qué? Porque en ese estatuto se piden cosas razonables, tan razonables como que la sanidad pública esté por encima de la sanidad privada y que el dinero de la sanidad pública es para la sanidad pública y no para la sanidad privada. Porque las gestiones que se están haciendo en los hospitales públicos por parte de las entidades privadas, estamos viendo lo que está ocurriendo y lo que se está destapando. Porque a los profesionales médicos se les está machacando. A los profesionales de enfermería se les está machacando. A los profesionales administrativos se les está machacando. A los profesionales auxiliares se está machacando. Y se está tratando se está tratando de sacar adelante un nuevo estatuto para todos los profesionales sanitarios. Sean administrativos, sean médicos, sean todos. ¿Por qué? Porque la labor de la sanidad pública, de la salud pública, es una labor de equipo. No es una labor de un equipo, es la labor de un equipo. Y tú, ahí, tienes que hacer una ley, por decirlo de alguna forma, un estatuto para todos más o menos por igual. Pero en esa ley se tienen que mantener, lógicamente, las diferentes categorías y las diferentes catalogaciones. Una ley que impida que a unos señores se les esté haciendo que cumplan un trabajo excesivo que lleva consigo una pérdida de calidad. Unos sueldos bajos, un número de guardias excesivas, etcétera, etcétera, etcétera, etcétera. Entonces, en ese nuevo estatuto que quieren aprobar y que no van a aprobar porque se va a oponer posiblemente los catalanes del emperador belga y la derecha y la ultraderecha, lo que pretende es acabar con todo eso. Y de todo lo que dice el estatuto, el 80% son problemas que tienen que solucionar las comunidades autónomas. Y el otro 10, 15, 20% es un problema de Estado. Y en ese problema de Estado está, entre otras cosas, la exclusividad de los altos cargos, por poner un ejemplo. Y eso es lo que lleva a los sindicatos de clase, sobre todo los médicos, no los de enfermería, ni de los administrativos, ni de nada, sino los sindicatos de clase, son los que llevan a protestar contra el gobierno nacional. Pero el gobierno nacional tiene responsabilidad en el 10 o el 15%, pero en el otro 80%, como son los sueldos, como son los horarios, etcétera, etcétera, la responsabilidad es de la comunidad autónoma, no es del gobierno central. Porque si fuera del gobierno central...
1: Mira que esto nos lo pasaron cuando el COVID, ¿te acuerdas? Que...
0: Pero
1: es que
0: si fuera cuestión del gobierno central, los sueldos serían iguales en todas las comunidades autónomas. Si fuera del gobierno central, los horarios serían iguales en todas las comunidades autónomas. Esto es cuestión de comunidades autónomas. Entonces las comunidades autónomas, y lo sigue diciendo esto, ¿cómo se llama?, la señora consejera y el señor director del Servicio de Salud, esto es un problema de Madrid. Y nosotros no hablamos porque esto es un problema de Madrid. Lo han estado diciendo hasta ahora, hasta que ya ven que le va a reventar todo. Pero el 80% son problemas de las propias comunidades autónomas. Entonces, lo que se trata es de que crear una estructura unitaria para todas las comunidades autónomas y que las comunidades autónomas se comprometan a cumplirla. Porque para eso tienen las competencias. Pero no, mira, entonces las huelgas hasta ahora han sido huelgas de los médicos. Ya se ha unido UGT a la huelga, ya se ha unido esto, comisiones obreras, etcétera. ¿Por qué? Porque los médicos se han dado cuenta de que realmente quien les paga es la comunidad autónoma, quien les pone las horas de guardia es la comunidad autónoma, quien les pone las horas de trabajo es la comunidad autónoma. Y la comunidad autónoma está diciendo que eso cuesta competencia de Madrid. Entonces, ya cuando ya los sindicatos aquí en Canarias están enfocando directamente la responsabilidad de la comunidad autónoma incumplida, porque es más, hace 2, 3 o 4 años, ya no sé cuántos años, hubo un atisbo de huelga. Tú fíjate que es la primera huelga real que hay de médicos en Canarias. Un atisbo de huelga real, se reunieron, pactaron una serie de cosas, se comprometieron una serie de cosas y después resulta que esa serie de cosas no las han cumplido en todos estos años. Entonces, ahora, ¿quiénes están también de huelga? ¿Quiénes se están asumiendo la huelga? Los sindicatos no de clase, comisiones obreras, UGT, las diferentes asociaciones de la ambulancia, etcétera, etcétera, etcétera. Porque, pero si es que no es que lo digamos, se diga aquí porque hay que decirlo, no, vamos a ver, es que un organismo oficial como es la Audiencia de Cuentas está denunciando que usted está haciendo una mala gestión. Una institución como es el consultivo le está usted diciendo que está cometiendo errores en la contratación con la sanidad privada. Y les da lo mismo. Esos informes que son de instituciones públicas les dan lo mismo, no quieren cumplirlo. Y lo más grave, no pueden decir que es porque no tengan dinero, porque están devolviendo dinero. Pero lo más grave no es que estén devolviendo dinero, sobre todo de los fondos europeos, etcétera, etcétera. Es que estos fondos europeos, de los cuales en parte se ha vivido Canarias durante todos estos años, estos fondos europeos, a partir del 31 de diciembre de este año, desaparecen. Pero es que además, en la política europea, los países que devuelven fondos de una serie de apartados, no van a recibir más fondos en los próximos 4 o 5 años. Entonces, ¿qué va a pasar? Volvemos a ir a unas elecciones diciendo que vamos a bajar los impuestos, que vamos a quitar impuestos. ¿Y quién va a pagar? ¿Quién va a pagar todos los nichos que tiene la ciudadanía, que son públicos? ¿Quién va a pagar las carreteras? ¿Quién va a pagar la sanidad? ¿Quién va a pagar todo si usted los impuestos va a unas elecciones diciendo que los impuestos los va a bajar? Pero lo malo no es que diga que los va a bajar, como dijo Rajoy, sino que los sube encima. Y la gente los vota. Aquí en Canarias nos dijeron que iban a bajar los impuestos y una serie de cosas. Los han bajado. Y ahora también, con las medidas estas de la famosa guerra de Irán, los sindicatos están denunciando al gobierno de Canarias de que las medidas que a partir de dentro de unos días terminan han sido ineficaces, completamente ineficaces. Eso en cualquier país democrático y decente lleva a que un gobierno salga del gobierno. Pero no, pero ya tenemos que cambiar un poco la mentalidad de los ciudadanos. No. Ahora ya la noticia de estos días es que ahora volvemos a tener movimientos sísmicos en el Teide. No, ¿tú te has fijado en los periódicos sacando los calendarios de romería, de comidas de mago, de guantes, que están sacando para todo el verano? Tomen esto, señores, tomen esto. Pero no me ponga usted a pedir que por qué está esperando estos 20 días para que lo vea el médico de cabecera, o un año y medio, dos años de eso. Mire lo de la romería. Y dentro de, y para el mes de septiembre sacamos ya la programación de los carnavales. ¿Y este pueblo dónde está?
1: A veces y no se le espera.
0: A veces cuando te hablan del aplatanamiento canario, dicen, ¿qué razón tiene ese dicho? Que fíjate que hace años, ¿eh? Fíjate que hace años. Y mientras tanto, pues eso tenemos. Mira, te voy a contar una cosa que ha pasado con este famoso follón de las huelgas, de todo este jaleo. Yo tengo un conocido este conocido hace 2 años fue diagnosticado de un proceso oncológico. Este hombre sufrió durante casi un año lo que es estar con quimioterapia, con radioterapia y con todas estas cosas, ¿no? Entonces tú sabes que cuando hay un proceso oncológico, pues durante 10 años aproximadamente, entre 5 y 10 años aproximadamente, después de que has empezado el tratamiento, tú tienes que seguir una serie de controles, al principio cada pocos meses, después cada 6 meses, después cada año, cuando se va, tal. Este señor, que está en ese proceso de revisión, lleva 12 suspensiones de consulta de su control oncológico.
1: Dios, por Dios, por Dios, por Dios. ¡Uf! Dan ganas de llorar, coño. De rabia. Pues, 12 suspensiones, por Dios.
0: Entonces me dijo, mira, como yo tengo un seguro privado, me he ido a esto, ¿cómo se llama? A la sanidad de mi seguro para que me controle. Y ha tirado la toalla.
1: Ya. Guillermo, ¿qué hacemos?
0: Pues mira, a mí me fastidió mucho que quitaran los paragüitas abajo en la plaza, al lado de la Plaza España.
1: Sí.
0: La cerveza y los berberechos y las papas fritas eran fantásticos. Es el único consuelo que tuve que quedaba, ya no tenemos ni eso. En la laguna que queda, Casa Maquila nada más, ¿no? La oficina y todo eso ha desaparecido.
1: No. Wow. Pero habrá que ir. Pues no sé si eso, no con la violencia, pero sí a las bravas, como queramos. Esto no puede seguir así, entre otras cosas. Mira, entre otras cosas, Guillermo, el otro día me lo decían mucha gente, toda la gente está por unidad, pero no unidad y tal, solo unidad y preparar las próximas elecciones ya.
0: Oh, por supuesto, eso es tal. Pero es que el gran problema es que para eso tú tienes que concienciar a la ciudadanía. Dime cuántos periódicos, cuántas emisoras de radio, cuántas televisiones hacen una labor como la que hacen ustedes. Porque todos esos que no la hacen, lo que hacen es la labor contraria. Es decir, que todo está, te ponen las noticias así que no les queda más remedio que poner, las ponen en columnitas, tal, tal, pero te están tratando de convencer de todo lo contrario. Y ese es el gran problema que hay, concienciar a la ciudadanía de la situación en la que están viviendo. Y concienciar a la ciudadanía que tienen en sus manos cambiar el estado de la situación. ¿Cuál es el segundo problema? Quizás de los más graves, que no hay alternativa. La época aquella en que Canarias teníamos grandes políticos ha desaparecido.
1: Aquí tuvimos a Juan Negrín, ¿te acuerdas? Y...
0: tuvimos a Juan Negrín, tuvimos a muchos.
1: Muchos.
0: Han desaparecido. ¿Por qué? Porque la política en este momento es, para yo seguir adelante, tengo que rodearme de gente con menos categoría que la misma para que no me pisen. Y entonces tenemos una serie de personas que han engañado, que son ineptos, que tal, que cual, que incluso muchos están con denuncias en los juzgados que se están eternizando y no se solucionan, sino después de 20, 30, 40 años, después de que se van ya incluso de la política con la buchaca llena. Y desgraciadamente, lo que se está tratando ahora es de no concienciar a la ciudadanía de la realidad, sino de la virtualidad.
1: Ay, pues sí. Entonces, la inteligencia artificial.
0: Pero si tiene cojones. Estás viendo porque todo lo que está saliendo es inteligencia artificial.
1: Sí.
0: Porque tú sabes que hay una serie de medios de estos que están manipulando las informaciones y que son fácilmente demostrables que son manipuladas la información que te están dando. Mira, hay una el TikTok, el no sé cuánto.
1: Fake que llaman ahora.
0: Los fake. Entonces, resulta que tú le mandas a un fake y le dices, oiga, a una inteligencia artificial de estas que ya no solo de las caras, sino de las baratitas y de todo el mundo. Le dice, la plaza de Tiananmen. La plaza de Tiananmen es una plaza para los festejos de no sé cuánto y no sé qué. Es una gran plaza, no sé cuánto. ¿Y por qué no hablan de lo que pasó en la plaza de Tiananmen? Sí.
1: Dios
0: mío. Está manipulada y aquí se traga todo. Pero es muy gracioso porque como salen el Papa vestido de mago, sale el otro vestido de cardenal, sale el otro tal, esto es divertidísimo. Pero señores, ¿no se dan cuenta ustedes de que los chistes y las bromas están manipulando la forma de pensar y la forma de ser de los ciudadanos? Hemos cometido, como decía Hariri, el mayor error que se ha cometido con la inteligencia artificial es sacarla a la luz pública antes de sacar una legislación que la controle. Ahora ya no sacan nada que controle esto. La inteligencia artificial, no estoy contra la inteligencia artificial. La inteligencia artificial, correcta y bien llevada, es una buena herramienta.
1: Hombre, como han existido otras cosas, tantos y tantos, coño.
0: Pero para eso, tú tenías que haber legislado la inteligencia artificial. No, dejar que esto sea todo el cachondeo. Entonces es esto Pancho Villa. Acuérdate de la famosa anécdota que se habla de Pancho Villa cuando entró en Guadalajara y le fueron a decir que no tenían dinero para comprar la comida para la tropa. Y entonces Pancho Villa dijo, eso es muy fácil, vete a una imprenta y que te dan dinero.
1: Tira la maquinita para adelante.
0: A la maquinita para que haga el dinero. Pues así, estamos viviendo un mundo virtual. El mundo que nos gustaría para nosotros. Porque el gran problema de los ciudadanos es que estamos viviendo una sociedad del yo. Y eso es malo, porque eso va contra los principios básicos de la humanidad.
1: Lo que estamos viendo, tú has visto lo de Zapatero. Cómo se... pues hay que desmontar, pues, se desmonta, lo que sea.
0: Bueno, esto, yo no sé, ayer recibí una noticia que no sé si es cierta, pero bueno, es una noticia, que al parecer quien ha valorado las joyas de Zapatero es una joyería. ¿Tú te acuerdas de Ana Matos, de la del PP?
1: Pues sí, claro, él tenía el cochazo en el garaje.
0: Pues resulta que la joyería es de la familia de Ana Matos.
1: Ay, Dios mío.
0: Y claro, eso te sale ahora y tú dices, coño, ¿pero cómo es esto? Es que, vamos a ver, el Banco de España no tiene una oficina de tasación.
1: Yo he visto lo último. Yo no quiero dejar de preguntarte el alcalde de Santa Cruz y el monumento a Franco.
0: Sí, bueno, la solución que tiene es muy positiva. Va a ser un monumento enclaustrado. Le va a poner un pabellón para tener el monumento dentro del pabellón. Y luego pues organizará peregrinaciones y actos sociales.
1: Y lo llama Museo de los Tiempos Mejores. ¿Lo va a llamar?
0: No. Hombre, eso sería... No.
1: Ya descarado, ¿no?
0: Lo pondrá Museo Histórico de Tenerife, que es más...
1: Más serio.
0: Más engañoso.
1: Dios mío. ¿Qué más? Qué duro.
0: Y mientras tanto, pues seguimos.
1: Mira, y lo del Hospital Insular de Lanzarote, ¿qué te parece? El Orosa geriátrico habitual, yo soy de Lanzarote, y él, donde estuvo mi tío Marcial Guatar, allí, porque estaban acostumbrados.
0: Pero vamos a ver, vamos a no ir a Lanzarote, vamos a llegar aquí a la isla de Tenerife. Cuando se construyó el Cabildo, el Hospital del Norte, aprovecharon para sacar todos los pacientes sociosanitarios que estaban en el antiguo Hospital de la Orotava, porque el Hospital de la Orotava se estaba cayendo. Esto fue hace 11 o 12 años, o por ahí, ya no sé cuántos años. En aquel momento salió en toda la prensa que el alcalde de la Orotava, en unos terrenos, iba a ser el nuevo hospital, el nuevo centro sociosanitario del norte. Puso la primera piedra. Creo que ya se han mamado hasta la...
1: Sí, porque por lo menos en el sur está el mojón. Ay, Dios.
0: Ese era el hospital que iba a sustituir al sociosanitario de la Orotava.
1: Dios.
0: Entonces, ¿qué me dices tú? Pero bueno, que mientras haya, mira, en este momento la capacidad de los centros privados sociosanitarios es insuficiente para la demanda que hay. Pero en Madrid, con todo este follón que ha habido con la pandemia, ¿Te has dado cuenta de lo que ha pasado? Ellos no tienen centros sociosanitarios, prácticamente todo lo que tienen es esto, ¿cómo se llama?, privado.
1: Lo que quieren potenciar, claro.
0: ¿Y quiénes son los dueños de esos centros sanitarios?
1: Hombre, los amigos. El compañero de Isabel Díaz Ayuso trabaja ya en...
0: Pues mira, entre otros, pues está pues el señor presidente del Real Madrid.
1: Pues sí.
0: ¿Quirón?
1: Pues sí, ahí está donde trabaja él. Y ha sacado mucha chupa el compañerito de Ayuso.
0: Bueno.
1: Y quien alimenta a Quirón fundamentalmente es la Comunidad de Madrid.
0: Bueno, y aquí también se alimenta Quirón. Pero en Madrid tienen un chollo impresionante. Quirón, claro. Pero además, no, ¿sabes cuál es el único problema? Que no podemos decir que es una empresa española, porque no es empresa española. Es una empresa alemana y americana. Con lo cual los beneficios van para allá, no para acá.
1: Dios mío. Pues ya sabemos. No te dejes de comprar el jueves último, tú, que es dedicado a la corrupción. Yo creo que tiene muchas partes, que un ranking de los casos de corrupción, desde, vamos, el caso aquel del jefazo de la Guardia Civil y tal, el Roldán, ese era el 16, el último, y el primero las tarjetas Black, pero valorado.
0: Estamos en un mundo en que, desgraciadamente, lo que teníamos que estar leyendo son los tebeos de Ibáñez.
1: Pues sí, lo dice, que lo decían todo, ¿eh?
0: Por lo menos para lo decían todo.
1: Y con buen humor.
0: Pero lo decían todo con humor. Sí, sí. Porque es que o te lo tomas con humor o coges una depresión.
1: Sí, te acabas desanimando. No se puede hacer nada, todos son iguales y acabamos.
0: Yo creo que la solución al problema es sacar tebeos de esto, como en la época del franquismo, quizás un poco más elaborado y más tal, para empezar a la ciudadanía a animarla un poco.
1: No. Pues, Guillermo, yo te pregunté antes el Hospital Insular de Lanzarote, ¿qué te parece ese tema?
0: Eso es lo mismo, lo que están haciendo.
1: El Orosa.
0: Por eso te dije lo de la Orotava. Pues vamos a hacerlo de esa manera.
1: Lo mismo.
0: Y a ver quién es el amiguete que monta un chiringuito para esos pacientes.
1: Coño.
0: Entonces, habrá ya habrá alguien detrás.
1: Y la Ayuso con 7.291, ¿te acuerdas? Los viejitos que no dejó ir a curarse del COVID a los hospitales. Se iban a morir de todas maneras. 7.291. ¿Cuántos habrán muerto innecesariamente?
0: Bueno, bastante.
1: Y esta tía no está en la cárcel, que es un lugar.
0: Pero bueno, vamos a ver. Hace 4, 5, 6 meses, una mujer de 34 años murió en el sur. Empezó con un problema respiratorio, lo vio el médico de cabecera. El médico de cabecera pidió una ambulancia porque estaba en malas condiciones, en guía disora. La ambulancia a las 4:30 no había aparecido todavía. La metieron en un coche y la llevaron al hospital del sur.
1: Y cuando llegaba, adiós.
0: Cuando llegaron al Hospital del Sur, le dijeron, no, si esto no es para aquí, esto es para la Candelaria. 1:30 tardó la ambulancia en ir al Hospital del Sur y para llevarla a la Candelaria, y cuando estaban entrando en Santa Cruz, la mujer falleció en la ambulancia. Y eso es aquí.
1: Ah, es terrible, ¿no? Y aquello otro, de que tú pides una cosa... pero grave y tal y cual, lo que puede ser grave, y te dan para 3 años y tan tranquilo.
0: Bueno, la
1: no hay más, no hay más lista, espera.
0: La última, tú has visto el último juicio que hubo, que perdió la consejería, que de un señor que se le pidió una prueba diagnóstica, tardaron 8 meses o 9 meses en hacerle la prueba diagnóstica, a los 8 o 9 meses le hacen la prueba diagnóstica y se dan cuenta de que el señor tiene metástasis hasta los dientes, ¿no? Entonces le entra en paliativos y muere a la semana o las dos semanas. Denuncian eso, denuncian a la consejería, y tú sabes qué fue, cuál fue la defensa de la consejería. La defensa de la consejería fue que el paciente había tenido poca

0: que sacar, pues aparte del jueves, tendríamos que sacar de nuevo
1: toda la semana.
0: Es el Tiberia Show.
1: Sí, sí, sí.
0: ¿Te acuerdas? Es el Tiberia Show y
1: pues
0: todas
1: sí,
0: estas cosas.
1: Pues sí. No, a mí me gustaría que se sacara Triunfo, el equivalente a Triunfo, que jugó un papel muy a fondo y que esas cosas no se recuperan.
0: Sí, Triunfo, la primera época de Diario 16.
1: Sí, sí, sí, sí.
0: Toda esa época. Bueno, y ahora pues la época, no tan primera, pero la época del país, la buena época del país.
1: Pues sí.
0: ¿Eh? Porque tú sabes quién ha comprado el país, ¿no?
1: Pues la derechona a tope.
0: Una empresa israelita.
1: Sí, sí, sí.
0: Porque la empresa israelita, el gobierno de Israel está comprando medios de comunicación por todo el mundo para controlar la información.
1: Ah, sí. Pues vamos a ver cómo, no sé, siempre decimos, hay que hacer una asamblea, empezar a reunirnos a tope, pero nada, es que...
0: No, la gente en este momento ha arrojado la toalla y está muy desanimada,
1: pero...
0: porque no sabe la que se le viene encima.
1: Pues nos toca. Qué locura. Qué locura. Pues, juventud, Guillermo, medidas, vernos. Tenemos que convocar asamblea.
0: Mira. Menos salas de fiesta y menos fiestas y más bibliotecas, más educación, más sanidad.
1: Pues sí. Bueno, pues a concentrarnos en eso.
0: Vamos a ver si nos concentramos, que ahora empieza el calor y ya empezarán los problemas.
1: Venga.
0: Los problemas en el hospital universitario, que como tú sabes,
1: sí.
0: Después de tantos años sigue sin aire acondicionado las habitaciones.
1: Claro, y muriendo gente trabajando al sol.
0: Sí, en fin.
1: Venga.
0: Bueno, pues nada.
1: Guillermo, muchas gracias, compañero. Vale. Hasta luego.
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1: Bueno, nos vamos con Carmen Delia Leal. Carmen Delia, muchas felicitaciones por este encuentro antiimperialista y por el estatuto de neutralidad celebrado ayer y que nos hiciste llegar retransmitido, y todavía nos queda un poquito por poner.
2: Bueno, pues la felicitación desde luego pues es para pues casi medio centenar de colectivos del ámbito sindical, del ámbito político, del ámbito social, del ámbito cultural, medioambiental, y pues también del ámbito educativo. En fin, había muchos sectores representados ayer en la Casa Sindical de Las Palmas de Gran Canaria, y creo que, bueno, pues no está mal el de vez en cuando pues darnos refuerzo a nosotros y nosotras mismas, pues porque esa actividad pues es fruto de, digamos, no de una ocurrencia espontánea, sino de pues un proceso de reuniones, de coordinación, de diálogo. Y lo más positivo pues es que, digamos, de ese encuentro que se iniciaba a las 10 de la mañana y se terminaba a las 5 de la tarde, 5 y media, pues digamos lo más importante pues es el debate, las conclusiones y sobre todo pues la determinación de un compromiso unitario que agrupe a la totalidad del archipiélago y que marque pues una hoja de ruta de largo alcance, donde el marco sí sea el archipiélago, pero también haya una coordinación con movimientos antiimperialistas que están trabajando también y aglutinándose en otros muchos territorios del Estado español, pero también de pues muchos países, ¿no? Y si miramos a Latinoamérica, pues nos convenceremos más aún de que está ocurriendo así. Y bueno, pues digamos que en el ambiente ayer y no solo ayer, sino en semanas o meses anteriores, pues se viene hablando de esa repulsa mundial hacia un orden mundial que ya sabemos que no es orden, sino es desorden, y quien paga los platos rotos de ese desorden, llámese en vidas humanas, llámese en una economía que hace, digamos, que se quiebra, ¿no? Y quien pues sigue pagando los platos rotos es la cesta de la compra familiar, las clases populares. Los salarios en el caso de España sí suben un poquito, ¿no? Y parece que hay que aplaudir, pero lo cierto es que la distancia entre lo que entra de dinero en los hogares y lo que sale hacia los supermercados para comprar comida y lo elemental para vivir, pues esa diferencia no hay nadie que venga a socorrerla, ¿no? De manera que una huelga general mundial es pues una de las, digamos, desde los cuestionamientos que se ofrecen para el debate popular en organizaciones sindicales, pues como decíamos, sociales, políticas, etcétera, ¿no? Y bueno, pues el reto está en septiembre volver a tener un encuentro de ámbito canario y donde ya pues haya una presencia en cuanto a contenidos de los debates que se han desarrollado en Bruselas con centenares de organizaciones de esta índole de muchos países del mundo. Pues lo mismo ese encuentro que tuvo lugar en Londres también. Y bueno, pues se tienden puentes, se fortalecen las propias organizaciones locales, y en ese desafío pues estamos. Y creo que ya el hecho de, digamos, ayer se respiraba pues una armonía pues hay que decir, envidiable, ¿no? Donde pues se juntaban en una misma mesa pues portavoces de Podemos, del PSPC, de, en fin, la verdad es que es una temeridad por mi parte empezar a nombrar organizaciones, pues porque no tengo la lista a mano, pero el ambiente, la atmósfera ha sido espléndida y desde luego pues no hay mejor digamos arranque para este itinerario, que confiamos en que cada vez se sumen más colectivos y más personas también a título individual, pero sobre todo pues ponemos el acento en lo que significa pues estar cualquier persona de cualquier calle, de cualquier barrio, pues estar vinculada a su asociación de vecinos, a su asociación cultural, ecologista, estudiantil, sindicato, en fin. Así que la cuestión es, sobre todo, pues no mirar para otro lado con la que está cayendo, ¿no? Y si miramos hacia Palestina, hacia el Líbano, hacia Venezuela, hacia Cuba, en fin, demasiadas razones para... ayer un compañero decía, la pregunta que le tenemos que hacer a la clase trabajadora, que somos nosotros y nosotras mismas, ¿no?, es si estamos dispuestos a perder un día de salario para ir a esa huelga general mundial a cambio de que, digamos, las reglas del juego del capitalismo, del imperialismo, pues digamos que cambien drásticamente, ¿no? Sería crear un escenario público en el que se midieran las fuerzas, ¿no? Ya sabemos que la clase trabajadora no tiene las bombas atómicas, ni tiene los drones, ni los misiles, ni las fragatas, ¿no? Pero tenemos las manos y de momento las élites no podrían ser élites sin las millones de personas que sostenemos las economías de cada país, de cada lugar, ¿no? Así que, bueno, pues una reflexión que a su vez es... pues ilusionante, ¿no? El tender, digamos, marcarnos una agenda de actividad, de compromiso militante, pues hasta ese día que ojalá se materialice en una huelga general mundial, ¿no? Ese fue, digamos, una de las principales, de los principales desafíos que ayer se barajaron en los interesantes debates que transcurrieron en Las Palmas de Gran Canaria, ¿no? Y bueno, pues César, retomando un poco la agenda de Radio San Borondón y del Centro de la Cultura Popular Canaria, estos días pues vamos a poner el acento también en una actividad que tendremos, que celebraremos mañana en la Sala San Borondón y que retransmitirá en directo Radio San Borondón y el canal audiovisual del Centro de la Cultura Popular Canaria en YouTube. Se trata del proyecto Leyendo a Alfonso García Ramos. Comenzará pues en torno a las 7:10 de la tarde. La duración estimada es de una hora y media, poquito más creo que nos lleve. Pues invitamos a cuantos amigos y amigas nos están oyendo en este momento pues a asistir a la sala, sobre todo por pues disfrutar de la presencia de los invitados y las invitadas que van a disertar brevemente en torno a todos los valores, al legado que nos dejó Alfonso García Ramos y que veremos reflejados en la pantalla en varias decenas de fotografías que nos ha cedido la familia, ¿no?, a quien le agradecemos enormemente pues la generosidad que han tenido para con este proyecto y para con el Centro de la Cultura Popular Canaria, ¿no? Bien, pues entre los intervinientes mañana en este homenaje a Alfonso García Ramos estarán Aarón León, historiador y biógrafo, Juan Cruz Ruiz, que intervendrá vía telemática, escritor, periodista, y que, bueno, ha escrito mucho y ha compartido mucho acerca de su sus vivencias junto a Alfonso García Ramos, del que, pues, digamos que se considera discípulo, ¿no? José Ramos Arteaga, él es especialista en teatro, es uno de los máximos especialistas estudiosos en teatro canario, también es profesor de filología en la Universidad de La Laguna, intervendrá también vía telemática, pues fundamentalmente porque viviendo en Santa Cruz, pues quienes lo conocen podrían decir, caray, qué pena que no esté físicamente en la sala, pero bueno, está ejerciendo de cuidador de una persona pues con total dependencia en estos momentos, y le deseamos pues que sea una cosa transitoria y que su padre pues se recupere pues de esta etapa pues donde la movilidad pues la tiene bastante afectada, ¿no? Tendremos también a Liti García Ramos, hija de Alfonso García Ramos. Ella, pues siguiendo las huellas de su padre, pues es bibliotecaria. Y disfrutaremos de la lectura interpretada por este gran actor canario, dramaturgo, escritor, Óscar Bacallado. Y podremos disfrutar también del canto popular que interpretará Maite Ramírez, acompañada a la guitarra por el gran guitarrista, músico, compositor Francisco Tacoronte, ¿no? Pues como ven, un sencillo encuentro que lo hacemos pues con todo el corazón, y desde luego pues este proyecto, César, a quienes no conocimos a Alfonso García Ramos, pues creo que somos muchas las personas que en el transcurso de estos próximos días añoraremos el no haber podido conocer a esta personalidad pues de una entereza, de una integridad, de una honestidad que leas lo que leas por cualquier fuente, pues digamos que hay muchas características comunes cuando se describe la personalidad de Alfonso García Ramos, y es su generosidad, su honestidad, su profesionalidad, y luego, pues, por supuesto, la valía como creador literario, que en la historia de la literatura canaria, sin duda, su presencia como escritor, pues, digamos que marcó un antes y un después, innovó y con figuras como él, o fundamentalmente con figuras como él, pues empezó a hablar de la nueva narrativa canaria, ¿no? Reconocido así por otro genial crítico que fue Domingo Pérez Minic y tantos otros y otras, ¿no? Bien, pues esa invitación la dejamos en el aire para que mañana pues veamos una sala San Borondón llena para venir a recordar con respeto y con admiración pues digamos esta personalidad que fue Alfonso García Ramos, y el legado que podemos seguir disfrutando pues esperemos que por los siglos de los siglos, ¿no? Y bueno, entre tanto pues por supuesto invitar a todos y a todas a leer pues su obra, ¿no? Tristeza sobre un caballo blanco, Las islas van mar afuera, Guad, que es la novela que está considerada como un, digamos, innovadora y la que abrió un poco pues la época de la nueva narrativa canaria en aquellos años 70, ¿no? Y tenemos que decir también que este proyecto pues cuenta con el respaldo, así lo consideramos, que digamos que la certeza no la tenemos todavía, pero confiamos en que reúna este proyecto las características suficientes para ser acreedor de un apoyo económico por parte del gobierno de Canarias, pues apoyo para la publicidad que estamos dando, hay carteles circulando ya, pues hay, en fin, muchas horas ahí dedicadas porque prácticamente no la totalidad, pero casi la totalidad de las personas que intervienen en estos próximos actos, que mañana es el primero, pero hasta el siguiente martes, día 30, pues continuarán a diario, ¿no? Y prácticamente pues casi todas las personas que intervienen pues lo hacen de manera altruista, ¿no? Así que el agradecimiento a todas esas personas, a todas ellas y a ustedes por escucharnos y al gobierno de Canarias pues las gracias y el agradecimiento por anticipado, aunque no insistimos que pues todavía no tenemos la respuesta, sí, ojalá que sea afirmativa, ¿no? Y si no, pues estaremos encantados de haber hecho este homenaje, digamos que sería pues la segunda edición del proyecto que denominamos Leyendo A, puntos suspensivos, que el año pasado nos permitió conocer y divulgar y promocionar la obra de Alonso Quesada, que fue, como Alfonso García Ramos este año, el autor del Año de las Letras Canarias, el año pasado, y Alfonso García Ramos, pues, este es quien protagonizó en febrero el Día de las Letras Canarias y el propio Año de las Letras Canarias, que se prolongará hasta el 31 de diciembre, ¿no?
1: Pues muy bien, Carmen Delia. Esperamos con ansiedad, pero va a ser un éxito inolvidable. Hasta mañana.
2: Hasta mañana.

0: Bueno, vamos a ver si conectamos con Meme, a ver qué nos cuenta. Que está muy despacito porque se está echando un bocadillo de... han hecho unos bocadillos ahora con, bueno, con un pan que vale 5 euros, redondo de esos. Y, pero bueno, tiene... Me dice que se lo toma porque el pan eso. Pues bueno, de buena calidad. Pero después lo rellena de tantas cosas. A ver, me.
1: Te estoy oyendo, ¿no me oyes?
0: Ah, yo te oigo ahora, pero antes calladita.
1: Pues César, hoy tenemos que hablar de, como todos los días, de libros, que todos los días tenemos que leer y todos los días hay que hablar de libros y todos los días la gente tiene que entrar en las librerías. Y creo que un libro muy interesante y que viene a pelo con todo lo que está pasando es el último libro de Baltasar Garzón. Y Luis Ignacio Lula da Silva escribe lo siguiente. Los desafíos que describe Baltasar Garzón en esta obra son enormes, pero no pueden ser mayores que nuestra fuerza de voluntad y espíritu de lucha. No podemos rendirnos ante un sistema que antepone el beneficio ilimitado al bienestar de la humanidad y la supervivencia misma del planeta. El título del libro es La democracia amenazada, cuando el fascismo ataca la convivencia. Dice, en este libro de combate que emerge desde las tripas, que pretende ser una llamada de atención, un puñetazo en el estómago, un grito desgarrado ante tanta mentira, cobardía, pasividad e indiferencia. Y también un grito hacia quienes, como progresistas, tenemos la obligación de hacer algo para que esta deriva no continúe socavando la senda que nos conduce a pasos agigantados hacia un punto de no retorno. El juez Baltasar Garzón, que ha dedicado su vida al derecho y a la administración de justicia, nos ofrece argumentos para razonar y entender temas que están impactando ya en nuestras vidas. Desde las entrañas de la aquelarre judicial y la conspiración para acabar con los fiscales generales del Estado, Dolores primero y Álvaro García Ortiz después, hasta las investigaciones de crímenes del franquismo, los casos de la UFER, la corrupción, el racismo o los bulos. También analiza las nefastas consecuencias de la irrupción de Donald Trump en la política internacional, concretada en acciones tan sorprendentes como el secuestro de Maduro en Venezuela o la guerra de Irán, que ocurre mientras el mundo asiste atónito e impasible al espectáculo. Esta es una obra que, lejos de descripciones derrotistas, anima a la acción. Porque, como dice su autor, el silencio no es una opción y la indiferencia en estos tiempos es complicidad. Pues La democracia amenazada, de Baltasar Garzón. Y después tenemos, pues creo que un libro para que en todos los centros escolares se ponga como libro de lectura, que ahora que tienen pues vacaciones, pues todos los jóvenes, que se lean el libro Franco para jóvenes, de José Martínez Soler y Eric Martínez Wesley. Dice, hace 50 años que murió Franco, un dictador que tuvo todo el poder durante casi 4 décadas. Unos le querían y otros le odiaban. Todos le temían. El caudillo de gracia, por gracia de Dios, y no por el voto de los españoles y españolas, marca la historia reciente en nuestro país. Sus efectos todavía perduran. Franco ganó la guerra civil con ayuda de Hitler y Mussolini. La historia de las guerras y las dictaduras las escriben los vencedores. Pero que hayan ganado no significa que tuvieran razón, o que los hechos sean buenos o inalterables. La historia cambia a medida que descubrimos más datos. A mí me secuestró y torturó un comando de la Guardia Civil franquista en 1976, 3 meses después de la muerte del dictador, por un artículo que escribí. Casi no vivo para contarlo. A otros les pasaron cosas peores. En estas 5 décadas desde la muerte del dictador, España ha vivido una transición a la democracia. Cuesta imaginar que nuestros padres, abuelos y bisabuelos, no hace tanto, se estuvieran matando entre ellos. Ahora que aumenta el populismo y la desinformación, con el auge de la extrema derecha en toda Europa, incluida España, es bueno conocer nuestra historia reciente, saber de dónde venimos y poder tomar decisiones que nos lleven hacia un futuro mejor. Heredáis una democracia de medio siglo. Viene bien que sepáis sobre qué cimientos está alzada para que podáis sacarle el máximo provecho, porque no te das cuenta de lo valiosa que es la libertad hasta que te falta. Ojalá nunca os falte. Y después, pues otro de los problemas, de los grandes problemas que tiene la sociedad, no solo española, sino de toda Europa, es la vivienda. Y eso, por eso es importante este libro de Javier Gurón sobre el problema de la vivienda. Dice cómo desactivar la bomba de relojería que amenaza con colapsar España. Un análisis pormenorizado del problema político más importante y quizás difícil de resolver al que se encuentra en nuestro país. ¿Por qué tanta gente, especialmente joven, no puede acceder a una vivienda digna a un precio asumible? ¿Por qué quienes especulan con la vivienda están al servicio de residentes de paso y de turistas, dejando fuera de las ciudades a los vecinos y vecinas? Este libro ofrece una propuesta integral para que España solucione de una vez una crisis urgente que amenaza con romper el país en dos. Javier Gurón, especialista en políticas y mercados inmobiliarios, analiza la subida imparable de precios, la turistificación, la gentrificación, los inversores globales y las actuaciones públicas. Diagnostica el problema que enfrenta a varias generaciones y explica sus raíces y consecuencias, comparando modelos de la Unión Europea y de otras naciones. Por increíble que parezca, en nuestras ciudades más atractivas hay pululando más ricos que ladrillos y suelos a la venta. De esta competición especulativa nace el colapso social al que nos encaminamos. Este ensayo, el primero que se centra en las soluciones concretas a corto y largo plazo, apuesta por la creación de un parque público de vivienda asequible y social, incidiendo en la calidad más que en la cantidad, con un Estado que controla el mercado y no desregule. Solo así nos libraremos de la expulsión de la ciudadanía de los núcleos urbanos hasta en la última ciudad de España. Pues esos son los 3 libros que recomendamos hoy desde esta librería, que nos encontramos en la calle Daute número 1, frente a la antigua estación de Guagua.
0: Bueno, hasta luego, buen bocadillo.
1: Dale, que te aproveche, adiós.
0: No, a mí no, ¿cómo que aproveche? ¿Qué jeta tiene? No comparte aquí de Yanira triste porque dice, tengo una hambrita y me pasó con un bocadillo de esos de riquísimo, de ay.
1: Adiós, César, adiós.
0: Sí, bueno. Sí, adiós no, a la Virgen. Hasta luego.

0: Bueno, vamos a ver si aparece por aquí Anabel Leal, que nos tiene que contar los actos de la Sala San Borondón. Venga, esta tarde una tertulia con 5.000 personas, ¿eh? Mira cómo está atenta a lo de hoy, porque ella cuando quiere quitarse algo, lo deja para el final siempre el tema. No, hoy no hay tertulia porque estoy muy ocupada.
1: No. Hoy no tenemos tertulia, nos ponemos una falta en rojo y prometemos que la semana que viene haremos una tertulia, no un pedazo de tertulia, como siempre, por otra parte, ¿no?
0: Un pedazo chiquito.
1: Tenemos unos comentaristas, unos tertulianos, que pocos programas y pocas emisoras y medios creo que tienen gente tan valiosa, por lo menos es lo que nosotros pensamos y muchos oyentes también nos transmiten. Pues esta semana, la verdad, es que sin falsa modestia, estamos muy orgullosos de la actividad de la Sala San Borondón, César. Mañana tenemos ese acto, pues, dedicado ese homenaje a Alfonso García Ramos, nada más y nada menos, homenaje a Alfonso García Ramos a las 7 de la tarde en la Sala San Borondón, con Aarón León, historiador, con Juan Cruz Ruiz, por vía telemática, su intervención, Juan Cruz Ruiz, no hay que presentarlo, escritor y periodista. También José Ramos Arteaga, profesor de filología, especialista en teatro canario, con Liti García Ramos, hija de Alfonso García Ramos, con Óscar Bacallado, un gran actor que hemos tenido en alguna ocasión aquí en la Sala San Borondón, y pondrán una nota musical el guitarrista Francisco Tacoronte y la cantante Maite Ramírez. Además hemos tenido la suerte de que su familia nos ha hecho llegar algunas fotos, yo creo que algunas inéditas, en el sentido que no están publicadas. Alfonso García Ramos, por todos los periodistas y muchos escritores canarios, es reconocido como uno de los maestros del periodismo en toda Canarias, y tuvo muchos alumnos, ¿no? Y tiene grandes admiradores y se le reconoce no solo por su labor periodística en el periódico La Tarde y luego El Día, sino también como escritor con esa, bueno, tiene varias, pero la novela Guad de alguna manera es la más icónica, la más conocida también. Este año el gobierno de Canarias ha tenido a bien nombrar a Alfonso García Ramos como ese autor al que le dedica el Día de las Letras Canarias, el Día y el Año de las Letras Canarias. Y el Centro de la Cultura Popular Canaria, pues hemos tenido la suerte también de contar con el apoyo del Gobierno de Canarias para hacer un acto, ya Delia lo ha explicado y lo seguirá explicando, 17 actos en la isla de Tenerife, pequeños actos, pero 17 actos que son muchos, en homenaje y en recuerdo y para reconocimiento y sobre todo para reivindicar la figura de Alfonso García Ramos. El acto principal de todo este ciclo será mañana, martes, repetimos, a las 7 de la tarde en la Sala San Borondón. El miércoles tenemos también a unos amigos que constituyen el colectivo No es Normal, del que Geray Hernández, profesor de la Universidad de La Laguna, profesor de Económica, pues es uno de los miembros de este colectivo, que funciona a nivel de todo el Estado, plantean que hay alternativas, que este sistema nos hace vulnerables, y el título de la charla es Comprender la crisis para construir alternativas, todo un título sugerente, y además para dar a conocer a este colectivo tan amplio y tan interesante. Intervendrán el Belén Calmar, Geray Hernández y José Manuel Vázquez, todos ellos miembros de No es Normal. Eso será el miércoles a las 7 de la tarde. Y luego el jueves y el viernes Bueno, pues dos libros pues de muy reciente edición del Centro de la Cultura Popular Canaria, pues se presentarán el libro Nibaria, que es una novela de José Delgado, será presentado a las 7 de la tarde. Es una novela bueno, basada en la laguna, con inspiración de novela negra. Bueno, Meme hablará de ella y ha hablado ya en otras ocasiones. La presentación correrá a cargo de Fidela Velázquez. Y el viernes un libro magnífico de un gran poeta canario, Ramiro Rosón, El proyecto Borges y otros ensueños, y será presentado por el poeta también Antonio Carmona. Así que esta semana viene más que cargada de actos, todos ellos merecen la pena y a todos están invitados, invitadas.
0: Muy bien, ¿qué más?
1: Pues después la otra semana tenemos más actos, pero ya los contaré, porque si no, después ya no tengo nada que decir. Bueno, sí tendremos más actividad, otros actos la semana siguiente, y la verdad que yo creo que la Sala San Borondón el viernes no cabía ni un alfiler, como se dice, ¿no?, en la Sala San Borondón, y eso nos llena de alegría, porque creo que es un espacio referente de la actividad sociocultural que se realiza, pues yo diría en Canarias, no solo en La Laguna, que también se ha convertido desde hace muchos años. La Sala San Borondón arrancó su actividad pues allá por el año 2003, 2004, de una manera pues más tímida, ¿no?, con poquita actividad. Fuimos creciendo y de tal manera que hoy en día pues prácticamente todos los días tenemos actividad. Además, no solo se puede asistir de manera presencial, sino asistir también a través de las redes sociales, de nuestro canal YouTube y de nuestra emisora de radio San Borondón. O sea que muy orgullosos de la labor que desde la Sala San Borondón, como foco de espacio para la crítica, para el debate, para la información y para el entretenimiento también, pues creo que se ha convertido en uno de los espacios referentes. Y nos dirán, no necesitan abuela, ¿no? Pues no, sinceramente así lo creemos. Y con gran sacrificio, por otra parte, mantenemos este espacio y estos servicios, digamos, ¿no?, la actividad que aquí se desarrolla. Porque, como siempre nos gusta recordar, la entrada para asistir a los actos es totalmente gratuita, libre, y no, bueno, nos reservamos el derecho de admisión, como se suele poner en estos casos, pero nunca hemos tenido pues que negar la entrada, que yo sepa, ¿no? Siempre, si podemos hablar de un espacio democrático y de debate abierto, pues es este espacio pequeño, que a veces se nos queda ya pequeño, ¿no? El otro día bromeábamos con Elena Gortázar diciéndole, tenemos que ampliar las paredes de la Sala San Borondón, porque hay días en que nos queda mucha pena y ver a la gente, parte del público de pie, o que no puede verlo con toda la comodidad que nos gustaría, pero bueno, vamos a ver si poco a poco vamos mejorando en estos aspectos también, aunque difícil lo tenemos, ¿no?, porque las paredes no son flexibles, de momento no son hechas de chicle, pero bueno, ya inventaremos algo.
0: Bueno, pues nada, hasta luego.
1: Bueno,
0: hasta esta tarde a las 7, ¿no?
1: Bueno, puedes debatir tú, César, tú solo, tertuliar tú
0: nada,
1: solo.
0: Ya a veces Yanira, que no la hago, ¿eh?
1: No.
0: Se empeña nada. Y ya está, porque seguro qué compromiso tendrá, qué bueno, comelona, porque sale de aquí.
1: Tenemos que preparar la sala, que mañana tenemos un acto
0: importante,
1: complicadillo.
0: Ya, muchas gracias.
1: Técnicamente.
0: Bueno, hasta luego.
1: Hasta luego.
0: Nos vamos con... ¿Qué te parece, Deyanira, si le ponemos a Jesús Sintora hablando en su programa, en ese apartado, No te calles, con un jurista extraordinario, Joaquín Uría, hablando de el juez Peinado y sus maniobras?
2: Joaquín Urías, letrado que además estuvo en el Tribunal Constitucional, es catedrático de Derecho Constitucional y es un buen momento para analizar lo que está ocurriendo. ¿Qué tal? ¿Cómo estás, Urías?
3: Buenas. Hola, ¿qué tal? Muy buenas. ¿Qué tal?
2: Bueno, vamos a ver. En primer lugar, oye, lo del juez Peinado, reflejar en un auto que la esposa del presidente del gobierno se podría fugar de España. ¿Qué te parece? Porque esto es algo inaudito, además decir que le podrían ayudar las fuerzas de seguridad del Estado a escaparse de nuestro país.
3: Pues a mí me parece una barbaridad. Es una barbaridad, es un atentado contra la lógica, evidentemente. Tanto es un atentado contra la lógica que no ha quedado más remedio que justificarlo pues, de una manera injustificable, que es diciendo que la policía lo puede ayudar, con lo cual además se ha ganado por primera vez la enemistad de las fuerzas del orden y de toda la derecha política española, que lo que no permiten es que le toquen a la policía. Pero todo eso es porque la afirmación en sí de que se puede escapar atenta contra la lógica. Es evidente que no se va a escapar a ningún sitio la mujer del presidente de gobierno, que bueno, eso implicaría que el presidente dimitiera, una crisis de gobierno, una crisis de país, que el Partido Socialista desapareciera. Es un disparate que evidentemente no puede suceder y como lo tiene que justificar, a la hora de justificar lo injustificable, tira de lo único que puede y bueno, pues digamos en términos coloquiales que la ha cagado al meterse con la policía.
2: Claro, lo que pasa es que es inquietante ver que un juez puede poner la mirada en alguien y de esta forma llegar a escribir un auto que envía a una persona a juicio con este tipo de argumentos, pero la envía a juicio. Es decir, para Begoña Gómez, esposa del presidente del gobierno, esto no deja de ser, en cierta forma, un trance, si lo queremos llamar, porque al final este tipo, Peinado, lleva detrás de ella un montón de tiempo, se va retratando de forma permanente, pero ella ahí sigue. Ella y lo que supone, porque tú ves, te voy a preguntar dos planos. Primero, el plano de si crees que hay una operación de Peinado, o al menos asoma la patita, o tiene pinta de que puede ir contra Begoña por ser esposa de Sánchez, presidente de un gobierno. Y luego también te preguntaré por el plano personal para una persona que le pilla a un juez así. Pero bueno, primero lo de si crees que hay una operación también que claro. Peinado asuma la patita de que quizás hay también un interés de que el gobierno este no le gusta.
3: Claro. Fíjate, primero una cosa, porque claro, a mí estos días todo el mundo me pregunta y dice, pero ¿cómo es posible que pase esto? ¿No? ¿Cómo tenemos un sistema que si un tipo, un juez, la toma contigo, puede llegar a eso? Bueno, eso es la primera idea y es que nuestro sistema está pensado para otro tipo de jueces. Nuestro sistema está pensado para unos jueces responsables que son conscientes de su función y que tienen una capacidad de autocontrol y de restricción en términos jurídicos e incluso morales que hoy día no son los jueces que tenemos. Entonces, en nuestro sistema, el juez instructor tiene todos los poderes posibles. Es una persona que no tiene poder, porque a la hora de investigar se dice, usted puede investigar todo lo que quiera. Nadie le puede impedir investigar, como no es el juez que condena, sino que investiga, pues entonces no tiene límites. ¿Qué es lo que pasa? Que eso funciona cuando tiene jueces decentes y tiene jueces que saben que ese poder tan brutal lo tienen que administrar con cuidado. Cuando te llegan un tipo de jueces que tenemos ahora que no tienen ningún tipo de empacho en actuar políticamente, en abusar de esa situación, pues la falta de control de los jueces de instrucción se vuelve una amenaza para toda la ciudadanía. Yo, yendo ya a la pregunta, yo creo que efectivamente el juez Peinado pues, ha demostrado, y no es acusarlo de nada, es lo que se ve con las resoluciones jurídicas, cualquier persona que sepa leer derecho, digamos, el juez Peinado ha hecho una persecución de Begoña Gómez, en la que ha ido buscando un delito tras otro. Quiero decir, empieza porque le mandan unas portadas de prensa que le acusan de una cosa con una compañía aérea, ahí no hay nada, pero dice, bueno, ya que estoy aquí voy a buscar esto, y ahora voy a buscar, y va escarbando a ver si encuentra algo. Eso es el contrario de lo que dice la ley, de lo que dice la Constitución. A ti no puede haber un juez escarbando hasta que encuentre hurgando en tu vida, en cada detalle, interviniendo comunicaciones, a ver si encuentra algo ilegal. Y eso es lo que ha hecho. Entonces, ese encarnizamiento, ese intentar encontrar algo, pues evidentemente demuestra una intención que yo no sé si es política, o es política sin duda, lo que no sé si es una operación política o es simplemente una inquina personal de ese señor contra el presidente de gobierno y como no puede, pues lo desahoga con su mujer. Pero evidentemente, jurídicamente hablando, hay muchas pruebas para ver que esto es una persecución. Pero, y lo segundo que me preguntaba, bueno, pues claro, en lo personal, fíjate, los que nos dedicamos al mundo del derecho, pues tratamos con mucha gente, a mí viene a verme mucha gente que está dentro de un procedimiento judicial. Nunca es agradable sufrir un procedimiento judicial. Si encima se hace como se está haciendo esto, exponiendo tu vida privada en público, acusándote de cosas que no tienen fundamento, con todos los medios de comunicación, con filtraciones. Este juez no ha perseguido las filtraciones, de hecho da la impresión de que las ha fomentado en algunos casos. Pues evidentemente Begoña Gómez tiene que estar pasando una situación terrible en la que su vida personal está afectada, en la que está en peligro su libertad, porque no sabemos los jueces que le van a tocar, si al final, aunque parece que no hay nada, va a haber alguna consecuencia, y todo esto es simplemente por estar casada con quien está. Yo no tengo ninguna duda de que si mañana el presidente Sánchez convocara elecciones, el caso de Begoña Gómez al día siguiente desaparecía y dejaba de estar en el candelero. Entonces, yo creo que es terrible que una persona tenga que sufrir esto en un Estado democrático.
2: Ya, pero es tremendo para la que tú acabas de llamar un Estado democrático. O sea, ver que hay jueces que pueden hacer eso, que actúan en una operación política, como dices, y que pueden dejar de actuar de esa forma cuando haya una alternancia de gobierno y que gobierna otro partido o otra coalición de partidos, eso dista mucho de una calidad democrática.
3: Claro, es que en España tenemos, y yo creo que hay que decirlo en voz alta, y tenemos un problema con los jueces. Tenemos unos jueces que por el sistema de selección, fíjate que para ser juez en España, lo único es mucho, pero lo que tienes que hacer es aprenderte de memoria 300 temas, como un papagayo. Si tú eres capaz de recitar de memoria 300 temas uno tras de otro, eres juez. El que mejor recita, ellos llaman cantar, ¿no? El que mejor canta se convierte en juez. Claro, esos jueces que no entran, no se les exige saber aplicar el derecho, ¿no? Simplemente buena memoria. En una posición muy difícil, entran pensando que ellos tienen una fuerza moral superior a los demás. Y además, en ningún momento se les enseña ni se les exige a tener contención, a tener imparcialidad. Entonces, los jueces españoles no aprenden, porque no aprenden, a ser imparciales. La imparcialidad, yo para un libro que escribí sobre el tema, estuve hablando con psicólogos y con gente que lo sabía, la imparcialidad se aprende. Hay métodos para ser imparcial. Pues, por ejemplo, tú te sientas enfrente de un papel pensando que vas a ser parcial, pensando que tienes tus sesgos, que tienes tu manera de pensar. Los jueces españoles no. Ellos acaban su posición, al día siguiente les dan la facultad de decidir sobre la vida y la muerte de las personas y se mueven en un contexto en el que todos son muy conservadores. Entonces los jueces españoles no se cortan en llevar su ideología a las resoluciones. Y claro, esto hasta hace años era un problema que afectaba a poca parte de la población. Fíjate, pues eso afectaba claramente a los grupos disidentes, pues en Cataluña se aplicó mucho, a quien ha estado en la periferia del sistema, ¿no? Los radicales que dicen de izquierda lo han sufrido mucho, jueces que aplicaban su propia ideología. En temas de libertad de expresión lo llevamos sufriendo pues ya 40 años, aunque según quien diga algo está prohibido o es un insulto o no lo es, pero ahora han ido ya contra el gobierno. Y entonces ahora nos damos cuenta de que ese constante quehacer judicial en el que aplican su ideología ya no va simplemente casos concretos, sino va incluso contra el gobierno. Y esto plantea un problema democrático de primer orden, porque aprobamos leyes que las aprueba la mayoría social elegida democráticamente, los representantes de la mayoría de la población, leyes con sentido político, y los jueces no aplican esas leyes, aplican lo que ellos quieren. Entonces hay una quiebra entre la voluntad popular que quiere que el país vaya hacia un sitio y los jueces que lo llevan hacia otro. Y eso es una quiebra democrática que habrá que encontrarle solución pronto, porque si no, vamos muy mal.
2: Primero, ¿cómo se llamaba el libro que escribiste, que decías que estuviste investigando para ese libro?
3: La justicia en el banquillo.
2: La justicia en el banquillo.
3: Es un libro dedicado precisamente a la imparcialidad o la falta de imparcialidad de los jueces españoles.
2: Y luego me llamaba la atención la reflexión que hacías cuando hablabas del Partido de Izquierda Radical, pues como Podemos, que es cierto que acabo de pensar, ¿no?, que lo que fueron los partidos de alternancia al poder de la derecha, cuando cae Mariano Rajoy, lo que está siendo ahora mismo la trayectoria, ¿no? Con Podemos hubo un montón de causas, también con un efecto mediático que, como se podría resumir, fue muy burdo, pero fueron con ello, y ahora estamos poniendo el foco en lo que fue también el otro ala de ese momento, que fue por una parte Podemos, fue por otra parte el PSOE, y lo que está viviendo ahora mismo el entorno de Sánchez y Sánchez. Es decir, que curiosamente hay una trayectoria que da para eso, sí que da para hacer otro libro también de lo que está siendo ahora mismo ese momento, ¿no?
3: Lo que fue
2: la alternancia política a la derecha, lo que se está viviendo ahora mismo. Que yo no digo con esto que todo lo que esté saliendo sea mentira, que puede haber algún caso donde,
3: no, no.
2: donde puede haber, pero lo de Peinado y Begoña Gómez da para una reflexión sobre cómo tiene toda la pinta de que son causas, pues tú lo has dicho, una operación política.
3: Hombre, lo que pasa ahí también, fíjate, que cuando tú consientes determinadas actuaciones judiciales porque te vienen bien políticamente, no sé si te acuerdas del caso del diputado Alberto Rodríguez de Podemos.
2: De Podemos, sí, sí.
3: El Tribunal Supremo lo condenó diciendo que había dado una patada sin prueba ninguna, porque un guardia civil, un policía, decía, yo creo que fue él. Lo condenan y lo echan, obligan a la presidenta a echarlo y cambian la mayoría, ¿no? Eso de los tribunales alterando las mayorías políticas, en esa época, pues el PSOE estuvo callado, la presidenta del Parlamento al final aceptó echarlo del Congreso. Cuando hubo contra Ada Colau, contra Mónica Oltra, el PSOE se callaba. Claro, ahora que va también contra el PSOE, pues ellos empiezan a se dan cuenta de que tenemos un problema. Pero el problema lleva ahí más tiempo y ha ido creciendo porque lo hemos consentido entre todos, ¿no?
2: Uno podría reflexionar que en el caso de Alberto Rodríguez no gustaba que el de las rastas estuviera en el Congreso como diputado. ¿Quién sabe si pudiera ser eso? Pero vete a saber. Dicho esto, volviendo a lo del juez Peinado, claro, porque Peinado, ¿quién es Peinado? O sea, ¿de dónde surge Peinado? Se está poniendo mucho también el acento, lo ha hecho el gobierno, además yo creo que ya con más contundencia, el vínculo que tiene en familiar con el Partido Popular en su familia. Uh-huh. ¿Pero quién es Peinado? Que no es poco, que no es menor ese vínculo, claro, con lo que dice el
3: gobierno. Sí, pero... Pues fíjate, Jesús, yo personalmente soy un poco contrario a escarbar en la vida de los jueces. Quiero decir por qué. Efectivamente, el juez Peinado es un juez que viene de la derecha, casi de la ultraderecha, que se mueve en un ambiente familiar muy conservador. Pero es que ese no es el problema. En España casi todos los jueces son conservadores. Hay una asociación de jueces ultraconservadora que es absolutamente mayoritaria y dicen barbaridades.
2: ¿Qué y yo soy cuál, profesor, ¿cuál es esa?
3: La Asociación Profesional de Magistratura. Que la presidenta es la decana de los jueces de Madrid, que es una ultra absoluta. Pero fíjate, yo soy profesor en la Facultad de Derecho. Y en general es que también en la Facultad de Derecho entran mayoritariamente gente conservadora. Bueno, el problema de un juez no es que sea derechista o ultraderechista. El problema es que podamos saberlo por sus decisiones. Un buen juez, nosotros seremos incapaces de, leyendo sus sentencias, saber si es de izquierda o de derechas. Que si a mí no me preocupa, los jueces son personas. Tienen derecho a tener su ideología. Si usted quiere ser ultraconservador o comunista, conozco alguno, ¿eh? Si usted quiere ser, bueno, pues mientras no se note, no nos importa como sociedad, porque usted se quita la toga, sale de su despacho y es el más comunista o el más ultraderechista. Perfecto. El problema es que cuando tú escribes una resolución, tú ahí no puedes ver, no se puede notar tu ideología. Entonces, por eso digo que

0: etcétera, etcétera, que son jueces que se han quitado la careta y dicen, no es que yo sea conservador, es que no me importa utilizar mi posición como juez para defender las posiciones conservadoras. Y ese es el problema, no su ideología, sino que la aplique.
1: Lo que pasa es que en la reflexión que hacías, a Peinado nadie le investigaría el origen o los vínculos que tiene. Pero cuando uno ve las actuaciones, pues obviamente eso lleva a decir, oye, pero ¿qué puede haber aquí detrás de este tipo, no? Y yo creo que por eso aflora el vínculo que tiene con el Partido Popular, más allá de todos los vínculos, que llevan a una reflexión que también es la siguiente. ¿La gente que está diciendo que es un juez prevaricador es gente que está loca?
0: No. A ver, yo, claro, tenemos un problema. Ahí tenemos un problema y tenemos que tener cuidado. Yo y tú, Jesús, y mucha gente más. Porque, claro, decir en público que un juez es prevaricador es acusarlo de un delito y es delictivo. Entonces, si yo ahora te digo aquí que yo creo que el juez Peinado prevarica, o si tú lo dices en público, nos puede caer una demanda, luego mejor no decirlo. El problema es que para demostrar que un juez prevarica, hace falta que lo condene otro juez. Entonces, entramos en una situación en la que, aunque veamos elementos que nos pueden parecer que se acercan mucho a la prevaricación, no lo podemos denunciar porque va a llegar otro juez a decir, no, es inocente. Entonces, digamos que es como lo de los bomberos que no se pisan la manguera, ¿no? Entonces, los jueces entre sí no se condenan. El problema que tenemos es que hay mucho corporativismo y ningún juez va a condenar a otro. Entonces, claro, yo no me atrevo a decir en público que el juez Peinado prevarica. Ahora, ¿que se dan elementos para que mucha gente sospeche que prevarica? Claro que sí. Claro que sí. Te digo por qué no podemos decir que prevarique. Prevaricar es dictar una resolución injusta a sabiendas. Puede ser que este hombre simplemente sea un infeliz que no lo sabe, pero las resoluciones que dicta son injustas. Entonces, no sé si es prevaricación o es que es un mal juez. Pero una de las dos cosas seguro, porque las resoluciones, vamos, la prueba es que la propia Audiencia Provincial de Madrid le ha corregido muchas cosas, la prueba es que continuamente se equivoca, el otro día imputó a Begoña en un asunto que no, y después la desimputó cuando se dio cuenta de que podía perder el llevarlo a un jurado. Entonces, continuamente comete errores, con lo cual es evidente que está dictando resoluciones injustas. Y eso es una parte del delito de prevaricación. ¿Que lo haga queriendo, que lo haga por ignorancia o porque no sabe controlar su sesgo? Pues no lo sabemos, pero se acerca mucho a lo que es una conducta prevaricadora.
1: No sería la primera vez, ¿no?, que se condena a un juez por prevaricar. Creo que Gómez de Liaño fue el caso, por ejemplo. Javier Gómez de Liaño.
0: Sí, fíjate, en España, yo también eso lo he trabajado, en España las condenas a jueces por prevaricación son poquísimas. Y casualmente siempre afectan a jueces muy conocidos y la mayoría de ellos de izquierda. Fíjate que la mayoría de los jueces son de ultraderecha y los pocos que hay de izquierda son los que más sufren ese tipo de condena. En España es muy difícil. Es muy difícil y hay que haber pruebas. El último caso que ha habido es el juez que inició una campaña contra Vicky Rosell, que era otra jueza, una compañera de ellos, de la juez Alba, y que en esa época era diputada de Podemos, y fíjate, lo condenaron porque habló con un empresario para montar una trama contra Vicky Rosell, y el empresario, que era un corrupto igual que él, llevaba una grabadora y lo grabó todo. Y entonces nos encontramos, en el Tribunal Supremo se encontraron con una grabación donde el juez decía, voy a ir contra ella y voy a saltarme a ley lo que haga falta para meterla a la cárcel. Y no les quedó más remedio que condenarlo. Pero si no llega a tener una grabadora, yo te digo que el juez Alba no lo condena. Entonces, el problema de la prevaricación en España es que, aunque lo sepamos, siempre va a haber algún juez que diga, no es consciente. Entonces, por eso, ¿tenemos jueces prevaricadores en España? Sí, porque hay condenas. ¿Se persiguen todos los casos de prevaricación? No, porque los jueces entre sí se cubren y como un juez solo puede juzgar a otro juez, pues no hay solución.
1: El caso de Gómez de Liaño, porque Gómez de Liaño no es una persona precisamente de izquierdas, ¿no? Lo que pasa es que Gómez de Liaño tocó a alguien muy poderoso que era Jesús de Polanco, el presidente del Grupo Prisa.
0: Efectivamente. Eso le pasó, claro. Es decir, esos son los casos, poquísimos casos, y son siempre relacionados con la política. Le pasó a Baltasar Garzón también. Cometió un error, hizo un disparate, que fue un... Le puso unas escuchas a unos abogados que no tenía que ponerla, pero estaba tocando. En esa época Garzón tampoco era un izquierdista peligroso, pero estaba tocando a distintas instancias del Estado que ya empezaban a sentirse acosadas y casualmente pues encontraron un error y fue expulsado de la carrera judicial también, claro.
1: Qué curioso esto. Y luego tú, cuando estabas señalando también lo que puede llegar a ocurrir con la labor de los jueces, en el caso de Peinado, yo la pregunta que planteo, ¿es un chapucero, es un gañán? Porque quiero decir, llegar a plasmar en

0: esa decisión, ese auto. Lo de que los escoltas pueden ayudarle a escaparse de España, a la esposa del presidente del gobierno, yo creo que alguien, o eres muy torpe o no pones eso.
1: Bueno, yo tengo una teoría, ¿eh?
0: Pero
1: una,
0: a ver,
1: teoría,
0: a ver, a ver.
1: Una interpretación personal. Bueno, este juez se jubila en 2 meses, en septiembre. Claro, si fuera un inútil total, la pregunta que nos tendríamos que hacer todos como sociedad es: ¿qué hace un inútil total que lleva pues 50 años de magistrado? Bueno, y me resisto a pensar que un inútil total haya aguantado 50 años pasando todos los controles. Luego yo tengo más la impresión de que la frase está un poco popular de: para lo que me queda en el convento me cago adentro. Este señor, la instrucción de... Fíjate, él lleva un juzgado de instrucción que al año tiene que resolver 2.000 asuntos. Pero él se ha centrado en el asunto de Begoña Gómez. Y ya ha pasado de todo lo demás y ha dicho: mira, ¿qué me queda? Unos meses, pues para 2 meses que me quedan yo me centro en esto y hago lo que quiero. Y no es cuidadoso. Ya pasó una vez que envió, dictó un auto que estaba lleno de cosas de corta y pega y de trozos con, vamos, de frases que no venían a cuento. Frases que decía: hay que borrar esto, cambiar no sé cuánto, porque ni había leído. Entonces este hombre está ya, va por todas. Y ha cometido la gran torpeza, yo creo, de acusar a la policía o de lanzar insidias contra la policía, porque ya eso no se lo permiten. Si él no hubiera dicho nada de la policía, hoy nadie estaría escandalizado. Pero claro, sabes que tocar a la policía, incluso para los compañeros jueces, es como el límite último. Con lo cual yo creo que ya aquí hoy han salido todos a protestar. Yo te adelanto que no le va a pasar nada. Al juez Pinado nadie lo va a sancionar. Digamos, ha creado cierto malestar en las filas de la derecha judicial. Va a haber algún reproche, pero él personalmente nunca lo van a sancionar, ni lo van a castigar, ni va a sufrir ningún tipo de consecuencia más allá del reproche moral de sus compañeros, que van a decir: tío, ¿cómo te pasa? Hay que ver lo que has dicho de la policía, ¿eh? Pero ya está.
0: ¿Por qué crees que no le va a pasar nada?
1: Bueno, porque un juez de esa edad, de esa manera de pensar, los antecedentes que hay nos transmiten la idea que está protegido por sus compañeros. El Consejo General del Poder Judicial, fíjate, el Consejo General del Poder Judicial podría sancionarlo por algunas cosas, no por sus decisiones. Ahí la gente se equivoca. El Consejo no te puede sancionar por dictar una resolución muy mala, pero por no atender a tiempo los asuntos que tienes, por insultar a alguien, había posibilidades de sanciones. Pero el Consejo General del Poder Judicial, en la última renovación, a pesar de que había mayoría socialista, negociaron muy mal. Los miembros que eligieron del Consejo representando a los partidos de izquierda realmente no tienen la altura que tenían que tener, y al final el Consejo está en manos de la derecha y no va, conociendo al Consejo General, es evidente que no lo van a sancionar. Vamos, cualquiera que sepa cómo funciona el Consejo y en manos de quienes está, sabe que no va a sufrir ningún tipo de consecuencia.
0: ¿Está en manos de la derecha?
1: Sí. Bueno, hay una mayoría de... digamos, hay un empate con la presidenta desempatando. La presidenta la eligieron como progresista, pero el resultado que no era progresista. Y algunos de los consejeros que se suponía que eran progresistas, pues están actuando como si no lo fueran. Con lo cual, en la práctica, de facto, hay una mayoría conservadora.
0: Es tremendo. Para la gente, cuando ve que la justicia en España está así, ¿puede llegar a pensar que en el momento en el que nos encontramos esto se acrecienta o se agrava porque hay una situación política en la que parece que tiene que ser, por un lado, que caiga el gobierno y que caiga cuanto antes? Y eso puede también influir, sin duda, en movimientos que estamos viendo en los tribunales.
1: Claro, que para la sociedad esto es terrible, por un lado. Fíjate, yo me dedico a explicar derecho constitucional en la universidad. Yo llego a mis alumnos, yo como les digo a mis alumnos ahora, tenemos unos jueces neutrales que aplican la ley con independencia a todo el mundo por igual. Se ríen en mi cara, ¿no? Entonces, claro, esto afecta a la confianza de la sociedad en la justicia. Pero, y en época de polarización, corremos el riesgo de que la mitad de los españoles digan: me parece muy bien lo que ha hecho el juez Pinado. Es una barrabasada, lo sabemos, pero como hace daño a mi enemigo, me parece bien. Igual que desde la izquierda podría pasar, si hubiera, que no lo suele haber. Pero si hubiera una resolución judicial favorable a la izquierda, podría haber gente que dijera: no importa, como nos favorece a nosotros, está bien. Yo creo que en este tema hay que tener altura de miras. Tú no puedes pensar que todo caga un juez y que te venga bien ideológicamente, tiene tu apoyo. Y ahí yo me remito siempre a una cosa. Fíjate, cuando durante el proceso en Cataluña, que fue cuando empezó la polarización, de ahí surgen los partidos ultra, etcétera, etcétera, los jueces españoles actuaron igual que están actuando hoy. se saltaron las leyes, se inventaron normas y actuaron políticamente. Y ahí mucha gente cayó porque, bueno, le parecía que, y tienen razón, que lo que habían hecho los catalanes, pues los independentistas, era un exceso. Yo también lo pienso, pero aunque fuera un exceso, permitir que la justicia se cebara con ellos y que actuara ilegítimamente porque nos convenía a todos, fue abrir la caja de los truenos. Y fíjate, y con eso yo creo que es el momento clave y significativo, a principios de esta legislatura, cuando el gobierno dice que va a aprobar una ley de amnistía, salen a la calle los jueces vestidos con las togas, que está prohibido, fuera de un acto jurisdiccional, y se van de manifestación porque no están de acuerdo con una ley, porque dice que el gobierno, que España es una y no 51, y en contra de los catalanes. Y salen los jueces con las togas. Claro, en el momento que aceptamos que un juez vestido de juez pueda salir a la calle a una manifestación política y a presionar porque no le gusta una ley, pues a partir de ahí entramos en una deriva que llegamos donde llegamos. En un momento de polarización, pues los jueces se convierten en un arma política para la mitad de la población frente a la otra mitad.
0: Permíteme que discrepe relativamente por lo que cuentas, porque yo sí comparto el hecho de que lo de Cataluña sí que acrecienta determinadas sensibilidades, pero yo soy de los que cree, igual cada uno lo ve por la generación, la mía es la que es, y yo sí creo que en los años 2014, también lo viví, ¿no? En mi etapa en las mañanas de Cuatro y demás, y con lo que fue el surgimiento de Podemos y todo esto, yo sí coloco esto que yo no comparto, lo de la polarización, yo no lo comparto, o sea, yo creo que polarizar, yo no veo al mismo nivel los dos waffles, por así decirlo, ¿no? Dicho esto, yo sí creo que hay un momento de muro, por así decirlo, que se establece, año 2014, o por ahí, yo he escrito también sobre esto en mis libros, que es el hecho de que se rompe el bloque tradicional, surgen también gentes con edades nuevas, Sánchez es de esa generación, lo era también Iglesias, aunque algo más joven, es decir, surgen los partidos nuevos, sí. Y ahí yo sí creo que se establece una especie de muro, están de uñas desde entonces unos sectores más tradicionales del establishment de este país, es mi punto de vista. Y ahí se acrecienta una serie de resistencias que todavía hoy están ahí y que en su momento pudieron ser muy feroces, que luego hubo un momento que quizás no lo fueron tanto y ahora yo creo que eso se está acrecentando. Es decir, yo sí creo que ahora claramente con los defectos que ha podido cometer el gobierno actual, que los ha cometido sin duda, sin decir que todo el mundo es inocente, que no lo voy a decir, porque vamos a ver en qué queda, pero sí creo que hay una especie de muro que en su momento fue muy implacable con lo que ocurrió en el tablero político a la izquierda y que ahora yo creo que ya es implacable porque ya ha considerado que la etapa tiene que dar por terminada todo lo que se ha ido viviendo en estos años y que tiene que gobernar la derecha. Y que tiene que gobernar la derecha y además con la extrema derecha si es preciso. Es mi punto de vista. O sea, yo ciclo actual, que no digo que sea el único ciclo, España ha tenido muchos ciclos, pero yo el ciclo actual lo veo también porque lo he vivido de esa forma mi generación. Somos gente, pues he compartido con Iglesias, con Sánchez, he compartido tertulias y tal. Y generacionalmente creo que estamos en ese momento tan interesante de que el muro está, digamos, más reforzado que nunca, y ya no solo es un muro, yo creo que han saltado del muro ya y ya van con todo. Es mi punto de vista, sin querer generalizar absolutamente todo esto. Daría para una conversación muy interesante, ¿no? Pero todo esto yo lo veo ahí, ¿sabes? Se rompió el statu quo y desde entonces, y quieren que acabe ya este ciclo ya de por sí, porque ya consideran que ya Sánchez ya, a pesar de que Sánchez ha podido hacer sus guiños a lo que era el vamos a ver, Sánchez es el PSOE, tampoco es comunista, ¿no?
1: Lo que pasa es que ahí, fíjate, yo creo que es un análisis muy, muy, muy certero, ¿no? Lo que pasa es que fíjate que ahí, por ejemplo, los jueces, que es lo que yo más entiendo, ellos en verdad cuando empiezan a moverse de verdad a lo bestia es con Cataluña, que tiene que ver, va en paralelo con esto, pero es lo que a ellos los motiva porque los jueces vienen del establishment antiguo, del muro que tú dices, de la caverna, que decíamos antes, incluso los más jóvenes, ¿no? Entonces, ellos en ese momento de surgimiento de Podemos, de la puesta en cuestión del régimen del 78, se quedan descolocados, no saben qué hacer, pero cuando se afecta, ellos son más clásicos, cuando se afecta a la unidad del Estado es cuando dicen a por todas, y evidentemente ya en la última legislatura de Sánchez, que yo creo que la derecha ya creía que llegaba al poder, entre todos ellos, incluidos los jueces, se triunfa la idea de que el gobierno es ilegítimo, y eso tiene que ver, fíjate, con la acumulación de casos. Tú has dicho una cosa y yo creo que eso es importante también decirlo, Jesús, y es que hay que distinguir los casos. El caso de Koldo, Aldama y compañía, esto evidentemente es un caso de corrupción. El caso de Leire 10 es un caso de intento de corrupción, pero evidentemente es un caso de delictivo. Lo del fiscal general no. lo de Begoña Gómez tampoco. Entonces lo que no podemos es también, ¿sabes?, extenderla, decir todo igual, no es igual. Hay casos de corrupción y hay casos de corrupción que han tocado, fíjate, a Ábalos, ¿no?, al ministro más importante. Pero eso es una cosa, y que ahora abramos los periódicos cada día con 50 asuntos judiciales es otra movida diferente. Es un intento de transmitir, yo creo que con el apoyo de la judicatura, transmitir la imagen de que todo el gobierno es corrupto, de que todo está mal, e intentar hacer caer a Sánchez, ¿no? Entonces, es verdad que hay casos de corrupción, pero también hay otros que no lo son y que son efectivamente guerra judicial que se suman para transmitir esa sensación, ¿no? Es un intento de tumbar al gobierno, claramente.
0: Por lo que decías de Cataluña, no olvidemos que Juan Carlos I cuenta que Franco lo último que le dijo es, majestad, la unidad de España, ¿no? Mantenga la unidad de España, ¿no? Eso es algo muy intocable para toda esta gente. Y luego, por último, al respecto de lo que decías, sí que me parece interesante que no es solo ya para ellos que caiga el sanchismo, es que caiga el sanchismo y todo lo que ha rodeado todo esto, ¿no? Es decir, que incluso generacionalmente, insisto, la gente que está ahí, Sánchez, Iglesias, el propio Rivera, el propio Casado, que son cosas absolutamente diferentes, ¿no? Pero generacionalmente somos...
1: Sí.
0: Una etapa determinada, y ahí de todo tipo, ¿no? Pero es evidente que hay quien ha considerado que esto ya tiene que terminar. Y no es solo que caiga Sánchez, es que caiga Sánchez y, pues eso, Sánchez al final está gobernando con partidos, claro, que pues eso, más a la izquierda, sin duda, y con propuestas determinadas, ¿no? Y es también que puede ser esto. Luego, evidentemente, hay mucho más. Pero a mí lo del juez Peinado, ya te digo, llegar a plasmar semejante barbaridad en un auto me tiene ahora mismo...
1: Bueno, cuando
0: que,
1: te... cuando
0: Qué peligro que alguien puede llegar a plasmar eso en un auto que lleva a alguien a juicio.
1: Ha plasmado cosas peores, ¿eh? Lo que pasa es que esto ha hecho daño a los suyos. Entonces...
0: Por eso, una torpeza mayúscula, me parece, vamos.
1: Claro. Es más torpeza de sentirse tan arropado y tan impune que puede meter ahí cualquier... Dice, mira, yo sé, además, eso lo entiendo claramente. El tipo ha dicho, yo le voy a quitar el pasaporte a Begoña Gómez. Porque al quitarle el pasaporte, además, cada vez que Sánchez vaya fuera, tiene que ir solo y el descrédito va a ser internacional. Entonces yo debía quitarle el pasaporte. Y como no tengo forma de argumentarlo, porque es una señora rodeada de policía, pues en el momento que hago eso, digo, bueno, y la policía la ayuda. Y no se da ni cuenta de lo que está diciendo porque va confiado en que diga lo que diga, nadie lo va a tocar.
0: Un zarpas. Joaquín Urías, pues muy interesante. Repetiremos esta charla. Es un placer compartir contigo sabiduría que la tienes y da gusto cómo comunicas. Y nada, pues asomarte en este humilde canal que intentamos no mantener en un erial porque tenemos tanto trabajo en la tele que no nos da la vida. Pues un placer compartir estas charlas y muchísimas gracias. Vale.
1: Placer es mío y gracias por invitarme porque es un gustazo charlar siempre.
0: Gracias.
2: Sin duda, muy, muy, muy, muy interesante.

0: el tema no creo que Deyanira se lo haya dedicado a ninguno de los participantes en ese debate. Sintora y el compañero jurista son dos magníficos demócratas. Pero alguien, para alguien irá. Bueno, nos vamos con la rueda de prensa de Aina Vidal y Eduardo Rubiño, que comparecen en una rueda de prensa conjunto. Bueno, ya saben, una de las partes Sumar, otra de las partes Izquierda Unida y Comuns. Pues nada, es una rueda conjunta que ha tenido lugar hoy. Vamos a escucharla. Vamos a ver. Ese es el ambiente y a ver dentro de breve espacio comienza la rueda. Ya están los dos delante del micrófono.
1: Empezamos un lunes con noticias muy frescas. Voy a bajar esto un poco. ¿Empiezo yo?
0: Cuando a ver, digáis. A ver, están hablando muy bajito entre ¿sí? ellos.
1: Empezamos haciendo en este caso un comentario muy breve, en este caso sobre las elecciones de Colombia. Hoy mandamos un abrazo muy fuerte a nuestros hermanos y hermanas colombianas, porque sin duda las elecciones han sacado en este caso probablemente lo peor que podía salir de la política. Un abogado de los narcos, un portavoz de la extrema derecha, un fan de Trump, de Bolsonaro o de Bukele. Esto es una mala noticia para todos y para todas, evidentemente en primer lugar para las compañeras y compañeros colombianos. Con esto queríamos empezar. En segundo lugar, queríamos hablar de presupuestos, puesto que para nosotras, lo saben bien, es un elemento central. Todos los años hemos estado pidiendo al presidente del Gobierno que los presentara, en tanto que entendemos que es la forma de expresar cuál es nuestro modelo de país y nuestro modelo también, al fin y al cabo, de gobierno. Es por ello que creemos que es una buena noticia que tengamos de nuevo la oportunidad de ser ambiciosas y de poder contar a la ciudadanía qué queremos hacer, con qué lo queremos hacer y de qué forma lo queremos hacer, porque eso es lo que significan unas cuentas. Yo creo que es importante, y déjenme situar algunos números que creo que pueden ayudarnos a todas a ver el calibre, en este caso, de la ambición que podemos tirar adelante con estos presupuestos. España creció un 3,5 en 2024, un 3 casi en 2025 y crecerá en torno al 2,4 en 2026. Estamos hablando de una de las economías que más crece de la eurozona y, por lo tanto, lo que no se entendería es por qué en este país, donde crecemos por encima del resto, hay gente y hay familias que no pueden llenar la nevera, que hay jóvenes que no se pueden emancipar y que para pedir una cita al médico tienes que estar meses en la lista de espera. Eso no es congruente y eso se debe, por lo tanto, trasladar en unas cuentas que sean ambiciosas y que respondan, al fin y al cabo, a la riqueza que generamos las trabajadoras en este país, siempre, pero especialmente en los últimos años. Fíjense que el dinero, además, no ha desaparecido. Lo que está sucediendo, en todo caso, es que se está yendo hacia los fondos buitre, a los dividendos y a las bolsillas de cuatro empresarios del IBEX 35. La riqueza, insisto, no ha parado de crecer en la última década. El número de millonarios, pese a las crisis, pese a las guerras, pese a los genocidios, no ha parado de crecer y, por lo tanto, esta es nuestra oportunidad de poder poner las cuentas a punto y poder hacer las políticas que este país necesita. Nos estamos refiriendo, evidentemente, a la ampliación, por ejemplo, de los recursos para dependencia. Nos estamos refiriendo a la ampliación para los permisos de la CUME. Nos estamos refiriendo, sin ir más lejos, a la dotación que debe ir a vivienda. Son muchos, muchos los fondos que necesitamos para recuperar, en este caso, pues el alquiler social. Nos estamos refiriendo, evidentemente, a la prestación por hijo a cargo. Son medidas que tienen que ver con volver a colocar a España en el punto en el que nunca debería de haber dejado de estar, que es eliminando las diferencias sociales que existen actualmente. Esto es a lo que nosotras queremos trabajar. Por eso, yo creo que me acabo con dos mensajes claros en torno a los presupuestos. Uno, este no es el momento de especular con elecciones. Hablar de presupuestos no es hablar de elecciones, es hablar de medidas, es hablar de políticas, es hablar de ambición y es hablar de una vida mejor que se merecen todos y cada uno de los ciudadanos que viven en nuestro país. Y, en segundo lugar, un mensaje muy claro al Partido Socialista. La negociación de los presupuestos no va a ser humo ni una forma de distraer a nadie. Va a ser una forma de poder explicar a nuestro país quiénes somos, qué queremos hacer y con qué lo queremos hacer. Y eso, pase lo que pase, es fundamental. Evidentemente, eso no quita que nos queda un año por delante de legislatura y con eso queremos ser cristalinas. Hay medidas que tienen que salir para adelante y lo hemos dicho en muchas ocasiones. Estamos hablando de la ley Mordaza, estamos hablando, por ejemplo, del control horario. Ya está bien que nos hagan trabajar horas por las que no nos pagan. Y en tercer lugar, queremos ver la ley, en este caso de vivienda, relativa a la regulación del alquiler de temporada y de habitaciones. Eso forma parte de esta legislatura y esto está, además, en nuestro haber y en nuestro poder. Queríamos hablar, evidentemente, también, como no cabe duda, del juez Peinado. Estamos hablando de un hombre que, al fin y al cabo, admitió a trámite una querella de manos limpias a la que la propia organización acabó reconociendo que podía sustentarse en bulos de prensa sobre Begoña Gómez. Estamos hablando, por lo tanto, de un juez que yo he visto niños jugando con manualidades que tienen más habilidades que él mismo. El juez citó a Begoña Gómez en plena campaña de las europeas, se desplazó a Moncloa hasta en dos ocasiones a tomar declaración a Sánchez, a quien además llegó a preguntar si conocía a Begoña Gómez. Estamos hablando de un juez que se está riendo de todos y todas en nuestra cara y creo que hay que poder decirlo así y con estas palabras. Amplió la instrucción una y otra vez. La defensa y la fiscalía lo describen como una investigación prospectiva, una causa general, y cuando Begoña Gómez preguntó de qué se la acusaba, le respondió que de todo, desde que es mujer del presidente. Si uno ha leído El proceso de Kafka, pues creo que va a encontrar más claridad en esa novela que las, en este caso, diligencias del juez Peinado. Si nos preguntan qué esperamos de este juez y en este caso del Consejo General del Poder Judicial, la verdad es que poco o nada. Dicho esto, esperamos que algún día la justicia pueda recuperar, en este caso, pues la ambición y la forma en que la ciudadanía la ve, porque francamente es lamentable la situación en la que jueces como el señor Peinado la han dejado a estas alturas. Y visto la sentencia que acaba de salir en relación a Ábalos y también a Aldama y evidentemente también a Koldo, sí queríamos hacer un comentario. Yo creo que es inaudito un pijo mafioso, sin escrúpulos, que se decidió a jugar con la vida de los españoles y españolas durante la pandemia, a día de hoy se vaya de rositas a la calle. Es evidente que aplaudimos la contundencia con la que se trata tanto a Ábalos como a Koldo. Aquellos que juegan con lo público se merecen efectivamente una condena que sea contundente. Pero es lamentable cómo la justicia de este país permite que los corruptores se salgan de la suya una y otra vez. No es solo Aldama, es Ferrovial, es OHL, es Acciona. Disculpa. Sí. El aire del Congreso no nos deja vivir. Saben ustedes que están igual que yo y que el resto igual. Les decía, el caso de Ferrovial, de OHL, de Acciona, de Endesa, son empresas que han estado relacionadas con todos los casos de trama de corrupción del Partido Popular o del Partido Socialista. Nos da exactamente igual. ¿Qué pasa en este país que no se investiga a aquellos que incitan a corromper? Aquellos que de una forma absolutamente reiterada coinciden en todos los casos de corrupción. Muy bien que la justicia sea contundente con los políticos que meten la mano donde no la deberían de meter, pero ya está bien que permitan que todos los corruptores se vayan de rositas y nos sigan dando lecciones, que encima eso es lo que francamente da vergüenza.
2: Bien.
0: Bueno, pues sustituye a Ina Vidal.
2: Efectivamente, reiteramos esa contundencia con quien ha metido la mano en la caja, quien ha podido incurrir en corrupción y quien, por tanto, merece la contundencia de la justicia. También, además, lo que queremos hacer es instar al Partido Socialista y reiterar al Partido Socialista a limpiar su casa, a poner orden y a dejar de, por tanto, ser un lastre para el Gobierno y para el bloque progresista en su conjunto. Creo que el electorado progresista, que lo que espera es transformación, que lo que espera son políticas públicas, que lo que espera son avances, no se merece una situación como la que refleja la sentencia que estamos viendo hoy. Y en ese sentido también lo que nosotros queremos reclamar es exactamente la misma contundencia, tanto mediática como social, como pública, como por parte de la justicia, y que no exista un contraste con otras causas que estamos viendo, como por ejemplo se retrasan hasta después de las elecciones autonómicas de 2027, como la que afecta a González Amador, el novio de la presidenta Isabel Díaz Ayuso. Nosotros contemplamos cómo las últimas informaciones muestran cómo Quirón, después de haber recibido 7.000 millones de euros por parte de la Comunidad de Madrid en los últimos años, cómo después de que desde que iniciara la relación con la presidenta de la Comunidad de Madrid, Isabel Díaz Ayuso, González Amador ha incrementado su patrimonio en más de 4 millones de euros, entre otras cosas recibido por esas comisiones de Quirón, y cómo incluso hemos visto cómo adquiere más de un piso al año. Nosotros queremos pedir el mismo rasero, queremos pedir la misma contundencia pública, social, mediática y judicial, y la misma diligencia de la justicia para que esta situación, que desde luego es escandalosa, tenga las consecuencias que debe tener. Además de eso, hoy también teníamos una cuestión que queremos resaltar y que quizás en mitad de todas estas informaciones parece que pasa a un segundo plano, pero para nosotros es absolutamente fundamental. Nosotros queremos exigir que se desbloquee la ley de nacionalidad saharaui. Creemos que esta legislatura en ningún caso puede continuar sin aprobar esta medida, una medida que cumple con el amplio consenso de la mayoría de fuerzas parlamentarias en el Congreso, que fue admitida a trámite en su toma en consideración por 195 votos a favor, solo 116 en contra y 33 abstenciones, que por tanto cuenta con un respaldo más que mayoritario, y al Partido Socialista le tenemos que decir un mensaje muy claro. No se puede estar por la mañana contra el genocidio en Palestina y apoyando las aspiraciones legítimas y justas e imprescindibles del pueblo palestino, y por la tarde no desbloquear las cuestiones y los derechos que afectan al pueblo saharaui. Creemos que no se corresponde, que no está a la altura de la enorme solidaridad que el pueblo español ha tenido siempre con la deuda histórica que mantenemos con la población saharaui, con el pueblo saharaui. Creemos que el trabajo de nuestra diputada Tess Sidi en este sentido y del Grupo Parlamentario de Sumar tiene que continuar, pero que sobre todo lo que necesitamos es que se desbloquee la ley. Nosotros, como sabéis, hemos emprendido una campaña de recogida de firmas que lleva ya 18.000 firmas logradas, y seguimos instando a la ciudadanía a firmar en esa campaña, a seguir presionando y a dejarnos la piel para que muy pronto esa ley de nacionalidad saharaui pueda ser una realidad. Muchas gracias y estamos a vuestras preguntas.
3: Hola, portavoces. ¿Qué tal? Buenos días. Yo quería preguntarles por la comparecencia del presidente del Gobierno del próximo miércoles. ¿Qué esperan de la comparecencia de Sánchez y si temen que pueda volver a ocurrir como el año pasado, cuando en una comparecencia similar anunció un paquete de medidas contra la corrupción, 15 medidas, si no recuerdo mal, de las cuales buena parte no solamente no se han puesto en marcha, sino que apenas han iniciado el trámite parlamentario? Entonces, entre sentencia de mascarillas y todos los casos que rodean al PSOE, no sé cómo creen ustedes como socio de gobierno que pueda afrontar el presidente del Gobierno esta comparecencia y qué esperan ustedes de ella. Gracias.
1: Yo creo que actualmente España no está pidiendo elecciones, lo que está pidiendo son explicaciones. Y el presidente tiene un deber importante este miércoles, clarísimamente. Nosotras esperamos transparencia, eso en primer lugar, pero esperamos también y aspiramos a que sea concreto. No solo en las medidas relativas a corrupción, usted lo expresaba en su pregunta, hablamos en este caso de un Partido Socialista que no ha sido capaz de comprometerse y de traer algunas de las más importantes, pero también estamos frente a una derecha que ha tumbado algunas de las más relevantes que sí llevamos a votación. Yo quiero recordar que el Partido Popular y Junts per Catalunya tumbaron la oficina anticorrupción. Y eso es importante y relevante porque las últimas semanas les hemos visto quizás un cambio de tono diferente en el Pleno. Yo creo que acaba el momento de poderse preguntar si están en el punto, tanto el Partido Popular como Junts per Catalunya, de retirar su veto a esta medida. Creo que es importante, como Gobierno, tener conocimiento sobre si ahora esto podría o no salir adelante, porque las soluciones están encima de la mesa. Hace años que el GRECO nos avisa y hace años que nos están diciendo cuál es la dirección. Por lo tanto, yo en este caso le traslado la pregunta también al Partido Popular, al señor Feijóo y a la líder de Junts per Catalunya. El miércoles también tendrán una oportunidad para decirnos si están dispuestos o no de dejar de bloquear, en este caso, la oficina anticorrupción. Pero no es evidentemente lo único que esperamos del presidente. Esperamos también, por ejemplo, que anuncie algún tipo de reforma en torno a la oficina de expresidentes. No puede ser que una oficina que se crea precisamente para evitar las puertas giratorias, que tiene todo el sentido del mundo, un expresidente con tal exposición se merece y tiene el derecho de poder contar, en este caso, con recursos públicos que le permitan tener una vida digna y decente. Eso, sin duda, es lo que se garantiza con esa oficina, pero es evidente que eso debe ser absolutamente incompatible con el hecho de que puedan mantener actividad que, además, en algunos casos, pueda ser incompatible con el propio Gobierno y con el uso, en ese caso, decente de lo público. Esperamos, además, que nos cuente cuáles son sus planes para tirar adelante algunas de las medidas que más se está esperando la ciudadanía que este Gobierno tire adelante. Y las voy a volver a recordar. Una es ley Mordaza. Está en nuestras manos. Está en nuestras manos. No hay nadie que entienda por qué no se ha aprobado esta norma. Nadie. Hubo un momento en que hubieron grupos de la izquierda que la bloquearon porque entendían que habían materias que eran exentas de esa propia ley que tenían que estar en la propia. Bueno, nos falta un año para terminar esta legislatura. Creo que es el momento para que todos y todas podamos llegar a un acuerdo y que esto salga adelante. En segundo lugar, fundamental, control horario. Se lo hemos dicho al Partido Socialista por activa y por pasiva. Cuando hace las medidas económicas que Sumar propone, las cosas van bien. Me refiero a la reforma laboral, me refiero al salario mínimo. Era falso que subiendo los salarios nos íbamos al garete económicamente hablando. Pues bien, ahora nosotros les decimos claro y alto, no pagar las horas extras es un fraude y con ello no solo pierden los trabajadores, pierde también la seguridad social. Así que encomendamos en este caso a nuestro querido y apreciado ministro de Economía que haga lo que le toca y lo que ya hizo en su momento la señora Nadia Calviño, que es aceptar una medida que es buena, válida y necesaria. Y en tercer lugar, la ley, en este caso, de alquiler de temporada y también de alquiler de habitaciones. Estas tres normas tienen que salir adelante. Estas tres normas tienen muchísimo que ver con esta legislatura y de ello no tienen que ver los presupuestos, tienen que ver la voluntad política que exprese el presidente el martes. Así que, como ven, el miércoles tenemos muchas expectativas a lo que nos pueda explicar y las cuentas que pueda rendir el propio presidente.
0: Muy interesante la rueda de prensa, tocando puntos claves esenciales que debe tener en cuenta el presidente Sánchez. Un poquito de música y nos vamos precisamente con Pedro Sánchez en directo.

0: desgastada, tan clamorosa,
1: arrugada, cobarde, tramposa, mayoría silenciosa.
2: Bueno, nos vamos, como ya les decíamos, con Pedro Sánchez, presidente del gobierno español, que clausura el acto España Verde y Digital, el impacto del plan de recuperación. El acto ha tenido lugar en el Teatro Real de Madrid. Vamos a escuchar.
3: Proyecto común. Pero lo que sí que había,
2: bueno,
3: y suscitó
2: común,
3: ese,
2: a ver si no
3: Brexit,
2: es que le falte alguna
3: proyecto común. Pero lo que sí que había,
2: y... oh. Venga, ánimo, a ver.
3: Proyecto común.
2: Pues nada.
3: Pero lo que sí que había y suscitó ese
2: una palabrilla al comienzo
3: fue precisamente el responder a preguntas que era urgente plantear. La más importante, probablemente de todas ellas, era en qué momento y por qué el proyecto europeo había dejado de ser atractivo para los ciudadanos y ciudadanas de Europa. Sin duda, como todo en la vida, no hay un único factor, una única excusa o argumento para poder justificarlo todo, pero era imposible desligar aquella oleada de euroescepticismo de la respuesta, si me permiten, torpe, lenta y cruel neoliberal de la crisis financiera. Demos ahora un salto de 4 años hasta llegar al verano del año 2020. La pandemia de la COVID-19 seguía causando estragos. La economía global se desplomaba por culpa de un virus para el que aún no teníamos un remedio, no había vacuna. Fue ahí donde Europa se reconcilió, yo diría que con su propia alma, y alumbró lo que hoy conocemos como los fondos Next Generation. España creyó en Europa, y Europa yo creo que volvió a creer en sí misma. Evidentemente no fue fácil. La negociación se alargó 4 días, 4 noches, y en ella, bueno, tuvimos que vencer prejuicios dolorosos. La ficción de una España y también de otros países del sur, del Mediterráneo, enterrada bajo montañas de deuda, llena de gente ociosa que solo sabía vivir de la subvención. Eran prejuicios que, de nuevo, emergían, al igual que ocurrió durante la crisis financiera, a la hora de plantear las respuestas comunitarias. Evidentemente fue doloroso asistir, además, en plena COVID-19, una vez más, a ese recital, si me permiten, de topicazos hirientes en boca de algunos responsables europeos. Pero, si me lo permiten, hasta incluso fue aún más doloroso tener que escucharlos aquí, por boca de algunos que ni en una coyuntura como esa, tan dramática como la pandemia de la COVID-19, fueron capaces de mostrar patriotismo y arrimar el hombro. Bueno, cuando acabe el verano, habremos culminado, yo creo que una empresa extraordinaria, desde aquel verano de 2020. El próximo 31 de agosto habremos desplegado toda la potencia del Plan de Recuperación, Transformación y Resiliencia. Dicho de otra manera, nuestra economía habrá culminado un proceso de modernización y de transformación probablemente sin precedentes durante las más de 4 décadas de nuestra democracia. La España referente, dinámica y creativa, es evidente que se ha impuesto, y ahí están los datos, a esa España diferente y a remolque que algunos se empeñaban en resucitar. Y seré muy claro, porque no existe mejor motivo para gobernar este país que coronar así esta década de aquí al año 2030, situando a España donde merece estar, es decir, a la vanguardia de Europa. Hace 6 años libramos la batalla por los fondos europeos, pero la verdadera victoria no radica en haberlos conseguido, que por supuesto sudamos mucho la camiseta, sino yo creo que la verdadera batalla es haberlos usado bien, haberlos usado bien. Algo que no siempre se había hecho en el pasado. Y hay ejemplos que tenemos todos en la memoria. Aeropuertos sin aviones, pero con estatuas gigantes. Puertos sin barcos, ciudades de la cultura con sobrecostes de hasta el 300%. Velódromos, en definitiva, de la corrupción. Esa no es la crónica de una desdicha. es la ausencia total de un proyecto de país, de un modelo de transformación y de avance para España. Hace 6 años tuvimos que optar, tuvimos que elegir. En política como en la vida tenemos que elegir. Y entre construir fábricas de baterías y microchips o derrochar en obras faraónicas, pues en esta ocasión supimos elegir bien. Por eso dedicamos 2 de cada 3 euros a lo que, bueno, aquí se dice España verde y digital, a la transformación digital y a la transición ecológica. Y por eso la España del pelotazo dio paso a la España real, que es la España del trabajo y del emprendimiento. Ese yo creo que es el gran logro que hoy estamos celebrando. El plan, financiado con los fondos Next Generation, ha cumplido 3 objetivos que le dan nombre y que fueron, digamos, un poco la guía de todos aquellos que participamos en su génesis y, por supuesto, todos aquellos que hemos participado de una u otra manera a lo largo de estos años. Primero, recuperación. Segundo, transformación. Y, finalmente, resiliencia. Evidentemente, recuperación, porque tuvimos caídas, según el Instituto Nacional de Estadística, acordaos, de 2 dígitos del Producto Interior Bruto, del 20%. Como consecuencia del confinamiento. Por tanto, había que recuperarse de un shock sin precedentes. Nunca una crisis fue tan brutal, tan súbita, tan rápida, con un desplome, como he dicho antes, de 2 dígitos del PIB en solo un año. Y nunca habíamos salido tan rápidos y tan fuertes de ella. España es hoy la economía europea que más ha crecido desde los niveles pre-COVID. Y el dato es espectacular, es formidable. Un 8,5%. Repito la cifra, un 8,5%, es decir, un 40% más que la media de la eurozona, 22 veces más que Alemania. Repito, 22 veces más que Alemania. Hoy, por tanto, somos, iba a decir él, pero probablemente uno de los motores, sin duda alguna, de los más poderosos del bloque de la moneda única en términos de crecimiento económico. Con apenas el 10% del Producto Interior Bruto, aportamos casi la quinta parte del crecimiento y creamos más de la mitad del empleo que se crea en toda la eurozona. Solo en este último año, 600.000 nuevos puestos de trabajo. Y acabamos de superar, como antes se habrá dicho, los 22,5 millones de afiliados a la Seguridad Social. España, por tanto, se supera a sí misma y además creo que vamos a seguir haciéndolo. El Gobierno se va a batir, por supuesto, el cobre para sacar adelante los presupuestos generales del Estado, unos presupuestos que tienen que volver a ser rigurosos en lo social, expansivos, rigurosos, mejor dicho, en lo fiscal, expansivos en lo social y transformadores en lo digital y en lo ecológico. La mejor herramienta para seguir creciendo y mejorando la vida de la gente. Por tanto, primero, recuperación. Segundo, transformación. Transformación verde y digital. Gracias a los fondos Next hemos movilizado inversiones que yo diría son inversiones que no tienen precedentes, destinadas a acelerar la transición hacia un modelo productivo mucho más verde, mucho más innovador y en consecuencia más competitivo, porque es ahí, en lo digital, en la cohesión, en la convergencia también territorial y en lo ecológico, donde nos estamos jugando los factores de sostenibilidad y de competitividad presente y futura, además del capital humano. Un modelo impulsado por las energías renovables, muy necesarias en un momento como el actual, donde sufrimos shocks tras shocks energéticos derivados de conflictos bélicos, la movilidad sostenible, la reducción de emisiones y, por supuesto, también algo importante como es la eficiencia energética. Este Teatro Real, querido Gregorio, pues es la mejor demostración de ello. Las 2.198, quiero además ser exacto, 2.198 baldosas fotovoltaicas transitables, es decir, que se pueden pisar, que cubren su azotea, financiadas con el Plan de Recuperación, Transformación y Resiliencia, lo convierten en el teatro, la ópera más sostenible del mundo. Enhorabuena por este compromiso. Y un modelo que, bueno, que se complementa con una apuesta decidida por la formación, como he dicho antes, del capital humano. Gracias al impulso tractor de los fondos y al vínculo con la exigencia de las reformas, hoy contamos con un marco normativo que diría es contemporáneo a la España y a la Europa del año 2026. Son 400.000 nuevas plazas de formación profesional las que se han creado durante todos estos años. Hoy la formación profesional para muchísimos estudiantes, chicos y chicas, es una salida natural para seguir estudiando, para poder, en definitiva, mejorar su empleabilidad futura. Y esas 400.000 plazas de formación profesional de más o nuevas es porque aprobamos una ley que formaba parte de ese plan de recuperación, transformación y resiliencia. Si 200.000 menores de 25 años trabajan en el ámbito de la digitalización y más de 40.000 en lo que podemos llamar la economía verde, es gracias a esa apuesta que afrontamos con valentía y a ese diseño que hicimos cuando recibimos esos fondos. Y si hoy España es el séptimo país en el Global Vibrancy Ranking de la Inteligencia Artificial de la Universidad de Stanford y el sexto a nivel mundial en la adopción de inteligencia artificial según la empresa Microsoft, es también gracias a los fondos Next Generation y, por supuesto, a la visión del Gobierno de diseñar unos planes comprometidos con la transformación digital y con la transición ecológica. Creo que este es un gran éxito que en muchos casos, por cierto, y quiero también reivindicarlo porque fue otra de las líneas transversales de acción junto con la cohesión social y la cohesión territorial, en muchos casos ese éxito tiene nombre de mujer. La igualdad real y efectiva entre hombres y mujeres también explica en buena medida el diseño y las políticas horizontales de ese fondo. Y esto no es casual, porque responde a esa apuesta real por el feminismo, por la igualdad de género, no solo como uno de los cuatro ejes con los que, antes he dicho, concebimos el plan, sino como un mecanismo transversal que debía atravesar todas y cada una de las líneas de actuación. Somos la gran economía europea que más transferencias ha recibido en relación con el Producto Interior Bruto, son más de 60.000 millones de euros, nada más y nada menos, un esfuerzo de gestión al cual yo quiero además reconocer a todos los ministros y ministras y en su nombre a todos los técnicos, funcionarios, servidores públicos y servidoras públicos que tanto han hecho precisamente para que se pueda gestionar con éxito todos estos fondos Next. 60.000 millones de euros, como decía, cuando en las próximas semanas, esperemos, cruzo los dedos, se materialice el sexto pago de estos fondos europeos. Solo en este último Consejo de Ministros y Ministras hemos aprobado una inversión de 720 millones de euros para una nueva gigafactoría de inteligencia artificial en nuestro país. No solo hemos gestionado bien los fondos, no solo hemos diseñado bien los fondos, sino que lo hemos hecho pensando que la transformación llegue a todo nuestro país. De ahí que también la cohesión social y la cohesión territorial sea tan importante. Antes, hablando precisamente de esos 720 millones de euros de la gigafactoría, estamos hablando de una inversión territorial donde Cataluña y Madrid van a tener, sin duda alguna, una importancia prevalente. Por eso concebimos la cohesión social y territorial como otro de los grandes ejes transversales del plan, para impulsar la creación de empleo, para asegurar la recuperación que llegara a todos los territorios, reduciendo las brechas económicas y demográficas. Y hay ejemplos de plantas en todos los lugares de España. Estoy pensando, por ejemplo, en Sagunto, ¿no?, en las plantas de baterías, en Navalmoral de la Mata, en Figueruelas, también a la decisión de hacer de Huelva el mayor hub de hidrógeno verde de toda Europa o la fábrica de diamantes sintéticos en la ciudad extremeña de Trujillo. Microchips en Vigo, en Zaragoza, en Málaga, equipos de metrología en La Laguna, paneles solares en Asturias, la fabricación de un cohete en Elche. En fin, podríamos citar ejemplos que afectan a todos los territorios y que tienen un alto impacto, aparte de ser muy movilizadores desde el punto de vista de lo que es la nueva industria. Esto no son deseos, no son palabras huecas, son realidades, son proyectos que se están materializando y en otros muchos territorios largamente marginados en la historia de nuestro país, porque no puede haber desarrollo sin cohesión territorial. Uno de los temas que también se hablaba y mucho al principio en las Cortes Generales, era que, en fin, el riesgo de que todos estos fondos fueran sobre todo a descansar en las grandes empresas de nuestro país. Bueno, pues cerca del 43% de los fondos ha ido a las pequeñas y medianas empresas de nuestro país, también a los trabajadores autónomos, alrededor de 30.000 millones de euros. Lo he dicho otras veces, también lo reitero, creo que esos fondos han venido asociados al mayor impulso reformista que se le haya dado en décadas a nuestro país y por eso yo creo que es un orgullo y además decirlo para un gobierno de coalición progresista en minoría parlamentaria es un orgullo pues anunciarles que España ya ha cumplido nada más y nada menos que 9 de cada 10 reformas acordadas con la Comisión Europea. 9 de cada 10. No solo, en fin, era una condición para recibir el dinero, sino también una palanca indispensable para ese cambio estructural del que antes he hablado y que ya empieza a ser una realidad más que evidente, hasta incluso para aquellos que no creían en ella. Bueno, este ha sido nuestro plan, reformas estructurales y también una visión estratégica al tiempo que dábamos una respuesta urgente a muchas de las crisis que han venido sobrevenidas a lo largo de, en fin, de estos últimos años. Un proyecto de país que creo que ha venido para quedarse, que debe quedarse y que tendrá continuidad más allá de los fondos Next Generation gracias a ese fondo soberano donde vamos también, gracias al acuerdo con la Comisión, a utilizar préstamos, algunas transferencias de los fondos Next, ese fondo soberano que hemos llamado España Crece, con una movilización sin precedentes de recursos públicos en los que esperamos también apalancar inversión privada. Por tanto, recuperación, transformación y el último gran eje, gran objetivo de este plan de recuperación, transformación es la resiliencia, ¿no? Esto que llaman o que llamamos resiliencia, ¿no? Y creo que además los acontecimientos de estos últimos meses y también de los últimos años nos han dado la razón, porque estábamos en lo cierto a la hora, por ejemplo, querida vicepresidenta, de apostar por la transformación o la transición ecológica y la transformación en verde, ¿no? Así lo han puesto de manifiesto los organismos internacionales, los centros de estudios más prestigiosos al analizar las consecuencias de la guerra de Irán. Y de hecho, en todos los debates que tenemos a nivel europeo también se pone de relieve la importancia de esta apuesta que sistemáticamente durante estos últimos 8 años ha hecho el Gobierno de España y que nos hace estar mejor preparados, más preparados para estos shocks energéticos. Hoy tenemos la electricidad a mitad de precio que Alemania. Y yo recuerdo que antes de 2018, hablar con pequeños y medianos empresarios era hablar de que no solamente había costes de todo tipo, sino que el principal era el coste de la energía, particularmente el coste de la electricidad. Bueno, pues hoy tenemos una electricidad que es la mitad de precio que Alemania, casi 3 veces más barata que Italia. Hemos convertido una debilidad crónica, un lastre para nuestra competitividad, el precio de la energía, en un motor de competitividad para nuestras empresas. Y tenemos que seguir haciendo ese camino. Fijémonos en la diferencia. En la crisis de la pandemia fuimos la economía europea que más se hundió. Como he dicho antes, el 20% de caída del Producto Interior Bruto. Bueno, esto nos ha ocurrido no una vez, sino cuando ha habido fuertes crisis, como también fue la crisis financiera, siempre España ha sido de las economías que más ha caído fruto de esas crisis. Bueno, en la crisis actual somos la que más está despuntando. La que más está despuntando. 4 variantes, por tanto, del COVID, 2 guerras, una de ellas a las puertas de Europa, un conflicto arancelario, 2 espirales inflacionistas después, la afiliación alcanza los 22,5 millones de afiliados, la renta real de las familias ha aumentado en un 8,4%, por tanto, estamos hablando de una renta descontada a la inflación. La pobreza y la desigualdad están en mínimos históricos y el IBEX 35 ha triplicado su valor, pulverizando todos los récords. Por tanto, España ya no vacila, España es el valor más seguro. Ninguna economía del mundo ha podido desarrollar esa capa de protección y resiliencia frente a la incertidumbre en solo 6 años. Y cada vez que la coyuntura nos ha puesto a prueba, pues hemos echado el resto. En estos últimos meses, también con esta guerra que no avalamos, pero que evidentemente protegimos a nuestro sector productivo y también a las familias españolas, la guerra de Irán, hemos desplegado un paquete de 5.000 millones de euros en todo un trimestre en ayudas frente al impacto de una guerra ilegal que solo ha traído ruina y muerte. En fin, confiamos en que la guerra por fin haya terminado, no lo sabemos, pero esperemos que haya terminado. En todo caso, sabemos que sus efectos van a perdurar durante meses. Y por eso, el próximo lunes vamos a renovar ese escudo social en la aprobación del Consejo de Ministros de un nuevo Real Decreto Ley. Y, por tanto, como dije hace 3 meses, lo digo hoy también, lo diremos el próximo lunes en la celebración de ese Consejo de Ministros, ninguna familia, ninguna empresa, ningún autónomo, nadie va a quedar desprotegido ante los efectos de la guerra de Irán. todo el tiempo que sea necesario pondremos los recursos del Estado para proteger a nuestros hogares, a nuestro tejido productivo, a nuestra industria, en definitiva, a la economía de nuestro país. Quisiera, en este punto, aprovechar la ocasión para hacer un llamamiento a los grupos parlamentarios, a los grupos políticos, para que estemos todos a la altura del momento y al servicio del país. Por tanto, les solicito que apoyen ese Real Decreto Ley cuando llegue a las Cortes Generales. Concluyo. Hace unos días, Goldman Sachs destacaba el salto cualitativo de la economía española en estos años. No creo que estemos hablando de una aproximación comunista ni socialista a la realidad económica de nuestro país y del mundo. Goldman Sachs. El salto cualitativo de la economía española en estos años. Porque no solamente estamos creciendo más, que por supuesto, estamos creciendo mejor. Con incrementos de productividad, con una decidida apuesta por la innovación y con una posición sólida en sectores que van a marcar el futuro de la economía. Nuestro gasto en capital por fin ha regresado al nivel previo a la gran recesión, se dice pronto, estamos hablando de que la gran recesión empezó en 2008 y estamos en el año 2026. De hecho, este año va a superar a la de la eurozona, a la de Estados Unidos, a la del Reino Unido en porcentaje del Producto Interior Bruto. Nada de esto hubiera sido posible sin el impulso de los fondos Next Generation. Una de las mejores ideas.

0: europea. Bueno, eso es lo que ha sucedido. Creo que tenemos que aprender de los errores y más aún de los aciertos para impulsar una Europa que nunca más deje de seducir y atraer. Que sea capaz, por supuesto, de arrimar el hombro cuando llegan las dificultades, de proteger frente a quienes quieren someternos, o nos quieren debilitar, al menos, de impulsar las grandes transformaciones que necesitamos para continuar avanzando. Ese es, el gran legado del Plan de Recuperación, Transformación y Resiliencia, para España y también para Europa desde España. Ese es el legado de los fondos Next Generation, un ejemplo de europeísmo, de patriotismo europeísta, que volvió, de alguna forma, a legitimar y a llenar de sentido a este gran proyecto común que se llama Unión Europea. Nada más, muchas gracias.
1: Muchas gracias. Muchas gracias, presidente. Como broche final de esta jornada, volvemos a disfrutar con el talento del programa Crescendo de la Fundación Amigos del Teatro Real. En esta ocasión interpretarán el célebre Dúo de las Flores de la ópera Lacme de Leo Delibes. Muchas gracias.
2: Bueno, vamos a irnos a ver.

0: de Leo Delibes. Muchas gracias.
1: Bueno, vamos a irnos a ver.
2: Buenos días a todos y a todas, y gracias por acompañarnos. Comparezco hoy tras la reunión del Consejo de Gobierno, que como saben la ha presidido el vicepresidente del Gobierno, Manuel Domínguez, ya que el presidente Fernando Clavijo se encuentra de viaje oficial en Uruguay y Argentina. Además, me acompaña el consejero de Política Territorial, Cohesión Territorial y Emergencias, Manuel Miranda, que en unos minutos les detallará la presentación de la campaña de prevención de incendios derivados de imprudencias, pero también les avanzará los pasos dados para poner en marcha el anteproyecto de ley de la Agencia Canaria de Emergencias. Antes de darle la palabra, voy a destacar algunos de los asuntos que se han abordado hoy en el Consejo de Gobierno. En primer lugar, el Consejo de Gobierno ha autorizado la petición, a petición de la Consejería de Universidades, Ciencia, Innovación y Cultura, tres propuestas relativas a la ordenación de enseñanzas universitarias oficiales en Canarias. Me gustaría destacar la autorización del programa de doctorado en Economía y Sociedad de la Universidad de La Laguna. Esa decisión se marca dentro de las acciones de la Consejería y el compromiso del Gobierno de Canarias con el fortalecimiento del sistema universitario público canario, con la mejora de la oferta académica y con el impulso de la innovación, la investigación y también la transferencia de conocimiento entre las islas. También en el Consejo de Gobierno hemos dado cuenta de la carta remitida por el presidente de Canarias, Fernando Clavijo, y por el Lehendakari Vasco, Imanol Pradales, a la presidenta de la Comisión Europea, Ursula von der Leyen. En esa carta, Gobierno de Canarias y Gobierno Vasco trasladan la preocupación por la falta del diálogo, coordinación y planificación con el Gobierno de España en la aplicación del Pacto Europeo sobre Migración y Asilo, que, como saben, entró en vigor el pasado 12 de junio. Canarias y Euskadi representan dos realidades distintas, eso es cierto, pero también muy complementarias. Canarias es la frontera sur de Europa y la mayor receptora de la ruta más peligrosa, que es la ruta atlántica. Y Euskadi es frontera del norte del Estado y territorio de tránsito hacia otros países europeos. Por eso, ambos gobiernos, de manera conjunta, reclaman que las comunidades autónomas participen de manera efectiva en la preparación, en la aplicación y en el seguimiento de los planes estatales. No se puede decidir a espaldas de los territorios, en este caso de las comunidades, que van a sufrir la mayor parte de las consecuencias por la aplicación de este nuevo marco europeo. Canarias necesita información precisa, previa, planificación compartida, financiación suficiente y protocolos claros. La migración no puede seguir tratándose como una respuesta parcial o tardía. Es un problema estructural, una situación estructural que llegó para quedarse y que requiere de respuesta estructural, estable y compartida. Y en este mismo sentido, el Gobierno de Canarias manifiesta el rechazo al levantamiento de la contingencia migratoria anunciado por la ministra de Juventud e Infancia, Cira Rego, este pasado viernes. Canarias acoge en estos momentos a 2.700 niños, niñas y jóvenes migrantes no acompañados. Esta cifra triplica con creces la cifra de nuestra capacidad ordinaria fijada para Canarias en 737. Además, en los últimos 10 días, esta cantidad de menores sigue aumentando en 20, como decía, en los últimos días. Por eso Canarias considera que no es ni responsable ni solidario con el archipiélago que este mecanismo desaparezca. Es necesario un mecanismo que regule y garantice la distribución justa y equilibrada de todos los menores en todas las comunidades autónomas. Y más cuando hay comunidades autónomas que ni siquiera han llegado a su cifra de capacidad ordinaria. Canarias ha demostrado siempre responsabilidad, lealtad institucional y humanidad en este asunto y por eso exigimos la misma responsabilidad, la misma lealtad institucional y la misma humanidad con nuestro territorio. El último asunto que voy a destacar del Consejo de Gobierno es la aprobación y la autorización de una transferencia de 4.400.000 euros a la Consejería de Política Territorial, Cohesión Territorial y Emergencias para la mejora de redes de abastecimiento de agua y de infraestructuras hidráulicas y de saneamiento. Con esta financiación se podrán abordar actuaciones como la reposición de la tubería submarina que garantiza el abastecimiento de agua en La Graciosa, el encauzamiento del barranco de Vallehermoso y las obras de saneamiento del Cotillo. Y ahora sí, le paso la palabra al consejero de Política Territorial, Cohesión Territorial y Emergencias, Manuel Miranda.
3: Gracias, Nivel Lady. Buenos días a todos. Bueno, hoy hemos abordado en el Consejo de Gobierno dos informes que responden a una idea, y la idea es reforzar la capacidad de Canarias para prevenir riesgos, anticiparse a las emergencias y mejorar la protección ciudadana. En primer lugar,

0: hemos presentado una nueva campaña, una campaña de concienciación a la prevención de los incendios forestales durante los meses de mayor riesgo. El lema de la campaña, como lo pueden ver en las pantallas, es no es mala suerte, es imprudencia. Y tiene como objetivo recordar que una parte significativa de los incendios forestales tienen su origen en acciones humanas evitables. Comportamientos cotidianos, normales de nuestra vida, pueden convertirse, por una imprudencia, en graves incendios que pongan en riesgo nuestro sistema de protección civil. También sabemos y somos conscientes de que la mayoría de los ciudadanos actúan de manera responsable, pero tenemos que evitar, a través de la prevención, que conductas irresponsables pues, nos lleven a este tipo de emergencia. Lo Vamos es una campaña importante en cuanto a que va a tener una difusión a través de anuncios en televisión y radio, cuñas de radio, publicidad en exteriores, en redes sociales, en fin, de lo que se trata es de expandir a la ciudadanía un mensaje claro, y es que tenemos que ser muy prudentes a la hora de evitar los incendios. La idea final es que la prevención comienza con cada gesto individual. Y si les parece, ponemos un corto anuncio de 20 segundos en lo que se va a basar.
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0: Bien. Como ven, es un anuncio corto que impacta y que nos viene a decir que la mejor herramienta contra los incendios es la prevención. Hay que tener en cuenta que ya a lo largo de este año ha habido 6 conatos que se han combatido de forma eficiente. No han llegado a más, pero es una cifra ya importante el que a estas fechas de año ya tengamos 6 conatos de incendio en nuestra comunidad autónoma. Nos preocupa de forma importante las zonas de interfaz, las zonas de convivencia entre las residencias y las masas forestales. Ahí vamos a ser efectivos y vamos a intentar concienciar a la población de que en temas de limpieza de exteriores, de entornos, pues que lo hagan de manera efectiva. Tenemos un dispositivo importante este año, son 2.600 efectivos, hay 202 autobombas forestales, 19 medios aéreos. Hemos reforzado con un helicóptero más las EIRIF, tenemos más autobombas que se manejan por parte de estos equipos del Gobierno de Canarias, hemos mejorado en innovación a través de drones. En fin, creo que estamos en una disposición de, en principio, poder combatir los incendios si así fuera el caso. Pero nosotros queremos ir a la parte anterior, a la parte de vamos a intentar prevenir y que estos incendios no ocurran, en este caso, por descuido. Y, en segundo lugar, también se ha informado, se ha valorado en el Consejo de Gobierno la adaptación de nuestro sistema público de emergencia. Hemos informado al Consejo del inicio del procedimiento de la información y consulta pública del anteproyecto de ley para la creación de la futura Agencia Canaria de Emergencias y Protección Civil. A partir de ahora se abre una fase de participación institucional y que permitirá recoger las aportaciones de colectivos y de individuos que quieran inmiscuirse en este nuevo anteproyecto de ley. Se va a abrir un plazo que se publicará en el Boletín Oficial de Canarias el próximo 25 de junio, un plazo de 15 días hábiles para que se presenten esas observaciones y que tendrá como final, fecha tope final, el 16 de julio. Recuerden que esto es una iniciativa del Parlamento de Canarias a través de una proposición no de ley del año 2024 de noviembre, donde se insta al Gobierno a la creación de esa Agencia Canaria de Emergencia. De lo que se trata es de adaptar la Administración Pública a esta nueva realidad de riesgos, donde a través de lo que supone el cambio climático nos encontramos con nuevas realidades en materia de incendios, inundaciones, temas volcánicos, etcétera, que demandan de un sistema administrativo mucho más eficiente. De lo que se trata es de integrar en la estructura administrativa pues, los servicios vinculados a las emergencias en la comunidad autónoma. Se quiere crear una entidad de derecho público donde se haga una gestión pública, pero desde la agilidad y desde la, digamos, forma más óptimas de hacer las cosas que nos permite esta figura de Agencia Canaria. Por lo tanto, pretendemos que esa agencia nazca con el mayor consenso posible. Vamos a tratar de que todas esas aportaciones que se hagan desde las distintas administraciones y de los distintos colectivos enriquezcan este texto. Es una intención llevarlo en breve a través de la tramitación que podamos hacer en el Gobierno al Parlamento, como así se nos ha pedido, y esperamos que haya una participación importante. Esto significa que estas dos iniciativas que hemos llevado hoy tienen una misma estrategia: anticiparnos a los riesgos, mejorar la coordinación institucional y reforzar las capacidades públicas para proteger a las personas, el territorio y los bienes de Canarias.
2: Pues muchas gracias, consejero. Sin más cuestiones, abrimos un turno de preguntas, si las hubiera.
3: Buenos días o buenas tardes. Yo quería profundizar un poco en esa carta que se ha mandado junto con Euskadi. El Pacto Europeo son un montón de reglamentos que no han entrado todos a la vez en práctica, ¿no? Y además, por ejemplo, la implementación en España se aprobó en diciembre de 2024. Ya estaba aprobado. ¿Cómo es que ahora, digamos, hay esa queja? Y, por otro lado, ¿por qué primero ir a Europa a quejarse de que si España no organiza, en lugar de hacerlo primero internamente o poner más énfasis en que se haga internamente?
2: Bueno, empiezo por lo último. Yo creo que sí, en este territorio ha habido una comunidad que ha intentado de muchas maneras trasladarle al Gobierno de España cuáles son las necesidades en materia migratoria, ha sido Canarias. Lo hemos hecho de muchas maneras posibles y no les voy a hacer un resumen de todo lo acontecido en estos 3 años. Se concluye con una modificación de la ley precisamente porque es Canarias la que la impulsa y la que lucha y pelea en el Congreso de los Diputados con cada grupo parlamentario para que eso suceda. Y, por lo tanto, trasladar la preocupación que tenemos ahora entre la elaboración de los planes estatales sin ningún tipo de consulta, sin ningún tipo de manifestación por parte del Gobierno de España, en el que podamos sentirnos como territorio que más acoge en España en este sentido, pues es una de las preocupaciones que además se une a la del País Vasco, porque ambos somos fronteras de este territorio, nosotros frontera sur de Europa, ellos frontera norte de España. Y si ahondando incluso en lo que te decía en la primera parte, ejemplo de ello es que se hace una reunión por parte del Gobierno de España a través de la ministra de Juventud y de Infancia en Lanzarote para tratar asuntos que nos afectan y también asuntos que son otros que son de competencia del Gobierno de Canarias, y ni se nos informa ni se nos convoca a esa reunión, pero ni siquiera tenemos conocimiento oficial, sino porque nos enteramos por los medios de comunicación, incluso con lo que nos preocupa en este momento, que es el tema de la eliminación de esa contingencia migratoria. Eso para la propuesta de eliminar la contingencia migratoria, eso para nosotros es una irresponsabilidad, sobre todo, como decía al principio, cuando hay comunidades autónomas que no han llegado a su capacidad ordinaria y nosotros estamos sobrepasados en el triple. Estamos todavía con 2.700 menores, los menores siguen llegando, y nuestra cifra de capacidad ordinaria son 737. Se ha conseguido dar agilidad a las solicitudes, se ha conseguido trasladar de manera más ágil todas las respuestas de la Consejería de Bienestar Social, pero también es verdad que seguimos en la cifra que seguimos. Y bueno, es el momento, yo creo, que de unir a dos territorios que desde diferencias, pero con un punto de vista muy similar, entendemos y vemos el pacto migratorio, y por eso se dirige la carta ahí.
4: Hola, buenas tardes. Respecto a lo de la contingencia, sí quería preguntar un poco, ya lo ha expresado, ¿no? El enfado, entre comillas, que tiene Canarias con esto, pero mi pregunta es un poco qué se va a hacer ahora, ¿no? Se ha declarado que no continúa la contingencia, está claro que los datos demuestran que estamos por encima de nuestras posibilidades de capacidad. ¿Qué es lo que va a hacer el Gobierno de Canarias ahora para pelear, ¿no? Entiendo que recuperar esa situación de contingencia, eso por un lado. Y después quería preguntar el tema de los millones del decreto anticrisis. Torres aclaró que ese dinero va a llegar. No sé si tienen alguna novedad y un poco qué es lo que esperan, cuándo llegue o no. Y un poco al margen de esto, si, qué dinero, no sé si tienen los datos, pero qué fondos quedan por transferirse por parte del Estado, partidas que quedan pendientes a Canarias. Y si el Gobierno de Canarias considera que esas medidas anticrisis deberían alargarse a lo que queda de año, a final de año, y en ese caso, ¿qué es lo que qué ayudas se deberían extender y si están negociando o planificando qué puede ocurrir?
2: Vale, comienzo con lo de la contingencia, que es lo primero que me planteabas. Lo que se ha hecho hasta ahora es por parte de la ministra, como decía, anunciar que se va a eliminar la contingencia migratoria, puesto que no tenía sentido. El Gobierno de Canarias no está de acuerdo con eso y la Consejería de Bienestar Social en estos momentos está valorando sobre las declaraciones de la ministra, que esto tendrá que ponerse en firme, cuál va a ser la respuesta de la Consejería y, por tanto, del Gobierno. El Gobierno ya manifiesta que no está de acuerdo con esto, entre otras cosas, porque, como decía, las cifras son las que son. Nosotros seguimos con 2.700 niños, niñas y jóvenes migrantes que vienen no acompañados en Canarias, que los seguimos atendiendo. Nuestra cifra de capacidad ordinaria es 737, por lo tanto, triplicamos la cifra de esa capacidad ordinaria. Y tenemos comunidades autónomas en España que ni siquiera han llegado a su capacidad ordinaria. Por lo tanto, eliminar ese mecanismo de distribución justo, equilibrado y que se pactó precisamente para que ningún territorio pudiera estar colapsado en materia de menores migrantes y, además, darles el trato justo y digno y humano a los menores, nosotros no estamos de acuerdo con que se suprima porque el problema no está resuelto. Esa distribución existe por algo, se pactó por algo y lo que queremos es que la capacidad de atender a los menores se haga adecuadamente. Sobre lo que me planteabas de los 15,3 millones que el Gobierno de España aún no ha transferido al Gobierno de Canarias por el tema de la crisis de la guerra. Bueno, se suponía que la fecha era 30 de junio, que en junio tenían que estar ya transferidos esos dineros, a fecha de hoy no están. Nosotros hemos manifestado la preocupación de que no están. Cabe recordar aquí que nosotros participamos de esos fondos no de manera inicial. El Gobierno de España saca un Real Decreto para este asunto, dejando fuera absolutamente a Canarias. Es el presidente del Gobierno de Canarias el que tiene que reunirse con los ministros para poder conseguir que Canarias entre en esas condiciones. Una vez que hemos entrado, nos corresponden 15,3 millones de euros que tendrían que estar distribuidos y, por lo tanto, transferidos antes de que acabe junio. Bueno, eso de momento no se ha producido. Yo sé que ha habido declaraciones de este caso del ministro Torres diciendo que llegarán. Bueno, pues los días que quedan de junio son los que son y lo que queremos es que lleguen. También se ha hablado de la posibilidad de ampliar esas acciones y en eso, bueno, habrá que hacer una vez que sea hay un documento sobre el que trabajar, pues Canarias con las distintas consejerías que pueden utilizar estos fondos tendrán que decidir si esas acciones son las mismas, si no, si necesitamos incluir algo más o no. Ahora lo importante es hablar de lo que sí está pactado, de lo que está publicado en un boletín, que es los 15,3 millones de euros y que aún no nos han llegado. Y en cuanto a los 300 millones, la Consejería de Hacienda ya hace unas cuantas semanas cifraba la cantidad de transferencias pendientes en 300 millones de euros. Incluimos los 15,3 aparte de los 300 y dentro de los 300 faltaría que incluyéramos los 100 de recuperación para La Palma que están en el presupuesto general del Estado. Son cantidades que tienen que ver con distintas consejerías, desde infraestructuras hidráulicas, lo que falte, desde infraestructuras educativas, etcétera, a las transferencias que siempre se hacen vía presupuestos y a los fondos de recuperación de La Palma. Eso aún no ha llegado, estamos en el mes de casi julio y bueno, yo espero que las numerosas declaraciones, pero también en las reuniones que se están manteniendo con los ministerios correspondientes y con el Ministerio de Hacienda, pues fructifiquen en que eso se desbloquee. Eso se ha incluido no solo en su momento Agenda Canaria, son partidas que además están en los presupuestos del Estado en su mayoría y además están dentro del Decreto de Canarias, que hemos pedido reiteradamente reuniones para poder avanzar en él y aún no se han producido. ¿Alguna cuestión más?
3: Sí, perdón, consejera. Yo quería seguir ahondando lo de los menores y ese enfado. No sé si forma parte de la lucha partidista, porque, por ejemplo, el ministro Torre dijo en agosto se va a llevar de nuevo para que se amplíe, que se mantenga la distribución de menores para los territorios. Es decir, ese mecanismo va a seguir, o por lo menos la intención dicha por el ministro es que se mantenga. No sé si es que hay falta de diálogo o demás en esa pelea, o falta de entendimiento precisamente por esa no reunión, ¿no? Esa sorpresa de que venga la ministra de Infancia y no avise al Gobierno canario, no sé si es así.
2: Bueno, en primer lugar, sobre la lucha partidista, si ha habido un grupo político, y en este caso un gobierno, que no ha sido partidista en esto, ha sido el Gobierno de Canarias. El Gobierno de Canarias siempre ha antepuesto los intereses de los menores, el trato adecuado a los menores, los derechos humanitarios de los menores, a la guerra política que hemos visto en Madrid entre unos y otros. Y eso lo hemos demostrado en 3 años. En segundo lugar, sobre las declaraciones del ministro Torres, Quien lleva el tema de los menores es la ministra Cira Riego, que es la que hace las declaraciones de su intención de eliminar la contingencia migratoria. Y ante esto no hay enfado, hay preocupación y hay alarma. Y lo que hacemos es decir, no estamos de acuerdo, no vamos a compartir que se elimine, porque seguirían castigando a un territorio que ha sido el que más ha soportado la migración de menores no migrantes, el que más ha tenido que atenderlos con los escasos recursos que hemos tenido y el que más ha reclamado que a estos menores hay que darles un trato digno y además integrarlos en nuestra sociedad. Por lo tanto, yo vine, las declaraciones del ministro Torres, bienvenidas sean, significará que no vamos a tener un día, solo un día, en el que no haya contingencia migratoria, eso es una buena noticia, pero las declaraciones son de la ministra que lleva el área y ante eso nosotros decimos, cuidado.
4: Sí, consejera, le quería hacer una última pregunta. Se hablaba la semana pasada de la posibilidad de que no se volvieran a aprobar los presupuestos generales del Estado y que esto, bueno, Pedro Sánchez anunció que esto llevaría a adelantar, ¿no?, las elecciones, pero yo sí que le quería preguntar si el Gobierno de Canarias se plantea o trabaja, ¿no?, en un escenario en el que sí salieran esos presupuestos generales del Estado y si lo ve factible y si sería positivo para Canarias.
2: Bueno, yo creo que el Gobierno de Canarias no ha dejado de trabajar desde el que llegó al Gobierno en preparar nuestras necesidades en los presupuestos generales del Estado que vengan. Estamos hoy con los presupuestos generales del Estado aprobados para el año 23, que se aprobaron en octubre del año 22. Fíjense si han cambiado las cosas, que llevamos 4 años sin presupuestos. Bueno, han anunciado, bien, nosotros siempre que hay un anuncio de este tipo, la Consejería de Hacienda, a través también de la Presidencia del Gobierno, trabaja en preparar lo que tenemos que hacer, la tarea que tenemos que tener al día para afrontar las peticiones, también, justas además, y las incorporaciones en las partidas de los presupuestos generales del Estado. Ese trabajo está hecho, se actualizará. Y en ese sentido no hay ningún problema. También tenemos reuniones periódicas a través de la Consejería de Hacienda con el Ministerio de Hacienda y ahí se ponen todas las cosas que necesitamos y que están pactadas sobre la mesa. Pero bueno, habrá que ver que los presupuestos se aprueben. Valoraciones en ese sentido pues se harán cuando de verdad los presupuestos entren en el Congreso y podremos decir pues sí, se van a aprobar o no se van a aprobar. La realidad es que nosotros trabajaremos para incluir en ese presupuesto lo que necesitamos para Canarias. Y no olvidemos además que independientemente de los presupuestos estamos trabajando en todo lo que decía nuestra agenda canaria y ahora en el decreto de Canarias. Si no se aprueban los presupuestos generales del Estado, nosotros vamos a seguir insistiendo, como hemos hecho en este tiempo, nuestro documento alternativo a esa opción es que se apruebe el decreto Canarias, que ahí está todo lo que dicen los presupuestos aprobados y que están hoy prorrogados. Y no olvidemos tampoco que hay partidas ahí que, a pesar de estar en los presupuestos prorrogados, siguen sin llegar a Canarias. Hemos incluido todo lo que dice nuestra agenda canaria, que es un documento firmado por 2 partidos políticos y es, además, un documento que incluye lo que hoy dice nuestro Estatuto de Autonomía, aprobado en noviembre de 2018. Por lo tanto, ese es nuestro objetivo y todo lo que tengamos que meter, si en un futuro anteproyecto de ley de presupuestos, pues en eso estaremos. ¿Alguna otra pregunta?
5: Bueno.
2: Pues nada, muchísimas gracias a todos y buen día.
5: Pues acaba aquí, nos falta un temita musical. A ver, nos piden por aquí un oyente Patria Canaria, que sé que no la ponemos desde hace tiempo. Pues no, hace mucho tiempo no, la pusimos hace poquito. Venga, pero vamos a escucharla, nos gusta mucho y Braulio siempre es un gran amigo.

0: Bueno, nos vamos con Anabel. Hola, Anabel.
1: Hola.
0: ¿Hay muchas noticias buenas?
1: Noticias hay, buenas, depende para quién.
0: Por ejemplo, qué bonito. Me quitas el programa de la tertulia y tú te pones noticias malas.
1: Por ejemplo, para Vito Aquiles las noticias son buenas. Para el resto, casi el resto
0: pero
1: de los mortales
0: Vito
1: diría.
0: Aquiles es un chorizo, coño.
1: Sí, un chorizo con suerte.
0: Un chorizo corrupto como...
1: Y tanto, con mucha suerte, por llamarlo suerte. Muchos dicen que fue la condición.
0: El otro, la condición. Un tal Aldama o algo así.
1: Bueno, aquí están todos un poquillo pringadillos, César.
0: Pringados, por Dios, coge el juez peinado y te quita, te deja calva.
1: Aldama,
0: para ponerse el pelo.
1: Dicen que fue que la suerte le vino por el Partido Popular, pero bueno, que fue una condición de que, oye, déjennos a Aldama pues libre de penas, y así ha sido, no sé, el PSOE por lo menos lo dice claramente. Pues yo empezaría comentando rápido o recordando la actividad interesantísima que tenemos esta semana en la Sala San Borondón, que empieza mañana con el homenaje a Alfonso García Ramos, con la intervención del historiador Aarón León, de Juan Cruz Ruiz vía telemática, José Ramos Arteaga, profesor de filología, Liti García Ramos, hija de Alfonso García Ramos, Óscar Bacallado, actor, Maite Ramírez, cantante, y Francisco Tacoronte, músico. Un acto que está organizado por el Centro de la Cultura con la colaboración del Gobierno de Canarias. El miércoles tenemos charla, debate, comprender la crisis para construir alternativas, a cargo promovida por el colectivo No es Normal. Y jueves y viernes tenemos presentaciones de dos libros publicados por el Centro de la Cultura Popular Canaria, dos libros magníficos, una novela titulada Nibaria, el legado de Sunta, de José Vicente Delgado Velázquez. Será presentado el jueves a las 7 de la tarde, un libro coeditado por el Cabildo de Tenerife, igual que el poemario El proyecto Borges y otros ensueños, cuyo autor es Ramiro Rosón, y se presenta el viernes a cargo del poeta Antonio Carmona en esta sala, en la Sala San Borondón. Esta es la propuesta que tenemos en la Sala San Borondón esta semana. Y por destacar algunas cosas, bueno, pues en las últimas 48 horas se han identificado por el Instituto Geográfico Nacional 221 terremotos de baja intensidad, eventos de baja frecuencia en la zona donde se había registrado actividad anómala en febrero y marzo de este año. Debido a eso, el IGN ha emitido un aviso a Protección Civil al intensificarse esa actividad sísmica. Bueno, el Fernando Clavijo terminó su gira en Uruguay y se ha ido a Argentina. Pues desde Presidencia del Gobierno emiten un comunicado donde Fernando Clavijo ha trasladado el respaldo del Gobierno de Canarias a los más de 5.300 canarios que viven en Argentina. El gobierno canario lanza una campaña para prevenir incendios. Bueno, por otro lado, Canarias encabeza el ranking nacional de despidos, 2.634 denuncias en tres meses. Ángel Víctor Torres critica al alcalde y al concejal del Partido Popular en el Ayuntamiento de Santa Cruz de Tenerife, Carlos Tarife, que hablaba el otro día de resignificar el monumento a Franco. Le dice Ángel Víctor Torres, que es el ministro del área de Memoria Democrática, le dice que el monumento a Franco no es una decisión política, y le viene a decir que se dejen ya de decir tonterías y que atiendan a las órdenes y a la legalidad, ¿no? Bueno, parece que llega una ola de calor a Canarias también, no tan intensa como en el resto del estado, donde hablamos de 45 grados en algunas provincias del norte, incluso de España. Y por otra parte, pues destacaría, por supuesto, pues las noticias a nivel estatal que han encabezado, ¿no?, toda la información de esta, de todos estos días. El Supremo condena 24 años de cárcel a Ábalos, 19 años a Koldo y solo 4 años y medio a Aldama, que además podrá evitar haciendo por la labor que ha hecho a cambio de trabajos a la comunidad, de informes, y bueno, el que se califica como el jefe de la trama sale libre e incólume de esta aventura, ¿no? Bien, el gobierno condena.
0: Bueno, mira, una cosa, Clavijo estuvo en Uruguay y allí hizo una petición y dice que, oye, que por qué la zona de Canelones no la ponen Clavijones o algo así. Y le aceptaron. De ahora en adelante ya no puedo decir que estuve en Canelones, que en honor a todos los canarios, sino Clavijones, que es en honor al presidente Clavijo.
1: Bueno, no será para tanto. Esperemos que no. Me faltó decir que Aldama, encima de toda la suerte que tuvo, tuvo otra suerte mayor, le cayó otra lotería, y es que no tiene que devolver la comisión de 3,7 millones que se embolsó de las mascarillas. El gobierno pues ha condenado sin matices los comportamientos de Ábalos y de Koldo, tras conocer la sentencia hoy. El socio del gobierno, Sumar, le exige al PSOE que deje de lastrar al gobierno y le dice que España no pide elecciones, sino explicaciones, que no acaba de dar el gobierno. Y también hemos conocido hoy que el Consejo General del Poder Judicial abre la vía a expedientar al juez Peinado con los votos de los vocales del Partido Popular, eso sí, en contra. Y bueno, por último, a falta del escrutinio, en Colombia ha ganado el ultraderechista, el candidato ultraderechista, aunque el Cepeda pues plantea esperar al escrutinio completo de todo, y ha impugnado 33.000 mesas nada menos. Y luego un comentario, César, que se está divulgando mucho, algunos comentaristas, pues por ejemplo Carlos Sosa dedica hoy su editorial a este tema y está en las redes sociales, en fin, los en los mentideros, ¿no?, políticos, pues está comentándose mucho el hecho de que el líder, por decirlo de alguna manera, de Drago, Alberto Rodríguez, pues está siendo, está teniendo mucho espacios en los medios de comunicación, vamos a decir, a afectos a coalición, habituales de Coalición Canaria, la cadena SER, o le hace también la Televisión Canaria, donde también participa pues como comentarista. Participó días atrás en un encuentro con Roque Aguairo y se le está, digamos, señalando como pues el elemento útil que necesita Coalición Canaria junto con el partido de que se fue de Nueva Canarias. Me dirás cómo se llama, César, que ahora no me acuerdo. Bueno, que está siendo utilizado de alguna manera Alberto Rodríguez por Coalición Canaria, pues como elemento aglutinador de la izquierda nacionalista. Y bueno, pues está saliendo muy crítico gente del Partido Socialista, gente de otras organizaciones a la izquierda, incluso pues tenía por aquí yo algunas viñetas que están saliendo. Se ve a Clavijo vestido de pastor de ovejas y se ve disfrazado de ovejitas a Alberto de Drago Canarias y al líder de Primero Canarias, a él me refería antes, y diciendo Clavijo, mis ovejitas son inofensivas y muy leales, y se ve a ambos líderes que los disfraza el viñetista, pues como las ovejas necesarias de Fernando Clavijo para aglutinar pues a parte de la izquierda que se considera pues soberanista o independentista, que votaría a Drago, pues acercársela a Coalición Canaria, que de izquierdas tiene poco, y de nacionalista, pues no sé, que lo digan sus votantes, ¿no? Carlos Sosa titula ese editorial de hoy: Alberto Rodríguez de Bestia Parda a Mirlo Blanco de Coalición Canaria. Bueno, pues ahí queda ese comentario, porque nos llegan por muchos lados esa información o opinión, y bueno, pues Drago tendrá autonomía, la tiene para hacer lo que su militancia y sus órganos de gobierno quieran. Y eso es lo que opinan pues gente de otras organizaciones, de otros medios y la ciudadanía. Así que, dicho lo cual, pues nos vamos rapidito a comentar las noticias o con la sintonía del informativo y a darlo. Bueno, hasta luego, César.
0: Hasta luego.

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1: El Instituto Geográfico Nacional emite un aviso a Protección Civil ante el aumento de la actividad sísmica en las cañadas del Teide, y es que este fin de semana se han identificado unos 221 eventos de baja frecuencia en la misma zona donde previamente se había registrado una actividad anómala en los meses de febrero y de marzo. Según el IGN, no hay indicios claros de una intrusión magmática, es lo que incide el Instituto Geográfico Nacional, y aclara que debido a la baja amplitud de las señales analizadas, los datos del número de eventos, así como el rango de sus magnitudes, aún son provisionales. Fernando Clavijo, en una gira por Argentina que se ha iniciado este lunes, traslada el respaldo de su gobierno a los más de 5.300 canarios descendientes de Argentina. Previamente, el presidente canario había visitado a los canarios en Uruguay. Comisiones Obreras, a través de un informe del sindicato, alerta de la ineficacia de las medidas anticrisis del presidente del Gobierno de Canarias y de que varias de esas medidas expiran este mes. Dice el sindicato que la población canaria percibe cada vez con más intensidad que su salario alcanza para menos. Sanidad. La Consejería de Sanidad pacta solo con los médicos y desata las críticas del resto de los trabajadores del sector. El Sindicato Intersindical Canaria rechaza el anuncio de la Consejería de Sanidad sobre un plan de mejoras laborales, pero dirigido exclusivamente al colectivo médico. El presidente del Cabildo de Gran Canaria, Antonio Morales, ve Gran Canaria como una isla con proyectos estratégicos y cifras récords. El presidente ha respondido a ciertas críticas hacia su gobierno usando datos de forma torticera, dice Morales, porque los datos concretos no se han debatido. Canarias encabeza el ranking nacional de despidos, 2.634 denuncias en tres meses. El ministro de Memoria Democrática, el canario Ángel Víctor Torres, se muestra tajante sobre el monumento a Franco y le dice al gobierno de Santa Cruz de Tenerife, y en particular al primer teniente de alcalde, Carlos Tarife, que el monumento a Franco no es una decisión política. El Ministerio de Cultura ha abierto el plazo para que los jóvenes puedan adquirir el bono cultural joven correspondiente a 2026. La Agencia Estatal de Meteorología ha avisado de un giro radical de las temperaturas en Canarias en esta semana, con vientos fuertes y temperaturas de hasta 30 grados. Canarias y Euskadi reclaman a Ursula von der Leyen participar en la aplicación del pacto migratorio. Ante ambos gobiernos han trasladado a la presidenta su preocupación por la falta de diálogo, dicen, del Estado español. Se celebra esta semana el orgullo LGBTIQA+, que vuelven en particular al norte de Tenerife con una gran manifestación en La Orotava. Santa Cruz de Tenerife anuncia un contrato marco de infraestructuras por 127 millones de euros. El gobierno de Canarias lanzó una campaña para prevenir incendios forestales causados por imprudencias. De despropósito o inaceptable son algunas de las críticas, incluso de políticos canarios, ante el auto del juez Peinado sobre Begoña Gómez. Y es que el Consejo General del Poder Judicial ha abierto la vía a expedientar al juez Peinado con los votos de los vocales del Partido Popular en contra. Por otra parte, también hemos conocido este lunes que el Tribunal Supremo condena a 24 años de cárcel a el exministro Ábalos, a 19 años de cárcel a Coldo y solo 4 años y medio a Aldama por el caso Mascarillas. Precisamente al Aldama, a quien denominan muchos como el jefe de esta trama, se le ha perdonado incluso que el que tenga que devolver la comisión de 3,7 millones de euros por las mascarillas. Sumar ha exigido al Partido Socialista que deje de lastrar al gobierno y le indica que España no pide elecciones, sino explicaciones sobre estos casos. Este domingo se celebró en Colombia la segunda vuelta de las elecciones presidenciales que ganó previsiblemente y según el primer conteo rápido, el candidato de la ultraderecha. Por otra parte, el candidato de la izquierda que quedó a 300.000 votos ha impugnado más de 33.000 mesas.

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1: El Instituto Geográfico Nacional emite un aviso a Protección Civil ante el aumento de la actividad sísmica en las cañadas del Teide, y es que este fin de semana se han identificado unos 221 eventos de baja frecuencia en la misma zona donde previamente se había registrado una actividad anómala en los meses de febrero y de marzo. El IGN no hay indicios claros de una intrusión magmática, es lo que incide el Instituto Geográfico Nacional, y aclara que debido a la baja amplitud de las señales analizadas, los datos del número de eventos, así como el rango de sus magnitudes, aún son provisionales. Fernando Clavijo, en una gira por Argentina que se ha iniciado este lunes, traslada el respaldo de su gobierno a los más de 5.300 canarios descendientes de Argentina. Previamente, el presidente canario había visitado los canarios en Uruguay. Comisiones Obreras, a través de un informe del sindicato, alerta de la ineficacia de las medidas anticrisis del presidente del gobierno de Canarias y de que varias de esas medidas expiran este mes. Dice el sindicato que la población canaria percibe cada vez con más intensidad que su salario alcanza para menos. Sanidad, la Consejería de Sanidad pacta solo con los médicos y desata las críticas del resto de los trabajadores del sector. El Sindicato Intersindical Canaria rechaza el anuncio de la Consejería de Sanidad sobre un plan de mejoras laborales, pero dirigido exclusivamente al colectivo médico. El presidente del Cabildo de Gran Canaria, Antonio Morales, ve Gran Canaria como una isla con proyectos estratégicos y cifras récords. El presidente ha respondido a ciertas críticas hacia su gobierno usando datos de forma torticera, dice Morales, porque los datos concretos no se han debatido. Canarias encabeza el ranking nacional de despidos, 2.634 denuncias en tres meses. El ministro de Memoria Democrática, el canario Ángel Víctor Torres, se muestra tajante sobre el monumento a Franco y le dice al gobierno de Santa Cruz de Tenerife, y en particular al primer teniente de alcalde, Carlos Tarife, que el monumento a Franco no es una decisión política. El Ministerio de Cultura ha abierto el plazo para que los jóvenes puedan adquirir el bono cultural joven correspondiente a 2026. La Agencia Estatal de Meteorología ha avisado de un giro radical de las temperaturas en Canarias en esta semana, con vientos fuertes y temperaturas de hasta 30 grados. Canarias y Euskadi reclaman a Ursula von der Leyen participar en la aplicación del pacto migratorio. Ante ambos gobiernos han trasladado a la presidenta su preocupación por la falta de diálogo, dicen, del Estado español. Se celebra esta semana el orgullo LGBTIQA+, que vuelven en particular al norte de Tenerife con una gran manifestación en La Orotava. Santa Cruz de Tenerife anuncia un contrato marco de infraestructuras por 127 millones de euros. El gobierno de Canarias lanzó una campaña para prevenir incendios forestales causados por imprudencias. De despropósito o inaceptable son algunas de las críticas, incluso de políticos canarios, ante el auto del juez Peinado sobre Begoña Gómez. Y es que el Consejo General del Poder Judicial ha abierto la vía a expedientar al juez Peinado con los votos de los vocales del Partido Popular en contra. Por otra parte, también hemos conocido este lunes que el Tribunal Supremo condena a 24 años de cárcel a el exministro Ábalos a 19 años de cárcel a Coldo y solo 4 años y medio a Aldama por el caso Mascarillas. Precisamente al Aldama, a quien denominan muchos como el jefe de esta trama, se le ha perdonado incluso que el que tenga que devolver la comisión de 3,7 millones de euros por las mascarillas. Sumar ha exigido al Partido Socialista que deje de lastrar al gobierno y le indica que España no pide elecciones, sino explicaciones sobre estos casos. Este domingo se celebró en Colombia la segunda vuelta de las elecciones presidenciales, que ganó previsiblemente y según el primer conteo rápido el candidato de la ultraderecha. Por otra parte, el candidato de la izquierda, que quedó a 300.000 votos, ha impugnado más de 33.000 mesas. Bueno, tenemos a Adelia en Las Palmas de Gran Canaria, como decíamos, en ese encuentro antiimperialista y por el Estatuto de Neutralidad de Canarias. Creo que nos está escuchando ya.
2: ¿Qué va? Si se ha ido a Patigalate.
3: Pues saludos y no, estamos en la sindical de Las Palmas de Gran Canaria, en la avenida Primero de Mayo, pues hoy una ciudad, pues en fin, un poco desperezándose un poco tarde, como es la rutina en cualquier ciudad, digamos, ¿no? Y bueno, pues desde las 10 de la mañana comenzaba la actividad, el debate, la exposición de ponencias en la Casa Sindical, en el Salón de Actos, porque hemos sido pues convocadas y convocados aquí pues distintas organizaciones de Canarias, pues para seguir avanzando hacia pues esa confluencia, digamos, darle más solidez a una confluencia pues que históricamente pues ha costado, pero desde el campo de pues la defensa de la paz, del Estatuto de Neutralidad para Canarias, de los derechos de las clases populares, de los derechos humanos, pues ese digamos que es el pegamento que está dando pues solidez a una edificación que confiamos en que al término de la jornada, que será pues en torno a las 5 de la tarde, pues nos facilite el llevarnos cada colectivo, cada sindicato, cada partido político, cada colectivo social o cultural, como es nuestro caso, pues una agenda con unas ideas fuerza que nos que nos ayuden a seguir pues en ese avance hacia pues digamos una Canaria solidaria y cooperadora con todos los pueblos del mundo, y una Canaria capaz de defenderse a sí misma, ¿no? Si te parece, Ana, voy a acercar el micrófono de Radio San Borondón pues a una de las voces pues conocidas y combativas y que nos representan a muchos pueblos en Canarias, que es Lucy Rodríguez. Que bueno, pues no sé qué resumen, qué impresiones compartirías con las oyentes y los oyentes de Radio San Borondón, Lucy.
4: Hola, buen día. Un placer, como siempre, estar en conexión con esta radio maravillosa que es Radio San Borondón, que se hace eco de todos los movimientos sociales y de todas las actividades antiimperialistas de Canarias. Bueno, en principio las jornadas prácticamente acaban de empezar. De empezar en el sentido de que el trabajo de grupo todavía no ha comenzado, y lo que ha habido hasta el momento han sido las distintas ponencias. La verdad es que con una calidad extraordinaria, yo destacaría mucho la de un también un buen amigo de Radio San Borondón, que es Pepe Rivero, que ha hecho una ponencia sobre el Estatuto de Neutralidad que demuestra un trabajo y una investigación de mucho tiempo, vamos, de excelente calidad, aunque insisto en que todas han sido extraordinarias. Hay una buena participación hasta el momento, hay gente que se incorporará más tarde, otra gente que tendría que ir un poco antes, pero bueno, por el momento hay una buena participación, y aquí estamos con la expectativa de que por fin podamos tener una única plataforma para Canarias por el Estatuto de Neutralidad, antiimperialista, a favor de la lucha de los pueblos y, cómo no, también involucrada en la lucha del pueblo canario. Muchísimas gracias, insisto, gracias a Radio San Borondón por estar siempre.
3: Muchas gracias, compañera, y que conste que pillé a Lucy Rodríguez aquí en el patio porque estamos en la hora del descansito después de las cuatro ponencias y ahora comenzará pues durante dos horas la actividad, el debate, el intercambio en grupos. Somos algo más de medio centenar de personas y hemos sido pues espléndidamente acogidos todos y todas en la casa sindical y ya que estamos en antena, pues una última semblanza antes de que se nos marche José Manuel Rivero. Felicidades y lo hacía Lucy Rodríguez hace un momentito destacando de manera especial pues esa en fin incisiva y pormenorizada ponencia que expusiste.
5: Bueno, César, buenas tardes. Ya creo que todavía no hemos almorzado. Buenos días. Dime, cuéntame. Bueno, pues ha sido, yo creo que un acontecimiento, un hecho que creo que puede marcar, y estoy esperanzado que pueda marcar un punto de inflexión en la organización popular de un gran frente antiimperialista a favor de la paz, contra la guerra, por el estatuto de neutralidad. Recogemos un mandato democrático del pueblo canario el 12 de marzo de 1986, donde Canarias dijo no a la OTAN. El mandato democrático de nuestro pueblo canario se mantiene vigente y es el estatuto de neutralidad para Canarias. Pero eso tiene que confluir en un gran frente amplio antiimperialista, anticolonialista, por la paz, contra la guerra y por ese estatuto de neutralidad. Y por supuesto, como terminé la intervención, todo tiene que confluir en el aspecto organizativo y con un programa mínimo de transformación que nos conduzca a una Canarias neutral, por la paz, libre y socialista.
2: Pues formidable, formidable, formidable. Cuéntanos los ejes de los que has expuesto y tanto ha, vamos, llenado de moral a toda la gente que ha hablado. Cuéntanos.
5: Bueno,
2: te llamaron Pepe Rivero, decía Lucía.
5: Sí, no, es que de tiempos A, vamos a llamarlo así, de tiempos A, soy conocido por Gran Canaria, pues como Pepe Rivero. Y en Tenerife, José Manuel Rivero. O sea que tanto monta tanto y bueno, pues ya uno que tiene sus años y que pues gracias también a la oportunidad de Radio San Borondón, de la revista digital San Borondón, de la sala San Borondón, lo que es el Centro de la Cultura Popular Canaria, pues también generosamente ha contribuido pues a proyectar pues lo que humildemente trato de aportar y contribuir a nuestro pueblo, ¿no? Nuestro pueblo por el derecho a la autodeterminación de Canarias, por esa Canarias libre y socialista, con un estatuto de neutralidad. Y bueno, los ejes fundamentales de ese estatuto de neutralidad es que queremos una Canarias desnuclearizada, sin armas de destrucción masiva, que nuestro territorio no sea plataforma de la que se proyecta guerras de agresión o ocupación contra nuestros hermanos, donde estamos integrados, continente africano con sus pueblos y naciones del África, el Sahel, el Golfo de Guinea, nuestra solidaridad con el Sáhara Occidental, con el pueblo saharaui, por el derecho a la autodeterminación. Tenemos que ser zona de paz contra la anexión ilegal, ilegítima y vejatoria que se está haciendo, la anexión que se pretende hacer por parte de la satrapía marroquí al pueblo saharaui, al territorio del Sáhara Occidental. Recordamos el martirio del hijo del que fue primer presidente de la República Árabe Democrática
2: Saharaui. Dios.
5: Sí, Mohamed Abdelaziz. Y de dos compañeros mártires más. Lo que está haciéndose con el Sáhara Occidental a través también del sionismo es lo que el sionismo está haciendo contra el pueblo palestino. Es lo que el sionismo está haciendo contra el pueblo del Líbano. No perdamos de vista esto. Y Canarias puede contribuir, si no lo impedimos a través de este estatuto de neutralidad, de llevar a cabo desde Canarias la opresión y la guerra, ya no solo contra el Sahel, sino contra nuestro pueblo hermano saharaui, que tiene reconocido internacionalmente por la Carta de las Naciones Unidas y por la ONU el derecho a la autodeterminación. La paz y la neutralidad es necesario para hermanarnos contra la guerra, para hermanarnos con los pueblos y naciones de África, que no nos miren como pueblo hostil el canario y que podamos ser víctimas también de las represalias cuando se defienden otros pueblos de África contra las agresiones que se proyectan y pueden proyectarse bélicamente contra esos pueblos y naciones de África desde nuestro territorio.
2: Pues
5: por eso, César, es necesario.
2: Totalmente, totalmente. Mire, yo te iba a preguntar por ahí también qué. El lunes pasado leerías la entrevista con el secretario general del Frente Polisario que se divulgó y aquí la leímos, con Brahim Ghali, que decía: Sánchez hace la vista gorda en el Sáhara. ¿Qué
5: sí,
2: crees?
5: Pero Sánchez, los empresarios canarios, la oligarquía canaria, los vendepatrias aquí en Canarias, también los tenemos aquí. Y en Coalición Canaria también, y en el Partido Popular, y también desde sectores del Partido Socialista. Por supuesto que sí. Y eso es una traición a la que fue también una provincia española, el Sahara Occidental.
2: No, que tenían el mismo carné que nosotros.
5: Exactamente, sí. Eso, indudablemente, por eso nuestro reforzamiento a la solidaridad con el pueblo saharaui, a su derecho a la autodeterminación, a la protección de sus recursos naturales para su independencia, porque en definitiva la defensa del derecho a la autodeterminación del pueblo saharaui, el derecho a que tenga un Estado propio en la República Árabe Democrática Saharaui, también en esa defensa y en esa solidaridad de Canarias, estamos también reivindicando una Canarias libre y socialista, un estatuto de neutralidad para Canarias y que tengamos soberanía para decidir que nuestro territorio sea, como se dijo no a la OTAN en 1986, que sea territorio de paz y no para la guerra, y hermanarnos en las relaciones exteriores, no solo con los pueblos de África, sino también con la República Socialista de Cuba, con la República Bolivariana de Venezuela. Un recuerdo también a que Nicolás Maduro y Cilia Flores regresen sanos y salvos, que están hoy secuestrados en las mazmorras del imperialismo. Es una lucha imperialista, una lucha antiimperialista y contra el imperialismo la que tenemos que hacer, que no olvidar que están secuestrados el que fue y es presidente de la República Bolivariana de Venezuela, Nicolás Maduro, contra la agresión militar que está sufriendo Venezuela, la que está sufriendo el Caribe con Cuba, y por supuesto hermanarnos con Cuba, hermanarnos con la República Bolivariana de Venezuela, con nuestros pueblos hermanos de África, naciones y pueblos, y que seamos plataforma para la cooperación por la paz.
2: Pues formidable, formidable, José Manuel. Y por cierto, no sabes tú cuánta gente nos pregunta: ¿cuándo sale el libro de José Manuel? Pues claro, hemos dicho lo de esa selección de artículos o todo lo que tú veas, ¿no? Yo siempre digo pronto. ¿Tú cuándo dices?
5: Bueno, vamos a ver. Hoy estoy en muchas labores.
2: Venga, pero pronto tiene que salir el otro también.
5: Mi contribución, que sea la que está haciendo, y si
2: venga,
5: físicamente y mentalmente, pues, podemos ir a otros proyectos más avanzados.
2: Lo tienes escrito ya el libro con todos los artículos formidables que has hecho.
5: Y mejor libro en estos momentos, por supuesto que sí. La lectura, que el censo siempre reivindica, y eso es para ser libre, ser culto, para ser libre, donde el libro es fundamental, pero la radio también, que acompaña, pero también cultiva, forma, y en la sala San Borondón tenemos de lunes a viernes siempre la referencia de mantener la cultura también a través de la radio. Muy importante los actos de la sala San Borondón de lunes a viernes, por supuesto que sí, y eso contribuye para que seamos libres también.
2: Pues muchísimas gracias, Pepe Rivero.
5: Venga, José Manuel Rivero también.
2: Hasta luego.
5: En ese desdoblamiento. Venga, un abrazo.
2: Adiós, gracias.
1: Bueno, creo que tenemos a Adelia.
3: Sí, pues nada, una despedida porque me estoy perdiendo el trabajo de grupo.
2: Venga, pues nada, hasta luego.
3: Saludos, hasta más tarde.
2: Después te llamamos de nuevo para que nos cuentes. Adiós. Bien.

0: Bueno, pues si te parece, nos podemos ir a Gran Canaria para escuchar la primera parte de ese encuentro antiimperialista del que hablábamos con Delia y con los compañeros ahora. Las primeras intervenciones fueron a cargo de Ciro Rodríguez, creo que me disculpen, a ver si tenemos por aquí el apellido. Ciro y José Manuel Rivero, que fueron los primeros ponentes en este encuentro antiimperialista que se viene desarrollando a lo largo de la mañana de este domingo. Ciro Hernández, en primer lugar, tomó la palabra, y luego José Manuel Rivero.
1: Muy bien.
2: Neutralidad para Canarias. Cuando quieran, que ya estamos empezando con 40 minutos, bueno, 10 minutos de retraso según la hora prevista, porque todo el mundo sabía que íbamos a empezar a las 10 y media. En primer lugar, la Asamblea Antimilitarista de Tenerife y la Plataforma Canaria por la Paz contra la OTAN y por un estatuto de neutralidad les quiere dar la bienvenida a este encuentro antiimperialista por el estatuto de neutralidad para Canarias, que es un encuentro absolutamente necesario en el momento actual en el que nos encontramos. Y la vulnerabilidad de las Islas Canarias es algo que todos y todas tenemos presente. Bueno, simplemente comentarles un poco que vamos a empezar con las ponencias previstas que tenían en el programa. La duración de las ponencias será aproximadamente de 10 minutos cada una, y después ya empezaremos un pequeño descanso y empezaremos el trabajo en grupo. Hay tiempo suficiente para el debate, el trabajo en grupo, después ya será el almuerzo y por último la presentación de las conclusiones de los grupos. Pues bienvenidos y bienvenidas, y comenzamos este primer encuentro.
3: Buenos días a todos, compañeros. Me corresponde a mí empezar por la primera ponencia. No voy a perder mucho tiempo porque no es importante, pero al menos quisiera aclarar una cosa. Tampoco me correspondía intentar resumir toda la historia del imperialismo en 10 minutos, lo cual, como comprenderán, no es fácil. Ha habido que comprimir mucho las ideas, y por eso las ideas cambian mucho de un párrafo para otro, por lo cual quizás este texto concretamente exija una especial atención para no perder el hilo. ¿Correcto? Entonces, vamos a ver si conseguimos completar el trabajo que nos propusimos en el tiempo que disponemos. La ponencia es sobre el imperialismo, que es lo que nos trae y nos reúne aquí. Entonces, yo escribí un breve texto que paso a leer. El imperialismo. Esta palabra no tiene un sentido tan claro como todos pensamos cuando la oímos o la decimos. Si tenemos que situarla en alguna materia, sabemos que es en la historia. Por referirla brevemente, el imperialismo se inicia con la misma historia humana desde las primeras civilizaciones urbanas creadas en las riberas de los grandes ríos euroasiáticos, más concretamente en el río Amarillo, el Indo, Tigris, Éufrates y finalmente el Nilo. Gracias a los avances en las técnicas de la agricultura, de las técnicas agrícolas de regadío, la producción alimentaria hizo posible las primeras comunidades humanas organizadas en ciudades mucho antes de la era cristiana. En todas ellas se produjo el hito que separa la historia de la prehistoria con la invención de la escritura. Lo que nos importa a esta parte de la historia humana es que esas urbes se organizaron en torno a una estructura social básica que nos permite caracterizarlas como imperio. Lo que tienen en común es la aparición de las castas sociales que hicieron posible esas antiguas civilizaciones en su tiempo. Por lo general, en la base de la sociedad existió una casta de campesinos sometidos, a veces en régimen de esclavitud, por encima de ella una casta de guerreros y otra de sacerdotes que cultivaban sus antiguas creencias míticas necesarias para el sometimiento de la casta inferior de los campesinos, por el temor a fuerzas sobrenaturales. Así pues, El origen de los imperios es absolutamente coactivo y violento desde los mismos fundamentos. Con el correr del tiempo, la extensión de ese poder coactivo se expresó en lo más característico de todos los imperios: su expansión mediante la conquista, la anexión a través de la guerra. Es fácil comprobar cómo todos los grandes imperios a lo largo de la historia han sido creados y sostenidos a partir de poderosos ejércitos dedicados a la guerra y al saqueo de los territorios conquistados. Quizás el más publicitado sea el Imperio Romano, pero el Imperio Mongol no es menos significativo. Ambos resultaron de la violencia organizada y disciplinada de sus ejércitos. Así pues, no resulta tan difícil entender que ningún imperio ha sido posible sin el empleo de la fuerza, la violencia y la coacción de la potencia imperial sobre los pueblos sometidos y conquistados. No obstante, no será hasta el mismo siglo XX en el que el historiador y sociólogo inglés Hobson realizó un profundo análisis de las causas de la expansión y la disputa imperial moderna en la sociedad y la economía de su tiempo, tomando como referencia al imperialismo practicado por su propia nación, Inglaterra, durante su expansión colonial. Su obra cumbre, Imperialism a Study, se publicó en 1909. Lo primero que hace Hobson es denunciar que la raíz del imperialismo no es el orgullo nacional, sino la oligarquía capitalista. Afirma que la expansión territorial agresiva se debe a la desigualdad socioeconómica, en particular al exceso de acumulación del capital y a la baja capacidad de los trabajadores para adquirir con sus bajos ingresos su propia producción de mercancías en el mercado nacional. Esto empuja a la oligarquía capitalista nacional a buscar en el extranjero nuevos mercados en los que rentabilizar sus inversiones. Según Hobson, el aparato militar y diplomático de la patria, entre comillas, lo de la patria, es así utilizado para proteger las inversiones y los mercados en el extranjero. A pesar de este análisis socioeconómico, Hobson no es ningún marxista. Es un liberal que se limita a constatar el modo en el que el imperialismo beneficia a una reducida oligarquía financiera y militar a expensas de la mayoría de los contribuyentes dentro del mismo capitalismo. Quien sí es un marxista que acaba por completar el análisis de Hobson unos años más tarde tras la lectura de su obra fue Vladimir Lenin, que publicó su propio trabajo El imperialismo, está pasando el capitalismo, en 1917, año de la revolución bolchevique. Lo que hace Lenin es tan sencillo como establecer a la evolución inevitable del capitalismo como el origen del imperialismo moderno, tal y como lo explica el mismo Hobson. De un modo algo más concreto, Lenin determina que la vocación de expandir su poder económico de las burguesías capitalistas nacionales las lleva a ejercer permanentemente su deseo de compra y apropiación, incluso por encima de sus fronteras, lo que hace inevitable su necesidad de explotar los recursos y la población de otras naciones menos desarrolladas que la suya en provecho propio. Hoy contemplamos desconcertado cómo la potencia capitalista todavía hegemónica, Estados Unidos, intenta a toda costa ejercer su dominio cada vez más menguante recurriendo a la práctica más central del imperialismo, la guerra. Por encima de las instituciones internacionales surgidas en la Primera y la Segunda Guerra Mundial para evitar las consecuencias de la destrucción a escala industrial durante ambos eventos, por encima del derecho internacional y los procedimientos arbitrados para resolver las controversias internacionales sin recurrir a la agresión militar, los conflictos bélicos no cesan de producirse en todo el mundo. La mayoría de ellos tienen un mismo común denominador: el interés de los Estados Unidos de Norteamérica por controlar los recursos estratégicos globales para imponer sus intereses sobre los del resto de los países. Así, Estados Unidos le da rienda suelta a su aliado estratégico en Oriente Medio, Israel, para que ejerza de amenazadora potencia regional practicando un criminal genocidio contra los palestinos en Gaza. Así, Estados Unidos arma y asesora al Estado próximo de Ucrania para que convierta a la Federación Rusa en una víctima fácil de la OTAN. su misma organización militar armada que ya se ensayó en la desmembración de Yugoslavia, en la destrucción de la Libia de Gaddafi, del Irak de Saddam Hussein y del Afganistán de los talibanes, dejando en todos los casos un reguero de sangre y destrucción del que apenas si se ha recuperado alguno de ellos. Además, amenazaron a Venezuela con un ataque y secuestraron a su presidente para reclamar la propiedad sobre la mayor reserva mundial estimada de petróleo en la faja del Orinoco. También han acabado por atacar Irán y han asesinado a su gobierno con la idea de obtener el control absoluto sobre el petróleo de Oriente Medio. Lo más preocupante de esta situación es que todas estas acciones se desarrollan en abierto desafío a las potencias emergentes que lideran al sur global en sus legítimas aspiraciones al desarrollo. Es decir, en oposición a las estrategias internacionalistas y antiimperialistas de China y la Federación Rusa. ¿En qué momento la secuencia de acontecimientos no podría precipitarse en una escalada devastadora, en un intercambio nuclear, si los Estados Unidos, la potencia imperial surgida de la Segunda Guerra Mundial, percibe de una manera cada vez más evidente

0: Ay, disculpen a la compañera Tatiana. La ponencia que hemos tenido escuchado ahora de Ciro Enrique Enríquez.
1: Sí, sí, no.
0: Ciro Hernández. Y ahora a continuación seguimos con la ponencia, un momentito, disculpen, que nos va a dar el compañero José Manuel Rivera, de aquí de Gran Canaria. Estatuto de Neutralidad de Canarias, fundamentos jurídicos y políticos. Muchas gracias.
2: Buenos días. Gracias por esta convocatoria, la invitación que se ha hecho a mi persona concretamente, y mi aportación, vamos a llamarlo así, o contribución en la lucha antiimperialista y en lo que se refiere a Canarias, es defender, porque creo que es una forma de lucha contra la guerra imperialista, contra la militarización de Canarias, el Estatuto de Neutralidad de Canarias. Me voy a ceñir a eso. Tenemos los 10 minutos y entonces voy, en cierta medida, en este guión que tengo, pues, más a dar lectura que a una intervención, que lo que puede hacer es entrar digresiones y me podría alargar más, y es injusto para el poco tiempo que tenemos aquí. Compañeras y compañeros, nos encontramos hoy aquí para debatir una cuestión que afecta directamente al presente y al futuro de nuestro pueblo canario. No hablamos únicamente de política internacional, no hablamos únicamente de cuestiones militares, no hablamos únicamente de relaciones entre estados, hablamos de democracia. Hablamos del derecho a decidir de un pueblo que es lo que quiere ser y el destino que quiere dar a su territorio. Y hablamos del derecho del pueblo canario a firmar una voluntad política propia frente a las dinámicas de militarización que recorren actualmente el mundo. Porque la pregunta esencial es muy sencilla. ¿Tiene derecho Canarias a convertirse en un territorio de paz, neutralidad activa y desnuclearizada? Inequívocamente sí. Tiene derecho político, tiene derecho moral y tiene fundamento jurídico internacional para ello. La Carta de las Naciones Unidas reconoce el principio de libre autodeterminación de los pueblos. Los pactos internacionales, civiles y políticos, económicos, sociales y culturales de 1966, ratificados por el Estado español en 1977 y ya forman parte del ordenamiento jurídico español, proclaman que todos los pueblos tienen derecho a determinar libremente su condición política y a procurar su desarrollo económico, social y cultural. No dice algunos pueblos, no dicen determinados pueblos, dicen todos los pueblos. El pueblo canario está ya constituido, sobre todo a raíz, ya no en lo fáctico, en los hechos, en nuestras luchas históricas, el no a la OTAN, por ejemplo, contra el puerto de Granadilla, contra la base de Arinaga, Legión fuera de Fuerteventura, contra las torres de Vilaflor, contra la ampliación del puerto de Agaete, contra la OTAN, etcétera, etcétera, etcétera. Y en lo jurídico, con la última reforma del Estatuto de Autonomía de 2018, ya se configura Canarias, léanse el artículo 1, como nacionalidad. No somos una región común, aunque lo pretendan hacer y hacernos comulgar con ello, del régimen común. Ya el Estado español ha reconocido a Canarias como una nacionalidad. Pero no solo eso, sino sino en su artículo 1 dice que Canarias se configura como pueblo y

al final vienen a decir lo mismo. La autodeterminación no es exclusivamente la independencia, que también. La autodeterminación significa también la capacidad de decidir democráticamente sobre las cuestiones fundamentales que afectan a la existencia colectiva de un pueblo, entre ellas la forma en que un territorio quiere relacionarse con la guerra y con la paz, entre ellas la decisión de aceptar o rechazar los procesos de militarización, entre ellas la voluntad de convertirse en una zona de neutralidad y de desnuclearización. Por ello, la neutralidad activa de Canarias debe entenderse como una expresión concreta del derecho a la autodeterminación. No como una concesión, no como una gracia, no como una autorización, sino como una aspiración legítima derivada de la soberanía popular. Compañeras y compañeros, cuando hablamos de militarización, no hablamos solo de bases, de maniobras o de despliegues visibles. Hablamos también de tecnología, de investigación y de diseño de los sistemas de guerra del presente y del futuro. Recientemente el periódico Atlántico Hoy ha dado cuenta de cómo la empresa tecnológica española Arquimea, que cuenta en Tenerife con uno de sus principales centros de investigación y desarrollo, ha participado en Eurosatory 2026, la mayor feria de defensa terrestre y seguridad de Europa, para presentar una nueva generación de sistemas autónomos, drones, destinados a combatir drones, proteger infraestructuras estratégicas y operar en entornos navales. En el Parque Científico y Tecnológico de Tenerife, en La Laguna, más de 140 investigadores trabajan en inteligencia artificial, robótica, computación cuántica y tecnologías avanzadas. Ese conocimiento se traduce en desarrollos dedicados a la defensa. Esta empresa ya trabaja con la NASA. Han venido hace mes y medio, dos veces, técnicos de la NASA a ver las condiciones hospitalarias, dicen, para el tema de conjuntar esa estructura industrial de defensa, infraestructura industrial de defensa que se pretende para Canarias a partir de la robótica y de los drones, y en lo que se refiere a las guerras que se tienen ya más que proyectadas sobre el Sahel, Golfo de Guinea y Norte de África, donde Canarias la quieren constituir como plataforma militar para ello. Ya está configurada para ello. Esta empresa trabaja ya para la NASA, la Agencia Europea, Ministerios de Defensa y Fuerzas Armadas de países integrados en la OTAN. No se trata de una industria meramente civil. Es una industria de doble uso. Y esto no es neutral, no es inocuo, no es ajeno a la voluntad de nuestro pueblo. Es una elección política que nos convierte en parte del engranaje político de guerra global. No queremos que Canarias sea una plataforma militar avanzada. No queremos que Canarias sea utilizada para guerras de agresión. No queremos que Canarias sea utilizada para operaciones de ocupación de terceros pueblos. No queremos que Canarias participe en estrategias militares dirigidas contra África. No queremos que nuestro territorio sea utilizado como plataforma logística para operaciones en el Sahel, en el Golfo de Guinea o cualquier otro escenario de intervención militar ajeno a la voluntad del pueblo canario. No queremos que puertos, aeropuertos, aguas o espacio aéreo canario formen parte de cadenas operativas destinadas a conflictos que nada tienen que ver con los intereses de nuestro pueblo. Y tampoco queremos que Canarias sea escenario de maniobras militares extranjeras, porque la neutralidad no es compatible con la conversión del territorio en un espacio de entrenamiento para presente y futura guerra. Por ello defendemos que Canarias sea reconocida jurídicamente como territorio desnuclearizado. Aquí está el tratado de Lindalba, que es la desnuclearización del continente africano donde estamos insertos. Tiene ese engarce jurídico también. Territorio libre de armas de destrucción masiva, territorio libre de bases militares extranjeras, territorio no utilizable para guerras de agresión, territorio no utilizable para operaciones de ocupación, territorio no utilizable para maniobras militares de ejércitos extranjeros, territorio

0: comprometido con la paz y la cooperación internacional. Aquí hay que hablar de Lanzarote. Lanzarote está configurada hoy en estos momentos como una isla donde se está practicando con infraestructura aéreas de drones como gran base de drones para el Sahel sobre todo. Aquí hay empresas ya instaladas con drones para Lanzarote, la de Tenerife y eso, Lanzarote, donde las decisiones y control se llevan a cabo desde Badajoz para manejar y operacionar los drones con respecto a África. No quiero detenerme más en todo esto, en una guerra ya que tenemos al lado, en el Sáhara Occidental, en la guerra que ya está funcionando el sionismo a través de la satrapía de Marruecos, asesinando como hace el sionismo en el Líbano a militantes saharauis, en este caso hay que recordar a Mohamed Abdelaziz, hijo del secretario general que fue del Frente Polisario y presidente de la República Árabe Democrática Saharaui. Solidaridad con el pueblo saharaui, con el Frente Polisario y por el derecho a la autodeterminación del pueblo saharaui. El pacto de migración europeo y de asilo. El riesgo de la guantanamización de Canarias. Esto es una forma de militarizar también Canarias, de hacer un centro penitenciario a la raíz de este ignominioso pacto europeo de centro de reclusión de extranjeros. Guantánamo. No lo queremos. Es una fase más de la militarización de Canarias. Me queda poco tiempo. Y lo que quisiera también decir por último, esta prohibición de que aquí se instalen también centros penitenciarios de reclusión de inmigrantes es una exigencia ética y jurídica. Es una condición de posibilidad para que Canarias sea realmente un territorio de paz. La xenofobia, el racismo, el fascismo que se está instalando a marcha forzada en esta tierra puede dar lugar pues a lo que en otros lados estamos ya viendo de convulsión social y política, de división de la clase proletaria entre migrantes y trabajadores. No lo podemos consentir, romper la unidad de clase. Tenemos un fundamento constitucional y una propuesta posible para el Estatuto de Neutralidad. Al hacer esta propuesta de Estatuto de Neutralidad, tenemos que trabajar con los mimbres del derecho constitucional, autonómico, del Estado español, para poder tener ese engarce y lo hay. Y es compatible por el artículo 152 de la Constitución Española este Estatuto de Neutralidad. ¿Por qué? Porque no impide la transferencia de competencias relacionadas con la vigilancia marítima, con la protección civil, las emergencias, la seguridad ambiental o la autoprotección territorial. Es aquí donde, en función de la seguridad humana, civil y democrática, y en aras a la protección de nuestro pueblo, de nuestro medio ambiente marítimo, espacial, de subsuelo marino, tierras raras también entra todo ahí, ¿no?, el que se pueda configurar el archipiélago en función del Pacto Internacional de Derechos Civiles Políticos, de la Carta de las Naciones Unidas, el encaje constitucional a través del 152, ese Estatuto de Neutralidad, a través de una comisión mixta de Estado Canarias y con el Estatuto de Autonomía de Canarias. Hay que buscar los resquicios del sistema para introducir los elementos de este Estatuto de Neutralidad que tiene perfecto encaje. No se trata de un órgano de sustitución del gobierno de la nación, ni del mando militar. Se trata de un instrumento constitucional de convergencia institucional para hacer compatible la competencia estatal en defensa con la singularidad territorial canaria. Sus funciones serían servir de foro de información y consulta preceptiva sobre el despliegue, la estructura y los medios de las Fuerzas Armadas destinados de forma permanente en el archipiélago. Coordinar la delegación de gestión de las capacidades de vigilancia marítima aérea no militar y salvamento. Diseñar protocolos conjuntos de respuesta ante emergencia. Garantizar la participación del Parlamento de Canarias en las decisiones del Estado que afecten estructuralmente al régimen de neutralidad del archipiélago. Velar porque el territorio canario no sea utilizado para el apoyo logístico o estratégico de operaciones bélicas ofensivas, guerras de agresión u operaciones de ocupación de terceros pueblos o estados. Supervisar que el archipiélago no sea escenario de maniobras militares de ejércitos extranjeros. Promover el reconocimiento internacional de Canarias como territorio desnuclearizado y libre de armas de destrucción masiva. Garantizar que el archipiélago canario, como frontera exterior de la Unión Europea, no sea utilizado en forma de guantanamización por aplicación del Pacto Europeo sobre Migración y Asilo, o de cualquier otra normativa para la ubicación de centros de reclusión de extranjeros migrantes pendientes de deportación, ni como lugar de reclusión de deportados. Esto tiene encaje en el derecho internacional también. Las Islas Álamo, Malta, Groenlandia o las Islas Feroe están también aún perteneciendo a estados de la Unión Europea e incluso de la OTAN, que tienen estatutos de neutralidad. Neutralización de territorio de un estado. Canarias está ahí. Conclusión. Me faltan muchas cosas más y ustedes perdonen. Ha llegado el momento de afirmar que nuestro pueblo quiere ser un puente entre continentes y no una plataforma de confrontación. Ha llegado el momento de reivindicar una Canarias desnuclearizada, una Canarias neutral, una Canarias solidaria, una Canarias comprometida con la autodeterminación de los pueblos, una Canarias comprometida con la paz, una Canarias que no sea la cárcel de Europa. Por todos los pueblos grandes, medianos o pequeños, también tienen derecho a decidir. Porque la paz también necesita territorios que la defiendan. Porque los derechos humanos no son una concesión, sino una exigencia, y porque Canarias puede y debe convertirse en una referencia internacional de neutralidad activa, cooperación y justicia entre los pueblos. Mi solidaridad con el pueblo cubano, con la revolución cubana, con el Frente Polisario, con el pueblo saharaui, con el pueblo venezolano, contra el secuestro de Nicolás Maduro, su esposa, diputada nacional Silvia Flores, que regresen, y por supuesto, contra el genocidio en Palestina, la agresión militar a Irán, contra la agresión al Líbano, el sionismo, esa cara fascista, nazifascista del imperialismo, tiene que ser desterrada de nuestro entorno geográfico y humano donde está Canarias, por la paz, por el estatuto de neutralidad y por una Canarias libre y socialista.
1: Formidable, formidable, formidable, José Manuel Rivero. Formidable.
2: Bueno, esta es la primera parte y ahora en un ratito ya tendremos las otras intervenciones que han tenido.

0: Bueno, ¿dónde nos vamos?
1: Pues mira, tenemos en, como decíamos, en Las Palmas de Gran Canaria la segunda intervención en el encuentro antiimperialista y vamos a intentar escucharlo con Carmen Pérez Núñez y Rafael Rodríguez Marrero.
2: Para el reparto también de la misma manera, como decía, sido los imperios a base de aumentar sus recursos militares. Y eso lo está haciendo no solo Estados Unidos. Estados Unidos el próximo año pretende, con el gobierno de Trump, pasar de 957 mil millones de dólares de presupuesto a un billón 500 mil millones de dólares de presupuesto para la estructura militar. Pero eso también lo está haciendo China y lo está haciendo Rusia, y lo hace en menor medida la Unión Europea, que ya deja de ser el imperio que fue a través de lo que eran sus grandes potencias: Inglaterra, Alemania, Francia y en menor medida España e Italia, en mucha menor medida. Yo, como vengo de la docencia, se dedicaron a aguantarme los chiquillos y las chiquillas durante casi 40 años. Les he dejado unas anotaciones aquí en letra grandita para que no pierdan vista, con algunas reflexiones que me hago y que hago en compañía de otras personas que sobre estos asuntos reflexionamos, tratando de abrir luz sobre cuál es la situación en la que realmente estamos ahora. Yo parto de la idea que comparto con Kagarlansky. Kagarlansky es un pensador sociólogo ruso que ahora mismo está en la cárcel porque se ha negado a la invasión rusa sobre Ucrania. Y comparto con Kagarlansky la idea de que efectivamente estamos en un momento de reparto del planeta, y eso está suponiendo una emergencia a nivel presupuestario de una cantidad de dinero que se han estado moviendo en el mundo financiero y que se están tratando de concretar en el mundo productivo. Dinero que van, se destinan a la industria militar. Y parto de una premisa que comparto con Evaristo Páramos. Evaristo Páramos era el compositor de La Polla Records. No sé si ustedes han escuchado ese grupo, que a mí me encantaba y me encanta, sigo escuchando. Evaristo Páramos decía hace un montón de tiempo, en la década de los 70, decía, y lo tienen ustedes al principio: va mal el negocio, manda la caballería. Y eso es lo que nos está aconteciendo desde que en la década de los 70 nos empiezan a advertir que el capitalismo empieza a ser agua. Pero ya no empieza a ser agua como se abordaba, recuerdo cuando leía sobre los ciclos de Kondratiev en la Internacional Comunista, allá en 1921, se discutía sobre estos ciclos y se hablaba de que efectivamente los problemas de la crisis del capital son endógenos, no son exógenos, y que son cíclicos y se van a mantener de una manera cíclica. Eso que se señalaba en aquel entonces ya no tiene algún encaje de actualidad. ¿En qué sentido? En el sentido en que el planeta está ya prácticamente agotado. Nosotras, ahora en agosto, en Canarias, ya habremos consumido lo que tenemos que haber consumido para mantener esto, un planeta en condiciones normales. En marzo, los norteamericanos ya consumieron todo el planeta y ya están por el tercer planeta. Y en Europa están en la misma dirección. Por tanto, ya no estamos hablando de una crisis normal del sistema del capital, sino estamos hablando de una crisis que es terminal, que va a suponer tener que cambiar radicalmente los esquemas. Y los esquemas incluso políticos. Y los esquemas también políticos. Ya no vale el discurso que defendíamos hace mucho tiempo cuando leíamos estos discursos como los del tercer congreso de la Internacional Comunista en 1921. Ya no son suficientes esos discursos. No es que no tengan valía. Simplemente entiendo que ya no son suficientes. No son suficientes. Y como no son suficientes, la respuesta que está dando la oligarquía, el capital monopólico a nivel mundial, es una respuesta del todo punto agresiva. Buena parte de la población mundial es población sobrante. Somos humanos sobrantes, y me incluyo. Nosotras ya estamos empezando a ser sobrantes. porque no estamos en el primer mundo. Y salvo la potencia y las personas que habitan en ese primer mundo, el resto, en cualquier momento vamos a ser escoria. Vamos a ser escoria. Y esa es una realidad a la que nos vamos a tener que enfrentar. Hace poquito, muchas de las personas que estamos aquí hemos firmado un manifiesto del que les hablo ahí. Otra paz es posible. Ese manifiesto que hemos firmado un grupo de personas a nivel del Estado español y de Canarias, a través de ese manifiesto, y leo, apelamos a la sociedad civil a asumir una responsabilidad colectiva inaplazable, convertir el anhelo de paz en una fuerza política capaz de impugnar el orden militar que se nos impone bajo el pretexto de la seguridad. No buscamos adhesiones pasivas, sino la movilización consciente contra los pilares del régimen de guerra permanente, el rearme, la militarización de la vida pública y la normalización cultural de la violencia. En esa es en la que estamos. En el rearme se está o está tratando Europa de gastarse lo que no tiene. Están amenazando con meter 800.000 millones de euros para la industria militar, un dinero del que no se dispone. Es más, la estructura de la Unión Europea es una estructura con una arquitectura que es una arquitectura deficitaria, neoliberal, que lleva a que no exista un gobierno en Europa que tenga la capacidad de decidir por todos los pueblos de la Unión Europea el que vayamos a la guerra. ¿No tienen esa capacidad? ¿Dónde está? ¿Quién va a decidir quién va a morir? ¿Quién en la Unión Europea lo va a decidir? Entonces nos están tratando de inocular miedo en torno a una propuesta que, claro que viene a generar el miedo, una propuesta que difícilmente va a ser realizable, cuando hablo de los 800.000 millones de dólares. Cada país, sobre todo los poderosos, va a tratar de engrandecer su presupuesto militar. Lo está haciendo Polonia. Polonia está dedicando el 5% de su presupuesto a gasto militar. Lo quiere hacer Alemania. Los verdes alemanes están, vamos, crecidísimos, porque quieren que efectivamente se aumenten los dineros de Alemania para gasto militar. Y frente a esa situación que estamos viviendo, no queda otra que la movilización de las gentes. Pero no me vale, y he leído mucho sobre propuestas desde las izquierdas supuestas en torno a un protocolo de defensa y seguridad europeo que se sostiene sobre la guerra, se sostiene sobre el armamento. No me vale, no sirve. Aquella izquierda que hoy se plantea en Europa sustentar la defensa europea sobre el rearme, eso no es una izquierda que sea capaz de llevar ese nombre. Y ahí estamos observando algunas tendencias de la socialdemocracia en Europa que están apelando a por estas medidas inaceptables. Nosotras tenemos que estar organizando a las poblaciones, ayudando a organizar a los pueblos para que digamos alto y claro: queremos paz, no queremos guerra, porque en caso de conflicto nosotras somos la humanidad sobrante. Gracias.

0: Hola, le damos la palabra a la compañera Carmen Arco, que va a hablar de la dinámica del debate y de las propuestas de coordinación posterior.
1: Bueno, gracias a todas y todos por dedicar un domingo a estar aquí, antes estábamos hablando que no nos cuidamos nada, que tendríamos que estarnos cuidando un poquito más, ¿no? Y no echarnos el mundo a nuestras espaldas, que somos lo que somos y que lo que somos podemos hacer lo que podemos hacer. Y por aquí va un poquito la parte que yo quería comentar, ¿no?, hoy. Uno de los objetivos del encuentro no solo es escucharnos a todos y todas, sino que también está el tema de cómo hacer, qué hacer, porque de nada nos vale que aquí no escuchemos discursos preciosos, análisis perfectos o no tan perfectos, con sus matices o con sus diferencias, si después no somos capaces de ponernos de acuerdo y tirar para adelante con lo que el compañero Rafa habla, ¿no?, de la movilización de la gente. Si eso no lo debatimos también, pues poco vamos a hacer, ¿no? Poquito nos vamos a quedar. Por lo tanto, quiero también señalar una cosita, ¿no?, porque me gusta también señalar las cosas por su nombre, ¿no?, que todo el tema este del imperialismo, sus nuevas formas actuales, va acompañada de un ascenso de la ultraderecha y de un ascenso del fascismo culturalmente, ¿no? Y no podemos separar una cosa de la otra. Yo creo que va todo globalizado y los ataques a los derechos, como decía el compañero Rivero, se dan no solo en el campo digamos del rearme, en el campo del imperialismo, sino va también contra todo lo que son los derechos de los pueblos, ¿no? Y dentro de los derechos de los pueblos no solo está el derecho de autodeterminación o no solo está el derecho a poder decidir, sino que están también los derechos de los diferentes colectivos, como son las mujeres, como son las disidencias sexuales, como son las personas migrantes, etcétera, etcétera. Es toda una política de ultraderecha que van a ir sometiendo a los pueblos, quitándoles sus derechos, para precisamente seguir con sus políticas imperialistas. Y como vemos, lucha y organización van juntas. Es que no podemos plantearnos una lucha si no estamos mínimamente organizadas y organizados. Por lo tanto, no nos queda otra que empezar a organizarnos, continuar organizándonos en otros casos, ayudar en otros lugares a que se organicen y fundamentalmente a coordinar. Y de eso se trata un poco lo que yo quería comentar. No voy a descubrir nada nuevo, porque aquí además somos gente con mucha brega, muchos años, la mayoría, y hemos experimentado numerosas fórmulas con sus éxitos y sus fracasos, sus errores, e incluso señalo la importancia que tiene en sí los procesos que conllevan esa organización, porque muchas veces en esos procesos han surgido las piedras y que han impedido que determinados movimientos avancen o puedan ampliarse. Tenemos algo trillado los debates, pero creo que dentro de ese trabajo también organizativo debemos de continuar, porque sí que tenemos posiblemente algunas diferencias, algunos matices, y no se trata de renunciar a las posiciones, sino de en qué estamos de acuerdo, qué es lo que podemos tirar para adelante, ¿no? ¿Cuáles van a ser las consignas centrales? ¿Cuáles priorizamos en cada momento? Y para eso necesitamos saber de dónde partimos. Por lo tanto, para mí es muy importante el conocernos. Y cuando digo el conocernos, no es solo de nombres, ¿no?, sino saber qué existe en cada isla en este momento. Es importante que ahora, cuando pasemos al debate en grupo y después en gran grupo, podamos contar lo que existe en cada isla. Porque es importante. A lo mejor en islas solo contamos con personas, A lo mejor contamos ya con organizaciones como en la situación de Gran Canaria, que lleva bastante tiempo en estas batallas. O contamos con la experiencia que hemos intentado lanzar en Tenerife, ¿no? De esta asamblea antiimperialista, uniendo colectivos y uniendo luchas sin que desaparezca tampoco sus luchas específicas, ¿no? También tenemos que tener en cuenta que venimos de y procedemos de incluso de movimientos diferentes, ¿no? Y tenemos que eso que cargamos sobre nuestras espaldas, tenemos que ponerlo en común para buscar ese marco reivindicativo y no perdernos en las reivindicaciones, que todas pueden ser muy importantes, pero hay que concretar, hay que bajar al terreno y hay que ver cómo lo hacemos. Por lo tanto, tenemos que conocernos y tenemos que coordinarnos como mínimo, con lo que hay. Y tenemos que además experimentar diversas formas organizativas, procurando no burocratizarlas, no jerarquizarlas, que atiendan a la diversidad social, que reunamos a mujeres, que reunamos a jóvenes, a mayores, a las disidencias sexuales, a orígenes diversos y las personas migrantes. Todas y todos debemos estar en un movimiento antiimperialista que se precie. También quería señalar algunas cuestiones que para mí son básicas y son evidentes, pero quiero señalarlas. O partimos de lo global o al final no vamos a conseguir nada, porque hacemos grandes estructuras, nos llenamos de comisiones para aquí, comisiones para allá, y yo creo que lo básico está en que desde los propios territorios, en este caso insulares, y dentro de cada isla también de lo propio que podamos ir organizando, desde ahí, desde ese ampliar esos colectivos que se dediquen a luchas específicas, a lo mejor de solidaridad con otros pueblos, pero también a aquello que está preocupando y que la gente de nuestro pueblo considera como su problema. Nosotros tenemos que ver la fórmula de enlazar esos problemas con todo el movimiento antiimperialista. Y me explico. Ahora el compañero Rafa ha hablado del tema de los estados que no pueden seguir endeudándose, porque recuerden que el Estado español, por ejemplo, tiene un 100% y pico del PIB en deuda, ¿no? Claro, se nos dice, claro, esto es culpa de las pensiones. No sé si lo habrán visto, pero ha salido esta misma semana. Eso es culpa de las pensiones. El sistema no puede seguir endeudándose y, por lo tanto, habrá que ver qué hacemos con el sistema de pensiones. Es decir, se ataca un derecho que hemos conquistado y que nos lo pagamos nosotras y nosotros, pero, sin embargo, no se señala el llegar al 5% o más, porque ya no sé cuánta cantidad de dinero se ha invertido este año, indudablemente mucho más del 3% en el rearme, y se ataca, no se ataca la parte del rearme, pero sí los derechos sociales. Y como pensiones, hablo de sanidad, hablo de educación, hablo de cualquier de los servicios o de eso. Nosotros tenemos que hacer ver a la gente que cualquier recorte que se produzca, y más en esta época que se nos va a avecinar, ¿no? Cualquier recorte que se produzca tiene detrás el rearme y tiene detrás el apoyo a uno de los imperialismos. Tenemos además también que ver todo el tema de nuestro lenguaje. Tenemos que ser más pedagógicas. Tenemos que utilizar un lenguaje más sencillo, que llegue a la gente, ¿no? Que la gente lo pueda entender, que la gente joven, incluso que no tiene historias detrás, pueda entender de lo que estamos hablando y se pueda sentir interpelada o interpelado. Tenemos problemas para cómo hacerlo. Tenemos problemas que todos los días lo debatimos, ¿no? ¿Cómo llegamos a la gente joven? Yo me hago la pregunta, ¿tenemos que llegar a la gente joven o la gente joven tiene que desarrollar sus procesos, ¿no? Su propio proceso. ¿Cómo les acompañamos en sus luchas? ¿Cómo nos relacionamos también con lo que sí les moviliza? por ejemplo, ¿no? El tema de la vivienda, el tema de la turistificación. ¿Qué efectos tiene todo esto de la economía del rearme, la militarización de Canarias y la turistificación? Todo esto tendremos que hacer un esfuerzo de debates para relacionarnos y de esa forma hacer que la gente se sienta, salga de eso que ha sido un éxito para el capital, que es practicar el individualismo en la gente, ¿no? Tenemos que romper ese individualismo, tenemos que intentar hacer más comunidad y para eso indudablemente tenemos que partir de donde somos. Yo quiero también señalar que aunque la propuesta es simplemente de establecer una coordinación que salga de lo que ahora mismo existe de cada isla en una especie de comisión donde las personas que puedan estar ahí no tengan por qué ser fijas, sino que puedan irse cambiando gradualmente y que siempre las decisiones se tomen en cada isla de las cosas que se pueden hacer, pero que partamos también de ideas comunes para desarrollar, no solo lo que en una isla se hace, que podamos intercambiar experiencias, todo eso. También creo que tenemos que cuidar, y ya veremos cómo lo podemos hacer, las relaciones con otros territorios, que también se están movilizando con sus particularidades a nivel del Estado español y también a nivel internacional. En este momento se está celebrando el meeting internacional en Londres, con la presencia de muchísimos sindicatos, de muchísimas organizaciones, de muchísimas individualidades también, y también se ha estado celebrando del 14 hasta hoy en Bruselas, ¿no? Es conveniente estar al tanto de todo eso, es conveniente incluso participar, es conveniente incluso llevarle nuestras propuestas, por ejemplo, del Estatuto de Neutralidad en esos congresos. Tenemos que buscarse también consignas centrales y cercanas, muy cercanas. Yo pongo un ejemplo y la que la tenemos que poner vigente de nuevo, el de no a los gastos militares, más escuelas y hospitales. Creo que eso lo tendríamos que además hasta sacar en pegatinas y pegar por todos lados, ¿no? Porque creo que es básico que la gente entienda esa relación. Bueno, podría seguir diciendo muchas cosas, pero simplemente porque ahora pasamos a una dinámica de trabajar en grupo. Yo no sé cuántas personas estamos, pero podemos a lo mejor hacer tres grupos, porque solo disponemos de este salón, ¿no? Me parece. Entonces podríamos hacer tres grupos más o menos del mismo número de personas. Podemos ir enumerándonos del 1 al 3, ¿no? Y pasando así. Y el que le toca al 1, pues va al grupo 1, el que le toca al 2 al grupo 2 y el que le toca al grupo 3. Vamos a tener un tiempo que no me acuerdo cuál es para estar en esos grupos que toda la gente debata. No establecemos que se debata solo sobre el tema organizativo, que también debata de todo lo aportado por los compañeros u otras cuestiones que se quieran. Yo de la parte que me toca sí lanzo unas preguntas para orientar. Las preguntas que lanzo son lo que dije antes, conocernos de dónde partimos, qué existe en cada isla, para que después cuando lo traigamos a pleno conozcamos lo que hay, para qué coordinarnos, qué necesitamos, cómo avanzar, una pregunta más genérica, cómo avanzar en ser un movimiento social más amplio de lo que ahora somos, cómo romper ese no te vi en la mano, no sé si a todos nos ha pasado, ¿no? Como si nos tuviéramos que ver, porque siempre vamos los mismos y las mismas a eso. ¿Cómo rompemos esa situación? ¿Qué acciones proponemos comunes o qué acciones nos parecen convenientes que podrían desarrollarse en todas las islas? ¿Y qué alianzas podemos establecer con otros movimientos sociales? Porque a mí me parece básico que tengamos alianza, por ejemplo, con el movimiento feminista, y que el movimiento feminista, con su voz propia, diga, denuncie y reivindique, por ejemplo, lo que significa las guerras, el rearme y demás, en lo que son todo lo que son las políticas de igualdad cuando no existe guerra, pero cuando existe conflicto, lo que sucede con las mujeres. Tienen que estar también las personas mayores, bueno, estamos aquí, tampoco vamos a pedir, pero sí tenemos que relacionar nuestros problemas con todo esto. Tenemos que conseguir ver cómo se incorporan los pequeños núcleos que hay de movimiento juvenil, pero cómo se incorporan también. Pero tenemos incluso que llegar a ver cómo incorporamos a ese excipiente, lo que ha quedado de ese movimiento social vecinal, indudablemente del movimiento obrero, que por desgracia también está de capa caída, el movimiento obrero que está en las organizaciones sindicales y muchas fuera de las organizaciones sindicales, como son las plataformas de las compañeras Kelly o son las plataformas de las compañeras del SAP o cualquier otra, ¿no? Esas son las preguntas que dejo, más todas las que nos vayan surgiendo en este debate. Gracias.

Bueno, pues ahora sí que ha terminado. Vamos a ver que no se nos caiga el micrófono. Sí que ha terminado este encuentro, que la parte más pública, con estas cuatro ponencias estupendas, por Ciro Hernández, por José Manuel Rivero, por Rafael Rodríguez Marrero y por Carmen Pérez Núñez. Estupendas todas, las repetiremos. Y estamos intentando localizar a Delia, pero no es posible, ya nos advertía que no hay muy buena cobertura por allí, por la casa sindical, pero vamos terminando la trapera de hoy domingo.

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1: El Instituto Geográfico Nacional emite un aviso a Protección Civil ante el aumento de la actividad sísmica en las cañadas del Teide, y es que este fin de semana se han identificado unos 221 eventos de baja frecuencia en la misma zona donde previamente se había registrado una actividad anómala en los meses de febrero y de marzo. El IGN, no hay indicios claros de una intrusión magmática, es lo que incide el Instituto Geográfico Nacional, y aclara que debido a la baja amplitud de las señales analizadas, los datos del número de eventos, así como el rango de sus magnitudes, aún son provisionales. Fernando Clavijo, en una gira por Argentina que se ha iniciado este lunes, traslada el respaldo de su gobierno a los más de 5.300 canarios descendientes de Argentina. Previamente, el presidente canario había visitado los canarios en Uruguay. Comisiones Obreras, a través de un informe del sindicato, alerta de la ineficacia de las medidas anticrisis del presidente del gobierno de Canarias y de que varias de esas medidas expiran este mes. Dice el sindicato que la población canaria percibe cada vez con más intensidad que su salario alcanza para menos. Sanidad. La Consejería de Sanidad pacta solo con los médicos y desata las críticas del resto de los trabajadores del sector. El Sindicato Intersindical Canaria rechaza el anuncio de la Consejería de Sanidad sobre un plan de mejoras laborales, pero dirigido exclusivamente al colectivo médico. El presidente del Cabildo de Gran Canaria, Antonio Morales, ve Gran Canaria como una isla con proyectos estratégicos y cifras récords. El presidente ha respondido a ciertas críticas hacia su gobierno usando datos de forma torticera, dice Morales, porque los datos concretos no se han debatido. Canarias encabeza el ranking nacional de despidos, 2.634 denuncias en tres meses. El ministro de Memoria Democrática, el canario Ángel Víctor Torres, se muestra tajante sobre el monumento a Franco y le dice al gobierno de Santa Cruz de Tenerife, y en particular al primer teniente de alcalde, Carlos Tarife, que el monumento a Franco no es una decisión política. El Ministerio de Cultura ha abierto el plazo para que los jóvenes puedan adquirir el bono cultural joven correspondiente a 2026. La Agencia Estatal de Meteorología ha avisado de un giro radical de las temperaturas en Canarias en esta semana, con vientos fuertes y temperaturas de hasta 30 grados. Canarias y Euskadi reclaman a Ursula von der Leyen participar en la aplicación del pacto migratorio. Ante ambos gobiernos han trasladado a la presidenta su preocupación por la falta de diálogo, dicen, del Estado español. Se celebra esta semana el orgullo LGBTIQA+, que vuelven en particular al norte de Tenerife con una gran manifestación en La Orotava. Santa Cruz de Tenerife anuncia un contrato marco de infraestructuras por 127 millones de euros. El gobierno de Canarias lanzó una campaña para prevenir incendios forestales causados por imprudencias. De despropósito o inaceptable son algunas de las críticas, incluso de políticos canarios, ante el auto del juez Peinado sobre Begoña Gómez. Y es que el Consejo General del Poder Judicial ha abierto la vía a expedientar al juez Peinado con los votos de los vocales del Partido Popular en contra. Por otra parte, también hemos conocido este lunes que el Tribunal Supremo condena a 24 años de cárcel a el exministro Ábalos, a 19 años de cárcel a Coldo y solo 4 años y medio a Aldama por el caso Mascarillas. Precisamente al Aldama, a quien denominan muchos como el jefe de esta trama, se le ha perdonado incluso que el que tenga que devolver la comisión de 3,7 millones de euros por las mascarillas. Sumar ha exigido al Partido Socialista que deje de lastrar al gobierno y le indica que España no pide elecciones, sino explicaciones sobre estos casos. Este domingo se celebró en Colombia la segunda vuelta de las elecciones presidenciales que ganó previsiblemente y según el primer conteo rápido, el candidato de la ultraderecha. Por otra parte, el candidato de la izquierda que quedó a 300.000 votos ha impugnado más de 33.000 mesas.

0: su salario.
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0: Bueno, pues nos vamos con el manual del buen corrupto, enlazando con lo que antes habíamos comentado hace un buen rato. Bueno, el corrupto empieza de esta manera. Buenas tardes, lo primero, soy Corruptín Millonetis, alcalde de Torre Botijos de Arriba, y les traigo el manual del buen corrupto. Venga, seguimos.
1: Os voy a dar unos consejos para ser el perfecto corruptelas, que os veo muy verdes.
0: Te preguntarás, ¿cómo esta persona

0: que no conozco, se ha convertido en un atractivo estereotipo de ricachón corrupto.
1: Vamos a repasar el top 5 de los delitos, truquitos para ganar dinero fácil y rápido.
0: Bueno, primero está lo del cohecho, el soborno. Aquí tenemos de dos tipos, el pasivo y el activo. Apunta que esto te interesa. Segundo, fraude a Hacienda. Hay todo un clásico de tres tipos. Ojo que esto tiene su ciencia. Bueno, pues vamos primero con el cohecho, y esos dos tipos. Pasivo. Recibimos dinerito. Este es el fácil. Ponemos la mano y nos dan la talegada. Hola, soy de la constructora Hermanos Constructores Sociedad Anónima. Le traigo billetes para que nos considere para hacer el polideportivo. Oh no, billetes, mi kriptonita.
1: Y ahora el caso activo del soborno, del cohecho o soborno, que consiste en que damos dinerito, este es más difícil, dar dinero, implicar dar dinero. Le doy unos billetes y usted no habla de esto por ahí. Oh no, billetes, soy nuevo y es mi primer soborno.
0: Bueno, y después nos vamos con los tres tipos del fraude a Hacienda. Evasión fiscal. Tú pones cara de inocente y de que no sabías nada. Nene, no sabía que había que pagar impuestos, señor inspector.
1: El caso de uso de paraísos fiscales para beneficiarse de sus bajos impuestos. No, yo voy a Andorra a esquiar, ¿eh? Qué mal pensado, señor inspector. Vaya todo y gordo.
0: Después, falsedad documental, inventarse empresa y hacer facturas falsas. No, estos documentos son para... Mire, yo qué sé. Si el inspector sigue ahí, pero sigue ahí ya muerto. Se ve que le aplicaron algún tratamiento. Bueno, pues esto es el manual del corrupto.
1: Malversación de fondos. Es el tercer caso. Venga. Ay, la malversación. Qué buenos recuerdos.
0: Bueno, ¿qué hacen? Una rotonda, pues parte de la pasta va directamente a tu bolsillo. Oiga, la rotonda nueva no vale los 34 millones que le presupuestaron. Bueno, habló el experto, te vamos a llamar el señor Rotonditas.
1: Y la rotonda es una rotonda toda chunga, pequeñita. Segundo caso. Que dan una subvención para cosas públicas, pues Ale, te lo llevas a una empresa privada que tengas por ahí.
0: Oiga, ¿de dónde han sacado los dineros para la fachada en oro macizo? De Industrias Millonetti Sociedad Limitada, señor Millonetis. Te vamos a llamar el Preguntitas, señor Rotonditas. Bueno, después el cuarto bloquito, nepotismo, hay buenas tradiciones. Primero, papá nos metió hace mucho en el curro, que para eso es el dueño. Gente de Torrebotijos de arriba, ahora el alcalde será mi hijo. Eso no hay que votarlo. Acuérdese de tirarle la cabra a aquel cuando sea en la fiesta del pueblo. Segundo, no oigo.
1: Segundo, ahora metemos nosotros al chiquillo en la empresa familiar. Gente de Torrebotijos de arriba, ahora el alcalde será mi hijo, dice la gente. Bueno, vale, qué estropeado está ese hombre desde que mi padre le tiró la cabra, dice el heredero.
0: Bueno, el quinto aspecto es el de la prevaricación. Corrupción avanzada, ojo. Esto es sencillito. le damos una licencia urbanística sabiendas de que es un desastre y no hay por dónde cogerla. Señor alcalde, en el Polideportivo Nuevo ya han fallecido 302.894 personas, un poquito exagerado, Dice, más habitantes de los que tiene el pueblo. Ha venido gente de fuera a matarse aquí. Pues alégrese. Eso es que vamos genial con el turismo.
1: Otra, caso de prevaricación, otra que está muy bien es cuando un juez toma una decisión a favor tuyo a sabiendas de que eres muy culpable. Pero, ¿cómo puede decir que este hombre es libre de robar si literalmente le está robando a usted ahora mismo y se ve robando al juez?
0: Bueno, y después, no por último, unos matices aquí. Dice, se ve una figurita, dice, y si todo esto falla, vas al juicio y el juez no es colega tuyo. Entonces llevas el mazo ahí en la mano y te das ahí en la cabeza. Dice, ¿robó usted aquellos dineros? No sé, no me consta. ¿Quién es usted? ¿Quién soy yo? ¿Dónde estoy? Con el chichón en la cabeza del marronazo que se dio. Bueno, pues así es. Y podemos leer quizás pues lo que el otro día empezamos a leer, el 16, aquel de Roldán. Venga, y así acabamos el ranking de los más famosos casos de corrupción. Entonces, leemos el primero, el de Roldán de nuevo. El primer, que es el 16, porque es el menos, el 16, después va subiendo 15, 14, así. Coste total aproximado, 3 millones de euros, vinculado al PSOE el tema. A todos nos suena el nombre de Luis Roldán, director general de la Guardia Civil durante el gobierno de Felipe González. Este tío se enriqueció recibiendo mordidas de las obras de los cuarteles y destruyendo y distrayendo dinerete de los fondos reservados. Cuando lo pillaron y tenía que ir a declarar, el muy cabrito se fue del país al final. Lo capturaron en Laos y lo condenaron a 31 años de cárcel. Y comenta en el bocadillo con la carita de él, a ver, que exageramos mucho. ¿En qué otro lugar iba a estar más seguro el dinero de los contribuyentes que en la cuenta del director general de la Guardia Civil?
1: Bueno, caso número 15, caso Nos. Coste total aproximadamente 6,1 millones de euros, vinculado a la Casa Real. El Instituto Nos, una institución sin ánimo de lucro, dirigida por Iñaki Urdangarín y Diego Torres, se acabó lucrando, pero bien, captaban fondos públicos de forma bastante irregular para organizar eventos deportivos y turísticos que imagino que se ejecutaron en Narnia porque no se justificaron de ningún modo. Y dice Iñaki Urdangarín, mira que he dado pelotazos jugando al balonmano, pero como este, ninguno.
0: Y el 14, en el ranking de la corrupción, el caso Filesa. Coste total aproximado, pues más, el anterior ya llegaba a 6,1 millón, pues este ya más del doble, 14,8 millones de euros. Estaba vinculado al PSOE también. Más mierda para el PSOE de Felipe González. El partido usaba sociedades pantalla para facturar servicios inexistentes a grandes empresas. El resultado, ese dinerito iba crudo a la financiación de la campaña electoral de 1989. Esta trama se descubrió gracias a un contable que estaba en el ajo, que al ser despedido se cabreó y robó una carpeta con pruebas para denunciar el chanchullito a la policía. Ojalá más trabajadores cabreados sacando a la luz los chanchullos de sus jefes y empresas. Igor, vamos a sacar a la luz tu mierda. Sabemos que en 2022 robaste una grapadora de la redacción y que ese taxi que declaraste en 2024 como gasto de empresa fue para irte al 100 montaditos de Noverris. Súbenos el sueldo o iremos a la policía.
1: Seguimos con el caso número 13, el caso Leso. Coste total aproximadamente 23 millones y medio de euros vinculado al Partido Popular. El Partido Popular, por supuesto, no se libra. En este caso, el escándalo salpicó al PP de Madrid al detectarse que habían desviado fondos destinados al canal Isabel II. Al parecer, con este dinero compraban empresas muy por encima de su valor y la diferencia se la repartían entre los miembros de la trama. Mira esta empresa de perneos del Perú, valorada en 14 pesos con 50. A mí me gustan mucho los perneos. Igual ofrecería 4 millones de euros por ella, ¿eh? Poco me parece, que sean 8 millones.
0: Bien, bien. El caso 12 en el ranking, el caso Palau, el coste total, ya saben, en Barcelona, coste total aproximado 35,1 millones de euros vinculado a Convergencia y Unión, Convergencia Democrática de Cataluña. Millet, el prestigioso presidente del Palau de la Música Catalana, formaba parte de un entramado que no veas. Ferrovial pagaba un pastizal a Convergencia Democrática de Cataluña a cambio de que le adjudicasen a dedo grandes obras públicas. Pero el dinero, en lugar directo, era mandado como donaciones al Palacio de la Música. De ese dinero, parte iba a Convergencia Democrática de Cataluña y otra al propio Millet y a su mano derecha. Lo más flipante es que estos pagaron con ese dinero las bodas de sus hijas, viajes por el mundo y las reformas de sus casas, las cuales justificaron como reformas en el Palau. Dice el tío, he mangado tanta pasta que ahora vivo en un Palau y resulta que lo estoy reformando, así que podré ser un chorizo, pero técnicamente no soy un mentiroso.
1: Caso número 11, caso Coldo. Coste total aproximadamente 53 millones de euros vinculado al PSOE. Este lo tenemos bien fresquito. A través de empresas pantalla y con la colaboración de Aldama, Coldo y Ábalos embolsaron una buena pasta con la venta de mascarillas durante la pandemia. Mientras el mundo se sumía en el caos por el coronavirus, estos truños humanos solo estaban pensando en forrarse. Se ve a Ábalos rojo de cerveza o de vino. Todo esto lo hice por amor, por Jessica y por 5 o 6 prostitutas de lujo a las que también cogí cariño, o más bien 12 o 15.
0: Pues el punto 10, lugar 10 lo ocupa el caso Palma Arena. Coste total aproximado 60 millones de euros y vinculado al PP. Lo que empezó siendo la construcción de un velódromo en Palma de Mallorca acabó siendo un nido de corrupción y de chorizos. El desfase presupuestario entre lo calculado y lo construido fue una brutalidad. Y claro, al final les pillaron, fue presupuestado en 48 millones y acabó costando 110. ¿Dónde fue ese dinerete? Pues a los bolsillos de Jaume Matas, expresidente de Baleares, y sus colegas. Pero oiga, que ese velódromo está hecho de corchopán. ¿Qué ha hecho con el resto del dinero del presupuesto? Sí, mucho miramos lo que ha costado, pero poco hablamos de lo bien que flota el corchopán de cara a construir un velódromo.
1: Caso número 9, caso Pujol. Coste total aproximadamente 69 millones de euros vinculado a Convergencia Democrática. En este caso se investiga el tremendo fortunote que tiene la familia Pujol en el extranjero. Parece ser que toda la familia Pujol al completo es un clan mafioso, bautizado por la policía como la Sagrada Familia. Tenían montado un sistema de comisiones, el famoso 3%, a empresarios a cambio de contratos con la Generalitat. Y se ve a Pujol con un constructor. Si construir tú quieres, 3% en billetes pequeños debes entregar. Aquí tiene, maestro, le dice el constructor con un maletín en mano. Y al final, el Pujol padre se libra de ir a juicio por chochear la justicia de este país. Va de lujo.
0: El puesto número 8, el caso Gürtel. Ahí es nada, ¿eh? Uno pensaba que iba a estar ya el primero, pero como ya dijimos, las tarjetas Black superaron. Coste total aproximado, 201,4 millones de euros. ¿Vinculado a quién? Al PP. Una de las redes de corrupción más grandes de la historia democrática española. La red corrupta, liderada por el empresario Francisco Correa, organizaba eventos y campañas al PP a cambio de adjudicaciones a dedo. Estos contratos públicos iban con el precio más que hinchado y el sobrecosto se repartía entre los integrantes de la red. Destacan entre ellos Bárcenas y el misterioso, dice M. Rajoy. ¿Quién será? Dice, además esta trama es famosa por la cantidad de muertes que ha sorprendido a personas involucradas en el caso. 14 personas se dice que van ya. Y el comentario, ¿eh? Y la Barberá igual se va de la lengua. Ya lo sé, no me presiones.
1: Caso 7, Púnica. Coste total, aproximadamente 500 millones de euros, vinculado al Partido Popular. Funcionaba parecido a la Gürtel, pero en versión municipal. Políticos y empresarios que se repartían contratos públicos a cambio de mordidas y concesiones. La mierda de este caso salpicó sobre todo a la Comunidad de Madrid. Aquí, al igual que en la Gürtel, estaba la famosa Caja B que se usaba para financiar ilegalmente las campañas del Partido Popular. Enhorabuena, señor Granados, por llegar a ser consejero de Presidencia, Justicia e Interior del PP en Madrid. ¿Qué premio prefiere, el dinero o la caja misteriosa? Y dice Granados, las dos cosas, ajá, qué alegría ser político en España.
0: Pues sí, sexto en el orden, en el ranking de corrupción, es el caso Brugal. Coste total aproximado 813,3 millones de euros. Y vinculado, a ver si acierta, Anabel, venga, vinculado a...
1: PP.
0: Ah, coño, claro. Pues si el 90% son del PP, ya lo tienes chupado al acertar. Brugal es el acrónimo de Basuras Rurales Gestión Alicante. Es una trama de tráfico de influencias en la adjudicación de los contratos de recogidas de basura, aparte de soborno y extorsión en la provincia de Alicante. Lo que empezó como una investigación de un suceso aislado, empezó a ramificarse hasta pringar al expresidente de la Diputación Provincial de Alicante y al expresidente de la provincia. Y se ve la imagen cogiendo a una señorita. Se ve, nosotros también sabemos gestionar la miseria.
1: Caso número 5, ERE, casos ERE. Coste total aproximadamente 679,4 millones probados, 1.027,6 millones estimados, sumando todas las ramificaciones. Y es un caso vinculado al PSOE. Esta es una de las mayores tramas de corrupción de nuestro país. Durante toda una década, la Junta de Andalucía creó una serie de ayudas para echar una mano a empresas en crisis y a los trabajadores que resultaban despedidos por ellas. Lo que pasa es que la pasta empezó a repartirse un poco al tuntún, a veces incluso a personas que ni siquiera trabajaban en esas empresas. ¡Uf! Esta noche he soñado que trabajaba en una fábrica y me despedían, señor Chávez, qué disgusto, y dice Manuel Chávez, presidente. Ay, pobre, no se hable más, tenga 2 millones de euros. ¿Seguimos?
0: Madre mía, pues vamos con el caso, a ver, este era ya el quinto,
1: cuatro.
0: ¿No? Pues nos vamos al cuatro, que es el caso Malaya. Coste total aproximado, ríanse, 2.400 millones de euros y vinculado a, bueno, a UCOR, Unión Cordobesa, que así se llama, UCOR es el acrónimo. El epítome de la corrupción urbanística de nuestro país hasta el punto que hubo de disolver el Ayuntamiento de Marbella porque su gestión al completo fue considerada una organización criminal. Los constructores pagaban sobornos a Juan Antonio Roca, asesor de urbanismo. Este se quedaba su mordida y luego pasaba sobres con dinero a los concejales de gobierno. Cuando había que votar, todos se ponían de acuerdo para que dicha constructora levantase pisos donde le diese la real gana. Y se ve una parejita de señores empresarios mirando el paisaje desde un alto, una montañita alta. Y, bueno, una costita con el mar y todo. Dice, mire este paraje natural, un espacio protegido que alberga especies únicas en nuestro planeta. Un pequeño milagro paisajístico de belleza incomparable. Y le dice el otro, calle, calle, que aún se me pone más dura pensando en los tronchos de aparta hoteles de ladrillujo que voy a plantar aquí. Repito, calle, calle, que aún se me pone más dura pensando en los tronchos de apartoteles de ladrillo que voy a plantar aquí en el paisaje protegido, como ven.
1: Bueno, y un caso más antiguo, el caso Banesto. Coste total aproximadamente 2.704 millones de euros vinculado a los bancos. El famoso Mario Conde, presidente del Banco Banesto, decidió cimentar su estrategia de crecimiento al expandir los créditos como si no hubiese un mañana. Y de paso, aprovechó para meter mano en la caja e hincharse de pasta hasta el punto de llegar a un desfase patrimonial de 2.704 millones de euros. Cuando el Banco de España vio esto, decidió intervenir al Banesto antes de que arrastrase con él al fondo del pozo al resto del sistema bancario español. Resultado, todo el mundo a palmar pasta. Se ve con Mario Conde. Solo seguí una elaboradísima estrategia de gestión del capital conocida en el mundo de la ingeniería financiera como... Para lo que me queda en el convento, me cago dentro.
0: Pues vamos al penúltimo. El penúltimo caso, el número 2, caso amnistía fiscal. Coste total aproximado, 38.000. Imagínese, multiplica el anterior por muchísimo, pues el anterior era 2.700, este pues por 13 o algo así. Coste total aproximado 38.809 millones de euros, vinculado, a ver si aciertas.
1: P.
0: Oye, te lo tienes memorizado todo. En 2012, el ministro Montoro tuvo una genial idea. ¿Y si hacemos una amnistía fiscal para animar a la gente a que declare su dinero negro. Exacto. Blanqueamiento gratis para todos. Además, se vendía que esa gente tendría que dar a las arcas públicas el 10%, pero que había trampa. No era el 10% del total, sino el 10% de los intereses que hubiese generado ese dinero sucio durante los últimos 3 años. Resultado, en lugar de condenar a los criminales, les hicimos la cama para que regularizasen su dinero negro. De esto se aprovecharon bellísimas personas como Rodrigo Rato, los Puyol, varios Borbones, Granados, Bárcenas. Se ve la imagen de un señor con una pistola. ¡Manos arriba! ¡Esto es un atraco! Y el otro que se lleva los euros en un saco enorme, aficionado.
1: Y el caso 1, caso tarjetas Black. Coste total aproximado 15,5 millones de euros, más el rescate de 71.833 millones, vinculado a todo Cristo. La gran vergüenza nacional. Mientras Bankia se iba a la verga, directivos políticos de todos los colores y sabores disfrutaban de unas tarjetas negras cuyos gastos se cargaban a una cuenta de errores del sistema. Con ella dieron rienda suelta a sus caprichos. Aquí pringó todo el mundo. Gente del PP, del PSOE, de Izquierda Unida, de la patronal, de los sindicatos, empresarios. Luego la caja se fue a la verga y hubo que rescatarla con, que se sepa, 71 millones, más de
0: 71.833 millones de euros.
1: Jesús, no sabía ni leer la cantidad de ceros que había aquí. De nuestros bolsilletes, amigos. Bueno, y la imagen, es la siguiente. Una de izquierda.
0: Enciclopédica de todo, ¿no?
1: Sí,
0: de
1: los bancos, la derecha, empresarios, sindicatos y la tarjeta Black en el centro diciendo: y juntos me invocan a mí, el capitán corrupción. Bueno, y así nos va, queridos amigos y amigas, así nos van.
0: Ese es el comentario final de este ranking de la buena gestión.
1: Bueno, pues muy interesante, esto lo deberíamos tener para... Porque a veces tantos casos de corrupción ya ni sabemos de qué iban, ¿no? Y es una magnífica magnífico resumen de cada uno de los casos de corrupción elaborados y ordenados en base a los milloncitos que se han embolsillado a costa de nuestros lomos, ¿no? De todos y todas. Bueno, pues César, yo creo que nos vamos a ir, pero nos vamos con el informativo y vamos a intentar volver después. Vamos a poner una canción, nos vamos con las noticias y después intentamos irnos a los cristianos porque hemos estado tratando de localizar a Jorge, con el que ayer hablamos, y me decía: bueno, déjame un ratito que termino lo que estaba haciendo, y son unas horas, un domingo a las 3 de la tarde, imagínense qué horas más malas para la gente. Pero bueno, le agradecemos mucho y trataremos de volver dentro de un ratito para hablar con Jorge. Así que ahora nos vamos con las noticias, una cancioncita, las noticias.
0: Bueno, Jorge Bello, para que la gente lo sepa, los que no escucharon, se dieron el tema, es el presidente de la plataforma de la Bahía de los Cristianos. Y hoy domingo se manifestaban en el rechazo social al proyecto de ampliación del puerto de los cristianos y para defender un modelo de desarrollo respetuoso con nuestro litoral, nuestro entorno natural y la calidad de vida de los vecinas y vecinos. Tenía 3 lemas: por nuestra playa, por la regeneración de la playa de los Tarajales y playa sí, muelle no. Que era el lema general: playa sí, muelle no. Manifestación domingo 21 de junio, hoy a las 11, salida desde el Centro Cultural de los Cristianos hasta la Playa de las Pescadoras.

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4: El Instituto Geográfico Nacional emite un aviso a protección civil ante el aumento de la actividad sísmica en las cañadas del Teide, y es que este fin de semana se han identificado unos 221 eventos de baja frecuencia en la misma zona donde previamente se había registrado una actividad anómala en los meses de febrero y de marzo. El IGN no hay indicios claros de una intrusión magmática, es lo que incide el Instituto Geográfico Nacional, y aclara que debido a la baja amplitud de las señales analizadas, los datos del número de eventos, así como el rango de sus magnitudes, aún son provisionales. Fernando Clavijo, en una gira por Argentina que se ha iniciado este lunes, traslada el respaldo de su gobierno a los más de 5.300 canarios descendientes de Argentina. Previamente, el presidente canario había visitado los canarios en Uruguay. Comisiones Obreras, a través de un informe del sindicato, alerta de la ineficacia de las medidas anticrisis del presidente del gobierno de Canarias y de que varias de esas medidas expiran este mes. Dice el sindicato que la población canaria percibe cada vez con más intensidad que su salario alcanza para menos. Sanidad, la Consejería de Sanidad pacta solo con los médicos y desata las críticas del resto de los trabajadores del sector. El Sindicato Intersindical Canaria rechaza el anuncio de la Consejería de Sanidad sobre un plan de mejoras laborales, pero dirigido exclusivamente al colectivo médico. El presidente del Cabildo de Gran Canaria, Antonio Morales, ve Gran Canaria como una isla con proyectos estratégicos y cifras récords. El presidente ha respondido a ciertas críticas hacia su gobierno usando datos de forma torticera, dice Morales, porque los datos concretos no se han debatido. Canarias encabeza el ranking nacional de despidos, 2.634 denuncias en tres meses. El ministro de Memoria Democrática, el canario Ángel Víctor Torres, se muestra tajante sobre el monumento a Franco y le dice al gobierno de Santa Cruz de Tenerife, y en particular al primer teniente de alcalde, Carlos Tarife, que el monumento a Franco no es una decisión política. El Ministerio de Cultura ha abierto el plazo para que los jóvenes puedan adquirir el bono cultural joven correspondiente a 2026. La Agencia Estatal de Meteorología ha avisado de un giro radical de las temperaturas en Canarias en esta semana, con vientos fuertes y temperaturas de hasta 30 grados. Canarias y Euskadi reclaman a Ursula von der Leyen participar en la aplicación del pacto migratorio. Ante ambos gobiernos han trasladado a la presidenta su preocupación por la falta de diálogo, dicen, del Estado español. Se celebra esta semana el orgullo LGBTIQA+, que vuelven en particular al norte de Tenerife con una gran manifestación en la Orotava. Santa Cruz de Tenerife anuncia un contrato marco de infraestructuras por 127 millones de euros. El gobierno de Canarias lanzó una campaña para prevenir incendios forestales causados por imprudencias. De despropósito o inaceptable son algunas de las críticas, incluso de políticos canarios, ante el auto del juez Peinado sobre Begoña Gómez. Y es que el Consejo General del Poder Judicial ha abierto la vía a expedientar al juez Peinado con los votos de los vocales del Partido Popular en contra. Por otra parte, también hemos conocido este lunes que el Tribunal Supremo condena a 24 años de cárcel al exministro Ábalos, a 19 años de cárcel a Coldo y solo 4 años y medio a Aldama por el caso Mascarillas. Precisamente al Aldama, a quien denominan muchos como el jefe de esta trama, se le ha perdonado incluso que el que tenga que devolver la comisión de 3,7 millones de euros por las mascarillas. Sumar ha exigido al Partido Socialista que deje de lastrar al gobierno y le indica que España no pide elecciones, sino explicaciones sobre estos casos. Este domingo se celebró en Colombia la segunda vuelta de las elecciones presidenciales que ganó previsiblemente y según el primer conteo rápido, el candidato de la ultraderecha. Por otra parte, el candidato de la izquierda que quedó a 300.000 votos ha impugnado más de 33.000 mesas.

0: Y ahora el varón dejaba a la mujer sola bailando. Y luego ella, como se quedaba sola, sacaba a otro a bailar, la que se quedaba. Un turno al varón y otro la hembra. Y con la misma, ahora vuelve a decir, la hembra sacó otro varón.
1: ¿Y cómo se va?

0: Una vez el varón deja la mujer y otra vez la hembra al varón. Y así. Y ahora el que se queda en el corro saca otro viejo.
1: Pero aquí pues se baila esto, el baile.
0: Sí, el baile es...
1: Ay,
0: el baile es así.

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1: Ah, signore.
0: Che le vino?
1: Mi marito.
0: E che le trujo?
1: Pues un vestito.
0: E de che color?
1: De verde limón.
0: E a onde lo metió?
1: En un zurrón.
0: E con che lo amarró?
1: Pues con un cordón.
0: E a onde lo guardó?
1: En el colchón.
0: E quién se lo rulló?
1: Pues un ratón.
0: Emprésteme la botijita.
1: ¿No tiene tapita?
0: Pues empréstame el botijón.
1: Pues no tiene tapón.
0: Pues vamos a misa.
1: Yo no tengo camisa.
0: Pues vamos al sermón.
1: Pues no tengo camisón.
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1: No tiene cruz.
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1: El Instituto Geográfico Nacional emite un aviso a Protección Civil ante el aumento de la actividad sísmica en las cañadas del Teide, y es que este fin de semana se han identificado unos 221 eventos de baja frecuencia en la misma zona donde previamente se había registrado una actividad anómala en los meses de febrero y de marzo. El IGN no hay indicios claros de una intrusión magmática, es lo que incide el Instituto Geográfico Nacional, y aclara que debido a la baja amplitud de las señales analizadas, los datos del número de eventos, así como el rango de sus magnitudes, aún son provisionales. Fernando Clavijo, en una gira por Argentina que se ha iniciado este lunes, traslada el respaldo de su gobierno a los más de 5.300 canarios descendientes de Argentina. Previamente, el presidente canario había visitado a los canarios en Uruguay. Comisiones Obreras, a través de un informe del sindicato, alerta de la ineficacia de las medidas anticrisis del presidente del gobierno de Canarias y de que varias de esas medidas expiran este mes. Dice el sindicato que la población canaria percibe cada vez con más intensidad que su salario alcanza para menos. Sanidad, la Consejería de Sanidad pacta solo con los médicos y desata las críticas del resto de los trabajadores del sector. El Sindicato Intersindical Canaria rechaza el anuncio de la Consejería de Sanidad sobre un plan de mejoras laborales, pero dirigido exclusivamente al colectivo médico. El presidente del Cabildo de Gran Canaria, Antonio Morales, ve Gran Canaria como una isla con proyectos estratégicos y cifras récords. El presidente ha respondido a ciertas críticas hacia su gobierno usando datos de forma torticera, dice Morales, porque los datos concretos no se han debatido. Canarias encabeza el ranking nacional de despidos, 2.634 denuncias en tres meses. El ministro de Memoria Democrática, el canario Ángel Víctor Torres, se muestra tajante sobre el monumento a Franco y le dice al gobierno de Santa Cruz de Tenerife, y en particular al primer teniente de alcalde, Carlos Tarife, que el monumento a Franco no es una decisión política. El Ministerio de Cultura ha abierto el plazo para que los jóvenes puedan adquirir el bono cultural joven correspondiente a 2026. La Agencia Estatal de Meteorología ha avisado de un giro radical de las temperaturas en Canarias en esta semana, con vientos fuertes y temperaturas de hasta 30 grados. Canarias y Euskadi reclaman a Ursula von der Leyen participar en la aplicación del pacto migratorio. Ante ambos gobiernos han trasladado a la presidenta su preocupación por la falta de diálogo, dicen, del Estado español. Se celebra esta semana el orgullo LGBTIQA+, que vuelven en particular al norte de Tenerife con una gran manifestación en la Orotava. Santa Cruz de Tenerife anuncia un contrato marco de infraestructuras por 127 millones de euros. El gobierno de Canarias lanzó una campaña para prevenir incendios forestales causados por imprudencias. De despropósito o inaceptable son algunas de las críticas, incluso de políticos canarios, ante el auto del juez Peinado sobre Begoña Gómez. Y es que el Consejo General del Poder Judicial ha abierto la vía a expedientar al juez Peinado con los votos de los vocales del Partido Popular en contra. Por otra parte, también hemos conocido este lunes que el Tribunal Supremo condena a 24 años de cárcel al exministro Ábalos, a 19 años de cárcel a Coldo y solo 4 años y medio a Aldama por el caso Mascarillas. Precisamente al Aldama, a quien denominan muchos como el jefe de esta trama, se le ha perdonado incluso que el que tenga que devolver la comisión de 3,7 millones de euros por las mascarillas. Sumar ha exigido al Partido Socialista que deje de lastrar al gobierno y le indica que España no pide elecciones, sino explicaciones sobre estos casos. Este domingo se celebró en Colombia la segunda vuelta de las elecciones presidenciales que ganó previsiblemente y según el primer conteo rápido, el candidato de la ultraderecha. Por otra parte, el candidato de la izquierda que quedó a 300.000 votos ha impugnado más de 33.000 mesas.

0: Saludos, amigos y amigas. Vamos a conectar con, bueno, con todos los medios que tengamos posibles a nuestro alcance, como Telesur, para hacerles llegar lo que está ocurriendo en Colombia, que, como ya saben, pues en este momento están, según el escrutinio, ganando la, vamos, ya se lo imaginan, ¿no? La ultraderecha, ese fascista de ultraderecha que ya conocemos, el Estrella y demás. Por otro lado, ya se saben, por la izquierda, pues Iván Cepeda. Vamos a escuchar la última hora.
1: Pues nos vamos directamente porque van por el casi 50%, bueno, no, por mucho más, prácticamente ya han llegado al 90% del recuento y pues el ganador por muy poca diferencia, ¿no? Iván Cepeda.
0: Abelardo. Ah, va siendo Iván Cepeda.
1: No. Ah. Va ganando el ultraderechista Abelardo de las Piñas por el 49,77%. E Iván Cepeda va un poquito por detrás con el 48,59%. Va a ocurrir lo mismo que ocurría recientemente también en Perú. Sí, vamos en directo a escuchar al analista que está ahora mismo interviniendo en Telesur.
0: Muy bien, escuchemos.
2: Que se esperaba más grande, como decía, y también la reducción de la abstención. O sea que una movilización, no sabemos hacia qué sector específicamente, muy grande de la gente que no se había dado antes en el país. Y en cuanto a las diferencias precisas entre la primera vuelta y la segunda vuelta, hasta el momento Iván Cepeda logra recuperar entre 300 y 400 mil votos. La pregunta es si la campaña de Cepeda se hubiera modernizado a tiempo, como se modernizó a través del impulso de la gente que tomó en mano la campaña, hubiera podido llegar inclusive a sobrepasar, más aún, hubiera podido ganarle en primera vuelta o estar muy cerca en primera vuelta. Son incógnitas que quedan para el análisis histórico, pero sí, evidentemente, vendrán, sean los que sean los resultados, con fraude o sin fraude, con impugnaciones o no, con formularios o con escrutinios, vendrá el juicio histórico y el análisis histórico de lo que ha pasado, tanto del ascenso de la nueva derecha neofascista a través de Abelardo de las Priñas, como de un crecimiento muy grande también de la izquierda con Iván Cepeda, pero que hasta este momento pues no ha alcanzado a tocar ese umbral en el cual podría estar por encima de Abelardo de la Espriella. Pero es claro que con esta diferencia, que es en ese momento porcentualmente de menos de 2 puntos, mucho menos de 2 puntos, pues las cosas se ponen más difíciles en términos de la expectativa que los números pueden tener en el corazón, la emoción y la razón de la gente de un lado y del otro. Y ojalá pues todo esto no conduzca a nada distinto que a una aceptación de la democracia, por un lado, con las variables que sean de contener el fraude, pero jamás a brotes de violencia que no le sirven a nadie. Eso es, Paola, por lo pronto.
3: Y sí, mientras va saliendo también el 13º boletín, y esto ha ido bastante rápido, a diferencia de la primera vuelta, hay que decir, Antonio, que se esperaba mucho más horas, y la expectativa de este preconteo, reitero, no son datos oficiales, que ya va al 98.22%. ¿A qué se debe esta agilidad? ¿Es porque solamente se miden 2 en este balotaje? ¿Qué crees que ha incidido también en el entorno al desarrollo de las campañas? Tú nos hablabas de una modernización de la campaña para lo que se ha denominado también en este balotaje como la Alianza por la Vida. ¿Qué otros ejes crees que también han sumado o quizás restado?
2: Sí, bueno, hay que, concretamente la diferencia está en menos de 300 mil votos. Es decir, podemos llegar tranquilamente con lo que falta de un 3% más o menos, 2%, a unos 250 mil votos, es decir, a un punto porcentual de diferencia. Y eso es lo que nos hace temer a quienes conocemos nuestro país y las reacciones de la gente, que no sea un triunfo suficientemente grande y amplio de Abelardo de la Espriella, con las dudas que hay, que siempre ha habido, y no solamente ahora, sino en el tenor de la capacidad delictiva de determinados sectores para incidir en los resultados y torcer la democracia en Colombia. En cuanto a lo que tú me preguntas, pues desde el punto de vista de la campaña de Iván Cepeda, es cierto que hasta la primera vuelta hubo una campaña que fue catalogada críticamente, inclusive autocríticamente entre los sectores de izquierda, como una campaña gris, una campaña que tenía visos de de la política que se ejercía y que se realizaba en el siglo. Político y conceptual e ideológico de Iván Cepeda hacia una modernidad progresista, lo cual es indudable, dejó de tener sus militancias en la cercanía con el Partido Comunista en el fondo, pero en la forma, según algunos analistas y criterios, no se produjo ese cambio, es decir, no se accedió a la modernidad de las redes sociales, al color de las campañas, inclusive al negativísimo marketing que invadió todo esto, y se quedó en una especie de reiteración de las campañas trascendentales, un poco leninistas, un poco acartonadas del pasado. Pero pasó una cosa que se vio necesariamente en estos resultados, que aumentan el valor de la cantidad de votos de Iván Cepeda, y es que fue la gente, no exactamente la militancia directa, sino la gente. El valor de la cantidad de votos de Iván Cepeda a una campaña que había sido gris. Entonces, seguramente se van a buscar un poco las razones y quizás las culpas históricas de por qué un triunfo que estaba anunciado de Iván Cepeda para primera vuelta se convierte en una derrota, y una derrota pues mínima en este momento, pero derrota al fin y al cabo, por una campaña en la cual la guardia pretoriana de Iván Cepeda, que tiene relaciones evidentes con el Partido Comunista y con la Unión Patriótica, cerró y encerró al candidato y no lo dejó ser permeado por la modernidad. De tal modo que solamente después del golpetazo y del batatazo del día 31 de mayo, donde se pierde por muchos puntos la primera vuelta, pues hubo un reacomodamiento de la campaña y una intención de volver contemporáneo lo que había sido un poco arcaico.
3: Sí, y eso justamente tiene que ver con las recientes reacciones. Me gustaría de eso también conversar contigo, Antonio. Acaba de postear el presidente de Colombia, Gustavo Petro, a través de su cuenta en la red social X. La tenemos ahí para compartir con todos ustedes a esta hora, que tiene que ver, por supuesto, con el desarrollo de esta segunda vuelta, con este balotaje en esta nación suramericana. Y dice: informe de los testigos digitales. Está subiendo la registraduría de formularios E14 sin firmas de jurados. Esas mesas, dice el presidente de Colombia, Gustavo Petro, deben ser de inmediato impugnadas. Es estricto que los formularios vayan firmados por los formularios E14. La votación casi empatada. Nadie llega al 50%. Obliga a esperar los escrutinios. En el último boletín de preconteo van 49% versus 48%. Bueno, se refiere a los primeros boletines entre el octavo y el décimo primero, donde se daban esos resultados, y esto marca, sin lugar a dudas, también otro eje, Antonio, para poder entender qué significa lo que acaba de escribir el presidente de Colombia, sumado, por supuesto, también a esta reiterada denuncia de estos formularios, el E14 específicamente.
2: Sí, yo creo que el presidente lo había anunciado antes, seguramente con información que lo más seguro era que se diera la necesidad de impugnar mesas donde se produjeron estos fenómenos. Se temía por la utilización de los algoritmos y del software de la registraduría, pero quienes conocen estas dinámicas saben perfectamente que ahí el fraude es prácticamente imposible. Así no se entreguen los códigos del software. Lo que también se creía y se sabe en Colombia es que es la manipulación directa del formulario E14 lo que produce el fraude. Se lo voy a explicar a la audiencia de una manera fácil, ¿no es cierto? Es que en el formulario, ¿cuántos votos por Abelardo Lespiella? Entonces hay tres cifras, ¿no? Uno, dos y tres, y uno marca. Y pueden marcarse tres, pero un jurado en el momento de ir a firmar el acta, que no está firmada, le pone otro uno y otro uno. Entonces quedan 113 votos. Eso es lo que llega al preconteo. Es decir, que al preconteo ya viene el fraude implícito. Y es el ejercicio que se ha hecho desde largo tiempo atrás y que ha sido denunciado también largamente por quienes han estado en la oposición, que hoy están en el gobierno. De tal modo, de lo que se anuncia, Paola, es que aquí, de alguna manera, no todo está decidido, ni mucho menos estamos cerca de decidir eso. Son menos de 300.000 votos, estoy calculando, son 250.000, 230.000, puede bajar un poco menos, y no llega ni siquiera al 1% de la diferencia. Esto hace que la situación de las elecciones en Colombia esté en una especie de balanza no muy equilibrada, y tendremos que suponer que los jueces de la República, que avalan un escrutinio, después de las impugnaciones y después de todos los trámites para erradicar el fraude de los formularios, podrían llegar a una decisión contraria a lo que está ocurriendo hoy. En todo caso, el país está en vilo y evidentemente no ayuda mucho a la calma nacional y a la polarización un guarismo tan estrecho entre los dos candidatos principales que llegaron a la segunda vuelta, Paola.
3: Y esto además, sin lugar a dudas, Antonio, viene también los otros ejes y escenarios, ¿no? Gobernabilidad, institucionalidad y la Colombia profunda, porque el análisis no va solamente en el globo total de un 100%, sino cómo ha votado también las regiones, aquellas donde se han sentido por años históricamente olvidadas, donde han pedido cambios y transformaciones profundas, donde esperan una Colombia que dé justamente una justicia social, donde hay equidad, y esto marca también quizás una discrepancia y una polarización. De esto me gustaría conversar contigo. Más adelante voy a compartir el último boletín, actualizando por supuesto lo que se está desarrollando a esta hora. Vamos con el boletín actualizado, ya prácticamente al 99.24%. Reitero una vez más, es el boletín número 15 con 48.67%. Estamos hablando de 12.617.038 votos, 49.68%, 12.878.969 para Abelardo de la Estrella. Es lo que está haciendo el desarrollo también de lo que se está desarrollando a esta hora. Muy importante, Antonio, este último boletín, te decía justamente el número ya que emite el número 15, la registraduría, a un 99.24%, 1.63%, Antonio, que se ratifican los votos blancos. Estoy revisando la página en tiempo real para compartir con todos ustedes. Esto marca, sin lugar a dudas, también una tendencia, Antonio.
2: Sí, sí, calculamos grosso modo la diferencia en 261.000 votos. No alcanza a ser el 1%. De tal manera, pues, que lo que estábamos anunciando se confirma de manera precisa y estadística, que la diferencia es mínima. Es mínima, pongamos el caso del Perú, que fue una cosa mucho más extrema, donde se está jugando por 40, 50 mil votos. Pero para el volumen de votación en Colombia, de 40 y tantos millones de personas que fueron a las urnas, pues sí que es mínima esta diferencia. Estoy acá en el Centro Internacional de la Ciudad de Bogotá, como ustedes lo conocen, en el escenario, pues, de nuestro estudio de Telesur en Bogotá. Y estoy oyendo, no me volteo por no darles la espalda, voy a hacerlo un poquito. Está creciendo una manifestación, se nota que son fundamentalmente jóvenes, del pacto histórico. Es decir, lo que uno siente es que desde el punto de vista de la calle, donde para bien o para mal es un escenario importante, se están produciendo también acontecimientos. Seguramente nuestros compañeros Tatiana y Hernán Tovar estarán en los puntos donde se recogerá la información y las decisiones. Pero no pareciera muy fácil, inclusive, que se aceptara un triunfo de Abelardo de la Espiella, que seguramente va a presionar con toda la fuerza y con toda la indignación de su condición de extrema derecha para que esto se produzca. No sabemos cuál es la decisión de Iván Cepeda. La del presidente Petro, usted mismo me la ha contado, parece irreversible. Es decir, no se declara, pues, la votación como un triunfo de Abelardo de la Espiella. Se esperan las decisiones del escrutinio. Y sobre todo, lo que le decía, es que el escrutinio tiene que pasar por una observación y un tamiz donde se trate de evitar el delito electoral. Es decir, eso es el 14, donde se anotan los votos, que están sin firmas, que están sin decidirse, que han sido manipulados, pues tendrán que entrar en el conteo del fraude. De tal modo, sí, que pues no está fácil la cosa, la verdad.
3: Antonio, y aquí un dato clave que me gustaría también conversar contigo es cómo ha crecido la votación para el candidato del Pacto Histórico Alianza por la Vida, Iván Cepeda. Por ejemplo, en la primera vuelta, él obtuvo 8.570.667 votos. En esta segunda vuelta, 12.617.038 votos del preconteo a este momento, cuando justamente marca el 99.24%. Estamos hablando de una diferencia aproximadamente de 4 millones de votos. ¿A qué crees que se ha debido este crecimiento? Porque no es un dato menor.
2: Yo creo que era inclusive impensable para la campaña lograr un aumento de la votación de lo que tú dices, de 4 millones de votos más. Es decir, es clarísimo que el error generalizado que yo comentaba antes, hasta la primera vuelta, fue revertido. Y lo revirtió el pacto, lo revirtió la militancia, lo revirtió Iván, lo revirtió la gente y lo revirtió la juventud. es una recuperación verdaderamente impresionante que, según los datos, no alcanza. Pero ahí están las dudas también, ¿no es cierto?, de todo lo que venimos manejando. Pues es un crecimiento que tiene que ver con el fortalecimiento de las acciones y de los resultados del gobierno del presidente Petro, necesariamente, pero con este empuje de una nueva cultura política y social que se dio en Colombia con respecto a las organizaciones de izquierda que conforman el pacto histórico, de tomar en mano de una manera emocional, inclusive de una manera romántica en el buen sentido de la palabra, la necesidad que tenía la campaña de comunicar la vida y la condición humana contra el odio y contra los señalamientos brutales de destripar a la izquierda por parte de Abelardo de la Espriella. Fue la gente la que ha permitido, pues, que prácticamente estén igualadas las fuerzas en este momento, que las decisiones no se puedan tomar desde el punto de vista oficial tan fácilmente como hace una hora, cuando la situación era otra. Pero te repito, el colorido, el carnaval, la fascinación que tuvo con la gente por su propio destino histórico, no solamente de los sectores populares, sino de las clases medias que ingresaron a última hora en los últimos 15 días a la campaña, los sectores femeninos, los sectores de la juventud y los estudiantes, y no necesariamente lo único que había llamado de algún modo Iván Cepeda, en una concepción un poco arcaica, que era la clase obrera y el campesinado. La campaña se abrió, como ha debido estar abierta desde un principio, y los resultados son estos, que son positivos, de casi 4 millones de votos más. Abelardo de la Espriella consiguió, pero no consiguió tanto.
3: Sí, casi 4 millones de votos, que además no son pocos tomando en cuenta esta polarización. Y yo me anclo en esta palabra porque tiene un significado potente en una Colombia que además enfrenta un conflicto armado interno, que meses antes del desarrollo de las elecciones, hay que recordar, Antonio, se realizaban actos terroristas, que ha venido una campaña fuerte de injerencia desde el extranjero, abierta y pública, del propio presidente de los Estados Unidos, inclinándose sobre un candidato como lo hizo, casi con el mismo texto en Honduras, apoyando también a Nasrías Fura. Es decir, hay todo un contexto, hay todo un escenario adverso en el que se ha desarrollado la campaña electoral, el llegar a las comunidades más alejadas, el poder generar tal vez una reconciliación, tomando en cuenta todos los aspectos y los avances que se han marcado a lo largo de estos últimos años, con un gobierno progresista que quizás ha sido el único que ha tratado de achicar, acortar estas brechas de desigualdad, que solamente el colombiano, quien está en ese territorio, quien vive el día a día, entiende y quizás pueda comprender en lo que se refiere a los futuros desafíos. Y otro eje que creo que es clave, Antonio, es el tema de la gobernabilidad. No será tan sencillo para quien llegue a la Casa de Nariño, pese a estos altibajos, porque hay alianzas, y no me refiero solamente al pacto histórico, Alianza por la Vida, también al candidato de extrema derecha. Llegar a confluir con un partido que además fue el derrotado en la primera vuelta, hablo del Centro Democrático, que no logró ni siquiera el 10% de votación, apenas el 5 algo por ciento, lo que le impidió no perder su personería jurídica como establece la normativa interna de ese país, si tenía menos del 3%. Y eso también es un reflejo del manejo y de cómo percibe también la población la política en Colombia.
2: Sí, Paola, me quisiera referir fundamentalmente a lo primero que pusiste sobre el tapete, a la injerencia del imperialismo norteamericano a través del presidente Trump, reiterada, no sé si fueron 3, 4, 5 veces, el señor Marco Rubio también, el ministro de Relaciones Exteriores de los Estados Unidos, el senador Bernie Moreno, que vino acá a tratar de determinar toda la favorabilidad para Abelardo de la Espriella. Pero yo siento una cosa, pensando en lo que hablábamos de los resultados electorales, es que en Colombia y en buena parte de América Latina, un apoyo directo del gran jefe imperial a una persona no necesariamente produce votos, ni produce corriente de opinión a favor de Abelardo de la Espriella. Yo creo que en Colombia, y hace parte de esta remontada grande de Iván Cepeda, se asumió que una orden y que un comentario y que una influencia de injerencia directa de Trump sobre la campaña electoral se asumió al revés. Vino fue a favorecer todo el concepto de soberanía que ha manejado el gobierno nacional, que se ha puesto en escena del entendimiento y de la nueva conciencia que hay en este país sobre esos fenómenos del imperialismo, y lo que produjo fue una cosa totalmente contraria. Yo creo que muchos votos que por ahí llegaron hacia Iván Cepeda eran votos de censura contra la injerencia gringa en la política colombiana. Por el otro lado, lo que tú mencionas, sí, evidentemente el Congreso de la República, el nuevo Congreso, cuenta con una, no cuenta con mayorías para ningún lado, Pero la minoría total que tiene el Abelardo Lespriella, si llegara a ser presidente, no se compadece de ninguna manera con una oposición que del pacto histórico que creció en un 20-25%, llegando a 60 o 70 congresistas. Entonces, la gobernabilidad no va a ser fácil. Yo creo que sería más fácil si fuera el presidente Iván Cepeda, en una continuidad del proceso progresista de Petro. Pero si se logra imponer la tesis o los datos o la realidad de que Abelardo Lespriella va a ser el próximo presidente, pues no va a ser nada fácil, ni en términos de Congreso, mucho menos en términos de una oposición, que es que si algo sabe la izquierda, que solamente ha estado 4 años en el poder, es hacer la oposición en Colombia, oposición de todo tipo, que ustedes conocen muy bien. De tal modo que no hay nada escrito sobre lo que nos está ocurriendo, y lo más complicado es que no hay nada escrito esta noche sobre cuál es el destino de las elecciones de este 21 de junio en Colombia.
3: Y ya se acerca al final este preconteo, Antonio, para quienes también nos siguen a través de este programa especial, lo compartimos. Es el boletín número 17, ahí en su pantalla, el 99.58% de 121.511 mesas informadas, es lo que está justamente desarrollándose a esta hora. Y se pronuncia una vez más el presidente de Colombia, Gustavo Petro, lo hace a través de su cuenta en la red social X, también en pantalla. Esto es lo que escribe el mandatario colombiano. Con los mismos datos de la registraduría, el resultado de preconteo en este momento es 49.3 por Abelardo y 49 por Cepeda. No se puede proclamar ningún presidente. Es el escrutinio el que determina quién es el presidente, escribe el mandatario colombiano. Obedezco a los jueces. Tranquilidad entre la ciudadanía, por favor. La realidad nos da un país partido por la mitad e injerencia extranjera quitándonos la libertad. Se impone un acuerdo nacional si queremos mantener la patria y la paz en los años por venir. Muy importante lo que dice el mandatario colombiano, Antonio. Un acuerdo nacional si queremos mantener la patria y la paz en los años por venir. ¿Qué decir sobre este eje?
2: Sí, yo creo que aquí hay una cosa interesante y que no tenemos la respuesta, pero es si esta posición del presidente de la República, que la estamos viendo aquí en Twitter, como tú lo mencionaste, va a ser estrictamente la misma del candidato Iván Cepeda. O sea, daría la impresión que una declaración tan fuerte, evidentemente, como decir que no se reconoce el resultado del preconteo y que se espera lo que digan los jueces, pues tendría que ser, de algún modo, a diferencia de hace 3 semanas, seguida casi que a pie juntillas en su interés por Iván Cepeda. O sea, ¿va a coincidir el gobierno nacional y el pacto histórico en pedir una observación y un control y una mirada generalizada y crítica sobre lo que ha sido el resultado de las elecciones? Y lo más contundente, Iván Cepeda, seguramente vendrán las declaraciones, Paola, va a decir que tampoco reconoce las elecciones y que no asume el preconteo como una verdad, sino que esperan al escrutinio y con una situación diferente a la primera vuelta, ¿no es cierto? Y es que aquí la diferencia no llega a 250.000 votos.
3: Sí, y estos son los datos del preconteo, Antonio, los estamos revisando en tiempo real contigo, con nuestros televidentes, con quienes se suman a esta hora a nuestro programa especial de Colombia Decide 2026, tomando en cuenta, por supuesto, todos estos escenarios que se colocan, como tú dices, sobre el tapete, que nos ayudarán a entender la Colombia profunda, nos ayudarán a entender la votación, las alianzas, las decisiones, la gobernabilidad y la institucionalidad, que también están en juego esta jornada. Vuelvo contigo en cualquier momento. Vamos a sumar también a nuestro corresponsal desde Bogotá, Hernán Tovar, que sigue también allí apostado para contarnos los movimientos. ¿Cuál es el panorama a esta hora mientras va actualizándose la página, mientras va llegando este preconteo, que prácticamente estamos a menos del 1%, 0, algo en realidad, de llegar al 100%, Hernán?
4: Paola, un saludo para ti y para toda la teleaudiencia que nos ve a través de las pantallas de Telesur. Mesas informadas en el 99.58%. Ya es, digamos, en este preconteo ya es irreversible ese resultado. 12.663.687 votos para Iván Cepeda y Aida Quilcué y 12.914.381 votos para Abelardo de Lespriella. una votación muy, muy, muy corta, muy, muy extremadamente corta. Por eso suscita la mirada crítica de todos los analistas y lo que hemos escuchado. Vamos a esperar a ver cuáles son las posturas, pues, del candidato Abelardo de la Espriella, que recibe los resultados desde la ciudad de Barranquilla, y Iván Cepeda, que recibe los resultados aquí en la capital colombiana. Nosotros salimos del occidente de la capital, vamos al centro de la misma, donde ya se presentan algunas manifestaciones, unas movilizaciones por parte de algunos sectores del progresismo y del pacto histórico en el centro de la capital, a partir también de lo que ha asegurado el presidente y que lo dijo desde esta mañana, que había que esperar la decisión de los jueces frente al escrutinio. Esto apenas es el preconteo, y frente a ese resultado tan corto, pues hay que definir y mirar quiénes son verdaderamente los que se han llevado este resultado, en relación también a las denuncias que ya se están presentando a través de las redes sociales y la manipulación que pudo haber de los formularios E14, que no es nada nuevo y que se viene denunciando desde hace rato. El senador, o más bien el congresista Alejandro Campo, la semana pasada precisamente elevó una denuncia a la fiscalía porque encontró varias irregularidades en la información que ingresaba al formulario E14. Nosotros seguiremos movilizándonos desde las calles de Bogotá para llevarles a ustedes toda la información después de conocerse estos resultados en el preconteo electoral presidencial en esta segunda vuelta.
3: Sí, justamente, Hernán, a propósito de lo que hablaba el registrador nacional, hablaba de garantías en medio de informar que se había cerrado horas atrás justamente la votación y que se iba a iniciar justamente con el conteo de los votos manuales, como tú nos has contado a lo largo de este programa especial. ¿A qué tipo de garantías se referiría el registrador nacional, para poner en contexto también a nuestros televidentes? Me refiero a Hernán Penagos.
4: Él hace referencia a un gran aparataje del Estado y sobre todo de la registraduría que se movió a nivel nacional, lo que no garantiza precisamente la transparencia de los votos. También, y se ha criticado fuertemente, Paola, lo que representa el software electoral manejado y escrutado precisamente por una empresa privada. Desde los sectores progresistas y alternativos se ha asegurado que este debe ser manejado y controlado por el Estado colombiano, no por empresas privadas, en el caso de Tomás Gregansson, que responden a intereses particulares. Y también yo creo que está direccionado, y algunos analistas lo prevén, que está por este camino donde se ha manipulado, donde se han cometido irregularidades en el proceso, no solo de preconteo, sino de escrutinio, y a eso también se refieren estos sectores, a la falta de garantías, en contraposición a lo que ha dicho el registrador nacional del Estado Civil, digámoslo como una propaganda para dar cuenta de sus resultados y de su gestión, una gestión pues que han sido bien valoradas al interior de Colombia, pero pues que desde, digámoslo, vista desde varias miradas en relación a su ejecución y a lo que está pasando en el país con respecto precisamente a los resultados que da a conocer la propia registraduría, pero pues con sus anomalías como las que ya hemos mencionado y se han denunciado días y atrás, antes de esta segunda vuelta presidencial y después, por supuesto, de la primera vuelta presidencial, donde se encontraron varias irregularidades.
3: Sí, Hernán, y esto por supuesto también te pregunto, porque en medio de las denuncias de las irregularidades que ha venido denunciando inclusive el propio jefe de Estado, están muy marcadas, muy ligadas a estos acontecimientos, los proyectos HACS y otros también que se han ido instaurando a lo largo de estos últimos meses para erradicar el progresismo, los Honduras Gate, estos audios filtrados también para golpear a los gobiernos de Colombia, que además hoy iba a balotaje, ha ido a balotaje, y al gobierno de México. Es decir, hay toda una estrategia que se ha ido profundizando a lo largo de las últimas semanas y que en medio de todo ese escenario le ha tocado al candidato Iván Cepeda del Pacto Histórico Alianza por la Vida encarar este comicio frente a todo un aparataje millonario también, porque ha sido otro de los ejes centrales de debate en el desarrollo de esta campaña presidencial. Los millones de dólares que se han invertido, ¿no?, en medio de esta susceptibilidad, en medio de denuncias y de irregularidades. Hablemos un poquito de ello, porque es lo que ha trascendido también a través de plataformas digitales, porque se ha pagado publicidad también por estas apps para tratar de convencer al electorado, sobre todo a este porcentaje de voto blanco esta jornada, 1.64%, y a ese otro mundo de indecisos que esta jornada tampoco salió a votar.
4: Mira, Paola, las denuncias van desde irregularidades cometidas desde antes y el día de hoy de compra de votos en algunas ciudades del país, Barranquilla, por ejemplo, de donde es el candidato a la extrema derecha, Abelardo de la Espriella. Pero el mismo día de hoy, el presidente de la República, a través de su cuenta X, denunció que se deben investigar una cantidad de dineros que vienen del exterior, financiados por el gobierno de Israel, por el gobierno de los Estados Unidos, que habían entrado a la campaña precisamente para desviar una cantidad de votos a nivel nacional. Esto hace parte de todo este complot que se ha venido generando desde el extranjero con la injerencia precisamente también de los Estados Unidos. En la mañana de hoy hizo presencia el senador republicano Bernie Moreno, de origen colombiano, quien aseguró en la primera vuelta presidencial que Estados Unidos no reconocería los resultados, sobre todo si había una votación principal desde esos municipios y departamentos con altos niveles de conflictividad. Y lo que quedó plasmado en la primera vuelta fue precisamente lo contrario. Esos municipios y departamentos de alta conflictividad votaron o ejercieron una direccionalidad hacia el candidato Abelardo de la Espriella. Así que todo esto es lo que se conjuga en este panorama, en esta segunda vuelta presidencial, que da miradas, una multiplicidad de miradas en torno a lo que está ocurriendo, y ese porcentaje tan corto de votos entre uno y otro. Y como ha asegurado nuestros analistas, el mismo presidente, deben ser los jueces de la República los que avalen los resultados precisamente en el escrutinio.
3: Sí, todo un panorama complejo para una Colombia que además tendrá sus implicaciones en la integración regional. Este no es un eje menor, tomando en cuenta también la expectativa que ha generado estos comicios para el resto de los países de nuestra América Latina y el Caribe. Gracias, Hernán. Vamos a compartir una vez más el boletín que se ha publicado recientemente por la registraduría. Este preconteo que avanza lo tiene en pantallas al 99.65% de 121.596 mesas informadas. Es lo que reseña. Estamos a nada de que culmine el preconteo, aunque el presidente de Colombia, insistimos también en esto, en su tuit reciente señalaba que no se puede proclamar ninguno presidente, ya que el escrutinio deberá determinar quién es el jefe de Estado. Así lo escribía Gustavo Petro. Vamos a colocar su tuit una vez más. Obedezco a los jueces, decía justamente el presidente de Colombia, Gustavo Petro. Muy importante recalcar este aspecto puntual. Tranquilidad entre la ciudadanía, por favor. La realidad nos da un país partido por la mitad e injerencia extranjera quitándonos la libertad. Se impone un acuerdo nacional si queremos mantener la patria y la paz en los años por venir. Esos justamente los aspectos que hoy estamos colocando sobre la mesa. Antonio Morales con nosotros en directo también para someter todos estos escenarios al análisis oportuno, creo yo, a esta hora. Bienvenido.
5: Gracias, Paola. Bueno, en términos estadísticos, bajamos del 1% de ventaja de Abelardo de la Espriella, estamos en el 0.95 con 248.000 votos. Es por eso que justamente el presidente ha dicho, pues no se puede declarar un presidente cuando el preconteo no es un documento y un mecanismo oficial y definitivo, solamente el escrutinio. Hay que esperar. En esa espera pues va a estar el país por lo menos prácticamente cerca de una semana, 4 o 5 días, seguramente se va a aligerar el escrutinio por parte de la registraduría y de las personas ocupadas en este asunto y por los jueces y tribunales de la República que firmarán la decisión final de quién es el presidente. Mientras tanto estaremos en un predicamento complicado y, como ustedes lo saben, en un país que ha tenido
2: recurrentes episodios y épocas de violencia, pues no es muy recomendable una situación de interrogación y de duda, porque es que en las dudas es donde ha nacido también la violencia en el país, y en las certezas de los fraudes, como en 1990, cuando Misael Pastrana fue impuesto como presidente a pesar de haber sido derrotado en las urnas. Vamos con un analista, Carlos Medina Gallego, profesor, jurista y analista. Bienvenido al Telesur. ¿Cómo le va, Carlos?
6: Muy bien, muy, muy contento de poder estar aquí con vos, Antonio, y con los amigos de Telesur.
2: Muy bien. Bueno, usted está viendo, ha estado todo el tiempo acá, ¿cuál es la situación? No hay una definición, hay argumentos jurídicos, hay argumentos políticos. ¿Cuál es su análisis?
6: Hay una situación compleja, y es que primero, la diferencia es muy pequeña, es de menos de un punto, 0.8, lo que hace que haya muchas dificultades para que al menos el candidato perdedor, que en este caso en el preconteo sería Iván Cepeda, si se produce eso antes del último informe, aceptara de manera contundente la victoria de Abelardo de las Priellas. Yo pienso que el candidato Iván Cepeda va en su acto agradecer la colaboración y el esfuerzo que ha hecho esta campaña para ganar los apoyos electorales que se ganaron, que fueron más o menos unos 4.5 millones de votos. Eso no es fácil de conseguir en 3 semanas. Es un acto muy importante en términos de la estrategia de campaña que posibilita que los resultados se estén dando en la forma que se están dando.
2: Y la espontaneidad de la gente, en el buen sentido de la palabra, ¿no?
6: Todo el apoyo que la gente ha dado en los territorios, que podría hacerse un análisis del comportamiento electoral en los territorios, que sería muy interesante para mirar cuáles son los elementos que influyen en la disposición del voto de los ciudadanos en esos territorios.
2: Bueno.
6: Pero por ahora yo quisiera señalar lo siguiente.
2: Por favor.
6: Lo mejor que podría pasar en este momento es que no se aceptaran los resultados.
2: Que por parte
6: de Iván Cepeda. Sí, que no se aceptaran, porque por parte de Abelardo va a tratar de exigir que se acepten los resultados, pero por lo pequeña que es la diferencia, pero por lo que es el ganador. Pero en términos de lo que debe acontecer legalmente,
2: sí,
6: es que primero hay que superar el preconteo e ir a los escrutinios. Los escrutinios los va a realizar la Registraduría Nacional. Y la Registraduría Nacional va a entregarle unos resultados al Consejo Nacional Electoral. Y el Consejo Nacional Electoral es quien va a revisar esos resultados y se los va a entregar al país. Pero hasta ahora.
2: Pero pasa por los jueces de la República.
6: Sí, también. Pero hasta ahora. Hasta ahora,
2: sí.
6: Eso no se va a producir en lo inmediato. No. Va a tomarse un tiempo y se va a buscar que se exploren denuncias que hay de fraude electoral en los distintos territorios y que se mire con certeza lo que están pasando con algunas de las mesas en donde los resultados a veces arrojan más votos que las personas que están escritas.
2: Hay 14 departamentos en tela de juicio, es lo que ha dicho el Ministerio del Interior.
6: Es eso una información que es muy importante a tomar en consideración cuando está de por medio el fraude. Y yo creo que quiero plantearlo de una manera positiva.
2: A ver.
6: Y esa manera positiva es que más allá de los resultados finales y de su verificación, el pacto histórico tiene que saludar este proceso como un hecho victorioso. Es que cuando usted está en el 50% casi de la población votante, defendiendo un proyecto de transformaciones en el ámbito de un modelo progresista, usted ha alcanzado un acumulado que es muy importante. Nunca en la historia del país la izquierda había alcanzado casi 13 millones de votos en
2: la presidencia con Petro, pero 3 millones de votos menos.
6: Sí, sí, pero mira la disputa
2: casi,
6: que
2: casi,
6: hay.
2: Casi 13, sí.
6: Sí, pero mira las disputas que hubo y las legitimidades que se fueron construyendo. Ahora, este es un proceso que se dio en el marco de una estrategia, de una política electoral criminal. Y es criminal porque se trabajó una ciudadanía de odio, construida desde la base de algo que ya debía desaparecer de los escenarios de la democracia, y es la cultura de la Guerra Fría. Que usted no puede sindicar a los electores de
7: ser comunistas,
6: de los candidatos de ser comunistas.
7: Como si eso fuera
6: y
7: un pecado.
6: Tampoco puede decirle a la población que no está de acuerdo con un candidato que los va a estripar, que los va a acabar. Ni puede ofrecerles un escenario de futuro de conflicto y de guerra. Porque te voy a decir algo. El gobierno, el hipotético gobierno de Abelardo de la Preya estaría cargado de grandes dificultades en términos del agendamiento de una política pública, porque los sectores que representan la mitad de la población estarían dispuestos a defender lo que ha hecho el gobierno de Gustavo Petro.
7: Carlos, hay un hecho, míralo, sientes, ¿no? Hay un montón de gente en la calle. Van a pasar 4 días, creo, 5, hasta que haya una decisión. Por lo menos en la primera vuelta se tomó todo ese tiempo. ¿Cómo contener cualquier brote de violencia que terminaría demeritando cualquier proceso legal y democrático?
6: No creo que haya posibilidad de contener este tipo de expresiones de inconformidad de la gente. No creo que haya. Y no creo que el gobierno que sigue existiendo como gobierno del pacto histórico vaya a sacar a la calle, a la fuerza pública, no, a atropellar a la ciudadanía que está defendiendo un proyecto progresista.
7: Perdón, ¿será que la gente entiende que ejercer la violencia en este momento es contraproducente?
6: Hay que convocar, porque es que hay algunos analistas o algunos activistas políticos que llaman a la violencia, y yo pienso que es contraproducente. Yo creo que uno de los elementos que potencializaron el electorado de Abelardo de las Preya fue precisamente la violencia. Si vos te das cuenta, en el mapa de Colombia, los departamentos donde gana mayoritariamente él son departamentos en los que hacen presencia las disidencias de las FARC, el ELN, las resurgencias de las FARC. Es decir, son departamentos que tienen una tradición en términos de luchas armadas y de actores armados que terminarían soportando un tipo de candidatura de este tipo, lo que me parece equivocado.
7: Claro, pongámonos en el escenario a la inversa. Supongamos, por alguna razón técnica y táctica precisa, sobre todo objetiva, que el resultado electoral no es este que estamos viendo. Es decir, que puede, en un momento dado, si se comprueba el fraude, si se impugnan una cantidad de votos, favorecer a Iván Cepeda. ¿Qué pasaría en el escenario de la extrema derecha de Abelardo de las Preya?
6: No sé, porque la extrema derecha de Abelardo de las Preya no tiene la capacidad de movilización que tiene las fuerzas sociales y políticas del progresismo. Yo creo que esta es unas comunidades que están mucho más cercanas a las dinámicas de la movilización social, de la protesta, del reclamo de derechos. En cambio, el electorado de las Preya es un electorado que está alienado, es un electorado que ha sido capturado a través de estrategias de comunicación que lo someten culturalmente, sí, porque entre otras es la política de la estupidez convirtiendo una ciudadanía en ciudadanía del odio, porque lo que fue a votar por Abelardo fue el odio, ¿sí? El resentimiento. Yo no sé si
7: la
6: vos
7: simplicidad
6: de
7: pulsaciones, sí, básicamente primarias.
6: Sí, sí, sí. Yo no sé si vos viste o pudiste asistir a las filas, que yo tuve la oportunidad de visitar varios centros de votación, y lo que se veía allí, hermano, era una expresión de agresividad, de odio, pero ese tipo de agresividad que se puede hacer en ese tipo de escenarios. Pero ese electorado disperso no es un electorado que se convoque. Acordémonos de las posibilidades que le dio el gobierno del progresismo a la oposición para que se movilizara. Y aún movilizándose, se les garantizaron todos los derechos que debe garantizar la democracia a una oposición. Entonces esos elementos juegan también en la configuración de un escenario político hacia futuro.
7: Carlos, hay una cosa que está en la mitad y que es interesante que la analices. Es la llamada institucionalidad. frente a una condición contradictoria y complicada como la que estamos observando, ¿cuál crees tú que puede ser la actitud de los entes de control, por ejemplo, la Procuraduría, para empezar, de los jueces de la República, del Consejo de Estado, de la institucionalidad del Estado y también de la institucionalidad de los partidos políticos y la democracia?
6: Antonio, ahí tenemos un problema muy grave.
7: Sí.
6: Porque este fue un gobierno sin Estado. ¿Y eso qué quiere decir? Que en gran parte de la institucionalidad del Estado ha estado secuestrada, capturada por las fuerzas de la extrema derecha. Entonces, si vos me llamas de la Contraloría, la Procuraduría, el Consejo de Estado, la Justicia, la misma Procuraduría ha tenido una actitud que ha estado en contra de los procesos de progresismo y no han permitido avanzar eso. Lo que ocurrió en los últimos días en el Congreso de la República en términos de agotar los espacios donde se debían aprobar propuestas...
7: La reforma agraria, entre otras cosas.
6: No, todo, absolutamente todo lo que se había...
7: Sabotaje, sí.
6: Se había programado para votar como conquistas fundamentales en la garantía de los derechos esenciales de las personas. Sí. Los pensionados, un poco la educación...

0: el abelardismo se tomó la Universidad Nacional. Imagínese usted.
1: Proyectaron una imagen sobre
0: sí,
1: un muro.
0: Sí, sí, bueno, esta mire, es absolutamente absurda.
1: Le preguntaba por la institucionalidad, y a propósito de Gemma, de mencionar una institucionalidad para dejarlo para ahora, que es definitiva y que es el fiel de la balanza, las fuerzas militares. ¿Qué puede estar pensando la institucionalidad militar frente a una votación como esta, frente a un predicamento de lo que viene, frente a una polarización y una agudización de las contradicciones extrema? Sí, las fuerzas militares apoyan la democracia y la institucionalidad,
0: sí,
1: pero tienen unos antecedentes
0: sí,
1: complicados.
0: Sí, pero las fuerzas militares también se han transformado.
1: Sin duda.
0: Y se han transformado por varias razones. Primero, porque se han profesionalizado. Y eso les genera una dinámica absoluta.
1: Y tienen salarios dignos.
0: Tienen salarios dignos, sus militares tienen salarios dignos. Hubo una política para las fuerzas militares en términos de política pública desde la seguridad humana. Y la fuerza pública no fue presionada por los procesos progresistas para combatir la delincuencia y el crimen, porque no se trata de eso. Porque la política de seguridad humana lo que le está diciendo al país es que no son las fuerzas militares las que acaban los conflictos en los territorios, sino es la presencia integral del Estado ofreciendo derechos. Eso es lo que se está produciendo.
1: Mire, hay una en la declaración del presidente Petro, la última en el Twitter, bueno, llama a la tranquilidad ciudadana, lo cual es clase que un lugar común. La realidad es un país partido por la mitad. La injerencia extranjera en quitándonos la libertad, en fin, sabemos todo eso. Pero aquí hay una cosa que sí merece como un comentario. Porque no solamente coincide con la política de Iván Cepeda en términos programáticos, básicos y grandes, sino con una política de paz ya histórica en Colombia. Y es que Petro dice, se impone un acuerdo nacional si queremos mantener la patria y la paz en los años por venir. ¿Qué es eso en este momento? Es decir, en una coyuntura tan completamente antagónica y por parcializada como la del momento, ¿qué significa eso?
0: No,
1: ¿con,
0: es que
1: ¿con quién
0: pasa,
1: van a hablar o qué?
0: Sí, pero lo que pasa esencialmente es que como las dos fuerzas están en choque con criterios distintos, y una está ofreciendo seguridad y la otra está ofreciendo derechos, una está ofreciendo vida y la otra está ofreciendo muerte, la posibilidad de que se reactive el conflicto y la violencia en los territorios, que no afecta a las organizaciones armadas, delincuenciales o de narcotraficantes o para mí, no, afecta a la población,
1: claro.
0: Es muy grande. Más la amenaza que el candidato de las Priella ha lanzado a los movimientos sociales en la persecución de sus dirigentes. Es decir, volver a la criminalización de la protesta social, de los dirigentes sociales y políticos de izquierda, constituye una forma particular de un autoritarismo fascista, y eso es uno de los elementos que se han cuestionado duramente en este proceso.
1: Siempre desde Uribe en adelante se ha jugado con el miedo y con el odio. ¿Usted tiene miedo?
0: No, no tengo absolutamente ningún miedo, porque nosotros hemos vivido una historia que proviene y atraviesa todos los ciclos de violencia. Lo que yo planteo fundamentalmente es que la campaña se construye con unos elementos culturales que están lejos de las posibilidades de ofrecerle a los colombianos tranquilidad y vida digna, que es lo que ha ofrecido el progresismo. Les ha ofrecido paz, y la paz es un derecho y obligatorio cumplimiento, es un derecho constitucional de obligatorio cumplimiento, y esto lo que están ofreciendo es guerra. Ahora, habrá que mirar si esos discursos agresivos son discursos electorales, porque cuando lleguen al gobierno, si es que llegan al gobierno, tienen que transformar todo, porque el problema que se generaría para ellos mismos y para sus gobernanzas sería muy grande.
1: Para terminar brevemente, Carlos, ¿esta crisis va a ser rápida o va a ser duradera? Es decir, ¿se soluciona esto en una semana, en 5 días, o la cosa se va a complicar?
0: No, son dos cosas totalmente distintas. Primero,
1: porque estamos en una crisis.
0: Hay necesidad de resolver los resultados electorales. Y esos resultados electorales, quien los resuelve es el escrutinio y la institucionalidad que está al frente de ese escrutinio, ojalá con acompañamiento internacional y veeduría internacional.
1: Sí.
0: Ese es un elemento que...

0: se resolverá en los próximos 5 días.
1: Sí.
0: Ojalá el candidato Cepeda hoy señale que hasta que se den los resultados del escrutinio, él tomaría una decisión para aceptar la victoria o no la victoria. Segundo es los dos modelos que se chocan. Un modelo progresista con un modelo autoritario, fascista. Y es, si este modelo gana, la situación se va a volver mucho compleja, mucho más compleja, y se prolongará en el tiempo, por lo menos durante ese gobierno.
1: Es ahí donde adquiere valor. Perdón, me están dando aquí unas indicaciones. Es ahí donde adquiere valor la propuesta de Petro, de un diálogo. Es decir, ¿a quién tendría que llamar Cepeda, Petro, e inclusive pues Abelardo de la Espriella necesariamente? ¿A qué país tendría que llamar?
0: No, va a tener que llamar a todas las fuerzas sociales, económicas y políticas. Y va a tener que llamar a la derecha y a la extrema derecha. Y va a tener que llamar a los empresarios.
1: ¿Pero van a ir o no van a ir?
0: No sabría yo si van a ir o no van a ir. Eso no se podría precisar.
1: Porque es una manera de aceptar que no hubo un triunfo.
0: No, podría ser que acepten que no hubo un triunfo, pero lo que sí tienen que aceptar, independientemente del este, es que el acuerdo nacional, en última instancia, si ganara Abelardo, le serviría a ellos para poder poder manejar eso. Y ahí podrían reunirse y pensar un país conjuntamente con todos los sectores. Y eso tendría que ver con dos elementos. La forma en que el progresismo asumiría la oposición, y segundo, la forma en que el gobierno asumiría su relación con la oposición derecha.
1: Carlos, muy ilustrativo todo lo que hemos hablado. Creo que es oportuno hacer una especie de premonición y de entendimiento de lo que puede venir en el futuro muy cercano y en el más un poco más lejano. Bueno, seguiremos. Aquí estamos al pie del cañón.
2: Y esto, sin lugar a dudas, Antonio, tendrá que tener lo que dice el presidente de Colombia, Gustavo Petro. Estaba revisando algunos datos, me gustaría compartir contigo y nuestros televidentes, aprovechando que estoy en contacto contigo. 1970, en Colombia, mientras se disputaba también la elección presidencial entre Misael Pastrana y Rojas Pinilla, había una diferencia de 66.000 votos. Un estrecho margen que aproximadamente hoy se registra entre Iván Cepeda y Abelardo de la Espriella, de 245.000 votos. 1978, otro dato también importante, entre Julio César Turbay y también Belisario Betancourt, cerca de 130.000 votos. Es decir, es muy importante esperar el escrutinio, porque es lo que queda ahora, lo que empieza ahora es el escrutinio oficial de estas actas, de estos votos, y esto será también importante conocer más adelante. Antonio Morales con nosotros en directo. Vamos a sumar a nuestra compañera Tatiana Portela, también desde otro punto de la capital, desde Bogotá. Tatiana, expectativa también por conocer si se pronunciarán ambos candidatos, tanto Iván Cepeda como Abelardo de la Espriella. Bienvenida.
3: Un saludo para ti nuevamente y para quienes nos acompañan a esta hora a través de las pantallas de Telesur, llevándoles a ustedes minuto a minuto lo que ha sido esta segunda vuelta presidencial. Ya lo advertías tú, una segunda vuelta presidencial con un preconteo en el que hay un margen muy pequeño entre los dos candidatos. Frente a eso, como estamos aquí a las afueras de donde el candidato Iván Cepeda espera los resultados, pues lo que hemos venido viendo hasta el momento es esperanza. Pero también más allá de la esperanza y del optimismo que señalan que sí se puede, frente a ese margen tan pequeño que hay entre el candidato Abelardo de la Espriella, extrema derecha, y el candidato Iván Cepeda, progresismo, pues también hemos venido viendo cómo hace unos contados minutos han venido saliendo personas de este recinto. Preguntarás, ¿por qué están saliendo si no ha llegado Iván Cepeda a dar el discurso? Pues bien, lo que están diciendo es que en este momento todos los abogados que se encuentran aquí, que hacen parte o son adherentes de la campaña del Pacto Histórico, pues se están trasladando de manera inmediata a Corferias. ¿Por qué? Para quienes nos ven en este momento a través de nuestras pantallas, porque recordemos que este es un preconteo, es decir, esto no tiene validez legal, sino será el escrutinio, y es ahí donde ellos dicen que van a ir a proteger los votos, incluso a recuperar, digamos, esa pequeña diferencia que existe hoy entre estos dos candidatos, una mínima diferencia que señalan que protegerán. El llamado es a todos los abogados a llegar a Corferias, que es el punto central neurálgico aquí de la capital del país, donde llegan todas las actas, todos los E14 a nivel nacional, y por eso entonces estarían desplazando allí. Y a quienes no son abogados, el llamado entonces desde el Pacto Histórico y desde la campaña Iván Cepedas a mantenerse aquí a las afueras del Royal Center, acompañar y esperar, por supuesto, qué es lo que dirá Iván Cepeda, quien deberá arribar más o menos en media hora hasta este lugar, según la información que hemos obtenido de último minuto. Llegaría a este lugar, y recordemos que el mismo candidato, ya cuando hacía su sufragio sobre las 11 de la mañana Habrá Colombia, señalaba que solo reconocería entonces el escrutinio, porque entendiendo que este es, digamos, el único mecanismo legal. Entonces nosotros seguiremos muy atentos aquí a este minuto a minuto sobre la elección presidencial, segunda vuelta Colombia Decide 2026.
2: Lo que significa, Tatiana, lo que nos estás relatando es que los simpatizantes del Pacto Histórico de Alianza por la Vida están presentes allí donde se ha decidido si va a recibir los resultados oficiales. Hay un margen muy estrecho, bien lo dice nuestra corresponsal, 245,000 votos aproximadamente, y cuando hay una brecha tan corta, lo que se estipula según la normativa, que además está establecida en la propia Constitución, es esperar el escrutinio de todas estas actas, de estas 121,853 mesas, que hasta el momento es lo que se está reportando de este universo de 122,020 mesas que se han instalado a lo largo y ancho del territorio del país. Hay que recordar que este preconteo no además cuantifica el voto en el exterior, que es otro eje que suma, y sobre todo de la Colombia Profunda, que poco a poco va llegando también de las regiones. Esto es muy interesante también para someterlo al análisis, para sumarlo, para poder conocer también cómo han votado aquellas regiones, los municipios, donde también hay novedades, donde había ganado en la primera vuelta Abelardo de la Espriella, pues se ha decidido hoy por un rumbo totalmente distinto a favor de Iván Cepeda, y esto también marca quizás una postura dentro del desarrollo de una campaña. Y cuando se han dado a conocer, bien lo han reseñado ustedes a lo largo de estas últimas horas, tantas denuncias de irregularidades y sobre todo la injerencia extranjera dentro del territorio nacional. Vamos a esta hora a tener información actualizada. Está hablando el registrador nacional Hernán Penagos. Escuchemos lo que dice.
4: Eso dice mucho de nuestra nación. Eso dice mucho de las personas que hoy ejercieron sus derechos políticos. Las normas electorales en Colombia establecen los procedimientos a seguir después de la divulgación de los resultados de preconteo y de datos preliminares. Por eso quiero agradecer inmensamente a cerca de 860,000 jurados, hombres y mujeres, que le prestaron un servicio al país y que de manera rigurosa, juiciosa y seria, llevaron a cabo el proceso de conteo de mesa. Proceso de conteo de mesa que se llevó a cabo frente a testigos electorales de cada una de las dos campañas y que estuvieron presentes en todas las cerca de 122,000 mesas de votación. Esos testigos, a los que el mismo Consejo Nacional Electoral les otorgó una plataforma para poder enviar las fotografías de las actas electorales desde las mesas de votación a cada una de las campañas, de manera que tengan las herramientas para verificar los resultados finales. Quiero agradecer a todas las instituciones que nos han acompañado, todas las entidades del Estado que han logrado que este proceso salga adelante, en especial a la Procuraduría con su proceso de paz electoral que ha llamado a la tranquilidad a toda la ciudadanía. Y quiero también destacar que en este momento viene iniciando los escrutinios municipales o escrutinios de primer nivel, como dice la norma electoral. 9,000 entre jueces y notarios están en 2.992 comisiones escrutadoras revisando a detalle cada una de las actas electorales, en presencia de testigos y en presencia de apoderados de las campañas políticas. Luego, no hay ninguna circunstancia para desde ya generar ningún temor, simplemente salir con tranquilidad al lado de jueces y notarios y representada de las campañas, si así lo quieren, y verificar cada una de esas actas electorales. Esto es muy importante, lo que voy a destacar. El escrutinio de primer nivel o municipal no se hace con imágenes, ni con la publicación de los E14 o actas electorales. Se hacen con las actas físicas. Las actas físicas, E14 de claveros, como dice la norma electoral, es la herramienta con la que los jueces hacen el escrutinio municipal. Por tanto, a pesar de que hemos digitalizado todas las actas, de que los testigos han podido tomar fotografía de cada una de ellas, esa herramienta sirve para contrarrestar los datos de cada comisión, pero en cada una de esas 2.992 hay un acta física que no puede decir nada diferente a la realidad electoral. En esas comisiones escrutadoras tienen derecho las campañas políticas a ejercer cualquier reclamación o impugnación, como dice el Código Electoral. Las normas electorales de Colombia existen hace 40 años, desde 1986. Los procedimientos y las autoridades para resolver reclamaciones también están dadas por la ley. Yo quiero invitar a la ciudadanía para que tenga absoluta tranquilidad del proceso que ha venido avanzando. La registraduría, todas las entidades del Estado, hemos cumplido al país un preconteo ágil y rápido, un proceso donde se instalaron todas las mesas y los puestos de votación, una tarea desarrollada con absoluta integridad. Una vez los jueces lleven a cabo el escrutinio municipal, inicia un segundo momento que se conoce como escrutinio departamental, que realizan los delegados del Consejo Nacional Electoral para cerrar en el escrutinio nacional que llevan a cabo las magistradas y los magistrados del Consejo Nacional Electoral, que consolidan toda la información y declaran los resultados. La registraduría no cuenta votos, la registraduría no declara los resultados. Aquí en adelante, la tarea la llevan a cabo jueces de Colombia y el Consejo Nacional Electoral, que por competencia constitucional declara quién es el próximo presidente de Colombia. Así que a toda la ciudadanía, gracias por la tarea que hicieron. A todas las instituciones, gracias por la manera como articulamos este trabajo para lograr una jornada electoral ejemplo, histórica, con niveles de participación que nunca se habían registrado en nuestro país. Gracias al pueblo colombiano, estamos orgullosos de lo que ocurrió el día de hoy. Y ahora, simplemente, estar atentos del segundo proceso y esperar la decisión que determine el Consejo Nacional Electoral. Buenas noches. Doy paso al señor Procurador General de la Nación.
5: Buenas noches. Creo que la intervención del señor Registrador Nacional del Estado Civil ha sido suficientemente clara y contundente. Quiero agradecerle a los colombianos, a las campañas, a los candidatos, a los partidos, el buen comportamiento en el suceso electoral del día de hoy. De verdad que esperábamos eso y así sucedió. No hubo un solo hecho que empañara en ninguna parte del país la transparencia o la tranquilidad con que se deben hacer las elecciones, y eso es una ganancia de todos los colombianos. Por esa vía también quiero agradecer el acogimiento generalizado de la propuesta de paz electoral, que también logró su cometido porque, repito, no hubo incidentes que lamentar y toda la votación se produjo en forma normal, tranquila, serena, con la presencia de los testigos ante los jurados de las mesas y con la presencia de los organismos de control. Ahora se abre otra etapa que señala la ley electoral y que será la definitiva, la declaratoria de elección. Ahí lo que hay es una información de números que está sometida, porque ese es el procedimiento y ese es el protocolo legal, a la revisión que hagan los escrutadores, que son jueces. De manera que hay una indicación allí de un resultado del preconteo que es importante, es indicativo de una realidad electoral, pero que jurídicamente no resulta vinculante ni es definitivo, sino ya cuando se produzca el escrutinio y el Consejo Electoral, que es la máxima autoridad, haga lo que la competencia que ellos tienen le señala para cerrar ese proceso. En el entretanto, así como durante el año electoral desde 8 de marzo del 2025 hasta la fecha de hoy, hemos advertido un comportamiento tranquilo, considerado con los contrarios, sin agresiones, sin violencia, lo sigamos haciendo en esta etapa que se abre. Los partidos, las campañas, saben muy bien cuál es el procedimiento y cuáles son los recursos y los derechos que les asiste a partir del momento en que cada mesa terminó de hacer el preconteo. Ellos, más que nadie, deben estar atentos para ejercer su derecho y hacerlo valer. La Procuraduría, como cabeza del Ministerio Público y como entidad autónoma e independiente, viene estando, está ahora y va a seguir estando hasta cuando sea menester, presente físicamente, presencialmente, cuidando que se cumpla el procedimiento que la ley señala para que todas las revisiones, impugnaciones, solicitudes que se hagan dentro del procedimiento legal se cumplan a cabalidad. Esa se llama la función de garantizar la vigencia del orden jurídico en todo el país y también garantizar la vigencia del orden jurídico en lo de orden público. Una solicitud comedida y una recomendación final. Así como hemos tenido buen comportamiento, ojalá que la maldad no se imponga y los que atizan la violencia y el odio a través de del parapeto de las redes sociales mal utilizadas se abstengan de intervenir en ello y dejen que la tranquilidad de los jueces, como siempre ha sido en nuestra tradición jurídica, diga la palabra definitiva, y a eso hemos de atenernos. La Procuraduría va a vigilar y va a estar atenta para que cuando se informe el resultado final por el Consejo Electoral sea ese el que corresponda a la realidad electoral y a la verdad jurídica, no otra, porque nuestro deber es hemos sido neutrales y hemos sido imparciales y así lo vamos a seguir haciendo durante el tiempo que se requiera para definir quién va a estar en la Casa de Nariño desde el 7 de agosto, cosa que va a suceder con toda seguridad. Y a quienes tengan la inconformidad frente al resultado, la recomendación es que acudan a los recursos y a los procedimientos que la ley señala que son bastantes y que la Procuraduría también está dispuesta para garantizar y que se cumplan. Derrotamos de nuevo a la abstención. 0-3 goleadas, cada vez con más votos, 63% y tanto de participación. Habla muy bien de nuestra democracia y de nuestras personas con edad de votar, con cédula. 25 millones y tanto de votantes, mucho más que en la primera vuelta y mucho más que en Congreso, indica que aquí hay una madurez suficiente para recorrer tranquilos el trecho que nos falta para declarar el presidente de la República y quien corresponda a la figura de la vicepresidencia. La paz electoral sigue activa. La paz electoral sigue en manos de todos los colombianos ahora, no solo de las instituciones. La paz electoral va a seguir velando para que todo salga como indican las normas de la decencia, de la armonía y de la juridicidad en todo lo que se haga por parte de los colombianos en materia electoral. Muchas gracias a todos y sigamos atentos para que todo termine de la mejor manera como ha venido siendo hasta ahora. Muchas gracias.
2: Conferencia de prensa del Registrador Nacional junto al Procurador General de Colombia. Hablan de 63% de participación. A ello se suma también el hecho de que han dado por finalizado prácticamente esta primera etapa, el preconteo, no datos oficiales. Inicia la segunda etapa, dice tanto el Registrador Nacional como el Procurador General de Colombia, que se refiere al escrutinio oficial. Tatiana Portela con nosotros para brindarnos detalles. Tatiana, importantes los anuncios que hace a esta hora tanto el Registrador Nacional como el Procurador General de Colombia, que hablan sobre lo que empieza ahora, el escrutinio de todas las actas. ¿Todos podrán tener acceso a ellas, así lo han manifestado durante esta conferencia de prensa, y se esperará el pronunciamiento de los jueces de la República y también de los notarios. Tatiana, te escuchamos.
3: Así es, mira, pese a esas declaraciones tanto del registrador nacional Hernán Penagos como de el procurador Gregorio El Hash, pues lo que es que hay que señalar es que han venido llegando denuncias de quienes son los abogados que estarían presentes en este escrutinio ahí en Corferias, quienes señalan que no se les está permitiendo la entrada a Corferias en este momento. Y recordemos que por vía constitucional y también declarado, digamos, dentro del proceso electoral, son los jurados de votación junto con los jueces y los que pueden pedir que una mesa o más bien una de los centros de votación pueda ser, una de esas cajas pueda ser abierta, puedan contar los votos nuevamente, incluso si hay diferencias, irregularidades, son ellos los que hacen parte de cada partido, en este caso del pacto histórico y del candidato de extrema derecha Abelardo de los Preyas, quienes podrían impugnar algunas de esas mesas, de esas cajas en donde están, digamos, los distintos tarjetones. Por eso es necesario informar entonces esta situación de último minuto. Nosotros seguiremos muy atentos. Aquí a las afueras del Royal Center estaría en los próximos minutos el candidato Iván Cepeda arribando hasta este lugar. Ya ha llegado la avanzada de sus escoltas, así que se estaría esperando más o menos en unos 15-20 minutos que esté llegando hasta este lugar. Importante resaltar lo que decía el registrador, y es que todos, o en ese sentido los dos partidos políticos, tienen a su cargo los testigos electorales y en este momento los abogados. Es un derecho, es un deber constitucional y hace parte de esa democracia. Por eso el llamado entonces a que lleguen los abogados, a que se les permita el ingreso en Corferias, porque serán ellos los garantes de que ese escrutinio cuente con todas las garantías electorales y donde los, digamos, los jueces de la República sean los que se definan, digamos, que el escrutinio realmente está o coincide en plenitud con lo que hemos conocido en este preconteo a través de los distintos boletines.
2: Mientras, sobre estos denuncios de irregularidades y una contradicción también lo que acaba de decir Hernán Penagos, ¿no? Y el procurador decía que las actas estaban a disposición de todos, a quienes quieran revisarlas, que formaba parte de la ley, pero no está sucediendo así en la realidad. Es lo que denuncian también estos abogados allí desde el lugar donde se encuentra nuestra corresponsal Tatiana Portela en la capital colombiana. Y justamente Antonio Morales está con nosotros para también someter el análisis estos hechos que se van registrando en estos últimos minutos. Antonio, bienvenido.
6: Gracias, Paola. Bueno, hay que comentar que el delito electoral en el momento de la votación y posterior, también hay un delito electoral anterior, como el constreñimiento al elector y la compra de votos, etcétera. Este delito está hecho ¿de qué? De irregularidades y de numerosas trampas. Es decir, es un delito múltiple, es una armazón mafiosa histórica en Colombia, desde los años 50, desde los años 70, en virtud de la cual tienen una cantidad de ítems quienes pretenden el fraude, quienes utilizan todos los recursos ilegales para hacer esto, de conseguirlo. Valga decir, no solamente se tachan los formularios, no solamente se invalidan o validan votos artificialmente, sino que se producen trampas contra las garantías constitucionales, como no dejar entrar a los jurados, como no dejar que los testigos operen, como no permitir que quienes tienen la capacidad y el deber legítimo de observar y de fiscalizar esas votaciones hagan su trabajo. La mafia electorera en Colombia, de siempre, que no ha estado ausente en una sola elección, ni en las parlamentarias ni en las presidenciales en los últimos 50 años, tiene un hábito perverso, que es una capacidad de manipulación y de manejo de múltiples estrategias para pervertir la votación y la voluntad popular en Colombia. Por un lado eso, de lo que acaba de comentar Tatiana Portela, es ahí donde está la nuez y la almendra podrida del fraude electoral. No solamente en un hecho o dos, sino que es una amalgama, es un monstruo de mil cabezas que utilizan cada cuatro años o cada dos años y que saben cómo lo aceitan y cómo esas maquinarias dolosas funcionan perfectamente. Por el otro lado, con respecto a la intervención del registrador general de la Nación y del procurador El Hag, pues pareciera que hay unos cambios sustanciales con respecto a otras veces y a otras elecciones, e inclusive con respecto a la primera vuelta. Desde luego, porque aquí se trata no solamente de escoger los dos finalistas, sino de escoger al presidente de la República. Y en ese sentido se puede observar, Paola, que han asumido una actitud democrática y sobre todo
2: gana. Antonio, te interrumpo, está hablando el candidato a la presidencia por el Pacto Histórico Alianza por la Vida, Iván Cepeda, escuchemos.
7: Nuestro más sincero, profundo, afectuoso reconocimiento y gratitud a 12.700.000 colombianos y colombianas que con su respaldo y apoyo en las urnas consolidan nuestra convicción de que el cambio social, democrático, profundo de la sociedad colombiana es perfectamente posible y está plenamente vigente hoy en Colombia. Hemos llegado a la última instancia de esta campaña electoral con la más estrecha diferencia en votos que registre cualquier elección de segunda vuelta en la historia electoral colombiana. Lo hemos afirmado, el Pacto Histórico y la Alianza por la Vida, todas y todos nuestros dirigentes somos demócratas. Lejos de nosotros el autoritarismo y la arbitrariedad. Y por eso, esta noche, debo decir lo siguiente. El preconteo que se ha realizado en la noche de hoy lo reconocemos como un dato que es aún no oficial ni vinculante. Reconocemos su primer resultado, pero a renglón seguido debemos informar que nuestro grupo de testigos, decenas de miles, abogadas y abogados, están procediendo a impugnar 33.000 mesas en todo el país. Deberá ser objeto del escrutinio. Y para eso, llamo a todo nuestro grupo y dispositivo de vigilancia electoral a que esté atento del escrutinio de cada una de esas mesas, sus actas y sus resultados. Una vez se produzca el resultado final del escrutinio,

una vez se produzca el escrutinio y su resultado final, se hayan hecho las verificaciones correspondientes, reconoceremos el resultado oficial que emane de esa labor de escrutinio. Por el momento, debo referirme a la importancia que ha tenido la presente jornada electoral. Ha registrado un número sin precedentes de votantes que han concurrido democráticamente a expresarse hoy en las urnas. Y esa es una buena noticia para el país. Más colombianos y colombianas que participan democráticamente en la política. Mi reconocimiento, nuestro reconocimiento, en primer lugar, a la juventud colombiana, que durante meses y en particular en estas últimas semanas, con alegría, decisión y un comportamiento cívico y pacífico, se hizo sentir en las calles pidiendo el cambio, que se mantenga la ola progresista en Colombia. Mi agradecimiento a las víctimas del conflicto armado y de la violencia que me solicitaron asumir esta responsabilidad que hemos llevado a cabo con toda la conciencia, con toda la dedicación y con todos los resultados. Y mi agradecimiento a Aida Quilcué, que representa a los pueblos originarios y a los movimientos sociales, y que ejemplarmente ha hecho una campaña electoral recorriendo con la minga los territorios de la nación. Gracias, querida Aida.

Gracias a los pueblos originarios, a las comunidades afro, a los campesinos y a las campesinas, a los jóvenes y poblaciones de las barriadas periféricas de las grandes ciudades. Gratitud especial a las poblaciones rurales que atravesaron ríos y montañas. Su voluntad en las urnas en el día de hoy. Gracias por haber hecho una campaña electoral a pulso con recursos de su propio bolsillo para hacer valer la necesidad del cambio en Colombia. Gracias a las mujeres, gracias a las diversidades sexuales. Gracias a la población en situación de discapacidad. Gracias a todas y todos los colombianos, estudiantes, capas medias, empresarios y empresarias, personas de muy diverso origen político que nos han acompañado para obtener este muy significativo resultado en el día de hoy. Gracias al histórico, la más importante fuerza política del país. Gracias, compañeras y compañeros de la Alianza por la Vida, de las 16 formaciones políticas que están presentes con nosotros en esta gran coalición múltiple y diversa. Gracias a las y los congresistas, a la dirigencia política, a los cuadros militantes, simpatizantes, colaboradoras y colaboradores que han ratificado en cada uno de los rincones del país nuestra presencia como pacto y como Alianza por la Vida. Gracias a todos los comités, al Comité Nacional, a los comités regionales. Gracias a mi equipo de trabajo que de manera incansable ha hecho esta campaña. Gracias a mi familia. Gracias a todos y todas ustedes. Estamos orgullosos y satisfechos de la campaña que hemos llevado a cabo. Hemos reafirmado la autenticidad de nuestro proyecto político. No hemos recurrido a la mentira, al disfraz, a mentirle a los electores sobre nuestras propuestas. Hemos hablado de manera franca y clara, sin utilizar los métodos de la propaganda sucia, la inteligencia artificial o la manipulación de la opinión. No hemos caído en la política espectáculo, no hemos salido a vender un producto, hemos salido a convocar al pueblo colombiano a la movilización política. No hemos derrochado inmensas cantidades de dinero, no hemos vendido nuestros ideales en alianzas políticas corruptas, ni hemos comprado la conciencia de los ciudadanos a través del tráfico de votos. No hemos recurrido a ningún gobierno extranjero para que haga interferencia, injerencia política en nuestras elecciones. No hemos ido apátridas, no hemos ido a buscar que lo que no se obtiene en el favor ciudadano se consiga a través del intervencionismo extranjero en Colombia. Hemos hecho una campaña llena de limpieza, lealtad, transparencia, honestidad y ética. Y aquí estamos ante el pueblo colombiano para decirles que somos una fuerza indiscutible en Colombia.
Nuestro programa es un programa que corresponde a las necesidades del país, que ha mostrado 4 años de éxitos, que ha mostrado la capacidad de transformar la vida de millones de personas, que ha sacado a 4 millones de colombianos y colombianas de la pobreza, que ha comenzado la primera reforma agraria en la historia de Colombia, que ha puesto en el centro la política ambiental, la defensa de la vida, del agua, de los páramos, que ha hecho de la democracia una instancia fundamental de la vida social. Por todas esas razones, desde aquí queremos decirle gracias, compañero presidente Gustavo Petro. Gracias por abrir el camino de los cambios y las transformaciones sociales. Gracias por haber afrontado los más tenebrosos poderes. Gracias por haber cumplido con el pueblo colombiano. Venga un abrazo al presidente Gustavo Petro, emocionado desde todos los rincones del país.

0: dos mensajes que queremos dejar aquí a quienes están en la otra orilla política. Mensajes serenos, mensajes tranquilos, pero mensajes firmes. No vamos a permitir, lo decimos con claridad, haciendo uso de la fuerza de la democracia, de la movilización y de la acción política, que retrocedan las conquistas sociales que hemos construido en estos años en Colombia. No permitiremos que se violente la democracia, ni nos asustan las amenazas de violentar nuestro ejercicio político. Estamos muy curtidos ya en Colombia. Somos una fuerza resistente que tiene capacidad de sobrevivir en las peores condiciones si es necesario. No permitiremos que se destruya la naturaleza. No permitiremos el fracking indiscriminado. No vamos a permitir que nos quiten el salario vital. No permitiremos que le quiten a los adultos mayores abandonados hasta hoy, hasta este gobierno, el bono pensional y las conquistas de la reforma pensional. No permitiremos que se destruya la educación pública. No vamos a retroceder en derechos. Somos una fuerza decisoria y se equivocan quienes crean que es posible ignorarla. Aquí estamos y con nosotros se dialoga, no se nos impone arbitrariamente ni autoritariamente decisiones. Y el segundo mensaje es este. Es evidente que estamos hoy ante un país que ha sido contado en las urnas y que tiene una división por casi que exactas mitades del electorado. Así que nuestra invitación, serena, reflexiva y racional, al diálogo y a buscar un acuerdo nacional que nos permita resolver los grandes problemas estructurales e históricos de la sociedad colombiana. Estamos dispuestos al diálogo, estamos dispuestos a la concertación, siempre y cuando sea respetuosa, sea auténtica y se plasme en hechos políticos que vayan en bien de la nación y que mantengan el acumulado histórico que ya hemos logrado. Así que, compañeras y compañeros, hoy es un gran día porque somos una fuerza decisoria. Vamos al escrutinio, vamos a la movilización social, vamos a continuar construyendo los grandes cambios y transformaciones que requiere Colombia. El presidente Allende, que fue asesinado en un golpe de Estado en Chile, decía: la historia es nuestra y la hacen los pueblos. Nosotros tenemos plena confianza, absoluta credibilidad en el pueblo colombiano y vamos a seguir construyendo con él, por él y para él el gran cambio social que requiere Colombia. Adelante, compañeras y compañeros. Que viva el pacto histórico. Que viva la Alianza por la Vida. Que viva el cambio histórico de la sociedad colombiana. Abrazo a todas y todos.
1: Muy, muy interesante, sin duda, la intervención de Iván Cepeda.
2: Un gran discurso, ¿no?
1: Muy bien, muy abierto, muy esperando aceptación, el recuento definitivo. Formidable, formidable, depositando en la confianza en jueces, vamos, en el sistema institucional colombiano.
2: Llamando al diálogo y a la movilización en las calles y ojalá pues ese recuento de varios días, seguro, ¿no? Con unas, ¿cuántas dijeron? 33.000 mesas impugnadas, lo cual son muchos votos, ¿no?
1: Sí, están haciendo, bueno, ya lo he dicho, y bueno, y el final ha sido muy interesante también en el sentido que no va a aceptar ningún retroceso en los avances conseguidos.
2: Sí, es que este hombre, bueno, no hay sino que verlo, la verdad que transmite una credibilidad, unos principios, una ética, y en su manera de dirigirse a la gente. Es un hombre que a su padre lo asesinaron y ha dedicado toda su vida a trabajar por la paz. Leemos, si te parece, un poquitito algunos datos biográficos. Es hijo de Manuel Cepeda Vargas, senador de la Unión Patriótica, asesinado en agosto de 1994 por agentes estatales en complicidad con paramilitares. Esta pérdida marcó su vida y encendió un compromiso inquebrantable con la verdad, la justicia y la defensa de las víctimas. Bueno, estudió filosofía en la Universidad San Clemente, en Sofía, en Bulgaria, y obtuvo una maestría en Derecho Internacional Humanitario en la Universidad Católica de Lyon, en Francia. Volvió del exilio perseguido por su labor como defensor de los derechos humanos y hoy cuenta con medidas de protección ordenadas por la Corte Interamericana de Derechos Humanos. Bueno, ha tenido una trayectoria legislativa importante, ha sido elegido representante de la Cámara en Bogotá, luego senador en dos periodos consecutivos. Y ha realizado durante su paso en el Congreso más de 30 debates de control público, ha impulsado investigaciones a más de 220 funcionarios estatales, fue autor de una ley que combate la impunidad en casos de violencia sexual en el marco del conflicto armado, en una norma pionera en América Latina. Y ha sido reconocido como uno de los mejores congresistas del país año tras año. Casi siempre ha sido elegido él. Y bueno, lo han incluido también algunas publicaciones entre los 5 mejores legisladores de Colombia. Es considerado arquitecto de la paz como figura central en los procesos de paz de Colombia. Fue facilitador de las conversaciones entre el gobierno nacional y la FARC entre 2012 y 2016, cuando culminó, hecho que culminó en el acuerdo de paz firmado en La Habana. También facilitó los diálogos entre el gobierno y el ELN entre 2014 y 2018 y medió en el proceso de sometimientos del Clan del Golfo entre 2015 y 2018. Ha sido copresidente de las comisiones de paz en la Cámara de Representantes y defensor de los derechos humanos. Fundó el Movimiento Nacional de Víctimas de Crímenes de Estado, una organización que ha dado voz a miles de familias afectadas por la violencia estatal y paramilitar, fundador también del movimiento Defendamos la Paz, que trabaja por la implementación integral del acuerdo de 2016. También ha dedicado su vida al acompañamiento de víctimas de desplazamientos forzados y comunidades rurales, luchando por la verdad histórica y la justicia transicional como pilares de una Colombia más justa. Bueno, este es su legado, su trayectoria. Creo que habla bastante del que ojalá rija el destino de Colombia en los próximos años, ¿no? Aunque muchos nos tememos que va a ser muy, muy difícil. Bueno, lo mismo que está pasando con Perú, ¿no? O sea que el resultado es un país totalmente dividido. Bueno, ellos lo han dicho, pero hay que tener en cuenta todos los todos los temas como la injerencia de Estados Unidos, pues la corrupción que existe entre la ultraderecha, etcétera, etcétera, ¿no?
1: Pues muy bien, a la espera de ese recuento que sea consensuado, garantizado, justo y ojalá conduzca a la victoria de Iván Cepeda del Pacto Histórico.

por si hay alguna duda, ya han hablado de varios días, porque el recuento, bueno, ya han escuchado los miles de mesas y todos los recuentos y tal, y bueno, la garantía final, esa será, llegará, pues, cuando se haga todo esto con la meticulosidad que es obligada.

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1: El Instituto Geográfico Nacional emite un aviso a Protección Civil ante el aumento de la actividad sísmica en las cañadas del Teide, y es que este fin de semana se han identificado unos 221 eventos de baja frecuencia en la misma zona donde previamente se había registrado una actividad anómala en los meses de febrero y de marzo. El IGN no hay indicios claros de una intrusión magmática, es lo que incide el Instituto Geográfico Nacional, y aclara que debido a la baja amplitud de las señales analizadas, los datos del número de eventos, así como el rango de sus magnitudes, aún son provisionales. Fernando Clavijo, en una gira por Argentina que se ha iniciado este lunes, traslada el respaldo de su gobierno a los más de 5.300 canarios descendientes de Argentina. Previamente, el presidente canario había visitado los canarios en Uruguay. Comisiones Obreras, a través de un informe del sindicato, alerta de la ineficacia de las medidas anticrisis del presidente del gobierno de Canarias y de que varias de esas medidas expiran este mes. Dice el sindicato que la población canaria percibe cada vez con más intensidad que su salario alcanza para menos. Sanidad, la Consejería de Sanidad pacta solo con los médicos y desata las críticas del resto de los trabajadores del sector. El Sindicato Intersindical Canaria rechaza el anuncio de la Consejería de Sanidad sobre un plan de mejoras laborales, pero dirigido exclusivamente al colectivo médico. El presidente del Cabildo

Democrática, el canario Ángel Víctor Torres se muestra tajante sobre el monumento a Franco y le dice al gobierno de Santa Cruz de Tenerife y en particular al primer teniente de alcalde, Carlos Tarife, que el monumento a Franco no es una decisión política. El Ministerio de Cultura ha abierto el plazo para que los jóvenes puedan adquirir el bono cultural joven correspondiente a 2026. La Agencia Estatal de Meteorología ha avisado de un giro radical de las temperaturas en Canarias en esta semana, con vientos fuertes y temperaturas de hasta 30 grados. Canarias y Euskadi reclaman a Ursula von der Leyen participar en la aplicación del pacto migratorio. Ante ambos gobiernos han trasladado a la presidenta su preocupación por la falta de diálogo, dicen, del Estado español. Se celebra esta semana el orgullo LGBTIQA+, que vuelven en particular al norte de Tenerife con una gran manifestación en la Orotava. Santa Cruz de Tenerife anuncia un contrato marco de infraestructuras por 127 millones de euros. El gobierno de Canarias lanzó una campaña para prevenir incendios forestales causados por imprudencias. De despropósito o inaceptable son algunas de las críticas, incluso de políticos canarios, ante el auto del juez Peinado sobre Begoña Gómez. Y es que el Consejo General del Poder Judicial ha abierto la vía a expedientar al juez Peinado con los votos de los vocales del Partido Popular en contra. Por otra parte, también hemos conocido este lunes que el Tribunal Supremo condena a 24 años de cárcel al exministro Ábalos, a 19 años de cárcel a Coldo y solo 4 años y medio a Aldama por el caso Mascarillas. Precisamente al Aldama, a quien denominan muchos como el jefe de esta trama, se le ha perdonado incluso que el que tenga que devolver la comisión de 3,7 millones de euros por las mascarillas. Sumar ha exigido al Partido Socialista que deje de lastrar al gobierno y le indica que España no pide elecciones, sino explicaciones sobre estos casos. Este domingo se celebró en Colombia la segunda vuelta de las elecciones presidenciales, que ganó previsiblemente y según el primer conteo rápido el candidato de la ultraderecha. Por otra parte, el candidato de la izquierda, que quedó a 300.000 votos, ha impugnado más de 33.000 mesas.

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1: El Instituto Geográfico Nacional emite un aviso a Protección Civil ante el aumento de la actividad sísmica en las cañadas del Teide, y es que este fin de semana se han identificado unos 221 eventos de baja frecuencia en la misma zona donde previamente se había registrado una actividad anómala en los meses de febrero y de marzo. El IGN no hay indicios claros de una intrusión magmática, es lo que incide el Instituto Geográfico Nacional, y aclara que debido a la baja amplitud de las señales analizadas, los datos del número de eventos, así como el rango de sus magnitudes, aún son provisionales. Fernando Clavijo, en una gira por Argentina que se ha iniciado este lunes, traslada el respaldo de su gobierno a los más de 5.300 canarios descendientes de Argentina. Previamente, el presidente canario había visitado los canarios en Uruguay. Comisiones Obreras, a través de un informe del sindicato, alerta de la ineficacia de las medidas anticrisis del presidente del gobierno de Canarias y de que varias de esas medidas expiran este mes. Dice el sindicato que la población canaria percibe cada vez con más intensidad que su salario alcanza para menos. Sanidad, la Consejería de Sanidad pacta solo con los médicos y desata las críticas del resto de los trabajadores del sector. El Sindicato Intersindical Canaria rechaza el anuncio de la Consejería de Sanidad sobre un plan de mejoras laborales, pero dirigido exclusivamente al colectivo médico. El presidente del Cabildo de Gran Canaria, Antonio Morales, ve Gran Canaria como una isla con proyectos estratégicos y cifras récords. El presidente ha respondido a ciertas críticas hacia su gobierno usando datos de forma torticera, dice Morales, porque los datos concretos no se han debatido. Canarias encabeza el ranking nacional de despidos, 2.634 denuncias en tres meses. El ministro de Memoria Democrática, el canario Ángel Víctor Torres, se muestra tajante sobre el monumento a Franco y le dice al gobierno de Santa Cruz de Tenerife, y en particular al primer teniente de alcalde, Carlos Tarife, que el monumento a Franco no es una decisión política. El Ministerio de Cultura ha abierto el plazo para que los jóvenes puedan adquirir el bono cultural joven correspondiente a 2026. La Agencia Estatal de Meteorología ha avisado de un giro radical de las temperaturas en Canarias en esta semana, con vientos fuertes y temperaturas de hasta 30 grados. Canarias y Euskadi reclaman a Ursula von der Leyen participar en la aplicación del pacto migratorio. Ante ambos gobiernos han trasladado a la presidenta su preocupación por la falta de diálogo, dicen, del Estado español. Se celebra esta semana el orgullo LGBTIQA+, que vuelven en particular al norte de Tenerife con una gran manifestación en La Orotava. Santa Cruz de Tenerife anuncia un contrato marco de infraestructuras por 127 millones de euros. El gobierno de Canarias lanzó una campaña para prevenir incendios forestales causados por imprudencias. De despropósito o inaceptable son algunas de las críticas, incluso de políticos canarios, ante el auto del juez Peinado sobre Begoña Gómez. Y es que el Consejo General del Poder Judicial ha abierto la vía a expedientar al juez Peinado con los votos de los vocales del Partido Popular en contra. Por otra parte, también hemos conocido este lunes que el Tribunal Supremo condena a 24 años de cárcel al el exministro Ábalos a 19 años de cárcel a Coldo y solo 4 años y medio a Aldama por el caso Mascarillas. Precisamente al Aldama, a quien denominan muchos como el jefe de esta trama, se le ha perdonado incluso que el que tenga que devolver la comisión de 3,7 millones de euros por las mascarillas. Sumar ha exigido al Partido Socialista que deje de lastrar al gobierno y le indica que España no pide elecciones, sino explicaciones sobre estos casos. Este domingo se celebró en Colombia la segunda vuelta de las elecciones presidenciales, que ganó previsiblemente y según el primer conteo rápido el candidato de la ultraderecha. Por otra parte, el candidato de la izquierda, que quedó a 300.000 votos, ha impugnado más de 33.000 mesas.

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1: El Instituto Geográfico Nacional emite un aviso a Protección Civil ante el aumento de la actividad sísmica en las cañadas del Teide, y es que este fin de semana se han identificado unos 221 eventos de baja frecuencia en la misma zona donde previamente se había registrado una actividad anómala en los meses de febrero y de marzo. El IGN no hay indicios claros de una intrusión magmática, es lo que incide el Instituto Geográfico Nacional, y aclara que debido a la baja amplitud de las señales analizadas, los datos del número de eventos, así como el rango de sus magnitudes, aún son provisionales. Fernando Clavijo, en una gira por Argentina que se ha iniciado este lunes, traslada el respaldo de su gobierno a los más de 5.300 canarios descendientes de Argentina. Previamente, el presidente canario había visitado los canarios en Uruguay. Comisiones Obreras, a través de un informe del sindicato, alerta de la ineficacia de las medidas anticrisis del presidente del gobierno de Canarias y de que varias de esas medidas expiran este mes. Dice el sindicato que la población canaria percibe cada vez con más intensidad que su salario alcanza para menos. Sanidad, la Consejería de Sanidad pacta solo con los médicos y desata las críticas del resto de los trabajadores del sector. El Sindicato Intersindical Canaria rechaza el anuncio de la Consejería de Sanidad sobre un plan de mejoras laborales, pero dirigido exclusivamente al colectivo médico. El presidente del Cabildo de Gran Canaria, Antonio Morales, ve Gran Canaria como una isla con proyectos estratégicos y cifras récords. El presidente ha respondido a ciertas críticas hacia su gobierno usando los datos de forma torticera, dice Morales, porque los datos concretos no se han debatido. Canarias encabeza el ranking nacional de despidos, 2.634 denuncias en tres meses. El ministro de Memoria Democrática, el canario Ángel Víctor Torres, se muestra tajante sobre el monumento a Franco y le dice al gobierno de Santa Cruz de Tenerife, y en particular al primer teniente de alcalde, Carlos Tarife, que el monumento a Franco no es una decisión política. El Ministerio de Cultura ha abierto el plazo para que los jóvenes puedan adquirir el bono cultural joven correspondiente a 2026. La Agencia Estatal de Meteorología ha avisado de un giro radical de las temperaturas en Canarias en esta semana, con vientos fuertes y temperaturas de hasta 30 grados. Canarias y Euskadi reclaman a Ursula von der Leyen participar en la aplicación del pacto migratorio. Ante ambos gobiernos han trasladado a la presidenta su preocupación por la falta de diálogo, dicen, del Estado español. Se celebra esta semana el orgullo LGBTIQA+, que vuelven en particular al norte de Tenerife con una gran manifestación en La Orotava. Santa Cruz de Tenerife anuncia un contrato marco de infraestructuras por 127 millones de euros. El gobierno de Canarias lanzó una campaña para prevenir incendios forestales causados por imprudencias. De despropósito o inaceptable son algunas de las críticas, incluso de políticos canarios, ante el auto del juez Peinado sobre Begoña Gómez. Y es que el Consejo General del Poder Judicial ha abierto la vía a expedientar al juez Peinado con los votos de los vocales del Partido Popular en contra. Por otra parte, también hemos conocido este lunes que el Tribunal Supremo condena a 24 años de cárcel al exministro Ábalos, a 19 años de cárcel a Coldo y solo 4 años y medio a Aldama por el caso Mascarillas. Precisamente al Aldama, a quien denominan muchos como el jefe de esta trama, se le ha perdonado incluso que el que tenga que devolver la comisión de 3,7 millones de euros por las mascarillas. Sumar ha exigido al Partido Socialista que deje de lastrar al gobierno y le indica que España no pide elecciones, sino explicaciones sobre estos casos. Este domingo se celebró en Colombia la segunda vuelta de las elecciones presidenciales que ganó previsiblemente y según el primer conteo rápido, el candidato de la ultraderecha. Por otra parte, el candidato de la izquierda que quedó a 300.000 votos ha impugnado más de 33.000 mesas.

0: Saludos, amigos y amigas. Hola, Anabel.
1: Hola.
0: Hola, Deyanira.
2: Ajul, felagüen, tifawin.
0: Hola, Ichazagua. ¿Tú entiendes a tu madre eso de tifawin? Es una palabrota, guanche.
2: Bueno, le está aprendiendo.
0: Bueno, vamos con el programa de qué va hoy. Hoy hay programa, ¿no?
1: Bueno.
0: Porque me había dicho que no había por la tarde tertulia, pues yo digo, ah, pues será que no hay programa.
1: Programa siempre hay, César. Contra viento y marea, los...
0: ¿Contra qué viento 360... y marea? ¿Hay viento y marea? Pero si hay un calor que te camba.
1: Los 365 días del año tenemos trapera en Radio San Borondón. No hemos fallado, yo creo que ningún día, o prácticamente. Cuando nos dieron el Premio Canarias, creo que fue el único día en el que no hemos hecho en directo la trapera. La verdad que la ocasión lo justificaba. Pero vámonos rapidito con el contenido del programa porque nos espera ya nuestro primer invitado, Juan Torres López, como es habitual todos los lunes. A primera hora, a las 11 de la mañana, tenemos ese encuentro con Juan para que nos traiga, nos analice las noticias que él considera de interés, noticias de carácter económico que a veces por su formulación da la sensación que no tiene nada que ver con la economía y vaya que sí tiene con la economía y además son aspectos poco habituales en los informativos, en las informaciones pues de los habituales medios de comunicación. Así que empezamos con Juan Torres, luego nos iremos a hablar de sanidad, hoy con Guillermo de la Barreda. Guillermo es una voz más que autorizada para hablar de la sanidad canaria, portavoz de la Asociación para la Defensa de la Sanidad Pública en Canarias, doctor en medicina, especialista en ortopedia y en traumatología. Guillermo es un prestigiosísimo médico y además una persona muy comprometida con lo público, con los servicios públicos y en particular con la sanidad. Pues queremos hablar con Guillermo de muchas cosas, ¿no? Sobre todo de cómo está la sanidad y cómo desde hace un tiempo se están empezando a movilizar los trabajadores de la sanidad pública de una manera más coordinada. Si bien hace mucho tiempo que están los médicos a nivel de todo el Estado manifestándose con sus más y sus menos, ¿no? Sus reivindicaciones muchas veces criticadas por muchos de sus compañeros sanitarios, pero bueno, ahí están esas movilizaciones. En este caso, el sindicato médico pues se ha estado movilizando contra las medidas del Ministerio de Sanidad, pero en el caso de Canarias también los médicos han estado últimamente enfrentándose a las políticas sanitarias del gobierno, lo cual ha creado pues también un cierto malestar con el resto de los profesionales de la sanidad que dicen, oye, el gobierno de Canarias no puede acordar solamente con una parte del sector de la sanidad una serie de medidas en base, digamos, causadas en base a sus movilizaciones y a sus denuncias, ¿no? Entonces han salido sindicatos y trabajadores de la sanidad canaria diciendo, pues están los auxiliares, están los administrativos, están los enfermeros y hay muchas categorías sanitarias que tienen los mismos problemas o peores que la clase médica. A ver qué opina Guillermo de la Barreda y, bueno, queremos hablar de otras muchas cuestiones con él relacionadas con la sanidad y en general con la política, ¿no? Consejo de Gobierno de Canarias, como todos los lunes, hoy en Las Palmas de Gran Canaria, ruedas de prensa varias de los partidos políticos a nivel estatal, como siempre, que tendrán mucho que opinar. El Ayuntamiento de La Laguna hoy convoca a los medios para hablar de un proyecto para divulgar buenas prácticas en la indumentaria tradicional canaria, un tema, bueno, pues que tiene mucho interés, por supuesto. También vamos a hacernos eco de otras ruedas de prensa de los cabildos de varios ayuntamientos. Nos quedó ayer que poner, César, la parte final, digamos, la parte de las conclusiones de ese encuentro antiimperialista y por el Estatuto de Neutralidad para Canarias que se celebró en Las Palmas de Gran Canaria, donde estuvo Delia pues y otras personas, pero por parte de Radio San Borondón pues estuvo Delia y nos traía esa parte final que intentaremos poner. Y pues por supuesto que hablaremos tanto con Carmen Delia como con Meme Sosa y vamos a estar muy, muy, muy pendientes también de las noticias relacionadas con Begoña Gómez, porque, bueno, finalmente pues se están sumando las noticias y conocíamos esta mañana que finalmente el Poder Judicial le llama la atención, ¿no?, al juez Peinado, abriéndole un expediente por ese auto sobre Begoña Gómez con el voto en contra de los jueces conservadores. Parece que tuvo que, inclinar la balanza hacia abrir el expediente al juez Peinado con su voto de calidad la presidenta. Así que, pues, muy justito, pero expediente para el juez Peinado. ¿Qué es la última que ha hecho? Pues citar a Begoña Gómez para el miércoles por la tarde para que entregue el pasaporte, tal como dentro de las medidas cautelares que acordó y que divulgó el pasado sábado. ¿Qué pasa ese día? Pues que Pedro Sánchez comparece en el Congreso para hablar de corrupción. Es decir, todo un show que parece que estuviera milimetrado, o sea, preparado milimétricamente por el Partido Popular, ¿no? Parece que estuviera ahí Feijóo diciéndole, ahora es esto, ahora es lo otro. Bueno, pues da esa sensación y es lo que hay. Vamos a estar muy pendientes. Por cierto, que ha dimitido, tal como ya se venía anunciando, el primer ministro británico Starmer, y convoca primarias en el Partido Laborista para elegir su sucesor. Yo no sé cuántos primeros ministros ha habido últimamente, pero muchos, ¿no? No duran nada. Bien, pues este es el contenido en parte de la trapera de hoy. Si les parece, nos vamos con Juan Torres, que nos debe estar esperando y esperando seguro que están también para escuchar los interesantísimos análisis de Juan Torres, al que hay que agradecer también, pues que no para de publicar artículos, de apoyar iniciativas muy interesantes. Hay una iniciativa relacionada con el Senado que ya le preguntaremos a Juan Torres en otra ocasión, porque parece que se está gestando por ahí y todavía pues no es pública, pero bueno, siempre está pues nuestro querido analista y economista trabajando por el bien común, ¿no?, por el bien de todos. No sé si se nos ha quedado alguna cuestión.
0: Pues mira, aquí en una nota de YouTube dice, posible expediente, hay el cambio de dos letritas, al juez con una X, o sea, en vez de con Z, con X, al juez, pues es el señor X de los jueces.
1: Bueno, pues nos vamos ahora sí a hablar de economía, a hablar de esa semana económica desde otro punto de vista, con Juan Torres López. Muy buenos días, Juan.
3: Hola, muy buenas.
1: Muchas gracias, como siempre, por estar cada semana atento a Radio San Borondón. Y empezamos por la cumbre del G7 que se celebró hace poquitos días, Juan.
3: Ah, exactamente, es obligado, aunque sea rápidamente, mencionar que los países más poderosos del mundo pues se han reunido para ver al día las relaciones y tratar supuestamente de abordar los problemas que preocupan al mundo. Se han reunido en la ciudad francesa de Evian, han hecho una declaración conjunta. Curiosamente, quizás lo que más ha sonado de la reunión ha sido el desplante, el peo, lo que le hizo Donald Trump a la presidenta del gobierno italiano, que supuestamente es su aliada y a la que en fin la trató pues con esa manera tan grosera que siempre tiene, ¿no? En el documento de acuerdo del G7, yo creo que se vuelve a poner de nuevo de relieve pues lo mismo de siempre, ¿no? En primer lugar, pues se ha hablado de conceder más apoyo militar a Ucrania, sobre todo por incrementando el suministro de sistemas de defensa aérea, interceptores de armamento de largo alcance, pero sobre todo de capacidad de ataque y de destrucción, como estamos viendo estos días, de la infraestructura energética rusa, que es el gran objetivo militar que tiene Ucrania y la OTAN, porque en realidad es la OTAN la que está operando allí. Se le ha dado también a Ucrania más licencias para que, se ha acordado conceder más licencias para que produzca más armamento, y bueno, en general pues se ha reafirmado el apoyo a Ucrania. Se han aumentado, se han creado o se ha acordado establecer nuevas sanciones a Rusia en los sectores petroleros y gasísticos, que es lo que hay un día, quizá con más tiempo tendríamos que hablar de esto, lo explico en el librito que saco dentro de poco, la estrategia de Estados Unidos a través de la OTAN, a través de Europa y a través de Ucrania es debilitar las fuentes de suministro energético rusas, y luego pues también aprobando acciones precisamente contra la flota rusa, la flota que utiliza Rusia para seguir exportando hidrocarburos. En relación con Oriente Próximo, pues G7 ha respaldado el acuerdo entre Estados Unidos e Irán, que es un acuerdo que está en el aire y que más bien, como yo escribí hace unos días, pues es una rendición negociada o una derrota negociada de Estados Unidos. Se vuelve a insistir en el compromiso de todos para evitar que Irán disponga de armamento nuclear, algo que Irán ya ha dicho que renuncia a ello desde hace años, y bueno, pues se ha tratado de apoyar para que haya más seguridad en las rutas de tráfico. Por último, pues se acordó disminuir la dependencia de China, coordinándose para disminuir la dependencia en materia de minerales críticos, como el litio, el níquel, el cobalto, etcétera. Y por último, pues también incrementando las reservas estratégicas y tratando de generar nuevas cadenas de suministro. Eso es lo que se acordó. Quizás tan interesante de estas grandes cumbres como lo que se acordó es lo que no se acordó. Siendo como existen en el mundo problemas tan importantes como el desarrollo de la inteligencia artificial, la desigualdad económica, la vulnerabilidad financiera, la deuda global, el cambio climático, pues aunque se habló, imagino naturalmente que se hablará de ello, pero sobre eso pues no hay acuerdos, o no hubo acuerdos. En conclusión, pues yo subrayaría, o diría, pues que es una reunión, una nueva reunión del G7 que pone una vez más de manifiesto, en primer lugar, que el G7 ya no es lo que era, ya no dirige la economía mundial, porque en los años 70, cuando nació, pues los países del G7 representaban alrededor del 75% de más, un poco más, de toda la economía mundial, y hoy estará entre el 43 y el 44, por lo tanto, pues pesa mucho menos, y curiosamente, quien ha tomado ese contrapeso ha sido China, que es contra quien tratan de defender. Hay otra segunda conclusión, yo creo que importante también, y es que es muy evidente, se ve muy claramente que en el G7, en los acuerdos, en lo que se habla de él, lo que predomina es la lógica y el lenguaje geopolítico sobre la lógica económica e incluso sobre el lenguaje económico. O sea, es que no se habla de problemas económicos, siendo como son los problemas económicos, pues los que verdaderamente están creando cuellos de botella y problemas importantes en todo el planeta. Y una tercera conclusión es obligada, como acabo de decir, es que el G7, los grandes países, los más poderosos del mundo occidental, siguen sin resolver los problemas estructurales que tiene la economía internacional y, por lo tanto, el planeta. Y bueno, pues eso, así en muy resumidas cuentas, es lo que yo creo que ha dado de sí esta última reunión del G7.
1: Bueno, pues seguimos con un tema que tiene que ver con el deporte, pero me da que desde el punto de vista económico tú hablas de las vergüenzas del Mundial.
3: Alfaro, es que ¿quién no está viendo algún partido del Mundial? ¿Quién no es un poquito aficionado o aficionada al fútbol? ¿Quién no tiene a su lado a alguien que le guste y por lo tanto que se sume a ver el partido? Sobre todo cuando juega España o alguno de los países a los que le tenemos simpatía. Y claro, es que cuando se celebra un campeonato mundial, unas olimpiadas, pero sobre todo un campeonato mundial de fútbol, pues uno lo contempla como una fiesta del deporte, como una cosa llena de alegría, llena de deportividad, llena de competencia sana. Y en realidad, no digo que esto no exista, porque indudablemente existe, pero es que hay también otras cosas, ¿no? Y a mí me gustaría subrayarlas porque no se habla. Dentro de una semana, creo que es el veintitanto, al final de julio, cuando sabremos quién ha ganado, qué país ha ganado el campeonato, pero aunque haya sido un país el que haya ganado el campeonato, el verdadero ganador del Mundial de Fútbol no va a ser el país que triunfe, sino que va a ser en primer lugar la FIFA, que es la Federación Internacional de Fútbol, y también un montón de compañías, de bancos, de empresas de publicidad. En primer lugar, como digo, la FIFA, porque tiene unos ingresos multimillonarios en derechos de televisión, por patrocinio, por licencias comerciales, por venta de entradas, por marketing. La FIFA se queda, como digo, con los ingresos, pero es que, en segundo lugar,

bueno, que albergan al campeonato, y quien hace caja con un mundial de fútbol, pues son las constructoras, las cadenas hoteleras, las aerolíneas, las empresas de publicidad, los patrocinadores, las empresas que patrocinan, y como he dicho, pues también la FIFA, y detrás de todo esto, pues los propios contribuyentes, ¿no? No hay que olvidar, en tercer lugar, que el fútbol, en general el deporte, pero mucho más que nada, creo yo, el fútbol, es una industria publicitaria global. Fijaros ahora que hasta con la excusa del calor han interrumpido, no sé si antes, los partidos para que haya anuncios a cuenta de esa hidratación que dicen, ¿no? El Mundial de Fútbol, seguramente después de las Olimpiadas, es el mayor escaparate global que hay, escaparate comercial, ¿no? Que hay en el planeta, es el escaparate de los bancos, de las casas de apuestas, de las aerolíneas, ya lo he dicho antes, de refrescos, de bebidas, de comidas, de empresas tecnológicas, incluso de los fondos soberanos que financian a los partidos y a las instituciones nacionales de fútbol, ¿no? El fútbol, como he dicho, pues es una gran plataforma publicitaria de marketing, ¿no? Y ya sabemos cómo precisamente muchas aerolíneas o empresas o bancos, pues son los patrocinadores, son los que luego aparecen en las camisas de nuestros equipos o incluso de nuestras selecciones, ¿no? Aunque no sea una cuestión de carácter, digamos, puramente económico, no podemos olvidar que un mundial de fútbol, un campeonato mundial de fútbol, es también una herramienta geopolítica de primer orden. Es esto que llaman el país, el poder blando, ¿no? Pero es una herramienta de poder y la usan precisamente países, Arabia Saudí, Emiratos Árabes, Qatar, ahora Estados Unidos, para transmitir una imagen, digamos, de modernidad, una imagen atractiva, cuando en realidad lo que están haciendo es utilizar el deporte y en concreto el fútbol para lavar la cara de la violación de derechos humanos, de comisión de delitos en algunos casos muy tan graves que merecerían ser llamados delitos contra la humanidad, porque han implicado pues incluso la muerte de miles de personas construyendo estadios, construyendo infraestructuras luego para el mundial, ¿no? Y hay un hecho que no puede tampoco pasar desapercibido, porque un campeonato mundial de fútbol refleja, por último, pues un fenómeno que del que se habla también poco, y es lo que podríamos decir la financiarización del fútbol. Sé que es una palabreja, pero esto quiere decir que el fútbol está cada vez más capturado, cada vez está más en manos de las finanzas, de fondos de inversión, bancos, de multinacionales, de fondos soberanos, a veces, como he dicho, de estados, de gobiernos, de grupos empresariales muy importantes, ¿no? Es decir, el fútbol, como ha pasado con tantas cosas en la vida del capitalismo de nuestros días, se ha convertido en un activo financiero. Los jugadores son activos, se compran y se venden como se compran y se venden acciones, bonos, oro, criptodivisas, y los clubes de fútbol son plataformas de negocio también. En fin, el Mundial de Fútbol es una paradoja porque, por una parte, pues es una de las experiencias, digamos, más universal que podamos contemplar. Es una es un evento, un espectáculo que lo siguen miles de millones de personas, seguramente, con auténtica pasión deportiva y genuina y sana. Pero esa pasión deportiva, esa afición por el deporte, por la competición y la competencia bien entendida, está al mismo tiempo, como acabo de decir, unida pues con una estructura económica que está muy concentrada y que está dando lugar a que la comercialización y la mercantilización pues en muchos casos se imponga sobre el sentido del deporte. Y aunque no sea una cuestión

0: digamos, de naturaleza estrictamente económica, no podemos dejar de lado para condenar y sentir vergüenza, sobre todo por las prácticas de Estados Unidos, de la administración de Donald Trump, que ha puesto todo tipo de dificultades y de medidas represivas con motivo de este campeonato. A uno de los árbitros más destacados del mundo, y por pues dicen que el mejor de África, de Somalia, se le ha denegado el visado. También al presidente de la Autoridad Palestina de Fútbol. Los jugadores iraníes que están en México para jugar solo pueden ingresar en Estados Unidos los días de los partidos y deben abandonar el país inmediatamente. Algunos miembros de la delegación iraní directamente se le ha revocado la entrada e incluso no le han dado entradas, o sea, la entrada del país, a otros ni siquiera le han dado entradas a los aficionados iraníes. Un jugador iraquí fue detenido. Otros jugadores de países como Uzbekistán, Sudáfrica o Senegal también han sufrido acoso, retrasos. A los aficionados marroquíes se le han denegado la visa masivamente, sin explicación alguna. En fin, esto es lo que está ocurriendo también en el Mundial de Fútbol y de lo que apenas se habla. La FIFA ya sabemos que ha blanqueado a Israel. La FIFA ha echado un pelo por encima del genocidio en Gaza, lo mismo que hacen muchos equipos de fútbol que están financiados pues por capital no solamente de Israel, sino por capital de multinacionales o incluso directamente de países pues que son francamente condenables porque están violando los derechos humanos y cometiendo en el caso de Israel un auténtico genocidio.
1: ¿Qué significa, Juan, que China esté consolidando un sistema de pagos digitales?
0: Bueno, pues en unas pocas palabras, actualmente el comercio internacional, claro, cuando un país le compra a otro le tiene que pagar en divisas, en monedas del otro país. Entonces tiene que haber un mecanismo que facilite el intercambio de las monedas de un país a otro y que además permita hacer las transferencias de un país a otro. Lo mismo que cualquiera de nosotros, pues si le tenemos que pagar o dar dinero a nuestra hija, a nuestro hijo, a nuestro padre, a nuestra madre, a un amigo, a un vecino, pues realizamos una transferencia, pues exactamente igual ocurre a nivel internacional, lo que pasa que es evidentemente un poquito más complicado. Hoy día el sistema de pagos internacionales, el que permite que el comercio internacional se lleve a cabo, pues tiene al dólar de Estados Unidos como moneda principal. Los bancos occidentales son los instrumentos a través de los cuales se realizan los pagos, las transacciones. Y por último, pues hay una red, para que se me entienda, ¿no? Una especie de red de mensajería financiera que se llama SWIFT, que permite comunicar y llevar a cabo las transacciones y los pagos, indicando efectivamente pues que de un agente a otro se traspasa el dinero. Entonces, como la moneda de referencia es el dólar, como los grandes bancos son estadounidenses y la red de mensajería también está bajo control de Estados Unidos, pues resulta que Estados Unidos es como que tiene la llave para llevar a cabo transacciones. Si Estados Unidos te bloquea, a una empresa o a un individuo no vas a poder hacer pagos a nivel internacional, por lo tanto, te quedas fuera. Eso es lo que le da a Estados Unidos poder que ejerce, que ha ejercido en multitud de ocasiones, para imponer sanciones, para bloquear transacciones, para vigilar las operaciones que se llevan a cabo y para excluir, literalmente hablando, a determinados países de los mecanismos del sistema financiero internacional, incluso a personas, porque ya sabemos, hemos comentado aquí en alguna ocasión, como miembro del Tribunal Penal Internacional, la relatora para territorio palestino de Naciones Unidas han sido personas a las cuales se le está, Estados Unidos le ha impedido el acceso a los mecanismos financieros. Y ya hemos dicho aquí en otros programas, en otras semanas, cómo estas personas ni siquiera pueden cobrar, porque no pueden acceder a estos sistemas financieros. Pues bien, lo que ahora está impulsando China a través de su banco central y también de los bancos centrales de otros países como Hong Kong, Tailandia, los Emiratos Árabes Unidos, Arabia Saudita, pues es crear un mecanismo alternativo. Es decir, crear un sistema de pagos internacional que sea complementario. No trata de sustituir, porque esto sería completamente inviable, absurdo, al SWIFT ni al dólar, porque, como digo, sería inviable. Lo que busca es crear una infraestructura paralela. Y de esta manera lo que China busca es que se puedan realizar operaciones internacionales directamente en una moneda diferente al dólar y a través de redes y de sistemas de mensajería diferentes a los que controla Estados Unidos. Por lo tanto, ¿qué busca o qué consecuencias tiene la aparición cuando se ponga en marcha de un sistema de pagos y de transferencias internacionales alternativos? Lógicamente que los países que operen a través de él no van a tener tanta dependencia del dólar, que las sanciones que pueda establecer Estados Unidos van a ser mucho más limitadas, porque Estados Unidos te puede sancionar si tú pasas por sus redes. Es como si, o sea, alguien te puede sancionar si pasas por su calle, pero si no pasas por su calle, no te puede sancionar. Claro, esto lleva consigo una mayor autonomía para los países que se incorporen en este sistema. Van a aparecer bloques financieros alternativos al del dólar. Aunque, evidentemente, que nadie se lleve a engaño, Estados Unidos posee los mercados y los poderes financieros más importantes del mundo. Los inversores siguen confiando en el dólar, en los activos. La moneda china todavía no es plenamente convertible. Por lo tanto, es verdad que puesta en marcha un sistema como este es, digamos, un primer paso, pero aunque se acelerara en el tiempo, todavía no significa sino que las cosas se han puesto en marcha. Todavía no se puede hablar de que exista un auténtico sistema alternativo en materia de pagos internacionales.
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4: El Instituto Geográfico Nacional emite un aviso a Protección Civil ante el aumento de la actividad sísmica en las cañadas del Teide, y es que este fin de semana se han identificado unos 221 eventos de baja frecuencia en la misma zona donde previamente se había registrado una actividad anómala en los meses de febrero y de marzo. El IGN no hay indicios claros de una intrusión magmática, es lo que incide el Instituto Geográfico Nacional, y aclara que debido a la baja amplitud de las señales analizadas, los datos del número de eventos, así como el rango de sus magnitudes, aún son provisionales. Fernando Clavijo, en una gira por Argentina que se ha iniciado este lunes, traslada el respaldo de su gobierno a los más de 5.300 canarios descendientes de Argentina. Previamente, el presidente canario había visitado a los canarios en Uruguay. Comisiones Obreras, a través de un informe del sindicato, alerta de la ineficacia de las medidas anticrisis del presidente del gobierno de Canarias y de que varias de esas medidas expiran este mes. Dice el sindicato que la población canaria percibe cada vez con más intensidad que su salario alcanza para menos. Sanidad, la Consejería de Sanidad pacta solo con los médicos y desata las críticas del resto de los trabajadores del sector. El Sindicato Intersindical Canaria rechaza el anuncio de la Consejería de Sanidad sobre un plan de mejoras laborales, pero dirigido exclusivamente al colectivo médico. El presidente del Cabildo de Gran Canaria, Antonio Morales, ve Gran Canaria como una isla con proyectos estratégicos y cifras récords. El presidente ha respondido a ciertas críticas hacia su gobierno usando datos de forma torticera, dice Morales, porque los datos concretos no se han debatido. Canarias encabeza el ranking nacional de despidos, 2.634 denuncias en tres meses. El ministro de Memoria Democrática, el canario Ángel Víctor Torres, se muestra tajante sobre el monumento a Franco y le dice al gobierno de Santa Cruz de Tenerife, y en particular al primer teniente de alcalde, Carlos Tarife, que el monumento a Franco no es una decisión política. El Ministerio de Cultura ha abierto el plazo para que los jóvenes puedan adquirir el bono cultural joven correspondiente a 2026. La Agencia Estatal de Meteorología ha avisado de un giro radical de las temperaturas en Canarias en esta semana, con vientos fuertes y temperaturas de hasta 30 grados. Canarias y Euskadi reclaman a Ursula von der Leyen participar en la aplicación del pacto migratorio. Ante ambos gobiernos han trasladado a la presidenta su preocupación por la falta de diálogo, dicen, del Estado español. Se celebra esta semana el orgullo LGBTIQA+, que vuelven en particular al norte de Tenerife con una gran manifestación en la Orotava. Santa Cruz de Tenerife anuncia un contrato marco de infraestructuras por 127 millones de euros. El gobierno de Canarias lanzó una campaña para prevenir incendios forestales causados por imprudencias. De despropósito o inaceptable son algunas de las críticas, incluso de políticos canarios, ante el auto del juez Peinado sobre Begoña Gómez. Y es que el Consejo General del Poder Judicial ha abierto la vía a expedientar al juez Peinado con los votos de los vocales del Partido Popular en contra. Por otra parte, también hemos conocido este lunes que el Tribunal Supremo condena a 24 años de cárcel al exministro Ábalos, a 19 años de cárcel a Coldo y solo 4 años y medio a Aldama por el caso Mascarillas. Precisamente al Aldama, a quien denominan muchos como el jefe de esta trama, se le ha perdonado incluso que el que tenga que devolver la comisión de 3,7 millones de euros por las mascarillas. Sumar ha exigido al Partido Socialista que deje de lastrar al gobierno y le indica que España no pide elecciones, sino explicaciones sobre estos casos. Este domingo se celebró en Colombia la segunda vuelta de las elecciones presidenciales, que ganó previsiblemente y según el primer conteo rápido el candidato de la ultraderecha. Por otra parte, el candidato de la izquierda, que quedó a 300.000 votos, ha impugnado más de 33.000 mesas. Bueno, pues vámonos a Cuba y hablemos de cambio en Cuba.
5: Creo que merecería un día hablarlo con más detalle, porque es un tema que en los minutos que tenemos para comentar la noticia es imposible. Todo el mundo sabe la situación extrema en la que estaba la economía cubana como consecuencia de un embargo durísimo de muchos años, de problemas internos, de reformas que no se habían hecho, de escasez de recursos propios, de crisis de países que le estaban ayudando, en fin, sobre Cuba, pues se ha producido una, digamos, una coincidencia de tormentas que hacían muy dificultosa la vida económica allí. El otro día leí una noticia, naturalmente desconozco si es verdad o no, pero decía que hasta en las iglesias cubanas había falta, escasez de hostias para la comunicación y que para la comunión, y que tienen por lo tanto que racionarlas. No sé si será verdad o no, pero bueno, como un poco anecdótico de la lamentable situación en la que está la economía cubana. Entonces, presidente de Cuba, pues ha anunciado 176 reformas para dinamizar la economía en medio de un bloqueo brutal de Estados Unidos. Naturalmente no puedo leer aquí las 176 medidas. Sí quiero decir que el espíritu del gobierno cubano es de, por una parte, ser muy radical en las transformaciones económicas que se plantean, dice el presidente, sin renunciar al socialismo, y que se aplican, por el contrario, como una manera de continuar construyéndolo en condiciones específicas, en las condiciones específicas en las que se encuentra Cuba. Dice el presidente cubano, Miguel Díaz-Canel, algo que parece que es evidente. Dice, todos hablamos de que hay que mantener la justicia social, pero lo primero que hay que hacer es producir. Si no producimos, si no generamos riqueza, si no damos servicios de calidad que sean inclusivos y abarcadores, ¿qué justicia social vamos a defender? Bueno, pues partiendo de eso, como digo, en 23 ejes, el documento de reforma tiene como 23 grandes ejes, y hay una reforma de mucho calado. Ahí es una verdadera transformación profundísima del modelo económico. Se mantiene formalmente la propiedad social sobre los medios fundamentales de producción, pero se amplía de una manera muy significativa la inversión extranjera, la autonomía empresarial, se da autonomía a las empresas estatales, mucha libertad a las empresas privadas, la planificación económica, que antes era como más imperativa va a pasar si acaso a ser indicativa. Hay una gran va a haber una gran descentralización administrativa. La agricultura va a tener una liberalización muy amplia. Se va a flexibilizar la propiedad de la tierra. Se va a permitir que se fijen precios de mercado. El sistema financiero también va a sufrir cambios fundamentales. Se va a abrir espacio a la banca privada y a la extranjera. Se van a liberar las cuentas en divisas. Va a haber nuevas instituciones financieras. Se va a impulsar un mercado cambiario de divisas más flexibles para que haya participación privada. Se van a sustituir los subsidios que hasta ahora eran generalizados a productos por ayudas focalizadas a personas vulnerables. Va a haber reformas salariales, de pensiones. Se va a dar un gran impulso a la inversión extranjera. Y va a haber una apertura muy grande en el comercio exterior, en materia de turismo, de energía, de transporte, de seguro, de telecomunicaciones, de inteligencia artificial. En fin, es un modelo que va a cambiar y lo que hay que hacer es, creo yo, desearle suerte a esta población hermana de Cuba. Yo, más que además de hermana, soy descendiente de un, bueno, de un cubano de adopción, de Máximo Gómez. Él era dominicano, pero fue el gran militar revolucionario de la Revolución Cubana, y siempre me he sentido allí como está una parte de mi familia, de mis antepasados. Así que le deseo mucha suerte, quiero desearle mucha suerte a lo que allí ocurra, y espero que efectivamente todas estas reformas sean para bien.
4: Ojalá. Y de Cuba a Estados Unidos, ¿y a cómo saquea Estados Unidos?
5: Voy a poner un ejemplo que es de estos días. Porque siempre que se oye hablar de Estados Unidos en relación con las sanciones, con las intervenciones que hacen otros países, pues se dice, ¿qué Estados Unidos busca? Actúa por la democracia, actúa por la libertad, actúa por los derechos humanos. Y que eso es un mito, ya está bien de que esto nos cuenten, y hay que explicarle a la gente de verdad lo que hace Estados Unidos, ¿no? Y voy a poner un ejemplo que es de estos días, reciente, viene de mayo, pero digamos que estos días está en los diarios, ¿no? El 20 de mayo, una de las empresas mineras más antiguas de Canadá, Kerry International, aceptó pronto vender tu participación en una empresa que tenía minera en Cuba. Era una empresa, la empresa minera cubano-canadiense, que había venido dando muy buenos beneficios económicos, tanto para Canadá como para Cuba. Entonces, bueno, ¿y cómo es que de pronto se vende? ¿Qué ha ocurrido, no? A lo mejor si empezamos por el final, pues se puede saber. ¿A quién le venden? La empresa, y ahora también voy a decir enseguida que no por gusto, pues a un fondo de inversión privado, en realidad de un fondo de inversión familiar de derecha de Estados Unidos, con estrechísimos vínculos con Donald Trump y el Partido Revolucionario y el Republicano, que además está vinculado a otra compañía vinculada a Donald Trump. ¿Por qué? Pues Estados Unidos el 1 de mayo amplía las sanciones secundarias, ya tiene sanciones para parar un tren con Cuba, pero amplía las sanciones, que se llaman sanciones secundarias añadidas, en relación contra las empresas que operan en Cuba. Y entonces lo que hace es que bloquea literalmente la posibilidad de que la empresa canadiense pueda seguir funcionando, porque esto tiene que ver con lo que yo he dicho hace un momento. Por eso me ha venido bien que ocurra esta noticia, las dos noticias casi en la misma semana, porque lo que hace Estados Unidos en virtud de esas sanciones es que le corta a la empresa canadiense el acceso a servicios bancarios y no puede actuar, es decir, se ve obligada a detener sus operaciones. Y en ese contexto, pues unos días después, aparece el fondo de inversión de Estados Unidos y le hace la propuesta de compra, o sea, se queda con la empresa canadiense. O sea, la lucha por los derechos humanos en Cuba y por la libertad en Cuba y la democracia en Cuba, lo que busca es pues que la oligarquía de Estados Unidos se quede, en este caso, de una manera verdaderamente indisimulada con la riqueza, en este caso no solo de Cuba, sino también de una empresa canadiense. Por cierto, con una pasividad y con un silencio bastante atronadores del presidente Carney de Canadá, que había hecho gala de su nacionalismo y la defensa de los intereses canadienses y de otras instituciones que han mantenido, como digo, silencio y que han permitido que esto ocurra.
4: Bien, pues vamos cerrando, si te parece, para hablar del super niño, que supongo que no será, que será hablar del tema del medio ambiente, ¿no? Y no de un niño superdotado.
5: Y desgraciadamente, pues no vamos a hablar de un niño, sino de un fenómeno climático súper desbocado. Vuelven a publicarse informes esta semana advirtiendo que el verano de 2026 se puede convertir en uno de los más extremos registrados a escala mundial y especialmente en Europa, en el Mediterráneo, en América del Norte y en algunas partes de Asia. Europa ya está sufriendo una ola de calor excepcional estos días. Estamos viendo en Bilbao, en el País Vasco, temperaturas superiores a los 40 grados, también en Francia. En Italia, en Alemania, en el Reino Unido se han activado alertas sanitarias extraordinarias. Significa miles de escuelas han tenido que verificar horarios o cerrar temporalmente. Y los científicos nos están diciendo que nada de eso son episodios aislados, sino parte de una tendencia de aumento de la intensidad y de la duración de las olas de calor. Y nos están diciendo además, en informes recientes de estos días, que el Mediterráneo, a ustedes allí en Canarias no le llega, pero a nosotros lo tenemos al lado, es uno de los puntos más vulnerables. Bueno, a Canarias no le llega por lo que toca al Mediterráneo, pero niños y todos los problemas climáticos los tienen allí bien a la mano. Los informes están mostrando que se elevan extraordinariamente las temperaturas marinas en el Mediterráneo, enorme y anormalmente, que las olas de calor marino son persistentes y que la sequedad creciente, gran parte del sur europeo, supera ya lo que se puede considerar normal. Claro, para estos países que están, los países que estamos en el borde, España, Italia, Grecia o Francia, pues por el norte, pero quizá mucho peor por el sur, que son países con menos recursos, pues hay más riesgo de incendios, mayor estrés hídrico, daños agrícolas. En fin, los informes de la ONU son cada vez más alarmantes. Nos están diciendo que estamos casi a un, por encima del 86% de probabilidades de que estemos superando ya a partir de este verano el récord histórico de temperatura global, y el impacto económico que tiene todo eso es muy grande, porque cae la productividad, se producen costes energéticos muy grandes, hay daños en las infraestructuras, hay muchos menos rendimientos agrícolas, se incrementan los gastos sanitarios. Hay problemas en el transporte ferroviario y en el aéreo. En fin, es que no estamos solo hablando de un daño físico a la naturaleza, sino que los informes de estos días, que no hay semana, ya lo he dicho muchas veces, en el que no aparezca alguna cosa de esta, nos está diciendo que además de todos esos daños, hay un riesgo económico brutal como consecuencia del cambio climático. Y este verano nos están diciendo también, ya lo hemos dicho, pero tengo que, por eso el titular de la noticia, pues que estamos al borde de sufrir las consecuencias de lo que ya no se llama el niño, sino el super niño, es decir, de un efecto aún más potente, más dañino de este fenómeno climático que lleva consigo, sabemos que hemos dicho muchas veces, pues perturbaciones extremas de gran gravedad y de mucho daño.
4: Bueno, pues creo que llega el momento de despedirte por esta semana. Muchas gracias, como siempre, por sintetizar noticias tan interesantes en unos pocos minutos, que seguro que a todos los oyentes los animan a profundizar más en estas noticias que muchas veces, como siempre decimos, no están en los titulares de la prensa habitual. Pues Juan Torres López, muchísimas gracias.
5: Muchas gracias. Un abrazo.
4: Como siempre. Adiós.

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1: El Instituto Geográfico Nacional emite un aviso a Protección Civil ante el aumento de la actividad sísmica en las cañadas del Teide, y es que este fin de semana se han identificado unos 221 eventos de baja frecuencia en la misma zona donde previamente se había registrado una actividad anómala en los meses de febrero y de marzo. El IGN no hay indicios claros de una intrusión magmática, es lo que incide el Instituto Geográfico Nacional, y aclara que debido a la baja amplitud de las señales analizadas, los datos del número de eventos, así como el rango de sus magnitudes, aún son provisionales. Fernando Clavijo, en una gira por Argentina que se ha iniciado este lunes, traslada el respaldo de su gobierno a los más de 5.300 canarios descendientes de Argentina. Previamente, el presidente canario había visitado los canarios en Uruguay. Comisiones Obreras, a través de un informe del sindicato, alerta de la ineficacia de las medidas anticrisis del presidente del gobierno de Canarias y de que varias de esas medidas expiran este mes. Dice el sindicato que la población canaria percibe cada vez con más intensidad que su salario alcanza para menos. Sanidad, la Consejería de Sanidad pacta solo con los médicos y desata las críticas del resto de los trabajadores del sector. El Sindicato Intersindical Canaria rechaza el anuncio de la Consejería de Sanidad sobre un plan de mejoras laborales, pero dirigido exclusivamente al colectivo médico. El presidente del Cabildo de Gran Canaria, Antonio Morales, ve Gran Canaria como una isla con proyectos estratégicos y cifras récords. El presidente ha respondido a ciertas críticas hacia su gobierno usando datos de forma torticera, dice Morales, porque los datos concretos no se han debatido. Canarias encabeza el ranking nacional de despidos, 2.634 denuncias en tres meses. El ministro de Memoria Democrática, el canario Ángel Víctor Torres, se muestra tajante sobre el monumento a Franco y le dice al gobierno de Santa Cruz de Tenerife, y en particular al primer teniente de alcalde, Carlos Tarife, que el monumento a Franco no es una decisión política. El Ministerio de Cultura ha abierto el plazo para que los jóvenes puedan adquirir el bono cultural joven correspondiente a 2026. La Agencia Estatal de Meteorología ha avisado de un giro radical de las temperaturas en Canarias en esta semana, con vientos fuertes y temperaturas de hasta 30 grados. Canarias y Euskadi reclaman a Ursula von der Leyen participar en la aplicación del pacto migratorio. Ante ambos gobiernos han trasladado a la presidenta su preocupación por la falta de diálogo, dicen, del Estado español. Se celebra esta semana el orgullo LGBTIQA+, que vuelven en particular al norte de Tenerife con una gran manifestación en La Orotava. Santa Cruz de Tenerife anuncia un contrato marco de infraestructuras por 127 millones de euros. El gobierno de Canarias lanzó una campaña para prevenir incendios forestales causados por imprudencias. De despropósito o inaceptable son algunas de las críticas, incluso de políticos canarios, ante el auto del juez Peinado sobre Begoña Gómez. Y es que el Consejo General del Poder Judicial ha abierto la vía a expedientar al juez Peinado con los votos de los vocales del Partido Popular en contra. Por otra parte, también hemos conocido este lunes que el Tribunal Supremo condena a 24 años de cárcel a el exministro Ábalos, a 19 años de cárcel a Coldo y solo 4 años y medio a Aldama por el caso Mascarillas. Precisamente al Aldama, a quien denominan muchos como el jefe de esta trama, se le ha perdonado incluso que el que tenga que devolver la comisión de 3,7 millones de euros por las mascarillas. Sumar ha exigido al Partido Socialista que deje de lastrar al gobierno y le indica que España no pide elecciones, sino explicaciones sobre estos casos. Este domingo se celebró en Colombia la segunda vuelta de las elecciones presidenciales que ganó previsiblemente y según el primer conteo rápido, el candidato de la ultraderecha. Por otra parte, el candidato de la izquierda que quedó a 300.000 votos ha impugnado más de 33.000 mesas.

0: Bueno, nos vamos con Carmen Delia Leal. Carmen Delia, muchas felicitaciones por este encuentro antiimperialista y por el estatuto de neutralidad celebrado ayer y que nos hiciste llegar retransmitido, y todavía nos queda un poquito por poner.
1: Bueno, pues la felicitación desde luego pues es para pues casi medio centenar de colectivos del ámbito sindical, del ámbito político, del ámbito social, del ámbito cultural, medioambiental, y pues también del ámbito educativo. En fin, había muchos sectores representados ayer en la Casa Sindical de Las Palmas de Gran Canaria, y creo que, bueno, pues no está mal el de vez en cuando pues darnos refuerzo a nosotros y nosotras mismas, pues porque esa actividad pues es fruto de, digamos, no de una ocurrencia espontánea, sino de pues un proceso de reuniones, de coordinación, de diálogo. Y lo más positivo pues es que, digamos, de ese encuentro que se iniciaba a las 10 de la mañana y se terminaba a las 5 de la tarde, 5 y media, pues digamos lo más importante pues es el debate, las conclusiones y sobre todo pues la determinación de un compromiso unitario que agrupe a la totalidad del archipiélago y que marque pues una hoja de ruta de largo alcance, donde el marco sí sea el archipiélago, pero también haya una coordinación con movimientos antiimperialistas que están trabajando también y aglutinándose en otros muchos territorios del Estado español, pero también de pues muchos países, ¿no? Y si miramos a Latinoamérica, pues nos convenceremos más aún de que está ocurriendo así. Y bueno, pues digamos que en el ambiente ayer y no solo ayer, sino en semanas o meses anteriores, pues se viene hablando de esa repulsa mundial hacia un orden mundial que ya sabemos que no es orden, sino es desorden, y quien paga los platos rotos de ese desorden, llámese en vidas humanas, llámese en una economía que hace, digamos, que se quiebra, ¿no? Y quien pues sigue pagando los platos rotos es la cesta de la compra familiar, las clases populares. Los salarios en el caso de España sí suben un poquito, ¿no? Y parece que hay que aplaudir, pero lo cierto es que la distancia entre lo que entra de dinero en los hogares y lo que sale hacia los supermercados para comprar comida y lo elemental para vivir, pues esa diferencia no hay nadie que venga a socorrerla, ¿no? De manera que una huelga general mundial es pues una de las, digamos, desde los cuestionamientos que se ofrecen para el debate popular en organizaciones sindicales, pues como decíamos, sociales, políticas, etcétera, ¿no? Y bueno, pues el reto está en septiembre volver a tener un encuentro de ámbito canario y donde ya pues haya una presencia en cuanto a contenidos de los debates que se han desarrollado en Bruselas con centenares de organizaciones de esta índole de muchos países del mundo. Pues lo mismo ese encuentro que tuvo lugar en Londres también. Y bueno, pues se tienden puentes, se fortalecen las propias organizaciones locales, y en ese desafío pues estamos. Y creo que ya el hecho de, digamos, ayer se respiraba pues una armonía pues hay que decir, envidiable, ¿no? Donde pues se juntaban en una misma mesa pues portavoces de Podemos, del PSPC, de, en fin, la verdad es que es una temeridad por mi parte empezar a nombrar organizaciones, pues porque no tengo la lista a mano, pero el ambiente, la atmósfera ha sido espléndida y desde luego pues no hay mejor digamos arranque para este itinerario, que confiamos en que cada vez se sumen más colectivos y más personas también a título individual, pero sobre todo pues ponemos el acento en lo que significa pues estar cualquier persona de cualquier calle, de cualquier barrio, pues estar vinculada a su asociación de vecinos, a su asociación cultural, ecologista, estudiantil, sindicato, en fin. Así que la cuestión es sobre todo pues no mirar para otro lado con la que está cayendo, ¿no? Y si miramos hacia Palestina, hacia el Líbano, hacia Venezuela, hacia Cuba, en fin, demasiadas razones para... ayer un compañero decía, la pregunta que le tenemos que hacer a la clase trabajadora, que somos nosotros y nosotras mismas, ¿no?, es si estamos dispuestos a perder un día de salario para ir a esa huelga general mundial a cambio de que, digamos, las reglas del juego del capitalismo, del imperialismo, pues digamos que cambien drásticamente, ¿no? Sería crear un escenario público en el que se midieran las fuerzas, ¿no? Ya sabemos que la clase trabajadora no tiene las bombas atómicas, ni tiene los drones, ni los misiles, ni las fragatas, ¿no? Pero tenemos las manos y de momento las élites no podrían ser élites sin las millones de personas que sostenemos las economías de cada país, de cada lugar, ¿no? Así que, bueno, pues una reflexión que a su vez es... pues ilusionante, ¿no? El tender, digamos, marcarnos una agenda de actividad, de compromiso militante, pues hasta ese día que ojalá se materialice en una huelga general mundial, ¿no? Ese fue, digamos, uno de los principales desafíos que ayer se barajaron en los interesantes debates que transcurrieron en Las Palmas de Gran Canaria, ¿no? Y bueno, pues César, retomando un poco la agenda de Radio San Borondón y del Centro de la Cultura Popular Canaria, estos días pues vamos a poner el acento también en una actividad que tendremos, que celebraremos mañana en la Sala San Borondón y que retransmitirá en directo Radio San Borondón y el canal audiovisual del Centro de la Cultura Popular Canaria en YouTube. Se trata del proyecto Leyendo a Alfonso García Ramos. Comenzará pues en torno a las 7:10 de la tarde. La duración estimada es de una hora y media, poquito más creo que nos lleve. Pues invitamos a cuantos amigos y amigas nos están oyendo en este momento pues a asistir a la sala, sobre todo por pues disfrutar de la presencia de los invitados y las invitadas que van a disertar brevemente en torno a todos los valores, al legado que nos dejó Alfonso García Ramos y que veremos reflejados en la pantalla en varias decenas de fotografías que nos ha cedido la familia, ¿no?, a quien le agradecemos enormemente pues la generosidad que han tenido para con este proyecto y con el Centro de la Cultura Popular Canaria, ¿no? Bien, pues entre los intervinientes mañana en este homenaje a Alfonso García Ramos estarán Aarón León, historiador y biógrafo, Juan Cruz Ruiz, que intervendrá vía telemática, escritor, periodista, y que, bueno, ha escrito mucho y ha compartido mucho acerca de su sus vivencias junto a Alfonso García Ramos, del que, pues, digamos que se considera discípulo, ¿no? José Ramos Arteaga, él es especialista en teatro, es uno de los máximos especialistas estudiosos en teatro canario, también es profesor de filología en la Universidad de La Laguna, intervendrá también vía telemática, pues fundamentalmente porque viviendo en Santa Cruz, pues quienes lo conocen podrían decir, caray, qué pena que no esté físicamente en la sala, pero bueno, está ejerciendo de cuidador de una persona pues con total dependencia en estos momentos, y le deseamos pues que sea una cosa transitoria y que su padre pues se recupere pues de esta etapa, pues donde la movilidad pues la tiene bastante afectada, ¿no? Tendremos también a Liti García Ramos, hija de Alfonso García Ramos. Ella, pues siguiendo las huellas de su padre, pues es bibliotecaria. Y disfrutaremos de la lectura interpretada por este gran actor canario, dramaturgo, escritor, Óscar Bacallado. Y podremos disfrutar también del canto popular que interpretará Maite Ramírez, acompañada a la guitarra por el gran guitarrista, músico, compositor Francisco Tacoronte, ¿no? Pues como ven, un sencillo encuentro que lo hacemos pues con todo el corazón, y desde luego pues este proyecto, César, a quienes no conocimos a Alfonso García Ramos, pues creo que somos muchas las personas que en el transcurso de estos próximos días añoraremos el no haber podido conocer a esta personalidad, pues de una entereza, de una integridad, de una honestidad, que leas lo que leas por cualquier fuente, pues digamos que hay muchas características comunes cuando se describe la personalidad de Alfonso García Ramos, y es su generosidad, su honestidad, su profesionalidad, y luego, pues, por supuesto, la valía como creador literario.

0: Bien, pues esa invitación la dejamos en el aire para que mañana pues veamos una sala San Borondón llena para venir a recordar con respeto y con admiración pues digamos esta personalidad que fue Alfonso García Ramos y el legado que podemos seguir disfrutando pues esperemos que por los siglos de los siglos, ¿no? Y bueno, entre tanto pues por supuesto invitar a todos y a todas a leer pues su obra, ¿no? Tristeza sobre un caballo blanco, Las islas van mar afuera, Guad, que es la novela que está considerada como un digamos innovadora y la que abrió un poco pues la época de la nueva narrativa canaria en aquellos años 70, ¿no? Y tenemos que decir también que este proyecto pues cuenta con el respaldo, así lo consideramos, que digamos que la certeza no la tenemos todavía, pero confiamos en que reúna este proyecto las características suficientes para ser acreedor de un apoyo económico por parte del gobierno de Canarias, pues apoyo para la publicidad que estamos dando, hay carteles circulando ya, pues hay, en fin, muchas horas ahí dedicadas porque prácticamente no la totalidad, pero casi la totalidad de las personas que intervienen en estos próximos actos, que mañana es el primero, pero hasta el siguiente martes, día 30, pues continuarán a diario, ¿no? Y prácticamente pues casi todas las personas que intervienen pues lo hacen de manera altruista, ¿no? Así que el agradecimiento a todas esas personas, a todas ellas y a ustedes por escucharnos y al gobierno de Canarias pues las gracias y el agradecimiento por anticipado, aunque no insistimos que pues todavía no tenemos la respuesta, sí, ojalá que sea afirmativa, ¿no? Y si no, pues estaremos encantados de haber hecho este homenaje, digamos que sería pues la segunda edición del proyecto que denominamos Leyendo A, puntos suspensivos, que el año pasado nos permitió conocer y divulgar y promocionar la obra de Alonso Quesada, que fue, como Alfonso García Ramos este año, el autor del Año de las Letras Canarias el año pasado, y Alfonso García Ramos pues este es quien protagonizó en febrero el Día de las Letras Canarias y el propio Año de las Letras Canarias, que se prolongará hasta el 31 de diciembre, ¿no?
1: Pues muy bien, Carmendelia. Esperamos con ansiedad, pero va a ser un éxito inolvidable. Hasta mañana.
0: Hasta mañana.

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1: El Instituto Geográfico Nacional emite un aviso a Protección Civil ante el aumento de la actividad sísmica en las cañadas del Teide, y es que este fin de semana se han identificado unos 221 eventos de baja frecuencia en la misma zona donde previamente se había registrado una actividad anómala en los meses de febrero y de marzo. El IGN no hay indicios claros de una intrusión magmática, es lo que incide el Instituto Geográfico Nacional, y aclara que debido a la baja amplitud de las señales analizadas, los datos del número de eventos, así como el rango de sus magnitudes, aún son provisionales. Fernando Clavijo, en una gira por Argentina que se ha iniciado este lunes, traslada el respaldo de su gobierno a los más de 5.300 canarios descendientes de Argentina. Previamente, el presidente canario había visitado los canarios en Uruguay. Comisiones Obreras, a través de un informe del sindicato, alerta de la ineficacia de las medidas anticrisis del presidente del gobierno de Canarias y de que varias de esas medidas expiran este mes. Dice el sindicato que la población canaria percibe cada vez con más intensidad que su salario alcanza para menos. Sanidad, la Consejería de Sanidad pacta solo con los médicos y desata las críticas del resto de los trabajadores del sector. El Sindicato Intersindical Canaria rechaza el anuncio de la Consejería de Sanidad sobre un plan de mejoras laborales, pero dirigido exclusivamente al colectivo médico. El presidente del Cabildo de Gran Canaria, Antonio Morales, ve Gran Canaria como una isla con proyectos estratégicos y cifras récords. El presidente ha respondido a ciertas críticas hacia su gobierno usando datos de forma torticera, dice Morales, porque los datos concretos no se han debatido. Canarias encabeza el ranking nacional de despidos, 2.634 denuncias en tres meses. El ministro de Memoria Democrática, el canario Ángel Víctor Torres, se muestra tajante sobre el monumento a Franco y le dice al gobierno de Santa Cruz de Tenerife, y en particular al primer teniente de alcalde, Carlos Tarife, que el monumento a Franco no es una decisión política. El Ministerio de Cultura ha abierto el plazo para que los jóvenes puedan adquirir el bono cultural joven correspondiente a 2026. La Agencia Estatal de Meteorología ha avisado de un giro radical de las temperaturas en Canarias en esta semana, con vientos fuertes y temperaturas de hasta 30 grados. Canarias y Euskadi reclaman a Ursula von der Leyen participar en la aplicación del pacto migratorio. Ante ambos gobiernos han trasladado a la presidenta su preocupación por la falta de diálogo, dicen, del Estado español. Se celebra esta semana el orgullo LGBTIQA+, que vuelven en particular al norte de Tenerife con una gran manifestación en La Orotava. Santa Cruz de Tenerife anuncia un contrato marco de infraestructuras por 127 millones de euros. El gobierno de Canarias lanzó una campaña para prevenir incendios forestales causados por imprudencias. De despropósito o inaceptable son algunas de las críticas, incluso de políticos canarios, ante el auto del juez Peinado sobre Begoña Gómez. Y es que el Consejo General del Poder Judicial ha abierto la vía a expedientar al juez Peinado con los votos de los vocales del Partido Popular en contra. Por otra parte, también hemos conocido este lunes que el Tribunal Supremo condena a 24 años de cárcel a el exministro Ábalos, a 19 años de cárcel a Coldo y solo 4 años y medio a Aldama por el caso Mascarillas. Precisamente al Aldama, a quien denominan muchos como el jefe de esta trama, se le ha perdonado incluso que el que tenga que devolver la comisión de 3,7 millones de euros por las mascarillas. Sumar ha exigido al Partido Socialista que deje de lastrar al gobierno y le indica que España no pide elecciones, sino explicaciones sobre estos casos. Este domingo se celebró en Colombia la segunda vuelta de las elecciones presidenciales que ganó previsiblemente y según el primer conteo rápido, el candidato de la ultraderecha. Por otra parte, el candidato de la izquierda que quedó a 300.000 votos ha impugnado más de 33.000 mesas.
2: Bueno, vamos a ver si conectamos con Meme, a ver qué nos cuenta. Que está muy despacito porque se está echando un bocadillo de... han hecho unos bocadillos ahora con un pan que vale 5 euros, redondo de eso. Pero bueno, tiene... Me dice que se lo toma porque el pan eso... Pues bueno, de buena calidad, pero después lo rellena de tantas cosas. A ver, me.
3: Te estoy oyendo, ¿no me oyes?
2: Ah, yo te oigo ahora, pero antes calladita.
3: Pues César, hoy tenemos que hablar de, como todos los días, de libros, que todos los días tenemos que leer y todos los días hay que hablar de libros y todos los días la gente tiene que entrar en las librerías. Y creo que un libro muy interesante y que viene a pelo con todo lo que está pasando es el último libro de Baltasar Garzón. Y Luis Ignacio Lula da Silva escribe lo siguiente. Los desafíos que describe Baltasar Garzón en esta obra son enormes, pero no pueden ser mayores que nuestra fuerza de voluntad y espíritu de lucha. No podemos rendirnos ante un sistema que antepone el beneficio ilimitado al bienestar de la humanidad y la supervivencia misma del planeta. El título del libro es La democracia amenazada, cuando el fascismo ataca la convivencia. Dice en este libro de combate que emerge desde las tripas, que pretende ser una llamada de atención, un puñetazo en el estómago, un grito desgarrado ante tanta mentira, cobardía, pasividad e indiferencia. Y también un grito hacia quienes, como progresistas, tenemos la obligación de hacer algo para que esta deriva no continúe socavando la senda que nos conduce a pasos agigantados hacia un punto de no retorno. El juez Baltasar Garzón, que ha dedicado su vida al derecho y a la administración de justicia, nos ofrece argumentos para razonar y entender temas que están impactando ya en nuestras vidas. Desde las entrañas de la aquelarre judicial y la conspiración para acabar con los fiscales generales del Estado, Dolores Primero y Álvaro García Ortiz después, hasta las investigaciones de crímenes del franquismo, los casos de la UFER, la corrupción, el racismo o los bulos. También analiza las nefastas consecuencias de la irrupción de Donald Trump en la política internacional, concretada en acciones tan sorprendentes como el secuestro de Maduro en Venezuela o la guerra de Irán, que ocurre mientras el mundo asiste atónito e impasible al espectáculo. Esta es una obra que, lejos de descripciones derrotistas, anima a la acción. Porque, como dice su autor, el silencio no es una opción y la indiferencia en estos tiempos es complicidad. Pues, La democracia amenazada, de Baltasar Garzón. Y después tenemos, pues creo que un libro para que en todos los centros escolares se ponga como libro de lectura, que ahora que tienen pues vacaciones, pues todos los jóvenes que se lean el libro Franco para jóvenes, de José Martínez Soler y Eric Martínez Wesley. Dice, hace 50 años que murió Franco, un dictador que tuvo todo el poder durante casi 4 décadas. Unos le querían y otros le odiaban. Todos le temían. El caudillo de gracia, por gracia de Dios, y no por el voto de los españoles y españolas, marca la historia reciente en nuestro país. Sus efectos todavía perduran. Franco ganó la guerra civil con ayuda de Hitler y Mussolini. La historia de las guerras y las dictaduras las escriben los vencedores. Pero que hayan ganado no significa que tuvieran razón o que los hechos sean buenos o inalterables. La historia cambia a medida que descubrimos más datos. A mí me secuestró y torturó un comando de la Guardia Civil franquista en 1976, 3 meses después de la muerte del dictador, por un artículo que escribí. Casi no vivo para contarlo. A otros les pasaron cosas peores. En estas 5 décadas desde la muerte del dictador, España ha vivido una transición a la democracia. Cuesta imaginar que nuestros padres, abuelos y bisabuelos, no hace tanto, se estuvieran matando entre ellos. Ahora que aumenta el populismo y la desinformación, con el auge de la extrema derecha en toda Europa, incluida España, es bueno conocer nuestra historia reciente, saber de dónde venimos y poder tomar decisiones que nos lleven hacia un futuro mejor. Heredáis una democracia de medio siglo. Viene bien que sepáis sobre qué cimientos está alzada para que podáis sacarle el máximo provecho, porque no te das cuenta de lo valiosa que es la libertad hasta que te falta. Ojalá nunca os falte. Y después, pues otro de los problemas, de los grandes problemas que tiene la sociedad, no solo española, sino de toda Europa, es la vivienda. Y eso, por eso es importante este libro de Javier Gurón sobre el problema de la vivienda. Dice cómo desactivar la bomba de relojería que amenaza con colapsar España. Un análisis pormenorizado del problema político más importante y quizás difícil de resolver al que se encuentra en nuestro país. ¿Por qué tanta gente, especialmente joven, no puede acceder a una vivienda digna a un precio asumible? ¿Por qué quienes especulan con la vivienda están al servicio de residentes de paso y de turistas, dejando fuera de las ciudades a los vecinos y vecinas? Este libro ofrece una propuesta integral para que España solucione de una vez una crisis urgente que amenaza con romper el país en dos. Javier Gurón, especialista en políticas y mercados inmobiliarios, analiza la subida imparable de precios, la turistificación, la gentrificación, los inversores globales y las actuaciones públicas. Diagnostica el problema que enfrenta a varias generaciones y explica sus raíces y consecuencias, comparando modelos de la Unión Europea y de otras naciones. Por increíble que parezca, en nuestras ciudades más atractivas hay pululando más ricos que ladrillos y suelos a la venta. De esta competición especulativa nace el colapso social al que nos encaminamos. Este ensayo, el primero que se centra en las soluciones concretas a corto y largo plazo, apuesta por la creación de un parque público de vivienda asequible y social, incidiendo en la calidad más que en la cantidad, con un Estado que controle el mercado y no desregule. Solo así nos libraremos de la expulsión de la ciudadanía de los núcleos urbanos hasta en la última ciudad de España. Pues esos son los 3 libros que recomendamos hoy desde esta librería, que nos encontramos en la calle Daute número 1, frente a la antigua estación de Guagua.
2: Bueno, hasta vale. Luego, buen bocadillo.
3: Vale, que te aproveche, adiós.
2: No, a mí no, ¿cómo que aproveche? ¿Qué jeta tiene? no comparte aquí de Yanira triste porque dice, tengo una hambrita y me pasó con un bocadillo de esos de riquísimo de ay.
3: Adiós, César, adiós.
2: Sí, bueno. Sí, adiós, no, a la Virgen. Hasta luego.
3: Hasta luego.

0: Bueno, vamos a ver si aparece por aquí Anabel Leal, que nos tiene que contar los actos de la Sala San Borondón. Venga, esta tarde una tertulia con 5.000 personas, ¿eh? Mira cómo está atenta a lo de hoy, porque ella cuando quiere quitarse algo, lo deja para el final siempre el tema. No, hoy no hay tertulia porque estoy muy ocupada.
1: No. Hoy no tenemos tertulia, nos ponemos una falta en rojo y prometemos que la semana que viene haremos una tertulia, no un pedazo de tertulia, como siempre, por otra parte, ¿no?
0: Un tenemos pedazo unos, chiquito.
1: Tenemos unos comentaristas, unos tertulianos, que pocos programas y pocas emisoras y medios creo que tienen gente tan valiosa, por lo menos es lo que nosotros pensamos y muchos oyentes también nos transmiten. Pues esta semana, la verdad, es que sin falsa modestia, estamos muy orgullosos de la actividad de la Sala San Borondón, César. Mañana tenemos ese acto, pues dedicado ese homenaje a Alfonso García Ramos, nada más y nada menos, homenaje a Alfonso García Ramos a las 7 de la tarde en la Sala San Borondón, con Aarón León, historiador, con Juan Cruz Ruiz, por vía telemática, su intervención, Juan Cruz Ruiz, no hay que presentarlo, escritor y periodista. También José Ramos Arteaga, profesor de filología, especialista en teatro canario. Con Liti García Ramos, hija de Alfonso García Ramos, con Óscar Bacallado, un gran actor que hemos tenido en alguna ocasión aquí en la Sala San Borondón, y pondrán una nota musical el guitarrista Francisco Tacoronte y la cantante Maite Ramírez. Además hemos tenido la suerte de que su familia nos ha hecho llegar algunas fotos, yo creo que algunas inéditas en el sentido que no están publicadas, Alfonso García Ramos. Por todos los periodistas y muchos escritores canarios es reconocido como uno de los maestros del periodismo en toda Canarias y tuvo muchos alumnos, ¿no? Y tiene grandes admiradores y se le reconoce no solo por su labor periodística en el periódico La Tarde y luego El Día, sino también como escritor con esa, bueno, tiene varias, pero la novela Guad de alguna manera es la más icónica, la más conocida también. Este año el gobierno de Canarias ha tenido a bien nombrar a Alfonso García Ramos como ese autor al que le dedica el Día de las Letras Canarias, el Día y el Año de las Letras Canarias. Y el Centro de la Cultura Popular Canaria, pues hemos tenido la suerte también de contar con el apoyo del Gobierno de Canarias para hacer un acto, ya Delia lo ha explicado y lo seguirá explicando, 17 actos en la isla de Tenerife, pequeños actos, pero 17 actos que son muchos, en homenaje y en recuerdo y para reconocimiento y sobre todo para reivindicar la figura de Alfonso García Ramos. El acto principal de todo este ciclo será mañana, martes, repetimos, a las 7 de la tarde en la Sala San Borondón. El miércoles tenemos también a unos amigos que constituyen el colectivo No es Normal, del que Geray Hernández, profesor de la Universidad de La Laguna, profesor de Económicas, pues es uno de los miembros de este colectivo que funciona a nivel de todo el Estado, plantean que hay alternativas, que este sistema nos hace vulnerables y el título de la charla es Comprender la crisis para construir alternativas, todo un título sugerente y además para dar a conocer a este colectivo tan amplio y tan interesante. Intervendrán el Belén Calmar, Geray Hernández y José Manuel Vázquez, todos ellos miembros de No Es Normal. Eso será el miércoles a las 7 de la tarde. Y luego el jueves y el viernes, bueno, pues dos libros pues de muy reciente edición del Centro de la Cultura Popular Canaria, pues se presentarán el libro Nibaria, que es una novela de José Delgado, será presentado a las 7 de la tarde, una novela bueno, basada en la laguna, con inspiración de novela negra. Bueno, Meme hablará de ella y ha hablado ya en otras ocasiones. La presentación correrá a cargo de Fidela Velázquez. Y el viernes un libro magnífico de un gran poeta canario, Ramiro Rosón, El proyecto Borges y otros ensueños, y será presentado por el poeta también Antonio Carmona. Así que esta semana viene más que cargada de actos, todos ellos merecen la pena y a todos están invitados e invitadas.
0: Muy bien, ¿qué más?
1: Pues después la otra semana tenemos más actos, pero ya los contaré, porque si no, después ya no tengo nada que decir. Bueno, sí tendremos más actividad, otros actos la semana siguiente, y la verdad que yo creo que la Sala San Borondón el viernes no cabía ni un alfiler, como se dice, ¿no?, en la Sala San Borondón. Y eso nos llena de alegría, porque creo que es un espacio referente de la actividad sociocultural que se realiza, pues yo diría en Canarias, no solo en La Laguna, que también se ha convertido desde hace muchos años. La Sala San Borondón arrancó su actividad pues allá por el año 2003-2004, de una manera pues más tímida, ¿no?, con poquita actividad. Fuimos creciendo y de tal manera que hoy en día pues prácticamente todos los días tenemos actividad. Además, no solo se puede asistir de manera presencial, sino asistir también a través de las redes sociales, de nuestro canal YouTube y de nuestra emisora de radio San Borondón. O sea que muy orgullosos de la labor que desde la Sala San Borondón, como foco de espacio para la crítica, para el debate, para la información y para el entretenimiento también, pues creo que se ha convertido en uno de los espacios referentes. Y nos dirán, no necesitan abuela, ¿no? Pues no, sinceramente así lo creemos. Y con gran sacrificio, por otra parte, mantenemos este espacio y estos servicios, digamos, ¿no?, la actividad que aquí se desarrolla. Porque, como siempre nos gusta recordar, la entrada para asistir a los actos es totalmente gratuita, libre, y no, bueno, nos reservamos el derecho de admisión, como se suele poner en estos casos, pero nunca hemos tenido pues que negar la entrada, que yo sepa, ¿no? Siempre, si podemos hablar de un espacio democrático y de debate abierto, pues es este espacio pequeño, que a veces se nos queda ya pequeño, ¿no? El otro día bromeábamos con Elena Gortázar diciéndole, tenemos que ampliar las paredes de la Sala San Borondón, porque hay días en que nos queda mucha pena y ver a la gente, parte del público de pie, o que no puede verlo con toda la comodidad que nos gustaría. Pero bueno, vamos a ver si poco a poco vamos mejorando en estos aspectos también. Aunque difícil lo tenemos, ¿no?, porque las paredes no son flexibles, de momento no son hechas de chicle. Pero bueno, ya inventaremos algo.
0: Bueno, pues nada, hasta luego.
1: Bueno.
0: Hasta esta tarde a las 7, ¿no?
1: Bueno, puedes debatir tú, César, tú solo, tertuliar tú
0: nada,
1: solo.
0: Ya ves de Yanira que no la hago, ¿eh?
1: No.
0: Se empeña nada. Y ya está, porque seguro qué compromiso tendrá, qué bueno, comelona, porque sale de aquí.
1: Tenemos que preparar la sala, que mañana tenemos un acto
0: importante,
1: complicadillo.
0: Ya, muchas gracias, muchas
1: técnicamente.
0: Gracias. Bueno, hasta luego.
1: Hasta luego.
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1: El Instituto Geográfico Nacional emite un aviso a Protección Civil ante el aumento de la actividad sísmica en las cañadas del Teide, y es que este fin de semana se han identificado unos 221 eventos de baja frecuencia en la misma zona donde previamente se había registrado una actividad anómala en los meses de febrero y de marzo. El IGN, no hay indicios claros de una intrusión magmática, es lo que incide el Instituto Geográfico Nacional, y aclara que debido a la baja amplitud de las señales analizadas, los datos del número de eventos, así como el rango de sus magnitudes, aún son provisionales. Fernando Clavijo, en una gira por Argentina que se ha iniciado este lunes, traslada el respaldo de su gobierno a los más de 5.300 canarios descendientes de Argentina. Previamente, el presidente canario había visitado los canarios en Uruguay. Comisiones Obreras, a través de un informe del sindicato, alerta de la ineficacia de las medidas anticrisis del presidente del gobierno de Canarias y de que varias de esas medidas expiran este mes. Dice el sindicato que la población canaria percibe cada vez con más intensidad que su salario alcanza para menos. Sanidad, la Consejería de Sanidad pacta solo con los médicos y desata las críticas del resto de los trabajadores del sector. El Sindicato Intersindical Canaria rechaza el anuncio de la Consejería de Sanidad sobre un plan de mejoras laborales, pero dirigido exclusivamente al colectivo médico. El presidente del Cabildo de Gran Canaria, Antonio Morales, ve Gran Canaria como una isla con proyectos estratégicos y cifras récords. El presidente ha respondido a ciertas críticas hacia su gobierno usando los datos de forma torticera, dice Morales, porque los datos concretos no se han debatido. Canarias encabeza el ranking nacional de despidos, 2.634 denuncias en tres meses. El ministro de Memoria Democrática, el canario Ángel Víctor Torres, se muestra tajante sobre el monumento a Franco y le dice al gobierno de Santa Cruz de Tenerife, y en particular al primer teniente de alcalde, Carlos Tarife, que el monumento a Franco no es una decisión política. El Ministerio de Cultura ha abierto el plazo para que los jóvenes puedan adquirir el bono cultural joven correspondiente a 2026. La Agencia Estatal de Meteorología ha avisado de un giro radical de las temperaturas en Canarias en esta semana, con vientos fuertes y temperaturas de hasta 30 grados. Canarias y Euskadi reclaman a Ursula von der Leyen participar en la aplicación del pacto migratorio. Ante ambos gobiernos han trasladado a la presidenta su preocupación por la falta de diálogo, dicen, del Estado español. Se celebra esta semana el orgullo LGBTIQA+, que vuelven en particular al norte de Tenerife con una gran manifestación en la Orotava. Santa Cruz de Tenerife anuncia un contrato marco de infraestructuras por 127 millones de euros. El gobierno de Canarias lanzó una campaña para prevenir incendios forestales causados por imprudencias. De despropósito o inaceptable son algunas de las críticas, incluso de políticos canarios, ante el auto del juez Peinado sobre Begoña Gómez. Y es que el Consejo General del Poder Judicial ha abierto la vía a expedientar al juez Peinado con los votos de los vocales del Partido Popular en contra. Por otra parte, también hemos conocido este lunes que el Tribunal Supremo condena a 24 años de cárcel al exministro Ábalos, a 19 años de cárcel a Coldo y solo 4 años y medio a Aldama por el caso Mascarillas. Precisamente al Aldama, a quien denominan muchos como el jefe de esta trama, se le ha perdonado incluso que el que tenga que devolver la comisión de 3,7 millones de euros por las mascarillas. Sumar ha exigido al Partido Socialista que deje de lastrar al gobierno y le indica que España no pide elecciones, sino explicaciones sobre estos casos. Este domingo se celebró en Colombia la segunda vuelta de las elecciones presidenciales que ganó previsiblemente y según el primer conteo rápido el candidato de la ultraderecha. Por otra parte, el candidato de la izquierda que quedó a 300.000 votos ha impugnado más de 33.000 mesas.

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Primero llegó la cruz y después las espingardas. El valeroso ventón se derriscó por Tigay, callaron los verdinos, enmudecieron las chácaras y sangraron los mucanes y se secó la cebada. Y las abejas se fueron, se espantaron las cabras. No quedó sino el coraje de una isla y de una raza y una infinita querencia. 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
2: El Instituto Geográfico Nacional emite un aviso a Protección Civil ante el aumento de la actividad sísmica en las cañadas del Teide, y es que este fin de semana se han identificado unos 221 eventos de baja frecuencia en la misma zona donde previamente se había registrado una actividad anómala en los meses de febrero y de marzo. El IGN, no hay indicios claros de una intrusión magmática, es lo que incide el Instituto Geográfico Nacional, y aclara que debido a la baja amplitud de las señales analizadas, los datos del número de eventos, así como el rango de sus magnitudes, aún son provisionales. Fernando Clavijo, en una gira por Argentina que se ha iniciado este lunes, traslada el respaldo de su gobierno a los más de 5.300 canarios descendientes de Argentina. Previamente, el presidente canario había visitado a los canarios en Uruguay. Comisiones Obreras, a través de un informe del sindicato, alerta de la ineficacia de las medidas anticrisis del presidente del gobierno de Canarias y de que varias de esas medidas expiran este mes. Dice el sindicato que la población canaria percibe cada vez con más intensidad que su salario alcanza para menos. Sanidad, la Consejería de Sanidad pacta solo con los médicos y desata las críticas del resto de los trabajadores del sector. El Sindicato Intersindical Canaria rechaza el anuncio de la Consejería de Sanidad sobre un plan de mejoras laborales, pero dirigido exclusivamente al colectivo médico. El presidente del Cabildo de Gran Canaria, Antonio Morales, ve Gran Canaria como una isla con proyectos estratégicos y cifras récords. El presidente ha respondido a ciertas críticas hacia su gobierno usando datos de forma torticera, dice Morales, porque los datos concretos no se han debatido. Canarias encabeza el ranking nacional de despidos, 2.634 denuncias en tres meses. El ministro de Memoria Democrática, el canario Ángel Víctor Torres, se muestra tajante sobre el monumento a Franco y le dice al gobierno de Santa Cruz de Tenerife, y en particular al primer teniente de alcalde, Carlos Tarife, que el monumento a Franco no es una decisión política. El Ministerio de Cultura ha abierto el plazo para que los jóvenes puedan adquirir el bono cultural joven correspondiente a 2026. La Agencia Estatal de Meteorología ha avisado de un giro radical de las temperaturas en Canarias en esta semana, con vientos fuertes y temperaturas de hasta 30 grados. Canarias y Euskadi reclaman a Ursula von der Leyen participar en la aplicación del pacto migratorio. Ante ambos gobiernos han trasladado a la presidenta su preocupación por la falta de diálogo, dicen, del Estado español. Se celebra esta semana el orgullo LGBTIQA+, que vuelven en particular al norte de Tenerife con una gran manifestación en la Orotava. Santa Cruz de Tenerife anuncia un contrato marco de infraestructuras por 127 millones de euros. El gobierno de Canarias lanzó una campaña para prevenir incendios forestales causados por imprudencias. De despropósito o inaceptable son algunas de las críticas, incluso de políticos canarios, ante el auto del juez Peinado sobre Begoña Gómez. Y es que el Consejo General del Poder Judicial ha abierto la vía a expedientar al juez Peinado con los votos de los vocales del Partido Popular en contra. Por otra parte, también hemos conocido este lunes que el Tribunal Supremo condena a 24 años de cárcel al exministro Ábalos, a 19 años de cárcel a Coldo y solo 4 años y medio a Aldama por el caso Mascarillas. Precisamente al Aldama, a quien denominan muchos como el jefe de esta trama, se le ha perdonado incluso que el que tenga que devolver la comisión de 3,7 millones de euros por las mascarillas. Sumar ha exigido al Partido Socialista que deje de lastrar al gobierno y le indica que España no pide elecciones, sino explicaciones sobre estos casos. Este domingo se celebró en Colombia la segunda vuelta de las elecciones presidenciales que ganó previsiblemente y según el primer conteo rápido, el candidato de la ultraderecha. Por otra parte, el candidato de la izquierda que quedó a 300.000 votos ha impugnado más de 33.000 mesas.
3: La canción, esta se la dedicamos a los del caso Mascarilla, a los pillos. A ver, Anabel, cuéntanos qué ha pasado, que parece que ya hay sentencia del caso Mascarillas.
2: Pues algún pillo.
3: Oye, más, ¿va separado Mascarillas o seguido?
2: Bueno, pues hay algún pillo, como tú dices, que salió mejor parado que otros pillos porque acaba de salir. Ya estamos viendo pues las declaraciones de todos, de los distintos partidos, etcétera. Vox está que no cabe en sí. Bueno, el Supremo ha condenado.
3: Se dice Vox, se pronuncia Vox, aunque ellos lo escriben Vox con V pequeña, por supuesto, se pronuncia Vox.
2: Ha condenado a Ábalos a 24 años de prisión, a Ábalos 24 años de prisión, a Coldo 19 años de prisión y a Aldama, a ver si aciertas.
3: Aldama es un pillo, nada, se salva. Ayer le decían que se iba a salvar.
2: Bueno, pues ya se suponía y finalmente la sentencia así lo indica. Aldama pues es condenado por 4 años y medio, pero suspende la ejecución de esa pena por su aportación al descubrimiento de los delitos y la condición de no delinquir, presentar un informe semestral de actividades y por hacer una año de trabajos en beneficio de la comunidad. La sentencia ha sido adoptada por unanimidad. Concluye que los tres acusados, eventualmente con intervención de terceros, aquí no enjuiciados, constituyeron una organización en la que cada uno de ellos asumió un papel diverso y complementario, con un preciso reparto de funciones. Repetimos, veredicto sobre el caso Mascarillas, que quedó en mayo visto para sentencias, pues ya hay sentencia. El exministro José Luis Ábalos, su ex asesor ministerial Coldo García y para el empresario Víctor Aldama. Para Ábalos, 24 años de prisión. Para Coldo García, 19 años de prisión por delitos de organización criminal, cohecho, malversación y tráfico de influencias. Y para Aldama, la condena, que es de 4 años y medio, se suspende por su aportación al descubrimiento de los delitos y por su condición de no delinquir, por presentar un informe semestral de actividades y por hacer un año de trabajos en beneficio de la comunidad. Bueno, sostiene esta resolución que Ábalos, a quien tanto, y son palabras textuales, Coldo García como Víctor de Aldama consideraban el jefe, Ábalos aportaba la autoridad que le confería su máxima responsabilidad en el ministerio y como secretario de organización del partido que sustentaba al gobierno, su directa influencia, cuando era precisa, se aprovechaba en lo demás de su hombre de confianza, Coldo García, que siempre actuaba en su nombre. Bueno, es bastante amplia.
3: Bueno, espera que nos vamos con Guillermo para que se la lea. Don Guillermo, Ya sabes que ha salido la sentencia del caso Mascarillas, porque eran mascarillas, no mascarillas seguido, ¿no? Se escribe separado, ¿no? Mascarillas.
4: Sí.
3: Bueno, pues mira la sentencia, te oye que te la repita aquí la compañera Anabel. Mira.
2: Son 224 páginas que no le voy a leer, Guillermo.
4: No.
2: Pero sí decir que José Luis Ábalos, pues tiene una pena de 24 años de prisión. Coldo García, 19 años de prisión, ambos por delitos de organización criminal, cohecho, malversación y tráfico de influencia. Pero Aldama, cuya condena es de 4 años y medio, se le ha suspendido por su aportación al descubrimiento de los delitos, la condición de no delinquir, por presentar un informe semestral de actividades y por hacer un año de trabajos en beneficio de la comunidad.
3: Sobre todo esto último, Guillermo, lo del año de trabajo para la comunidad, motivó una risa de la Aldama que todavía creo está riéndose.
4: Sí,
3: por supuesto que lo cumplo, cuando le preguntaba al juez, pero ¿qué quiere decir la risa? ¿Que va a cumplir o no? Que lo vamos a cumplir, por supuesto. ¿Qué te parece? ¡Viva la justicia!
4: No, bueno, esto es un dato más de cómo está la vida en este momento en todo el mundo, ¿no? Cómo está la justicia, cómo está la sanidad, cómo está la pobreza, cómo está la vivienda. O sea, esto aquí, los únicos que escapan son los de siempre, los que siempre han sacado negocio con las penurias de los ciudadanos. Pero bueno, ahí estamos. Y sin embargo, yo me preguntaba el otro día, bueno, ayer, antes de ayer, me preguntaba, dice, bueno, todo esto que estamos viendo de jueces y todas estas cosas, hace 10 años, o hace 7 años, o hace 8 años, podíamos pensar que podía ocurrir. Y desgraciadamente está ocurriendo. Porque vamos, lo de la mujer del presidente, lo del fulanito, o sea, es una cascada. De manipulación de la justicia por parte de algunos jueces y por parte de los grupos políticos, porque son los grupos políticos los que están echándole más leña al fuego y los que están promoviendo todo esto. Y de cierta clase de prensa, que bueno, es simplemente, yo no sé dónde vamos a llegar, pero bueno, desgraciadamente ya es difícil creer en algo en este momento, muy difícil creer en algo, porque te están continuamente engañando, continuamente tomándote el pelo. El otro día vi todo este problema que está viviendo por la huelga esta de los
3: profesores.
4: De los médicos.
3: Ay, de los médicos también, sí.
4: Las cifras son terribles. En marzo se habían suspendido 45.000 consultas, 1.200 cirugías y 2.200 pruebas diagnósticas. Pero es que el mes pasado, esa cifra, o a principios de este mes, esa cifra había subido. De 45.000 consultas a 57.299. De 1.200 cirugías a 1.496. Y de 2.200 pruebas diagnósticas a 2.900. Sin contar las que se han suspendido, las que no se van a hacer, no es que se hayan suspendido, bueno, se han suspendido por las famosas peonadas que ya no se están haciendo. Y esto viene desde el mes de febrero. Y ahora ya, gracias a Dios, hasta los sindicatos no corporativistas están metidos ya en la huelga general, en la huelga sanitaria. Porque al fin, lo que nosotros estamos diciendo desde el principio, que más del 80% de las reivindicaciones son competencia de la comunidad autónoma, ya están reconociéndolo públicamente. Ya no es cuestión del gobierno central. Pero es que el otro día, hace dos días, sale la consejería a decir que en los medios, no en los sitios donde hay que decidirlo, que son en las reuniones con los sindicatos, el de las comisiones de huelga y todo este jaleo. No, no, salen en los medios a decir que han decidido darle una serie de cosas a los estos, como si fuera un regalo lo que están haciendo, ¿no? Pero es que dicen una serie de afirmaciones falsas, y que otras no es que sean falsas, es que son verdades modificadas y que demuestran un desconocimiento total por parte de los dirigentes de la sanidad pública aquí en Canarias de lo que es la sanidad y lo que es la salud pública. Fíjate que dicen: hemos mantenido un diálogo constante, y todos los sindicatos te dicen: mentira, no se han querido reunir con nosotros hasta hace poco, todo ha sido mentira. O sea, diálogo constante, ¿dónde? Si se presenta un problema tan grave como que es suspender 45.000 o 50.000 consultas, eso se tiene que solucionar en 24-48 horas. Y esto se ha ido acumulando desde el mes de febrero. Y hoy y mañana se va a incrementar toda esa cifra porque sigue la huelga. Pero es que al mismo tiempo sigue la huelga de las ambulancias, etcétera, etcétera. Dicen además que la culpa es de los sindicatos. Dice el señor representante de la dirección del Servicio Canario de Salud y de la Consejería, que la culpa es de los sindicatos. ¿Los sindicatos por qué? Si usted es el que no cumple. Al mismo tiempo dicen que las guardias existen porque falta personal, falta profesionales. Mire, las guardias no existen porque faltan profesionales. Es que usted no tiene profesionales. Por supuesto que faltan profesionales. Por supuesto que faltan profesionales. Al mismo tiempo empiezan a decir que están estudiando hacer desaparecer las guardias. ¿Pero este señor de qué está hablando? De guardias de bomberos. Está hablando de guardias en grandes almacenes. ¿Pero de qué está hablando? ¿Cómo pueden desaparecer las guardias de 24 horas de la salud y de la sanidad pública? Estos tíos son tontos. O es que no tienen ni puñetera idea de lo que están hablando. Pero si eso no fuera poco, dice que van a contratar 1.142 profesionales y que las tal. Oiga, pero vamos a ver. ¿Usted no se ha dado cuenta que aquí las condiciones laborales son catastróficas? Porque usted no, por un lado, sueldos de los más bajos de España, en una comunidad autónoma que tiene, de entrada, el mayor índice de pobreza, siguiendo la cesta de la compra más alta, siguiendo la vivienda más alta, etcétera, etcétera, etcétera. ¿Dónde va usted contra los profesionales? Y si usted dice que faltan profesionales, ¿por qué no los ha contratado? ¿Y por qué usted no consigue profesionales? ¿Y por qué los únicos profesionales que usted consigue son señores que están ejerciendo una labor sin el título de especialista, como ha sido denunciado por los propios médicos? O sea, miente como bellaco. Y esto es una forma, como otra cualquiera, de decir. El otro día hicieron un comentario también de que, claro, que hacen falta centros de salud y tal y cual, y que les van a dar a los profesionales, les van a decir a los profesionales, una de la oferta que van a presentar es muy interesante. Bien. Van a coger y decir así claramente a la gente que en atención primaria, por ejemplo, van a poner un límite de 30 pacientes. Vale. Y actualmente que ya están viendo 50 e incluso hasta 60 pacientes, esos 20 o 30 que no van a ver, ¿quién los va a ver? Porque si usted baja a 30 y están viendo 50 o 60, ¿quién los va a ver? Lo cual es una oferta que es una verdadera, vamos, por decirlo de alguna forma, una mentira. Al mismo tiempo, dicen que sí, que faltan centros de salud, que no sé cuánto y no sé qué. ¿Y por qué hay terrenos cedidos por varios ayuntamientos de todas las islas para hacer centros de salud? O incluso centros de salud que hay que remozar. O incluso centros de salud que se han empezado a construir. Y usted ni los termina de construir, ni los pone en funcionamiento, ni coge esos terrenos de los ayuntamientos cedidos para hacer centros de salud. ¿A quién quieren ustedes engañar? Ustedes dicen cuatro palabritas para decir que todo se arregla con esto, con esto, con esto y con esto. Es de verdad espeluznante el ver lo que está pasando actualmente en la sociedad de todos sitios.
3: Pues sí, es muy bien matizado. No solo la sanidad, es la sociedad general. ¿Tú has visto lo de el juez Peinado, que ahora juez le quitan la Z y ponen una X? Será como señor X, ¿te acuerdas de aquella época? Vamos, es una cosa loca. El Consejo General del Poder Judicial va a sancionar a Peinado. Y tantas historias. ¿Cómo entender esto de la justicia? Que antes era un poder que garantizaba la democracia y tal y cual. ¿Cómo entiendes?
4: No es entendible. Bueno, sí es entendible. Cuando un poder independiente está fagocitado por intereses políticos y económicos. Hay jueces realmente dignos de elogio. Pero probablemente en la carrera judicial esos dignos de elogio no tienen porvenir profesional. Porque quien manda aquí... Pero vamos a ver. Hemos estado, no sé si 4, 5, 6 años sin poder cambiar el
3: Consejo General del Poder Judicial.
4: El Consejo General del Poder Judicial porque no les gustaba a unos señores perder el poder. Y lo siguen teniendo. Y hacen lo que les da la gana. ¿Tú te crees que con que la audiencia, porque claro, al juez Peinado, todas estas atropelías que ha cometido y que sigue cometiendo, quien se le está permitiendo la Audiencia Nacional? Ya no solo el Poder Judicial, porque el Consejo del Poder Judicial puede sancionarlo si ha hecho una cosa mal o alguna tal. Pero el Poder Judicial no lo puede sacar de los procedimientos en la Audiencia Nacional. ¿Y dónde está la Audiencia Nacional? ¿En la sede del PP? ¿En la sede de Vox? Todas esas preguntas se las tienen que hacer los ciudadanos. Porque si eso le ocurre a estas personas, se atreven a hacerlo con estas personas, al pobre señor que tiene su finquita y que quiere que no se la expropien o que le están quitando o le están no sé cuándo, no sé qué, ¿qué puede esperar? Bueno, sí, puede esperar, porque tendrá que esperar a que eso se resuelva años. Mientras que cualquiera de estas otras cosas que se están juzgando sin pruebas, sino con recortes de periódicos y acusaciones de personas de dudosa reputación, esas se solucionan en menos de un año. Yo tardé una vez 15 años en resolver un problema judicial contra el gobierno de Canarias. Tardé 15 años. Esto se está solucionando en 24 horas. Y hoy el juez Peinado, para confirmar que aquí, que el que manda es él, le ha dicho a la señora Begoña Gómez que el miércoles por la tarde se presenta usted en el juzgado para entregar el pasaporte. Pero, ¿a dónde vamos a llegar? Esa es la pregunta que se tienen que hacer todo el mundo. ¿A dónde vamos a llegar? Porque llegaremos donde los votos de los ciudadanos quieran llegar. Y me da la impresión, por lo que ve en Colombia, por lo que ve en Estados Unidos, por lo que ve en todos sitios, que la ciudadanía ha cambiado. La inteligencia humana por la inteligencia artificial modificada. O manipulada, mejor dicho. Porque, ¿qué? ¿Hay alguien que no esté viendo en esto una manipulación terrible? Léanse el comienzo de la Alemania nazi y a cómo terminó todo. Y pueden hacerse una idea de lo que nos espera.
3: Pues sí, la ruta está allí.
4: Porque además, los que están aquí manipulando la situación son los mismos herederos de aquellos de los años 30. Lo tenemos en los nombres, lo tenemos en la historia, y ahora, de lo único que nos estamos dando cuenta después de tantos años, es que la transición ha sido un fiasco. Aquí no ha habido transición.
3: Nos profundiza por ahí, porque se ha mitificado tanto el tema de la transición, bueno, que hasta se lo han creído en el resto del mundo.
4: Ha existido un núcleo que ha sido el que tenía que haber cambiado, que ha permanecido escondido durante años. Y ahora está sacando la cabeza. Transición no ha habido. Hoy he visto una noticia que, bueno, yo es que ya no sé si te fiarte de las noticias o no fiarte de las noticias. Una noticia de que hace un montón de meses la UCO y los sistemas de investigación del famoso follón plus ultra hicieron toda esa investigación, hicieron toda su recolecta y no encontraron ninguna prueba. Eso fue hace 4 o 5 meses. Ahora, el peor elemento que está en este momento en el panorama mundial, que se llama Donald Trump, desliza una conversación telefónica de hace 5 años que fue cogida ilegalmente y que al mismo tiempo no fue, por decirlo de alguna forma, guardada oficialmente, y que al mismo tiempo en Estados Unidos no pudo levantarse ningún juicio ni ninguna demanda por esa conversación, y se la mandan a los españolitos, a esos de bandera española en la muñeca, en la corbata y en los calcetines, para ver si los ayudan a cargarse un gobierno. como han hecho con todos los, con todas, durante toda la historia, porque esto no es nuevo, esto no es que sea Trump solo. Hablemos de Allende, hablemos de qué es lo que ha pasado en Venezuela. Lo de Venezuela es curioso. Arman un Cristo en Venezuela. Pues, ¿por qué lo arman? Porque el sistema de gobierno es un gobierno tal, tal, tal, tal. Pero siguen permitiendo el sistema ese de gobierno a media, porque el negocio del petróleo ya lo tengo controlado. Y la gente es tonta, no lo ve. O no lo quiere ver. Porque la gente incluso lo aplaude. Hay gente que lo aplaude. ¿Y lo que está pasando en Cuba? En el Cuba, ¿qué es lo que está pasando? Pues bueno, pues aquello de meterme yo allí y tal, ya tuve Bahía Cochino, aquello es un sitio más complicado, ahora estoy con Irán y tal y cual. ¿Qué es lo que estoy haciendo? Pues a un paciente lo estoy ayudando a morir. No a que reviva, sino a morir. Esto es como al paciente que está ya en malas condiciones, casi en paliativo, pues se le hace una eutanasia. Están tratando de hacer una eutanasia forzada a todo un país, como es Cuba. Quieren que muera. Porque quien está pagando las veleidades del señor Trump son los ciudadanos cubanos, no el gobierno cubano, los ciudadanos cubanos. Pero mientras tanto, el mundo libre, democrático, callado. No pasa nada. Mientras tanto, tenemos unas Naciones Unidas que cuestan millones y millones y millones de dólares y de euros al año, que no hace nada. Este es el mundo que estamos viviendo. O hay otro mundo. A lo mejor es que uno está impresionado.
3: Dios.
4: Pero, vamos, yo soy de los que creo que 2 + 2 = 4.
3: Todavía.
4: Todavía. No, terminarán diciéndonos que 2 + 2 = 6. O que son 1, según les convenga.
3: Pues sí. Dios mío. Qué duro, Guillermo, qué duro es soportar esto. Y se interpreta que si miedo de los ciudadanos, que si tal. Bueno, se puede recurrir a cualquier cosa, pero tú lo has retratado perfectamente. ¿Y los ciudadanos qué?
4: Pues, mira, ¿qué? Mira, la noticia de hoy es ya de cachondeo, ¿no? Acuérdate de Clavijo y la famosa hantavirus que tuvimos, que se iba a meter una epidemia en todas Canarias y tal y cual. Hoy se cumple el margen de seguridad de contagio. Que me diga el señor Clavijo y sus asláteres, ¿cuántos casos de hantavirus ha habido en Canarias? Ya no en Tenerife, sino en Canarias. Ninguno. Y el señor Clavijo, como sabe de todo lo que le interesa saber, claro. Resulta que aquí iba a haber una epidemia, que no sé cuánto, que no sé qué, que no tenía que atracar el barco, que para arriba, que para abajo, que si el barco tenía ahí gente que se estaba muriendo, pues que se muera y no sé cuánto y no sé qué. Esos son los dirigentes que tenemos nosotros ahora. Esos son. Y como se predijo, no había, hombre, nunca puedes decir al 100%, pero había un 99,99% de posibilidades de que no hubiera ningún problema. Tenía que haber habido una catástrofe, alguna cosa rara que hubiera ocurrido. Y acuérdate, no, es total, que no hay, que no entren, que no sé cuánto, que me están quitando el poder, que no sé cuánto. De entrada, aquella acción es una acción que está por encima de sus competencias, señor Clavijo, porque usted no tiene competencias. Usted lo que tiene es ganas de presumir, es ganas de seguir mangoneando esto. Pero ¿qué resulta? ¿Por qué no le hace usted caso, como hemos hecho nosotros caso a la OMS con lo del antivirus? ¿No hace usted caso a la audiencia de cuentas que está denunciándole a usted por una malísima gestión? ¿Por qué no le hace caso usted a la Unión Europea, que está recibiendo más de 5.000 o 6.000 millones de euros devueltos por usted porque no se los ha gastado? Presuma de eso. No presuma de lo que no sabe.
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1: El Instituto Geográfico Nacional emite un aviso a Protección Civil ante el aumento de la actividad sísmica en las cañadas del Teide, y es que este fin de semana se han identificado unos 221 eventos de baja frecuencia en la misma zona donde previamente se había registrado una actividad anómala en los meses de febrero y de marzo. El IGN no hay indicios claros de una intrusión magmática, es lo que incide el Instituto Geográfico Nacional, y aclara que debido a la baja amplitud de las señales analizadas, los datos del número de eventos, así como el rango de sus magnitudes, aún son provisionales. Fernando Clavijo, en una gira por Argentina que se ha iniciado este lunes, traslada el respaldo de su gobierno a los más de 5.300 canarios descendientes de Argentina. Previamente, el presidente canario había visitado a los canarios en Uruguay. Comisiones Obreras, a través de un informe del sindicato, alerta de la ineficacia de las medidas anticrisis del presidente del gobierno de Canarias y de que varias de esas medidas expiran este mes. Dice el sindicato que la población canaria percibe cada vez con más intensidad que su salario alcanza para menos. Sanidad, la Consejería de Sanidad pacta solo con los médicos y desata las críticas del resto de los trabajadores del sector. El Sindicato Intersindical Canaria rechaza el anuncio de la Consejería de Sanidad sobre un plan de mejoras laborales, pero dirigido exclusivamente al colectivo médico. El presidente del Cabildo de Gran Canaria, Antonio Morales, ve Gran Canaria como una isla con proyectos estratégicos y cifras récords. El presidente ha respondido a ciertas críticas hacia su gobierno usando datos de forma torticera, dice Morales, porque los datos concretos no se han debatido. Canarias encabeza el ranking nacional de despidos, 2.634 denuncias en tres meses. El ministro de Memoria Democrática, el canario Ángel Víctor Torres, se muestra tajante sobre el monumento a Franco y le dice al gobierno de Santa Cruz de Tenerife, y en particular al primer teniente de alcalde, Carlos Tarife, que el monumento a Franco no es una decisión política. El Ministerio de Cultura ha abierto el plazo para que los jóvenes puedan adquirir el bono cultural joven correspondiente a 2026. La Agencia Estatal de Meteorología ha avisado de un giro radical de las temperaturas en Canarias en esta semana, con vientos fuertes y temperaturas de hasta 30 grados. Canarias y Euskadi reclaman a Ursula von der Leyen participar en la aplicación del pacto migratorio. Ante ambos gobiernos han trasladado a la presidenta su preocupación por la falta de diálogo, dicen, del Estado español. Se celebra esta semana el orgullo LGBTIQA+, que vuelven en particular al norte de Tenerife con una gran manifestación en La Orotava. Santa Cruz de Tenerife anuncia un contrato marco de infraestructuras por 127 millones de euros. El gobierno de Canarias lanzó una campaña para prevenir incendios forestales causados por imprudencias. De despropósito o inaceptable son algunas de las críticas, incluso de políticos canarios, ante el auto del juez Peinado sobre Begoña Gómez. Y es que el Consejo General del Poder Judicial ha abierto la vía a expedientar al juez Peinado con los votos de los vocales del Partido Popular en contra. Por otra parte, también hemos conocido este lunes que el Tribunal Supremo condena a 24 años de cárcel a el exministro Ábalos, a 19 años de cárcel a Coldo y solo 4 años y medio a Aldama por el caso Mascarillas. Precisamente al Aldama, a quien denominan muchos como el jefe de esta trama, se le ha perdonado incluso que el que tenga que devolver la comisión de 3,7 millones de euros por las mascarillas. Sumar ha exigido al Partido Socialista que deje de lastrar al gobierno y le indica que España no pide elecciones, sino explicaciones sobre estos casos. Este domingo se celebró en Colombia la segunda vuelta de las elecciones presidenciales que ganó previsiblemente y según el primer conteo rápido, el candidato de la ultraderecha. Por otra parte, el candidato de la izquierda que quedó a 300.000 votos ha impugnado más de 33.000 mesas.

0: Guillermo, ¿y cómo afrontamos perdón, el futuro? Porque no podemos seguir así eternamente, ¿eh? O sea, vemos esto, 24 años, el caso Mascarilla, vamos.
1: Sí.
0: Ávalo, no sé.
1: Bueno, pero es que tú fíjate.
0: Coldo 19,
1: pero,
0: no sé qué tal.
1: Vamos a ver. De entrada, estos señores habrán hecho lo que sea. No lo sé, yo no los defiendo a ellos. Pero yo me pregunto, con tanto poder que tienen de raspar por todos sitios, lo único que le han podido demostrar son unas cantidades que son de 280 mil o 50.000 euros. Eso es 24 años de cárcel. ¿Y el señor Montoro qué pasa? ¿Y las cuentas oscuras del Partido Popular qué pasa? ¿Cuánto habría que haber puesto ahí? Porque si por 100.000 o 200.000 euros, que es lo único que le han podido demostrar que realmente es lo que tal, le meten 24 años de cárcel por lo del Montoro, lo del otro y tal, que son muchos más millones, por este, ¿cómo se llama? Por la pareja de la señora Ayuso, que ya le han sacado 4 o 8 millones que se ha chupado en unos años. ¿Cuánto le tiene que tocar? No, es que posiblemente, como va a colaborar con la fiscalía.
0: Sí, sí, no. Lo de Aldama y equivalente, Vito Quiles y tal, eso, coméntalo, porque es que tenemos que meternos en la cabeza esta tomadura de pelo monstruosa.
1: Coméntalo, no, es que la justicia, mucho discurso del rey diciendo que la justicia tiene que ser igual para todos. La justicia no es igual para todos, eso es el resumen. Vamos a darnos de bobería. ¿Qué más vueltas le vamos a dar? La justicia no es igual para todos. La justicia para los poderosos es una justicia light. Y la justicia para el ciudadano normal es una justicia de garrote. Acuérdate lo que siempre se decía. Va antes a la cárcel un señor por robar una gallina porque tiene hambre, que un millonario por estafar 2 millones de pesetas.
0: Pues sí. Y sigue siendo.
1: Y sigue siendo. No, pero ahora a lo bestia. Ahora sí. Pero es que no se ponen ni colorados. Es lo que más gracia me hace, es que lo hacen como diciendo, lo hago porque me da la gana y fastídese usted. Y la opinión pública, me da importa un pito, fastídese usted. Es que eso es lo que más rabia da. La impunidad. La cara dura, por decirlo en palabras, para que todo el mundo, la gente lo entienda. Pero
0: No deje de poner, desde luego, el YouTube, las canalladas, el apartadito, las canalladas del juez Peinado, ¿no? Un jurista destapa al juez Peinado y sus maniobras. Joaquín Urías, vámonos. Digamos, un programa con Sintora también.
1: Sí, no, pero es que, vamos a ver, es que señores que son catedráticos, señores que han sido profesionales en las más altas instancias de la justicia, están todos denunciando la golfería que se está produciendo en la justicia y les impulsa.
0: Sí, no, Javier Pérez Royo, que vamos, un hombre con una preparación increíble, está pues como nunca sacando toda la, bueno, eso, Dios mío, todas las cascadas, decías tú antes, como iban en cascadas o en cagadas, ¿no?
1: Pero fíjate, pero fíjate que les importa un pito, porque si una institución como es la justicia ve que se están cometiendo irregularidades y las está permitiendo. ¿Por qué las está permitiendo? Porque se están subiendo al carro de la ultra. Se están subiendo al carro del negocio, se están subiendo al carro de lo que va a venir en un futuro.
0: Ah, terrible, terrible, terrible, terrible. No, no, ya he repasado el tema a tope. Mira, háblanos un poco, porque oyentes preguntan insistentemente la huelga estatal de médicos.
1: Mira, la huelga estatal de médicos es una huelga...
0: Porque el gobierno de Canarias ha pactado solo con los médicos, ¿no? El resto de los sanitarios, pues, nada.
1: No, por supuesto. Hay una... Hoy me parece que ha salido una denuncia del sindicato de enfermería, ante la inspección de trabajo, por las altas temperaturas que ya están soportando en los centros de salud y en los hospitales, que están sin aire acondicionado y sin medidas por el calor. La huelga fundamentalmente, desde los tiempos de Aznar y Mariano Rajoy, que empezaron los recortes, la sanidad pública ha tenido ciertas etapas de recorte y nunca se ha conseguido, casi, por decirlo de alguna forma, a volver al porcentaje que se tenía antes de esos recortes. Y se ha apostado pura y exclusivamente por una medicina privada. En el sentido de que yo a la medicina privada le doy perra, hago mi negocio y tal. Bueno, ahí tenemos el chanchullo de la pareja de Ayuso con Quirón, que es un índice de lo que ha estado ocurriendo y pasando. Entonces, ¿por qué se ha producido esto? Por dos cosas. Una famosa ley que favorecía la privatización sanitaria de 1970 y pico, no me acuerdo. Eso por un lado. Y por otro lado, ¿qué es lo que ha pasado? Pues muy simple. Se ha permitido una serie de cosas y se ha hecho la gestión personal a través de un estatuto que está ya obsoleto. El estatuto obsoleto se está tratando de cambiar, pero con la gran oposición de la derecha y de la ultraderecha. ¿Por qué? Porque en ese estatuto se piden cosas razonables, tan razonables como que la sanidad pública esté por encima de la sanidad privada y que el dinero de la sanidad pública es para la sanidad pública y no para la sanidad privada. Porque las gestiones que se están haciendo en los hospitales públicos por parte de las entidades privadas, estamos viendo lo que está ocurriendo y lo que se está destapando. Porque a los profesionales médicos se les está machacando. A los profesionales de enfermería se les estaba machacando. A los profesionales administrativos se les está machacando. A los profesionales auxiliares se está machacando. Y se está tratando de sacar adelante un nuevo estatuto para todos los profesionales sanitarios. Sean administrativos, sean médicos, sean todo. ¿Por qué? Porque la labor de la sanidad pública y de la salud pública es una labor de equipo. No es una labor de un equipo, es la labor de un equipo. Y tú ahí tienes que hacer una ley, por decirlo de alguna forma, un estatuto para todos más o menos por igual. Pero en esa ley se tienen que mantener, lógicamente, las diferentes categorías y las diferentes catalogaciones. Una ley que impida que a unos señores se les esté haciendo que cumplan un trabajo excesivo que lleva consigo una pérdida de calidad. Unos sueldos bajos,